0: Son las 19 horas con 3 minutos. 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
5: Se abre la audiencia correspondiente al proceso de disolución del vínculo matrimonial entre las partes presentes.

cometido un error y después ha tenido que cargar con la culpa, el artista ecuatoriano Fly convierte ese sentimiento en música con Culpable, un tema que mezcla el sabor de la cumbia moderna con la energía del reggaetón. Una canción fresca, urbana y emocional que habla de equivocarse, sentir y seguir adelante.

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0: Son las 19 horas con 33 minutos. 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

0: Son las 20 horas con 3 minutos. 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

0: Son las 20 horas con 34 minutos. 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

0: las 21 horas con 6 minutos.
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Hay amores que terminan, pero el corazón se demora en entenderlo. El cantautor ecuatoriano Alex Ponce une su voz a la de Kobe Cantillo en Imposible, una canción cargada de emoción que habla de esos sentimientos que sobreviven incluso cuando sabemos que una historia ya no puede continuar. Una mezcla de pop y sonidos urbanos para cantar, recordar y quizá

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Es la 1 de la madrugada, con 34 minutos.

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0: Son las 6 de la mañana. 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
1: Buenos días, buenos días, Quito. Muy contento de estar acá ya en vivo y en directo con mis compañeros de Eduardo Parra, Edu querido, muchísimas, muchísimas gracias. Y también, obviamente, Carlos Andrés Núñez. Señora linda, caballero, qué lindo saludar desde la capital de todos los ecuatorianos, a toda nuestra linda gente. Obviamente, amanecemos con noticias, noticias no muy buenas por los incendios del día de ayer, que hasta ahora están controlando en la Vicentina. Justamente vamos a tener un reporte con nuestros compañeros René Sánchez y Cristina Yumikinga para saber, ¿no? Porque ahí está suspendido el tráfico, hay un par de siniestros que ya le vamos a decir. Pero bueno, vamos con el saludo. Gracias, papito Dios, por tenernos un día más y ojalá Dios quiera una semana más acá. 6:01, 14 de septiembre.
2: Así es, qué gusto saludarles. Buenos días, arrancamos con el mejor ánimo del mundo, con toda la positividad, ¿no es cierto? Y como siempre nosotros lo mencionamos, lo decimos a manera de reflexión, ¿no? A manera de pensar y de iniciar la semana, poner en manos de Dios, poner en manos de tener fe, ¿no? Para arrancar cada semana, para arrancar cada jornada. Deseamos que les vaya súper bien a quienes están conectados ya en la señal de la MQ Radio 102.9 en FM y 720 en AM, ¿no es cierto? Asimismo, no se olviden de siempre estar pendientes de seguir las cuentas de la MQ Radio en internet, en las redes sociales, ¿no? Arroba MQ Digital Plus para todas las redes sociales. Y en este caso, recordar que tuvimos ya el viernes un ganador.
1: ¡Ay! El ganador. 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Es el señor
2: Guamán, Javier.
1: Sí, ahí está.
2: Juan,
1: ¿no?
2: Javier, me parece que
1: era. Gonzalo Javier Guamán. Ojalá nos puedas llamar más adelante cuando abramos nuestra línea de 098-210-1638. 098-210-1638. Si tiene teléfono convencional, normal, nos va a llamar al 2-510-510 o también al 2-510-511.
2: Así es, ya pudimos. Y vamos a seguir entregando, como les dijimos, regalitos, premios, ¿no? Lo que de buena manera y de buena voluntad siempre logramos para poder entregar algo, ¿no? O sea, siempre compartir con la audiencia, con la amable audiencia, la amable sintonía de muchas personas que siempre están conectadas a la señal de la MQ Radio. Comienza esta semana así, informándose, con buen ánimo, con buena energía, en la señal de la MQ Radio. Todo el día, buena programación, ¿no? Tenemos ahora el tema, como tú decías, Santi, sobre esto, ¿no? De los incendios. Estuvo fuerte, ¿no? Estuvo fuerte. Yo en el norte de Quito, ayer, ya en un momento dado se empezó a sentir ya en el ambiente, ¿no? Yo no estoy tan cerca del sector del... ¿Cómo es? Katsuki, me
1: parece. Katsuki de Velasco.
2: De Velasco, ¿no? No estoy yo tan cerca, pues, de ahí. Y sin embargo, ya se empezó a sentir ya en el ambiente el olor a humo, ¿no? Al pasto quemado y todo eso. O sea, realmente estuvo fuerte, ¿no? Y obviamente el incendio en el sector de Chimbía estuvo... De lo que yo vi, o sea, yo no pasé por ahí, no estuve tan cerca, pero también fuerte, ¿no? Duro, o sea.
1: Yo salía, te cuento, a eso de las 3 de la tarde de visitarle a mi Santa Madre ahí en la 10 de agosto y veía ya la humareda grande en el sector de la Vicentina, del Ichimbía. Vamos a contactarnos en este momento, cuando son 6:04 con nuestro compañero René Sánchez, que se encuentra in situ, se encuentra ahí en el lugar. René, muchísimas gracias, muy buenos días. Cuéntanos, cuando son las 6:04, hermano querido, muchísimas gracias a todos nuestros compañeros que hacen posible, ¿no? Estos enlaces en vivo y en directo. Gracias a Cristina, gracias a nuestro señor conductor y eso. René, te escuchamos. Buenos días, Quito.
3: Muy buenos días, Santiago, qué gusto también, un abrazo gigante también para la audiencia de la MQ Radio, esta hora de la mañana, 6:05, ya marcando el reloj. Estamos el lunes 14 de septiembre y claro, el día de ayer se presentó esta emergencia con relevancia, sobre todo en varios puntos de la capital. En total, de lo que el EQ911 pudo reportar, al menos 27 conatos de incendio se presentaron, muchos de ellos, en este caso, tres. Sobre todo tuvieron una relevancia importante cuando hablamos de la magnitud y también de la trascendencia cuando hablamos de que se encontraban en puntos que realmente son estratégicos en la ciudad. Uno de ellos, bueno, nombrando los tres, en este caso Katsuki de Moncayo, Katsuki de Velasco, pero también en el sector de la Vicentina o el Ichimbía, en donde realmente nos encontramos este momento, mi estimado Santiago, y en donde vamos a referir qué es lo que ocurre actualmente. Nos acompaña el coronel Washington Martínez, director de la Agencia Metropolitana de Tránsito. Coronel, cuéntenos, por favor, cuál es lo que, sobre todo en movilidad, qué es lo que podemos informar, referir a la ciudadanía para que se pueda movilizar de manera tranquila por este punto. Buenos días y bienvenido.
4: Muy buenos días, muchas gracias por la oportunidad de comunicar. A ver, llamo a la ciudadanía a la tranquilidad, primero porque el bombero está haciendo su trabajo y como ustedes pueden ver, ya está la situación, creo que un punto positivo de control. Hemos hecho un carril o un corredor de tráfico que empieza en el Colegio Montúfar y termina en el Coliseo Rumiñahui. Por lo general, en este punto que era lo crítico, en este punto la ciudadanía aquí descanse de 3 años pasaba 2, se ha reducido normalmente a la altura de bomba de combustible, lo que no hace sentir este carril sur-norte. Norte-sur, estamos, como usted puede ver, estamos ya desde las queseras del medio con un carril de circulación, pero como que la ciudadanía en este sentido, el contraflujo era a la bajo en la tola. Por el momento, siendo las 6 y 10 de la mañana, sí, nosotros estamos en este sector con 20 agentes distribuidos. No, a lo mejor no estarán aquí presentes en el lugar del incendio, pero obviamente queremos que la gente tenga la facilidad de salir hasta La Coruña, sea por la Toledo, por la Ladrón de Guevara, o tome hacia la izquierda por la Patria. Por el momento, la carga vehicular, la intención de nosotros como Agencia Metropolitana de Tránsito es que no exista esa acumulación de tráfico, sino que sea continuo, que sea lento, no, porque muchas veces creo que el problema que tengo en este momento es ya con la luz, hay la curiosidad de la ciudadanía por ver qué es lo que pasó, eso va a disminuir la movilidad, pero veo que está completamente normal. Yo soy positivo y va a ser normal. Lo que pido es que salgan con un poquito de anticipación, o sea, aquí sí hay que salir con un poquito de anticipación si tiene que usar la Velasco Ibarra. ¿Por qué? Porque a cierto momento voy a tener que cerrar para seguir alimentando agua con los tanqueros y eso le pido a la ciudadanía que salga con poquita anticipación.
3: Para dejar claro entonces, coronel Washington Martínez, en sentido sur-norte desde el trébol, desde el trébol, dos carriles habilitados en el sentido sur-norte.
4: Dos carriles, a ver, normal el trébol hacia la tola, normal, con su contraflujo y todo normal. Desde la bomba de combustible de la Velasco Ibarra hacia el Coliseo Rumiñahui, antes había 3 carriles, hoy estamos con 2, entonces creo yo que la ciudadanía, esos 2 se cambiaba aquí en la Floresta, en la Vicentina, perdón, entonces la situación va a ser completamente...
3: Y en el sentido norte-sur, en cambio, un carril habilitado.
4: Correcto, uno carril habilitado y hay poca carga vehicular. ¿No?
3: Lógicamente, hay árboles que en este caso, y los podemos evidenciar a nuestra parte posterior, que podrían en este caso tener algún tipo de peligro. ¿Es por esa la razón que se toma la decisión de habilitar un carril en el sentido norte-sur?
4: Correcto, y todavía hay desprendimiento como de tierra, que es lo que queremos es que la ciudadanía esté completamente segura. La disposición del señor alcalde es de eso, trabajar en conjunto, la Corporación Municipal para Seguridad, y pienso que estamos cumpliendo a cabalidad su disposición.
3: ¿Este horario se va a mantener durante el día hasta que las condiciones, no sé si cambien en este caso, ¿no?
4: Yo pienso que el momento que los árboles que están quemados ya hay que talarlos, habrá que tratar de buscar un lugar o una hora que no afecte a la movilidad, y ahí trabajaremos con bomberos y con la EMOB y las instituciones para... hacer un dispositivo, ¿no? Porque a la larga no puede quedar un árbol en esa condición, es más peligro. Trataremos de no afectar lo mínimo la movilidad, tanto tomando en cuenta este momento que es de entrada estudiantes y al mediodía que es la salida estudiantes, porque esta vía usa mucho el transporte escolar, y seguiremos articulando durante el día.
3: Vías alternadas para referir este momento para que la gente no llegue a este punto que podría ser en este caso en el transcurso del día con alta carga vehicular.
4: La Pichincha está completamente habilitada, poca carga vehicular, tengo agentes hasta el sector de San Blas que nos puede permitir como una vía alterna, ¿no? Si ya tiene un desplazamiento hacia más al norte, le sugiero la Simón Bolívar, también hemos hecho un control, el reporte hace 5 minutos, está completamente habilitada. Mariscal Sucre por los túneles, contraflujos ya habilitados, la carga vehicular no es la hora pico todavía, ¿no? Pero es 6 y 30 a 7 de la mañana, entonces está articulado. Lo que le pido a la ciudadanía es que salga con un poquito de tiempo, porque aquí sí se va a reducir la velocidad.
3: Coronel, estaremos en contacto, ¿ok?
4: Aquí estamos en contacto.
3: A los compañeros también que están con información acá. Ok, Santiago, vamos a retornar porque vamos a seguir hablando, y sobre todo para información de la gente que está en sintonía del MQ Radio, para llevar la información con respecto también a lo que está ocurriendo acá. Me refiero, mi estimado Santiago, con personal de bomberos, de la Secretaría de Ambiente, que también van a ser parte también de estos informes para que la ciudadanía también pueda saber lo que está ocurriendo. ¿Le parece, mi querido Santiago?
1: Ahora son las 6:10 de la mañana, 6:10 de la mañana. Gracias, René. Estamos pendientes, ¿ah? El programa es suyo, René, por favor, porque la ciudadanía necesita saber cómo está, ¿no es cierto? Ojalá Dios quiera que ya estemos en una etapa de enfriamiento. Bueno, René Sánchez, justo con Cristina, va a estar ahí, se van a comunicar. Gracias al coronel Washington Martínez, que nos ha dicho, ¿no?, cómo va a estar la movilidad en la Velasco Ibarra. La conocemos nosotros popularmente, la oriental.
2: Así es, y mientras seguimos actualizando esta información para que pueda conocer, ¿no?, lo que ya nos informaban, cómo están las vías, cómo se sigue desarrollando este asunto allá, en atención a este incendio, vamos entonces a seguir con un poco más de información, ¿no? Ahora cambiamos un poquito de tema, de una información importante, porque más adelante vamos a tener también una entrevista, vamos a tener una conversación con una vocera de la Secretaría de Salud, Santi,
1: ¿no? Perfecto, perfecto. Sí. Hay dos cosas muy importantes, ¿no? Las ferias de salud. Tuvimos una feria del fin de semana, pero también este nuevo programa que se llama Entre Nos, para preguntarle, sí, ¿no es cierto? Que eso fue la semana anterior, el día jueves.
2: Ok, entonces, bueno, hacemos un paréntesis en el tema de los incendios, mientras si nos alertan
1: inmediatamente, claro, estamos, ¿no? René tiene la cancha abierta, ¿no es cierto? Nos dice a qué horas nos lanzamos y nos lanzamos. Ahora son las 6:11, entonces nos vamos con La Verdad Descafeinada.
2: Vamos con La Verdad Descafeinada.
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2: Muy bien. Las ferias de salud impulsadas por el municipio recorren los barrios del distrito para acercar los servicios de manera gratuita a la comunidad. El fin de semana, los asistentes a una de estas ferias recibieron atención gratuita en medicina general, nutrición, odontología y entre otros servicios. Tenemos el reporte con Betty Ontanera.
5: Este sábado, la Feria de Salud, Caravanas de Mujer y Salud Oral llegó a Monjas. La responsable de la Brigada Comunitaria de la Secretaría de Salud, Ana Cárdenas, explicó que se brindan servicios gratuitos en medicina general, salud sexual y reproductiva, nutrición, odontología y tamizaje para prevención de cáncer de mama. Mencionó que el objetivo es acercar los servicios a la ciudadanía.
6: Lo que queremos hacer es un control para todos los integrantes de la familia, sean los más chiquitos, que son los que más atención necesitan, sean para los adultos mayores, que son población vulnerable, igualmente para nuestras mujeres, que necesitamos este control del Papa Nicolau. Lo que se busca es sensibilizar a toda la población y a la gente acerca de la prevención de enfermedades. Recordemos que si nosotros prevenimos el desarrollo de varias enfermedades, nosotros vamos a tener una mejor calidad de vida. Nuestro riesgo de envejecimiento prematuro va a reducir bastante.
5: Andrea Taco acudió a la feria y recibió atención odontológica. Destacó que la iniciativa permite a las personas efectuarse chequeos de forma gratuita y cercano a su barrio.
7: Creo que me parece una campaña muy innovadora, porque no todas las personas tenemos ni el tiempo ni los recursos para acudir en cualquier tiempo, entonces creo que es un espacio que nos abre la puerta para todos, para niños, para jóvenes, para mujeres y hombres, entonces me parece que es positivo para la comunidad.
5: Mientras que María Chango Luisa llegó desde el Troje para recibir atención junto a su familia, dijo que las personas que no cuentan con suficientes recursos pueden acceder a servicios de calidad.
8: Excelente eso, muy bueno, y para las mamás también, porque, por ejemplo, el Centro de Salud no nos atienden bien. Uno se hace Papá Nicolau a los 8 meses, le llaman recién a retirar los exámenes, o sea, muy caos, que Centro de Salud, yo no mejor acudo porque no nos quieren atender. Por ejemplo, yo soy del Troje, me dice, vayan ya mismo, a su barrio tiene que ser atender. Entonces, es a veces ahí no estoy atienta y ese día no se tiene tiempo, me toca ir a traer, dejar a mis niños, entonces yo la verdad que no acudo mucho a Centro de Salud porque no es muy bueno.
9: Y aquí es una atención rápida.
8: Aquí sí, muy rápida y muy buena, excelente.
5: La iniciativa municipal busca acercar los servicios de salud a los barrios y fomentar una cultura de prevención en la comunidad. Betty Ontaneda para MQ Noticias.
1: 6:14 de la mañana, Betty Ontaneda, muchísimas gracias. No, obviamente siempre es una ayuda ahora que necesitamos salud, ahora que lamentablemente de parte del Ministerio de Salud tenemos algunas falencias. Hay que reconocerlo, no estamos lanzando piedras ni nada. Hay que reconocer que tiene muchas falencias el Ministerio de Salud a nivel general en el Estado ecuatoriano. Entonces, estas ferias de salud ayudan muchísimo. A esta hora nos conectamos otra vez con nuestro compañero René Sánchez para saber qué pasa. Tal vez está ya con el cuerpo de bomberos, no lo sé. René, te escuchamos.
3: Gracias, Santiago. 6:15 a.m. este momento, ubicados para que la gente, en este caso, tenga también, sobre todo, el conocimiento de aquello sobre la Vicentina, Avenida Velasco Ibarra, muy cerca del puente peatonal. En la tarde de ayer se presentaron estas emergencias en el Distrito Metropolitano de Quito con referencia a los incendios forestales. Y claro, nos acompaña el secretario de Ambiente, Santiago Sandoval. Santiago, gracias por acompañarnos para el MQ Radio. Cuéntenos, por favor, primero como referencia este punto, que es importantísimo en la movilidad de la ciudad, el trabajo articulado de toda la Corporación Municipal enfrentando esta emergencia. Buenos días y bienvenidos.
9: Muy buenos días, vecinos, vecinas. Importantísima la coordinación y articulación que tenemos. Siempre hemos actuado de manera articulada toda la corporación municipal, iniciando con el cuerpo de bomberos. Nuestro alcalde ha dispuesto, digamos, diferentes simulacros, en este caso en la época seca, y hemos actuado como tal. Toda la corporación municipal movilizada desde el día ayer, monitoreando la calidad del aire, los bomberos atacando el incendio, la Agencia Metropolitana de Tránsito con los operativos de control de tránsito, perdón, para que no tengamos, digamos, mayor afectación en la vida, en la cotidianidad de nuestros vecinas y vecinas. El día de hoy hemos amanecido con una calidad de aire bastante positiva, 40 puntos abajo de lo que estábamos el día de ayer. El incendio está prácticamente controlado. Hemos estado evaluando el arbolado urbano que está especialmente en el filo de la vía. Vamos a tener que hacer una tala controlada porque las raíces han sido afectadas y con ello evitamos, digamos, alguna afectación a la vía y obviamente ponga en riesgo la vida de las personas que tenemos en este importante flujo vehicular. La Agencia Metropolitana de Tránsito está haciendo el operativo de acuerdo a las disposiciones del alcalde que estuvo ayer presente en este punto. Estuvimos hasta aproximadamente las 10 de la noche tomando decisiones, articulando el operativo y articulando a toda la institución municipal.
3: Cuando hablamos de esta tala controlada de estos árboles, ¿es por el peligro que tienen actualmente luego del incendio forestal? Y sobre todo para la gente que nos está escuchando, es en el sentido norte-sur, viniendo en este caso desde el Coliseo Rumiñahui hacia el Trébol, ¿no? En este caso, en ese sentido, para que la gente tenga conocimiento, por eso está habilitado tan solo un carril.
9: Así es en la zona norte-sur, pero también en la sur-norte tenemos un poco de árboles. En total son 12 árboles que están en riesgo, pero digamos controlados hasta el momento, hasta poder llegar a hacer la tala controlada, que la vamos a hacer entre las 8 y 9 de la mañana en conjunto con la empresa de obras públicas.
3: Ahora, cuando hablamos de la calidad del aire, usted nos refería al 40%, ¿no? En este caso actualmente, pero ¿qué decirles a las personas que viven aquí, que transitan, utilizar mascarilla? ¿Qué sería el adecuado?
9: Bueno, son importantísimo primero decir que nuevamente una de las instituciones importantes que activamos el día de ayer, la Secretaría de Salud y el Patronato para Contención de Salud, una entrega de 250, 300 mascarillas aproximadamente y poder, digamos, estar haciendo contención psicológica también con los vecinos, especialmente de la zona más afectada del conjunto residencial. Vecinos y vecinas, nuevamente, estamos en una época muy seca. Los incendios han sido, digamos, los cognatos de incendios y los incendios también han sido de carácter provocado por quema de vegetación, por quema de residuos. Se presume, de acuerdo a las investigaciones que estamos haciendo con el cuerpo de bomberos, que aquí alguien botó un cigarrillo o alguna cosa así. Por favor, vecinos, ustedes son los primeros ojos, las alertas que tenemos en cada uno de nuestros barrios, inmediatamente llamar y también inmediatamente conversar con los vecinos de los sectores, del barrio, del conjunto residencial, para que no tengamos este tipo de problemática. Son recursos importantes de la ciudad, pero también es la calidad de vida de de todos y de todas. El humo del día de ayer, digamos, hubo una dispersión hacia centro-sur y esto fue importante. Entonces, afectamos no solamente a la naturaleza, sino también a la cotidianidad de nuestros vecinos y vecinas. Por eso, muy atentos, muy alertas y evitar hacer este tipo digamos, de quemas. Recuerden que hay sanciones importantes de hasta $30,000 en el caso de, hemos puesto también denuncias en fiscalía de pirómanos que obviamente no les gusta, digamos, que tengamos una cotidianidad tranquila y obviamente afectaciones a la naturaleza como este caso.
3: Santiago, ya para finalizar este reporte, hablamos de cuántas hectáreas se tiene ya contabilizada, cuántas hectáreas se han visto en este caso, sobre todo afectadas con relación a estos incendios.
9: En este momento, 5 hectáreas afectadas aquí en la Vicentina. 5 hectáreas que el día de ayer lo controlamos a las 10 de la noche, estuvimos ya prácticamente mitigado todo el incendio. Sin embargo, el proceso de enfriamiento ha tomado toda la noche. El cuerpo de bomberos está, ayer estuvimos con hasta 80 operativos, el día de hoy estamos con 25 operativos y 7 unidades de atención de dispersión de agua. El proceso de enfriamiento es importante y eso hace que todavía, digamos, percibamos el olor a quemado. Las estaciones de Belisario Quevedo y del Centro Histórico de Calidad del Aire está constantemente dándonos información. De hecho, me acaban de pasar el reporte. Estamos con los barrios, digamos, con una calidad de aire bastante óptima.
3: ¿Cuál es el porcentaje actualmente?
9: Bajamos de 65 del día de ayer a más o menos estamos entre el 25 y el 29 microgramos de metros cúbicos.
3: Ok, vamos a estar conversando aquí, sí, Santiago, y le agradecemos mucho por la deferencia y sobre todo para información en este momento para la MQ Radio.
9: Encantado.
3: Muy
9: encantado.
3: Amable. Santiago Sandoval, secretario de Ambiente, vamos a en minutos nada más, mi estimado Santiago, vamos en minutos nada más a dialogar con personal del Cuerpo de Bomberos de Quito para saber sobre todo las labores que se están realizando luego de que está realizándose un proceso de enfriamiento en este punto del incendio, pero tiene que llegar a liquidación. Vamos a conocer esos detalles en minutos nada más, Santiago, y retornamos contigo a estudios.
1: 6:21 minutos de la mañana, 6:21 minutos de la mañana. Gracias, René, gracias. Ah, qué bueno, estos reportes que nos tranquilizan un poquito. Le escuchábamos al secretario de Ambiente, Santiago Sandoval, quien nos decía que según el monitoreo, desde el día de ayer, 10 de la noche, fue bajando, ¿no? Esta contaminación del aire, hablando popularmente, ¿no? Don Santiago decía, pues no técnicamente lo que pasaba, pero hablando popularmente, la contaminación ha bajado. Parece ya que el aire estaría estable ahora. Sin embargo, la recomendación de él y nuestra recomendación también, obviamente, hacemos acápite de eso, de que ahí están un puesto, me imagino yo ahí, dando mascarillas a la gente que necesite, sobre todo, Carlitos Andrés, a los niños, niñas y adultos mayores.
2: Ese es el llamado y la recomendación, ¿no? A evitar actividades al aire libre, proteger a niños, niñas, adultos mayores, personas con enfermedades respiratorias, etcétera. Y las animales de compañía también, ¿no? Animales de compañía también es importante poner atención.
1: 6:22 minutos, René se encuentra nuevamente con nosotros. Por favor, René, te escuchamos.
3: Gracias, Santiago, nuevamente el reporte acá en vivo desde a la altura del puente de la Vicentina para referencia solo geográfica del público oyente que nos está sintonizando a esta hora de la mañana luego de lo ocurrido ayer. Nos acompaña ya el capitán Miguel Yumikinga, él es jefe distrital de la Brigada Eugenia Espejo. Gracias, capitán, por acompañarnos. Información importante este momento que compartir con el público oyente del MQ Radio. ¿Qué les podemos decir de este incendio forestal acá en la Vicentina? Buenos días y bienvenido.
10: Gracias, muy buenos días con todos. Les puedo mencionar que el incendio se encuentra completamente controlado en el lugar. Tenemos personal desplegado que permanecimos aquí durante toda la noche y madrugada realizando labores de enfriamiento y raspado para poder evitar que pueda reiniciarse el incendio. Con nuestras aeronaves no tripuladas, pues hemos identificado puntos calientes y en nuestro personal lo desplegamos hasta esos puntos para tener un trabajo mucho más efectivo en el lugar.
3: Ok, cuando hablamos de que está controlado, no significa que está liquidado, es decir, es un proceso en el cual ustedes están trabajando en este momento.
10: Así es, sí, controlado nos indica que no tenemos presencia de fuego en el lugar, sin embargo hay puntos calientes y presencia de humo, como lo podemos evidenciar. Durante el día esperemos pues ya poder enfriar completamente para declarar el incendio como liquidado, pero hasta ello pues nos mantenemos en el punto realizando todas las labores necesarias para poder dejar el lugar en condiciones seguras.
3: Capitán, cuando hablamos del origen de este incendio, ¿qué lo provocó? ¿Cuál fue esa causa? ¿Tal vez ya se tiene establecida aquello?
10: La causa establecida no la tenemos todavía, sin embargo nuestra unidad de investigación de incendios el día de ayer recorrió el lugar, levantaron ciertos indicios, hicieron las pericias respectivas. Estamos ya a espera de que realicen el informe respectivo para poder entregar hacia la autoridad y poder determinar cuáles fueron las causas y el lugar en donde empezó el incendio.
3: Ayer fue un día realmente grave, ¿no? En este caso, con relación también al trabajo del Cuerpo de Bomberos de Quito. ¿Cuántos conatos de incendio, cuántos incendios forestales se presentaron el día de ayer, además de este de la Vicentina?
10: Bueno, durante el fin de semana, por día, hemos tenido un aproximado de 35 eventos que hemos atendido durante los de, bueno, en cada día, entre sábado y domingo. Sin embargo, nuestra capacidad operativa de respuesta no se ha sobrepasado. Hemos distribuido el personal de la mejor manera hacia todos los eventos. Los hemos atendido, pues, y nos mantenemos siempre alertas y dispuestos para poder seguir trabajando.

0: de desechos, y con ello pues el área afectada de cada una de estas tipificaciones que tenemos dadas, y poder dar un informe general pues al final de la temporada y saber, ¿no?, cuál fue el balance que tuvimos durante todo este año de los incendios que se han sido provocados en el distrito.
1: Capitán, retornamos aquí a la Vicentina. ¿Qué tenemos que informarle a la gente? ¿Cómo podemos sobre todo orientar? Ya hemos conversado con el capitán Washington Martínez, en este caso director de la AMT, también con el secretario de Ambiente, pero ¿qué serían los referentes, sobre todo para que la gente tenga conocimiento y pueda circular con toda normalidad?
0: Bueno, como lo mencionábamos, y principalmente a la ciudadanía, pedirle un poco de paciencia durante el día. Nos vamos a mantener realizando varios trabajos acá en el lugar. Uno de ellos es el trabajo de enfriamiento y raspado que mencionábamos. Otro de ellos es el corte de árboles que salieron afectados por el incendio del día de ayer. Por ello, durante el día tal vez se hagan cierres parciales o totales de la vía para poder preparar los transeúntes acá. Pedirles un poco de empatía en este sentido y esperemos pues el día de hoy ya dejar concluida esta labor y nos mantendremos aquí realizando trabajo lo más posible para dejar en condiciones seguras del área.
1: Cuando hablamos de esta distribución de personal en varios de los conatos de incendio o incendios forestales que se presentaron este fin de semana, hablamos del número de personal y también de equipamiento, ¿cuánto?
0: Así es, justamente nosotros tenemos 27 estaciones distribuidas en todo el distrito metropolitano, aproximadamente, bueno, en total somos 1.500 efectivos que estamos distribuidos en turnos de trabajo con unidades que están igualmente completamente operativas, vehículos pesados, vehículos logísticos, la aeronave de tripulada, aeronaves no tripuladas, que son los que nos ayudan pues siempre en nuestras labores para hacer tanto evaluaciones como el combate propio del incendio.
1: ¿Qué decirle a la gente? Si vemos un conato de incendio, si vemos a alguien que está siendo parte tal vez de este tipo de actividades, denunciar inmediatamente al 911, ¿ese es el canal?
0: Sí, por favor, eso instamos a la comunidad, a la ciudadanía. Si vemos personas que están provocando este tipo de situaciones, pues avisar inmediatamente al 911 y con ello pues tomamos las cartas respectivas en el asunto para poder terminar con estas situaciones. Son personas malintencionadas que realizan este tipo de situaciones, pues, y recordarles que en el Distrito Metropolitano tenemos una ordenanza que nos indica que no podemos realizar quema a cielo abierto y multas que tenemos por ello pues van aproximadamente desde un salario mínimo hasta $36,000 dependiendo del daño o la afectación que puedan darse por las quemas que puedan provocar.
1: Capitán Miguel Yumiquinga, muchas gracias, ¿no? Muy amable, estaremos aquí pendientes y el personal del Cuerpo de Bomberos también está activo siendo parte de este apoyo a la comunidad y sobre todo para cuidar la vida de todos. Gracias, capitán.
0: Gracias a ustedes, muy amables.
1: Santiago, vamos a retornar contigo nuevamente. Este momento, vamos a ver qué horas son, 6:28 de la mañana. Voy a dar un reporte corto con respecto a cómo está la movilidad de este momento. Hay una carga vehicular ya que se mantiene evidente, que se mantiene realmente con una fuerte carga vehicular. Este momento en el sentido sur-norte como referencia, tomando la avenida Velasco Ibarra a la altura ya del Trébol con dirección al Coliseo General Rumiñahui. Hay personal de la AMT ubicado en puntos estratégicos y hay dos carriles habilitados en ese sentido, sur-norte. En el sentido norte-sur, en cambio, vemos o evidenciamos que no hay una carga pesada, existe tan solo un carril habilitado, por eso se le solicita a la ciudadanía tomar otras vías alternas para no llegar a este punto como referencia, porque se va a realizar también trabajos con relación a este incendio forestal. Hay árboles que fueron afectados y los mismos en el transcurso de días se hará una evaluación y se realizará, de ser el caso, una tala controlada, debido a que también podrían tener un peligro luego para la ciudadanía. Ese es el reporte que tenemos. Vamos a retornar en minutos, mi estimado Santiago, contigo nuevamente en la MQ Radio.
2: Gracias, René Sánchez. 6:29 minutos de la mañana, 6:29 minutos en la mañana. Así es, estamos nosotros atentos a saber cómo está, sobre todo, ¿no? Lamentablemente, el principal incendio que fue el día de ayer, porque en Catsuquí de Moreno, en Catsuquí de Velasco también lo hubo, ¿no es cierto? 6:29 minutos de la mañana. Sabemos que nos estaban llamando al 098-210-1638. Vamos a tratar de habilitar la línea un ratito, ¿no? Porque obviamente estamos con los mensajes que la gente, la ciudadanía debe saber. Por favor, los que vienen desde el sur de la ciudad, desde la parte del sector de la Napo, desde la Villaflora, desde mucho más atrás, y que tiene que coger la Velasco Ibarra, por favor, hágalo con más tiempo ahora. Salga ya. Si es que usted salía a las 7 de la mañana, no, le recomendamos, por favor, salga allá si necesariamente tiene que tomar la Velasco Ibarra, o sea, la oriental.
3: Así es, tome las medidas de precaución del caso para que no se atrase, porque recuerde que ya nuestro compañero René Sánchez ya nos informó que ya hay, pues no, ya tráfico ya está empezando a aglomerarse un poco más, ¿no? Por

0: Obviamente por la cantidad de vehículos, estamos arrancando la semana ya todos con las actividades laborales entonces y de estudios, entonces ya tome precaución, prevea eso, ¿no? Para que no se atrase. Entonces, mientras tanto, nosotros oportunamente, si es que es el caso, le vamos a seguir informando acerca de estos incendios, acerca de estas novedades que han ocurrido en la capital, ¿no es cierto? Son 6:30 ya, Santi.
1: Así es, 6:30 minutos, ¿no? Nada, nos escriban mensajitos, entonces, al WhatsApp, por favor, porque nos vamos a comunicar con el COE, más adelante, 6:30 minutos de la mañana, un programa, obviamente, atípico, pero informativo, obviamente.
0: Sí, sí.
1: Porque necesitamos saber, ¿no es cierto?, acerca de esto. Hay unos siniestros de tránsito.
0: Así es, también informar que en las cuentas oficiales de la AMT Quito se reportan cierres viales también en otros sectores de la ciudad por siniestros de tránsito, lamentablemente, ¿no? En el sector de El Inca, por ejemplo, en la avenida Amazonas y El Inca está cerrado este paso en sentido sur-norte debido a un incidente de tránsito, a un siniestro, ¿no? Para que tome igual vías alternas, para que antes de llegar a esa zona pueda desviarse, en todo caso, ¿no es cierto? Si está yendo desde el sur hacia el norte, en el sector de la avenida Amazonas y El Inca. Asimismo, tenemos reporte, y ya le vamos a actualizar esto con el COE Metropolitano, ¿no? En la Mena 2, en el sector de la Mena 2, en la dirección avenida Mariscal Sucre y Pilaló, calle Pilaló, sobre la avenida Mariscal Sucre, en sentido asimismo sur-norte, también está un cierre vial justamente por un siniestro de tránsito también, ¿no? Entonces, okay. Nos vamos a conectar, ¿no? A enlazar,
1: claro,
0: con el COE.
1: Sí, 6:32 minutos de la mañana, 6:32 minutos de la mañana, ya está con nosotros Gustavo Montero, del COE Metropolitano, quien nos va a decir. Gustavo, bueno, te comentamos que tenemos ya la información de lo que se trató el día de ayer, ¿no? Porque, claro, siempre comienzan lo que se trató, eso ya lo tenemos. Lo que quisiéramos, Gustavo, si eres tan amable, por motivo del tiempo también, es que nos avises acerca de estos dos siniestros de tránsito que la AMT nos había alertado, Amazonas y el Inca en el norte de la ciudad, Mariscal Sucre y Pilao en el sur de la ciudad. Gustavo, buenos días, Quito.
2: Buenos días, recibo un cordial saludo desde el Centro de Operaciones de Emergencias Metropolitano. Así es, informamos que se encuentra cerrado por siniestros de tránsito, que se registra el cierre total de la avenida Amazonas y el Inca en sentido sur-norte. Aquí se registró el estrellamiento de un vehículo contra un poste de alumbrado público, y en este momento la empresa eléctrica está avanzando para la reparación. También se está haciendo el procedimiento de retiro del vehículo. Hasta el momento no se reportan personas heridas, pero están evaluando también al conductor como persona afectada. También informamos que en la avenida Mariscal Sucre y Pilaló, en sentido norte-sur, se registró otro incidente de tránsito con un choque entre un bus de transporte público y un camión. Informamos que dos carriles de la vía de la avenida Mariscal Sucre están cerrados al tránsito vehicular. Hasta el momento no se reportan personas heridas, sin embargo están valorando personal del Cuerpo de Bomberos, la Agencia Metropolitana de Tránsito, se encuentra en este lugar brindando la atención de la emergencia, pero informamos que se mantendrá cerrado se mantendrán cerrados los carriles de la avenida Mariscal Sucre en sentido sur-norte. Informamos además que durante la tarde de ayer, 5 de la tarde, hasta hoy, 5 de la mañana, se han registrado 6 siniestros de tránsito que dejaron un total de 6 personas heridas y 2 personas fallecidas. Los fallecidos corresponden a eventos por atropellos, uno registrado en la avenida Simón Bolívar y Rumiñahui, y otro que confirmaron la persona fallecida en una casa de salud por incidente de tránsito que se registró también en la ciudad durante la tarde de ayer. En otro tema, también informamos que el Cuerpo de Bomberos ha atendido el día de ayer 28 quemas de desechos y 4 incendios forestales. Los relevantes, los que han causado mayores daños, han sido en este caso en Catsuquí de Moncayo, donde el evento ya se encuentra liquidado totalmente, pero se ha registrado un total de afectación de 80 hectáreas. También otro ocurrido en el sector de la Vicentina, que hasta el momento el incendio se encuentra ya controlado, pero durante esta madrugada se mantienen las labores de monitoreo, de verificación de posibles focos y liquidación de estos focos encendidos. También permanece cerrado 2 carriles de la vía en sentido norte-sur hasta que se realicen las operaciones secundarias, en este caso para dejar totalmente liquidado este incendio. Así es, informamos también que el INAMI para hoy prevé un cielo parcialmente nublado con temperaturas entre 3 y 24 grados centígrados. No se descartan precipitaciones para la tarde, pero recomendamos también usar protector solar debido a la alta radiación ultravioleta que se mantiene durante esta tarde, informa personal del INAMI. Recuerde que la medida de pico y placa rige para los números de 1 y 2 hasta las 9:30 de la mañana. Este es hasta el momento el pronóstico, el termómetro de la ciudad. Para MQ Radio está reportando Gustavo Montero.
1: 6:36 de la mañana, Gustavo Montero, muchísimas gracias. Gracias, hermano querido, ¿no? Sobre todo lo que nos decía, ¿no? Estos dos siniestros de tránsito, Amazonas y el Inca, por favor, los que vengan desde el norte de la ciudad, ¿no? Y bueno, el carril está cerrado de sur a norte. Los que vienen, en cambio, desde el hipercentro, que se llama, ¿no es cierto? Desde la plataforma, cuando van pasando por la Amazonas, por la plataforma gubernamental, y eso, claro. Y se van acercando ya al Inca, tenga precaución, claro. Salga claro. Más temprano. Justo va a tomar, va a tener que tomar vías 10 de agosto.
0: Claro, debería desviarse antes, ¿no? Por la Yeya, podría desviar por la Plaza de Toros,
1: correcto,
0: por ahí, ¿no es cierto?
1: Por favor, desvíese. O hacia el Inca igual. Porque todavía está cerrado ahí, están retirando al auto que se chocó contra un poste. Gracias a Dios, no hay personas fallecidas ni muy accidentadas y eso. En cambio, en el sur de la ciudad, por el sector del Agatazo, estamos bien, ¿no? Por el Agatazo,
0: sí.
1: Está en la Mariscal Sucre y Pilaló. Mariscal Sucre y Pilaló, por favor, también tenga precaución, los que vienen de más al sur y están por la Mariscal Sucre, por la, ¿cómo se llama popularmente? Que nosotros decimos la occidental, claro. Pero en el sur, sí. En el sur le conoce como la Bahía, Mariscal Sucre, y eso, por favor, sí. tenga precaución, porque ahí en Mariscal Sucre y Pilaló hay también obstrucción, viniendo de sur a norte, ¿no? Ahí en cambio se chocó un bus con un camión, un bus de transporte urbano, qué pena. 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Se acerca con su cédula a retirar al Labrador, Río Coque en el norte, Marín Central, Polión de la Marina en el centro y en el sur, Recreo, Morán, Valverde y Quitumbe. 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Recuerda que tienes que antes localizar, ¿no? 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Esta mención la hacemos con autorización número 216 del Consejo Nacional Electoral, Elecciones Seccionales y Consejo de Participación Ciudadana 2027. Nos vamos a la pausa y enseguida le agradecemos ya que está con nosotros la doctora Jocelyn Pavón, jefe de la Unidad de Salud Comunitaria. Enseguida nos comunicamos, doctora querida.
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4: Son las 6:38. 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
0: Bueno, continuamos en este lunes 14 de septiembre. Vamos a comenzar esta conversación y damos la bienvenida a la doctora Jocelyn Pavón. Ella es jefa de la Unidad de Salud Comunitaria de la Secretaría de Salud del municipio de Quito, para conversar de estos temas importantes, ¿no? De estas iniciativas y estas campañas de prevención, sobre todo, ¿no? En temas de salud, incluso de salud mental también, ¿no? Jocelyn, muy buenos días. Buenos días, Quito, bienvenida a este espacio.
11: Buenos días, muchas gracias por la invitación.
1: A ver, 640, pasó alguna cosita ahí, ¿no? Se desconectó porque es vía telemática la invitación con la doctora Jocelyn Pavón. Vamos a ver si ya estamos conectados.

0: rápida. Como te decía, mil disculpas y entremos en materia, por favor. Jocelyn, cuéntanos el municipio CESE y que esta nueva...
1: Justamente desarrollamos la inauguración del nuevo programa de Entre Nos, Quito Te Escucha, la cual es una iniciativa que busca acercar los servicios de salud municipal en salud mental hacia la comunidad. Nosotros estamos o proponemos desarrollar diferentes espacios en diferentes lugares de Quito para que la gente tenga un lugar donde se pueda acercar, hablar con nuestros psicólogos y puedan recibir algún tipo de orientación.
2: Jocelyn, justamente en ese sentido, son temas delicados, ¿no? Estos temas de salud mental, o sea, porque es como de pronto sentir la necesidad de ir a conversar con alguien, ¿no es cierto? Pero aparte de estos temas de salud mental, tienen también, ¿no es cierto?, toda la amplitud, digamos, de servicios en temas de salud, ¿no es cierto?, de prevención. Ahora, ¿cómo está? No sé si hay algún hay datos, porque, por ejemplo, en temas de salud mental, los más afectados también, estaba leyendo unos datos, son hombres, por ejemplo, ¿no es cierto?, y en el caso también de adolescentes. Pero, ¿quiénes son los que más acuden o más interés muestran quizás de la población en las ferias de salud y en estas atenciones de estas iniciativas, ¿no?, de salud mental también?
1: Sí, justamente. Lo que se busca es tratar de eliminar el tabú acerca de la salud mental. Todos necesitamos algún tipo de orientación psicológica en cualquier etapa de nuestra vida, tanto desde adolescentes, adultos mayores, hombres y mujeres. Según las estadísticas, los hombres son el grupo poblacional que menos busca ayuda, porque siempre hay el típico mito de que los hombres no lloran, los hombres son fuertes, pero no, en realidad todos necesitamos este tipo de ayuda o orientación psicológica en cualquier etapa de nuestra vida. Y eso es lo que nosotros buscamos, de que la salud mental sea accesible para todos, que no sea solamente un tabú, que no sea solamente para ciertas clases sociales o solamente para ciertas personas.
0: Jocelyn, tú como doctora, recomiéndanos, por favor, nos escucha la señora todavía en la casa, el caballero, en donde nuestros adolescentes a veces, ¿no?, nuestros niños y niñas también, ¿cómo detectar, tal vez en adultos mayores también, cómo detectar que algún problema se está teniendo, ¿no es cierto?, para que nosotros inmediatamente podamos decirle, bueno, vamos a buscar, ¿no?, una ayuda sobre esto.
1: Claro, por ejemplo, los problemas o los síntomas psicológicos se pueden presentar en diferentes etapas de la vida y pueden tener diferentes manifestaciones. Por ejemplo, en los adolescentes se pueden volver más rebeldes, están todo el día enojados, lloran por todo, se aíslan, y por eso es importante de que los padres de familia estén alerta a cualquier tipo de señal que se pueda presentar, de que, por ejemplo, la persona o el adolescente ya no quiera salir con sus amigos, o no quiera estar en la casa, o, por ejemplo, se muestre mucho más irritable, o deje de hacer las cosas que le apasionaban antes. Y no es solamente como que se diga, sí, es adolescente y le está cogiendo la típica que dice la edad del burro, sino también puede ser síntoma de que algo más le pasa. Es importante no presionarles tampoco, así como que obligarles a hablar, sino como que irse acercando para que poco a poco el adolescente se vaya soltando. En cambio, por ejemplo, en los adultos mayores es muy común la parte de la depresión. Ellos empiezan a aislarse, no quieren salir, no quieren comer, también se vuelven rebeldes como los adolescentes. Por eso también que es importante que los adultos mayores tengan actividades, que se reúnan con otros adultos mayores, estén entretenidos o que hagan actividades que desarrollen su mente. Por ejemplo, tenemos los programas de 60 y piquito, que es muy bueno. Los adultos mayores que tenemos ahí, la verdad, son más activos y no caen tanto en la depresión como un adulto mayor que, por ejemplo, está encerrado en su casa.
2: Jocelyn, ampliando un poquito hacia la información, hacia estos otros temas, ¿cómo van avanzando las ferias de salud, ¿no? El fin de semana, bueno, todos los fines de semana hay en diferentes sectores de la ciudad. En esta última feria, a propósito de que justamente ya se inició clases y todo este asunto, ¿cómo está la acogida de la gente a estas ferias de salud? Entendería y sabemos que bastante buena, porque

0: justamente complementa, o y ni siquiera complementa, ¿no? Diríamos, cubre un aspecto que hoy en día en el país está bastante deteriorado, que son los servicios de salud.
1: Sí, justamente con nuestras ferias Quito Salud y con nuestras caravanas Salud Mujer, lo que nosotros buscamos es acercar los servicios integrales de salud hacia los distintos barrios de Quito. Tenemos en nuestras ferias Quito Salud, donde se brinda atención médica, atención nutricional, atención odontológica, y con nuestras caravanas Salud Mujer se brinda actividades de prevención en cáncer de mama, cáncer de cérvix, pruebas de VIH. El que en realidad todas nuestras actividades están enfocadas para toda la familia. También tenemos los servicios de UVA, que también están enfocados en nuestros animales de compañía. Y lo que, justamente, como decías, todos los fines de semana nosotros tenemos jornadas de salud. Justamente este fin de semana tuvimos 14 jornadas de salud, 10 ferias, y tuvimos 4 caravanas Salud Mujer. Estuvimos en Conocoto, estuvimos en Puengasí, estuvimos en el Comité del Pueblo, entonces nosotros abarcamos todos los sectores. Cada fin de mes nosotros hacemos una super feria Quito Salud, que ahí juntamos todos nuestros servicios y es para toda la familia.
2: 6:48 minutos de la mañana, le saludamos también, nos está escribiendo Paulina Rodríguez y nos dice, ¿cómo, por favor, Jocelyn, cómo hacer para contactarse con el programa Entre Nos?
1: Sí, igualmente que en nuestras ferias, igual que nuestras caravanas, nosotros publicamos nuestros diferentes horarios o nuestros cronogramas de dónde vamos a estar, en qué barrios vamos a estar y en qué horario vamos a estar en nuestras redes sociales, en Salud Quito. Ustedes nos siguen y ahí ustedes pueden enterarse dónde vamos a estar.
2: Pero para el programa Entre Nos también, o sea, no es que tienen que dirigirse hacia, no sé, los puntos de salud del municipio capitalino.
1: Por ejemplo, nosotros ahorita vamos a empezar con nuestra población, como se podría decir, un poco más vulnerable en temas de salud mental, que son, por ejemplo, nuestros jóvenes de las universidades. Entonces, entre semana vamos a estar en las universidades. Y los fines de semana vamos a estar en los diferentes puntos de salud. Tenemos 5 puntos de salud y en nuestras redes sociales ustedes pueden enterarse en qué punto de salud nosotros vamos a estar.
2: ¿Nos recuerdas la red social, por favor?
1: Sí, nos pueden seguir en Salud Quito o pueden googlearnos como Secretaría de Salud.
2: Jocelyn, te agradecemos un montón. Vamos a estar en contacto contigo, por favor, para que nos sigas comunicando, ¿no es cierto?, estas buenas noticias para la capital, estas ayudas, que es tan importante la salud, ¿no? Se dice que a Papito Dios se le pide salud, ¿no? Entonces, qué bueno que se ayude con esto, a conversar también del hospital que va a haber el nuevo y eso. Jocelyn, querida, muchísimas gracias. Conversamos con la doctora Jocelyn Pavón, jefa de la Unidad de Salud Comunitaria, justamente de la Secretaría de Salud de Quito. Y cuando son las 6:50 minutos de la mañana, nuevamente nos enlazamos con nuestro compañero René Sánchez, ¿no? Una gran cobertura, y él va a seguir, obviamente, ¿no?
0: Claro.
2: Con nuestra querida compañera Belkis Sánchez, a seguirnos informando. René, ahora que son las 6:50, ¿qué nos cuentas, por favor?
3: Hola, Santiago, nuevamente, el abrazo gigante para los oyentes de la MQ Radio. Estamos cerca del puente peatonal de la Vicentina, esto como punto de referencia de donde se origina este reporte, y nos acompaña ya Carlos Carvajal, el doctor Carlos Carvajal, el secretario metropolitano de Salud, porque se han articulado varias instituciones municipales con referencias de emergencia desde el día de ayer aquí en la Vicentina y en varios puntos del DMQ, para que nos indique cómo han trabajado, cómo se viene trabajando, sobre todo con esta contención emocional, y también la unidad Patronato San José al entregar mascarillas a las personas que residen en este sector ante la cantidad de humo que tuvimos el día de ayer y que todavía persiste. Doctor, gracias por acompañarnos. Buenos días.
4: Muy buenos días. En efecto, estamos aquí en lo que es la avenida antigua oriental que se conocía a la altura del puente de la Vicentina. Vemos cómo aún los bomberos están haciendo todo el trabajo de extinción, de enfriamiento, lo que ellos llaman. Y en este sentido aún está saliendo, digamos, humo, y esto puede afectar a las vías respiratorias superiores, podemos tener molestias como conjuntivitis. Desde el día de ayer estamos con un equipo de salud pudiendo atender las pequeñas emergencias que se han presentado. Ayer tuvimos unas 10 personas aproximadamente que tuvimos algunos casos entre conjuntivitis y problemas de las vías respiratorias. Hemos entregado también a los barrios, aledaños, a los vecinos, mascarillas para que se protejan. Y el día de hoy vamos a mantener esa presencia. Estamos reforzando también para poder hacer atención médica con nuestra unidad móvil, también atención psicológica por las afectaciones que podrían tener, y en este sentido nosotros estamos aquí apoyando a la Corporación Municipal, que a este nos ha dado trabajo que hacen nuestros compañeros del Cuerpo de Bomberos de aquí.
3: Cuando hablamos del número de personal, de brigadas, o en este caso también la unidad móvil que se va a trasladar, hablamos del número, sobre todo, de profesionales que van a estar presentes acá en la Vicentina, doctor.
4: Sí, son cuatro profesionales que por el momento hemos desplegado, más la unidad móvil. Estamos un médico, dos enfermeros, un psicólogo, para poder atender en estos casos los posibles casos de afectación de vías respiratorias o de problemas oculares, pues sobre todo conjuntivitis, que el día de ayer tuvimos.
3: ¿Qué sería lo recomendable en este momento, sobre todo para información de la ciudadanía? ¿Utilizar mascarilla, tal vez por el problema de los ojos? ¿Y qué sería lo recomendable, doctor?
4: Bueno, utilizar mascarilla, una mascarilla quirúrgica, en este momento es suficiente. Además, poderse proteger tal vez con unas gafas, porque está bastante humo y por lo tanto puede haber una irritación en los ojos. Y esto es importante para la ciudadanía, que salgan todos con su mascarilla. Si no tienen, vamos a estar con la unidad móvil también pudiendo proveer y también dando atención médica para aquellos casos que los necesiten.
3: Ok, doctor, vamos a estar en comunicación con usted, ¿ok? Porque todo el día vamos a permanecer aquí, siendo parte de esa información constante también a la ciudadanía. Muy amable, doctor.
4: Perfecto, muchísimas gracias.
3: Vamos, mi estimada Cris, tratar de molestar este momento y agradecerle mucho al coronel Washington Martínez, él es director de la Agencia Metropolitana de Tránsito, para hacer una actualización. Cuando marcamos ya las 6:53, ¿qué podemos indicar? Porque ustedes están trabajando también con drones, con cámaras, para evidenciar cómo está la carga vehicular. ¿Qué les podríamos indicar este momento, coronel?
5: Bueno, estamos entrando a la hora pico, ¿no? La hora más complicada. Tengo carga vehicular sobre la autopista Jerumiñahui, tengo carga vehicular sobre la Cibarra, pero existe movilidad. Digamos que un día normal en este sector había unos 30 km/h, en este momento estamos a 20. Parece bien, creo que también la reducción de velocidad se da por la curiosidad, vuelvo a decir, por la curiosidad de la gente. Hemos tenido que llamar la atención a varios conductores que tratan de grabar con su celular, eso no está bien, por favor, ciudadanía, es que se me escucha, no es con ánimo de molestar, pero ¿cómo es posible que en plena crisis quieran sacar su celular y grabar? ¿Qué más le puedo decir? Norte-Sur, en cambio, está completamente habilitado, no hay carga vehicular, aquí podemos apreciar, ¿no?, la autopista que es de Miñahui. Permítanme un ratito.
3: También un apoyo buenísimo, ¿no? Tecnológicamente hablando, de los drones, ¿no?
5: Es nuestro tercer ojo. Claro. Creo que en este caso nos puede orientar. La carga está llegando hasta el sector de la Tola, pero no está detenida. Obviamente, también nos afecta. Aquí tenemos la parada de bus. El transporte público tiene prioridades. No puede hacer más allá de eso. Y seguiremos. Estamos con... Aquí en este sector exactamente hemos reforzado ya a 12 agentes. Obviamente, la intención de esto es que exista movilidad. Pienso yo que estamos bien. ¿Estamos bien?
3: Sí, es una hora pico ya, ¿no?
5: De plena hora pico. De 7 a 8 es la hora pico. La carga vehicular se está dando con normalidad.
3: Ok, hablamos en el sentido sur-norte, sobre la Velasco Ibarra, dos carriles habilitados. Hablamos sentido norte-sur, viniendo desde el Colegio Rumiñahui hacia la Velasco Ibarra, en este caso un carril.
5: Hospital Militar empieza un carril. Estamos desde ahí hasta el Trébol, un carril de circulación. Y pienso tratar todo el día así.
3: Okay.
5: A las 8 de la mañana hay la reunión con los señores secretarios, la Corporación Municipal, para establecer la tala de los árboles y estabilizar el salud, sería el salud occidental, sí, el que está en el carril norte-sur. Ahí lo que hemos pedido como AMT es que los cierres sean parciales, ¿no? Ahí, como el carril occidental, el carril norte-sur, habrá un cierre para que la tala de árboles, habilitaremos el contraflujo. Ahí ese rato, entre 10 de la mañana y 4 de la tarde, la posición de la Agencia Metropolitana de Tránsito será que exista un carril sur-norte y un carril norte-sur. ¿Para qué? A las 4 de la tarde, que es la salida de oficinas, la ciudadanía tenga la tranquilidad que vamos a titular un operativo para que no exista carga vehicular.
3: Ok, mantenerse informados, ¿no?, por las redes sociales de la MT, escuchar la MQ Radio, que serían las fuentes oficiales para que la gente también lo tome en cuenta.
5: Así es. No tengo otro mecanismo más que estar en comunicación, gracias a la radio de la casa. Y estaremos pendientes y en cualquier momento llamaré a los diferentes programas para salir al aire e informar. De igual forma, nuestras redes sociales como AMT, ¿para qué? Para ir en el... Esto va a ser progresivo, ¿no? Esto es, a cada hora vamos a tratar de sacar una evaluación, pero pienso que hasta el momento, Bomberos está haciendo un mega trabajo, nosotros estamos articulando. Y obviamente es lunes, ¿no? El lunes siempre es el día de mayor pesado, más pesado de todas las semanas. Y empezamos con esto, pero vuelvo y repito, ¿no? La carga, como usted puede ver, llega hasta el trébol. para lo que debería estar, estamos muy bien. Ok, vías alternas que se pueden utilizar. La Pichincha, nosotros en la Pichincha en este momento tenemos habilitado con agentes desde la Playa de la Marín hasta San Blas, que estamos acá. Nos hemos desplegado a gente aquí en este corredor del Montúfar hasta el Coliseo Rumiñahui, donde la ciudadanía puede usar la Ladón de Guevara, la Toledo o la Patria. Sale la Coruña, está completamente habilitada. La terminación del pavimento de la Madrid, de donde la Plaza Artigas hasta la donde las Focas, que la ciudad ya se ubica más allá, la 12 de octubre, también está habilitado. La Simón Bolívar está completamente habilitada. Contra el flujo, la Simón Bolívar no nos está yendo súper bien. La ciudadanía es nuestra tercera semana. La ciudadanía eso nos ha permitido ganar como 15 minutos a la gente que sale, más que toda la gente que viene de los valles, ¿no? La disposición del alcalde es esa, ¿no? Mejorar la movilidad, aunque sea con estos pequeños detalles. La gente que viene de Pifo, Quinche, Pinta, Cumbaco, Cumbayá, ahora ya no tiene que llegar a la Simón Bolívar y por eso la ruta de vida, me refiero, y llegar a este confrontamiento entre ciudadanos, ya no. La gente que sale de San Juan de Cumbayá, igual. La gente que quiere entrar por Huápulo hacia al Parque Navarro, ya no tiene esa presión, ¿no? Entonces ha ido súper bien. Por el resto hubo volcamiento en el sur de un camión, ya bomberos y nosotros hemos habilitado. Siendo las 7 de la mañana, estamos como agencia metropolitana con 586 agentes. Recuerda que eso fue el compromiso que hice, porque aparte de todo lo que le acabo de decir, hemos trabajado para que los nuestros estudiantes ya están en sus colegios.
6: Ok, gracias por haberlo, estamos en conversación, ok. Muy amable por la información. Vamos a retornar contigo, mi estimado Santiago, y claro, 6:58, y la información continuará cuando el momento lo amerite, o en este caso cuando la información lo amerite. Contigo en estudio nuevamente, Santiago, y gracias.
2: 6:58, no, gracias a ti, René, gracias a ti, a Cristina, a toda la gente que hace posible escuchar, ¿no?, cómo se encuentra justamente la oriental, ¿no es cierto?, esta arteria que es tan importante. Vámonos rapidito con las mamitas de huevos. Pobre este caballero, le tenemos esperando desde las 6:20.
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2: Cuando son las 6:59, buenos días, Quito. Hola.
8: Hola, buenos días.
2: Hola, hola, su nombre, por favor.
8: ¿Cómo está? Buenos días, mi nombre es Javier.
2: ¿Javier qué? Javier. Javier.
8: ¿Y cómo está? Buenos días, sí, dígame.
2: Sí, dinos, o sea, tus nombres, no sé, ¿por qué nos llamas?
8: Ah, ¿cómo están? Mira, le comentaba, le llamé, yo participé para que era la lista de útiles y salí favorecido, entonces llamaba a eso para poder ver cómo hacer.
2: Pobrecito, desde las 6:10 creo que te tratas de comunicar, ¿cierto?
8: Sí, estaban conectados.
2: No, bueno, eso, Javier, era por... y nos debes de haber escuchado, ¿no es cierto? Estuvimos con los enlaces ahí en la Vicentina. Bueno, Javier, ¿a qué hora puedes pasar tú retirando tu premio, no? Tanto la lista de útiles como los uniformes.
8: Justo le comentaba, le llamaba porque no puedo pasar, porque yo entro a las 7 en mi trabajo, entonces se me hace un poquito complicado, no sé cómo puedo hacer.
2: Pero se puede venir alguien a la hora de Buenos Días Quito y nosotros le entregamos, ¿te parece?
0: Puede ser, claro.
8: Sí. Muy eso. Amable, entonces yo podría hacer eso, ¿ya?
2: Perfecto, entonces esperamos, Javier, mañana, el miércoles, bueno, hasta el día viernes te esperamos acá. Felicitaciones, Javier, ya son las 7:00 de la mañana, bueno, qué bueno que
0: se logró comunicar.
2: Claro, sí, pobrecito, sí. Dice, estoy desde las 6:10, es entonces el Javier, Gonzalo Javier Guamán. Es el que
0: Gonzalo
2: ganó,
0: Javier Guamán, ¿no
2: es cierto? El día viernes. Bueno, nosotros nos estamos despidiendo ahora y a las 7, por favor, pendientes de las noticias. Ya está con nosotros Belki Sánchez, nuestra querida compañera.
0: Así, ¿no?, es.
2: Y obviamente tendremos los enlaces de René Sánchez, de Cristina Yumikinga, desde el sitio que amerite justamente la noticia.
0: Así es, a estar muy atentos, ¿no? Porque la información va variando, temas de las vías, temas de la movilidad, justamente, ¿no? Hay que estar actualizándose para que después uno no se tope con sorpresas, supuestamente sorpresas, pero no es que son sorpresas, pues es que uno mismo no está atento a informarse, ¿no?
2: Si puede tomar vías, claro, alternas, no tome la oriental, ¿no?
0: Exacto,
2: ¿cierto?
0: Ya.
2: No tome la Velosky Barra, sino si es que puede, le digo yo, si es que puede. Recuerde que en Amazonas y Lica también está cerrado por un siniestro de tránsito. Mariscal Sucre en Pilaló también está cerrado.
0: ¿Tenemos? Así es, sí, tenemos un saludito rapidito de buenos días. Santiaguito y Carlitos Andrés dice que tengan un inicio de semana de muchas bendiciones. Soy Janet Guerra del sector de la Magdalena.
2: Que Dios te bendiga, Janet querida. Bueno, Edu, muchas gracias.
0: Gracias, pulpo, gracias.
2: El sí, pulpo, sí. Edu Parra ahí moviéndose ahora, pero lo ameritó y ojalá que hemos cumplido. 7:01 de la mañana. Nosotros el día de mañana, 15. Mañana
0: ya, sí. Quincena.
2: Martes, quincena. Nosotros no. Pero mañana quincena.
0: Para los que cobran quincena.
2: Cuando sea a las 6:00 de la mañana, que vamos a decir.
7: Buenos días, Quito.

0: Son las 7 de la mañana, con 2 minutos.
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0: buenos días. 7:06 a.m. de este lunes 14 de septiembre de 2026. Buen día, por así decirlo. Siempre es importante arrancar con la mejor de las actitudes en la semana, más todavía cuando estamos precisamente iniciando en este día lunes. Sin embargo, como decían nuestros compañeros de Buenos Días Quito hace minutos nada más, durante el desarrollo del programa, lo hacemos con estas malas noticias porque tenemos este impacto aquí en la ciudad respecto de lo que han sido estos incendios forestales registrados, sobre lo cual intensamente ha venido trabajando tanto el Cuerpo de Bomberos de Quito cuanto las diferentes dependencias municipales, Agencia Metropolitana de Tránsito, Secretaría de Ambiente, Secretaría de Salud, entre otras dependencias, de manera articulada, de manera coordinada, precisamente para atender esta emergencia que se ha registrado. Lo más reciente que tuvimos de parte del Cuerpo de Bomberos de Quito fue justamente una publicación en la que se daba cuenta de que el incendio forestal registrado en los sectores de La Vicentina e Ichimbía fue controlado. El personal permanece desplegado en los diferentes flancos realizando labores de enfriamiento. Unas tareas, unas labores que se han desarrollado durante toda la noche, madrugada, continúan hasta el momento. Hubo un gran trabajo por parte de todo un equipo que hizo posible el poder controlar justamente el fuego, proteger la vida, que es lo importante. Se activó el puesto de mando unificado, desde donde se coordinan acciones y las diferentes operaciones en territorio. Se han mantenido desplegados 27 vehículos, más de 70 efectivos. Cabe destacar, y en esto las autoridades municipales han sido contundentes, los incendios forestales, como dice el Cuerpo de Bomberos de Quito a través de sus cuentas en redes sociales, no aparecen de la nada, no se registran así porque sí. Muchas veces comienzan con una acción humana, una quema, una fogata, una colilla o una llama que se sale de control. Detrás de esa acción hay una responsabilidad que no podemos ignorar como sociedad. Quemar no es un acto inofensivo. Ponemos en riesgo la vida nuestra, la vida de nuestros vecinos, viviendas, bosques y de toda una comunidad. Es por ello que, como decía, las autoridades han sido contundentes en su mensaje. El propio alcalde de la ciudad también fue enfático en un video que se publicó en las últimas horas en redes sociales, en el sentido de que habrá sanciones si se llega a determinar que hubo responsables detrás de estos hechos que pudieron haber provocado estos incendios en las últimas horas en la ciudad. Esto va a ser uno de los temas sobre lo cual estaremos informando con mucha fuerza durante las siguientes horas, y vamos a tener reportes in situ, como lo tuvimos ya en nuestro programa Buenos Días Quito, con los compañeros que están desplegados en la zona de la Oriental, en la avenida Velasco Ibarra. René Sánchez, Cristina Yumikinga se encuentran en ese punto informando a través de la 102.9 FM, así como también a través de nuestras plataformas digitales. Yo soy Belky Sánchez en la conducción de este espacio, mi compañero Eduardo Parra en controles, Juan Carlos Encalada con la transmisión vía streaming y también con las redes sociales, así como también Daniela Ruiz y Karina Villalta con la coordinación de nuestra agenda de invitados. Revisamos titulares enseguida.
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0: Los incendios registrados en la capital han sido controlados. Las autoridades informaron que serán contundentes con las sanciones a quienes los provoquen. 26 postulantes a fiscal general del estado enfrentan desde este lunes las audiencias de impugnaciones. Sala penal de Guayas fija para el 16 de septiembre la apelación de Aquiles Álvarez por el caso Grillete. 14.830 candidaturas se han validado para las elecciones seccionales 2026. Jubilados y trabajadores preparan acciones para evitar la venta de activos del IES. La bancada de la Revolución Ciudadana cuestiona la gestión de la salud pública y anuncia fiscalización a hospitales. Expertos advierten que Ecuador debe aplicar medidas urgentes para mejorar el sistema educativo tras los resultados en las pruebas PISA. Corte Constitucional deja sin efecto las jornadas obligatorias de los sábados en el sistema educativo.
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0: Buenísimas, amigos. Cuando son ya las 7 de la mañana con 11 minutos, hacemos contacto a esta hora con nuestro compañero René Sánchez, quien, como decíamos, se ha desplegado hasta la zona de la Avenida Velasco Ibarra, esto en la Avenida Oriental, para dar cuenta en estos momentos cómo está la situación, el tránsito vehicular y las diferentes acciones que se han desplegado por parte de las diferentes instancias municipales. René, muy buenos días. Bienvenido, le escuchamos.
2: Buenos días, Ben. Solo nuevamente el público oyente del MQ Radio, el muy buen día en este inicio de semana, 14 de septiembre. Marcamos ya las 7 de la mañana con 10 minutos. Y claro, nos ubicamos acá a la altura del puente peatonal de la Vicentina sobre la Avenida Velasco Ibarra, en donde se tiene un operativo por parte de toda la Corporación Municipal desde el día de ayer. Hay que tomar en cuenta que tuvimos esta emergencia por los incendios forestales y en específico en este sitio. El coronel Washington Martínez nos va a hacer una actualización. ¿Cómo está el momento? La carga vehicular, el tránsito y la movilidad en esta zona. Coronel, buenos días.
3: Bueno, muy buenos días. Pienso yo que, a ver, para la ciudadanía, norte-sur, normalmente dos carriles de circulación. Hace un momento bajamos el dron, hemos hecho un sobrevuelo. El corredor que nace en el Colegio Montúfar está funcionando muy bien, a tal punto que entre el Trébol y el Colegio Montúfar no tengo carga vehicular. Obviamente llegamos del Trébol hasta el lugar del incendio, y para que la ciudadanía más o menos se ubique, es entre la bomba de combustible de la Velasco Ibarra, nosotros cuando la conocemos como Oriental, hasta el sector de la Vicentina, tenemos vehicular que se reduce a dos carriles, ¿no es cierto? Sin embargo, el promedio de velocidad, hasta hace un momento que le hemos hecho el cálculo a través del Maps, del Google Maps, nos da 22 kilómetros por hora. Funcionando perfecto el sentido sur-norte. Obviamente, al haber perdido un carril de circulación, esto nos está afectando hacia la autopista Gerardo Buñagüe, y de aquí podemos observar la vehicular que es allá, la autopista Gerardo Buñagüe. Pero en cambio, la Simón Bolívar, la ciudadanía también puede usar, está completamente habilitada. Ahora vamos del sentido norte-sur. La ciudadanía, como hasta cierto punto, está acostumbrada a que el contraflujo al sector de la Tola, todos los días se hace un solo carril de circulación, no tengo carga vehicular, esto no llega ni siquiera a las caseras del medio. Entonces, está funcionando este sector muy bien. El sector del Playón de la Marín hacia San Blas, hemos desplegado a la gente también, para la gente que no ha sido por aquí, completamente normal. Contraflujo de los túneles, es decir, la Mariscal Sucre, existe carga vehicular, esto a esta hora.
4: Es hora pico.
3: Es hora pico, claro, es la más cargada del sector, pero está funcionando. A las 8 de la mañana, perdón, antes de pasarme, llegamos a Rumiñahui, no tiene ladrón de Guevara hacia la derecha, esta está vacía, por favor, la ciudadanía puede usar esa para llegar a La Coruña y por La Coruña irse por González Suárez o bajar hacia la Orellana. Está completamente habilitado. La Toledo igual está habilitada hasta La Coruña, no hay carga vehicular porque vimos este momento en el dron. La Patria, obviamente, por el tema de ingreso de estudiantes de la universidad, este momento estamos ahí, estamos allá. Informar a la ciudadanía que no tengo ningún siniestro con transporte escolar, todos nuestros chicos ya están ingresados a sus escuelas y colegios, la mayoría. Entonces, el operativo, estamos en este momento todo Quito con 586 agentes, que es el operativo de retorno a clases, ¿sí? En este sector estamos 12 y en total 26. Entonces, está funcionando normalmente hasta este momento, ¿no? Estamos en la hora pico. Aquí lo llamado a la ciudadanía, no. No use celular en este sector, o sea, ya no creo que sea conveniente que, si bien es cierto, muchos conductores no están usando, pero bajan la velocidad para que el copiloto grabe y mande al chat de la familia o mande al chat del grupo, no creo que sea
4: lo adecuado, ¿no?
3: No es lo adecuado, entonces, y eso nos causa una distracción, una desconcentración y podría darse un siniestro. Entonces, por el momento, es el reporte y vamos mejorando cada momento.
2: Exactamente. Gracias, coronel. Estaremos en contacto, ¿no? Vamos a tratar, mi querida Belkis, de abordar, en este caso, al capitán Miguel Yumiquín. Vamos a hacer un trotecito nada más, porque el personal del Cuerpo de Bomberos se encuentra movilizándose en varios puntos, ¿no? Hay por lo menos 5 hectáreas que han sido afectadas de este incendio forestal. Y claro, como punto de referencia a la gente que nos está escuchando, el trabajo continúa por parte del Cuerpo de Bomberos de Quito. Mi capitán, venimos a molestarles, si es tan amable, un momento. Haciendo un recorrido, este momento usted está realizando, ¿qué podemos indicar a la ciudadanía con respecto a este incendio forestal que se registró acá en la Vicentina? Buenos días.
5: Muy buenos días. Bueno, al momento podríamos indicar que el incendio se encuentra en un estado de controlado. Tenemos personal desplegado principalmente en los bordes, realizando enfriamiento para evitar de que esto pueda avanzar. Sin embargo, no tenemos ya presencia de fuego, pero lo importante es enfriar, bajar la temperatura y evitar durante el día, con los vientos que se puedan presentarse y con la temperatura del día, que tengamos reiniciones. Sin embargo, vamos a mantenernos aquí durante todo el día
6: para poder bajar completamente la temperatura, pues esperamos tal vez en horas de la tarde o la noche poder declararle como liquidado ya el incendio.
2: Ok, y este es un proceso que ustedes llevan en este momento, ¿no? Por momentos se riega agua en ciertos sectores, hay puntos en los cuales se encuentran activos, todavía se enciende, ¿no? Y hay que tener siempre precaución por aquello.
6: Así es, justamente estas labores de enfriamiento y raspado que realizamos es porque en los troncos, por la parte externa se los puede ver que estén fríos, pero por dentro estos todavía tienen almacenado calor. Y eso es lo que nosotros realizamos, el raspado y el enfriamiento para poder bajar la temperatura completamente, pues, y evitar de que tengamos en horas del día reemisiones acá en el lugar.
2: Hay en este caso restricción en la movilidad, con un trabajo sobre todo muy importante en la RMT para que se pueda circular, pero hay árboles en los cuales se va a proceder con un trabajo sobre todo específico. ¿Qué se va a realizar?
6: Así es, estamos trabajando en actividades conjuntas con varias entidades de la Corporación Municipal. AMT nos está ayudando con todo lo que es tránsito, indicar a la ciudadanía que las vías se encuentran habilitadas parcialmente, sentido sur-norte están habilitados dos carriles, sentido norte-sur un solo carril, y en el transcurso del día tendremos cierres parciales o totales de la vía para poder realizar los cortes de los árboles que han salido afectados el día de ayer por los incendios. Estos árboles han sido afectados tanto en sus raíces como en sus ramas, y es preferible cortarlos para evitar de que puedan caer y causar algún tipo de accidente. Por ello, el cierre de las vías para precautelar la integridad tanto de los vehículos y de los transeúntes que normalmente pasan por la avenida Velasco Ibarra.
2: Belkis, te está escuchando el capitán Miguel Yumiquinga. No sé si tengas alguna consulta desde estudios.
0: ¿Alguna alerta adicional de pronto para que la pueda tener presente la ciudadanía? Porque entendemos, ha sido un tema que desde el día de ayer ha concitado la preocupación por parte de los ciudadanos, más todavía de quienes viven en esa zona, tener la plena certeza de que ya ha sido controlado totalmente el fuego, es decir, se avanzan las tareas de enfriamiento, pero podemos decir que ya está esto controlado al 100%.
6: Decir que está controlado al 100% sería indicar que está liquidado el incendio. No lo tenemos todavía liquidado, estamos en labores de control, como lo menciono, no tenemos ya presencia de fuego en el lugar. Ayer aproximadamente a las 8:30 de la noche ya se extinguió todo el fuego acá. El humo que podemos ver en el punto es de tanto troncos calientes, puntos calientes, que lo estamos enfriando todavía con líneas de manguera que se encuentra el personal desplegado en toda el área. Lo tenemos controlado, justamente estamos verificando todas estas actividades para evitar reemisiones en el día por los vientos y las temperaturas que puedan provocarse, pero nos mantenemos aquí alertas en el lugar, pues, y el personal desplegado en todos los puntos. Nos ayudamos mucho de nuestras aeronaves no tripuladas y cámaras térmicas para identificar estos puntos calientes y desplegar de manera mucho más segura el personal hacia estos lugares, pues, y realizar trabajos efectivos en el punto.
0: Correcto, René. Gracias por esta vocería también que nos permite mantener informada a la ciudadanía sobre lo que está ocurriendo en este momento. Hay toda una coordinación, decíamos, y una articulación por parte de las diferentes dependencias, una atención que se ha mantenido prácticamente 24/7 en este punto, tanto en la Vicentina, en la zona de Lichimbía, como en Catsuquí de Moncayo, donde se registró también otro incendio forestal. René, estaremos con usted adelante tratando de recabar más información, no sé, a través de del patronato San José u otra dependencia cuya autoridad esté en el lugar para avanzar con el desarrollo de esta noticia, René.
2: Ok, y mi estimada Belkis, sí, con todo gusto. Tan solo 911, la línea que directamente podemos marcar si es que vemos un conato de incendio o alguien que esté provocando el incendio, capitán. Y con esto finalizamos, Belkis.
6: Así es, por favor, para indicar a la ciudadanía, ¿no?, que si vemos personas que están provocando este tipo de situaciones, pues alertar inmediatamente al ECU 911 para tomar las medidas respectivas con las entidades. Recordemos que en el Distrito Metropolitano tenemos una ordenanza que nos prohíbe realizar quemas a cielo abierto. Y las multas de ello van, pues, desde un salario mínimo hasta aproximadamente $36,000, dependiendo del daño que provoque la quema que realicen estas personas malintencionadas.
2: Gracias, capitán Miguel Chumiquinga, muy gentil, ¿no? Muy amable, estaremos por aquí. Niña Belkis, vamos a redondar con usted y cuando la noticia lo amerite, retornamos, ¿ok?
0: Gracias a René Sánchez por ese reporte y así es, estaremos retomando la información cuando así lo amerite. Son las 7 de la mañana, 21 minutos. Nada más para abonar, digamos así, con la información respecto de estos incendios en lo que tiene que ver con el registrado en Catsuquí de Moncayo. Está ubicado al norte de Quito, en las laderas del Pichincha. Allí también, como decíamos, se han desarrollado o se han realizado labores de enfriamiento para sofocar ese incendio. Se necesitaron 70 efectivos y 18 vehículos contra incendios, además de un dron para monitorear el comportamiento del incendio y combatirlo. Tal y como lo decían las autoridades, tal como lo decía el alcalde, tal como se ha enfatizado a lo largo de este último tiempo, se recuerda que provocar un incendio forestal está prohibido y existen multas de más de $36,000. También se solicita a la comunidad, como lo decía nuestro compañero René Sánchez, que si se advierte que alguien causa un incendio forestal, llamen, por favor, comuníquense al 911. Catsuquí de Moncayo, por cierto, se encuentra en la parte rural alta de las laderas del Pichincha, caracterizado por plantaciones agrícolas. Allí, solo un día antes, el 12 de septiembre, bomberos controló un incendio en Catsuquí de Velasco, una zona principalmente urbana y comunitaria baja en las mismas laderas. No quemen, por favor, basura, no quemen hierba seca. Una quema puede salirse de control y poner en riesgo vidas, viviendas y también nuestro entorno. Así lo ha recordado Bomberos Quito a los ciudadanos tras esta emergencia. Son las 7 de la mañana con 22 minutos, amigos. Vamos a avanzar con información de carácter nacional y les queremos contar que desde este 14 de septiembre inician las audiencias públicas de pruebas y alegatos por las impugnaciones presentadas contra los postulantes al concurso para designar al fiscal general del Estado. En total, se tramitarán 41 impugnaciones en contra de 26 aspirantes en una nueva etapa del proceso de selección. Tenemos un reporte con Betty Ontaneda.
7: El proceso contempla 41 impugnaciones presentadas contra 26 aspirantes, quienes deberán ejercer su derecho a la defensa frente a los cuestionamientos formulados en su contra. La jueza provincial Inés Romero y la jueza nacional Daniela Camacho serán las primeras en presentarse a las audiencias de impugnación de acuerdo al calendario aprobado por la Comisión Ciudadana de Selección del Fiscal. El comisionado Santiago Arepi señaló que para estas audiencias públicas se aprobó las reglas claras en donde se expondrán argumentos de los impugnantes y las respuestas de los postulantes.
8: El cronograma de audiencias que se ha presentado como moción guarda un orden lógico, secuencial y correcto e idóneo para el desarrollo de las audiencias, y toda vez de que en la convocatoria que se pretende aprobar el día de hoy para las audiencias se han determinado las reglas claras, previas y públicas con las que se desarrollarán las audiencias, y que son de obligatorio cumplimiento de tanto postulantes como impugnantes.
7: La falta de probidad es la causa principal de las impugnaciones. Para Marcelo Espinel, vocero de la Comisión Cívica de Seguimiento a la Designación del Fiscal General, las acusaciones en su mayoría son subjetivas, lo que podría traer problemas al momento de analizar las impugnaciones.
9: En muchos casos, alegar que no hay probidad sin demostrarlo de una manera adecuada puede dar como resultado en un tratamiento subjetivo de la impugnación y por ende que se haga a un lado a ciertos postulantes que podrían ser incómodos. Ahora, que probablemente existían impugnaciones que tenían el cumplimiento de todos estos requisitos legales de forma, y que a pesar de esto, la Comisión Ciudadana de Selección no quiso dar paso.
7: Las impugnaciones públicas se efectuarán hasta el 2 de octubre. Después de concluir esta fase, la Comisión deberá continuar con la revisión de los méritos de los candidatos y preparar el informe correspondiente previsto para finales de octubre. El calendario contempla que el informe final de méritos sea presentado entre el 30 de octubre y el 4

0: 7 de la mañana 25 minutos, la Sala Penal de la Corte Provincial de Guayas convocó para el miércoles 16 de septiembre a las 8 de la mañana la audiencia de apelación presentada por el alcalde de Guayaquil, Aquiles Álvarez, contra la sentencia de 3 años de prisión dictada en su contra por el caso Grillete. La diligencia será telemática y permitirá a las partes fundamentar sus argumentos ante los jueces. En esa diligencia, los magistrados decidirán si ratifican o no la condena por el delito de incumplimiento de decisión legítima de autoridad competente. El abogado del alcalde de Guayaquil, Julio César Cueva, cuestionó la rapidez con la que se convocó a la audiencia de apelación. El jurista aseguró que la celeridad le genera preocupación y dejó entrever que la decisión de los jueces podría estar definida. Escuchemos.
1: Solamente para que ustedes tengan una idea, en el caso Grillete, el día 8 de septiembre a las 09:45 se admite la apelación interpuesta. El mismo día 8 de septiembre, solamente 17 minutos después, se elabora el oficio. El mismo 8 de septiembre, a las 16:13, ya estaba el sobre con el expediente en la Corte Provincial, de Durán a la Corte Provincial. Al día siguiente, 7:54, antes de que se inicien las actividades formalmente en la Corte Provincial, ya la secretaria había sentado una razón de que había o tenía el expediente, y a las 9:41 ya no solo los jueces habían abocado conocimiento, sino que ya habían señalado fecha para el 16 de septiembre. Eso me hace presumir de que es muy probable de que ya la decisión, lamentablemente, en la apelación se encuentre tomada, más allá de los argumentos que en su momento la defensa expondrá.
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0: Son ya las 7:28, amigos. Recordarán ustedes que hace exactamente una semana, el pasado 7 de septiembre de 2026, el Pleno del Consejo de la Judicatura resolvió suprimir la unidad judicial especializada para el juzgamiento de delitos de corrupción y crimen organizado en Ecuador. Esto 4 años después de su creación. Según se informó, esta instancia operaba al 50% de su capacidad tras la suspensión de 3 jueces por el caso Goleada. ¿Qué va a pasar con las competencias que tenía esta unidad especializada? Pues serán asumidas por otras judicaturas penales del Cantón Quito y también de la Corte Provincial de Justicia de Pichincha. Desde el Consejo de la Judicatura se ha descartado que exista un debilitamiento de la lucha contra el crimen organizado. Según dicen sus autoridades, más bien esta lucha se fortalece. ¿Esto es así? ¿Así es como deberíamos entenderlo? Se lo preguntamos esta mañana a María Dolores Miño. Ella es abogada, especialista en Derecho Internacional. María Dolores, muy buenos días, bienvenida.
3: Belkis, buenos días, muchísimas gracias por la invitación.
0: Gracias por estar aquí esta mañana con nosotros. Lo dicho, la propia presidenta del Consejo de la Judicatura ha descartado que exista un debilitamiento de esta lucha contra el crimen organizado. Dijo que, por el contrario, se fortalece. ¿Qué entendemos de esto? ¿Qué entendemos de esta decisión adoptada por el Pleno de la Judicatura?
3: En realidad, creo que el problema es que no se entiende la decisión, y desde ahí creo que nacen los cuestionamientos de varios sectores de la sociedad civil, pero especialmente creo que hay que tener en cuenta las críticas que han hecho los abogados que de manera regular litigan en materia penal, que, salvo algunas excepciones, coinciden con que la unidad era una unidad buena, estaba integrado por jueces que eran confiables y que eran probos, entonces la medida no se entiende. Ahora, lo que ha dicho la presidenta del Consejo de la Judicatura es que la medida busca asegurar la eficiencia de la función judicial, y un poco el argumento parecería ser que, como hay una saturación de causas en otras judicaturas penales, y estos otros, los jueces de anticorrupción, tenían muy pocas causas, que será justo la idea del diseño de esta unidad especial, entonces que estos jueces un poco ayuden a descargar del atraso procesal a las otras judicaturas. Esto es lo que entre líneas se entiende. Y esto es preocupante porque parecería que no se atendió ni se entendió cuál fue la idea atrás de crear unas judicaturas especializadas. O sea, la idea de crear una judicatura especializada era, primero, crear una unidad que no tenga los problemas de saturación y sobrecarga procesal que tienen otras unidades.

0: ¿Para qué? Para que los jueces de esas unidades puedan atender exclusivamente los casos de la naturaleza temática que se les fue asignado sin ningún otro. ¿Por qué esto? Para que los jueces puedan resolverlo de manera más concentrada, más enfocada, y esto aseguraba no solamente procesos más ágiles, sino también procesos mejor resueltos. Porque, digamos, hay que entender también para qué por qué se crea la unidad. Desde hace varios años, más o menos desde el año 2020, de lo que yo tengo conocimiento, podría ser incluso más, pero de lo que nosotros desde el observatorio tenemos conocimiento, más o menos desde el año 2020, empieza a existir una preocupación desde la cooperación internacional alrededor de la eficacia de la respuesta de la función judicial con respecto al crimen organizado. Y de hecho, varios sectores de la cooperación internacional empiezan a hacer investigaciones alrededor de analizar sentencias y ver cómo están respondiendo los jueces frente a casos y personas vinculadas al crimen organizado. Y esto yo le digo con conocimiento de causa, Belkis, porque nosotros fuimos parte de unas de esas investigaciones. Y entonces, parte del problema que se identifica es que los jueces de las unidades penales no tienen un conocimiento técnico específico para atender este tipo de casos y que un poco la respuesta judicial estaba yéndose hacia otros lugares que no lograban atacar el problema. Por eso las judicaturas especializadas, no es por gusto.
1: Ahora
0: Y
1: bien,
0: con este,
1: ajá,
0: ajá, perdón, no, solo iba a decir que con este diagnóstico, entonces la propia cooperación internacional, que incluye tanto al gobierno de los Estados Unidos como a la Unión Europea, deciden invertir una cantidad considerable de dinero. Y esto en conjunto también, por ejemplo, con la Organización de los Estados Americanos, también con la Fundación Panamericana para el Desarrollo, es decir, un montón de organizaciones que suman esfuerzos para solventar este problema y crean la unidad. Entonces, hay que entender para qué se crea para luego explicar su desmantelamiento.
1: iba a decir, María Dolores, que es importante y necesario este contexto y una explicación porque parte de los argumentos para que la judicatura haya tomado esta decisión está el hecho de que, según datos del SATGE, en 12 meses el Tribunal Anticorrupción registró solo 234 expedientes para sus 9 magistrados, mientras despachos penales ordinarios como la Corte Provincial de Pichincha superaron el 100% de su capacidad. Es decir, con esto, de alguna manera, se justifica esta decisión en aras de esta suerte de optimización y en medio de una crisis o una emergencia que atraviesa la función judicial en el país.
0: Claro, la respuesta preocupa de dos vías, ¿no? La primera es, creo que el sentido común te da para sugerir que si tú pones en una función judicial del área penal hipersaturada, si tú pones 14 jueces, esos jueces van a ser muy poco para poder descargar. Y segundo, a mí lo que me preocupa es, de alguna manera, hacer esta contraste o esta permanente comparación que me parece que ya es hasta medio maliciosa entre el trabajo que hacían las unidades anticorrupción y el resto de los jueces, porque parecería que se está sugiriendo que los jueces anticorrupción no trabajaban. Los jueces anticorrupción trabajaban en la medida y en la intensidad que iban llegando los casos, pero aquí hay un primer error. Se dice en este momento no les llegaban causas, sí, pero me parece inconsistente con el propio discurso del gobierno y las propias estadísticas, que lo que te dicen es que Ecuador hoy por hoy es el país más azotado por la delincuencia organizada. Que no se espere que en el futuro vayan a haber más causas. Hoy por hoy, quizás porque la unidad es una unidad que no tiene ni 5 años, pensemos eso, la unidad no tiene ni 5 años, entonces no se le dio chance de madurar, de funcionar ni siquiera presupuestariamente de acuerdo a sus capacidades, pero o sea, hay que suponer que con el aumento del crimen organizado y la situación que está el Ecuador con este tema, iban a aumentar. Pero luego, ¿cómo pueden en realidad esa redistribución de jueces, que son poquitos o menos de 20, resolver de alguna manera la saturación en las otras unidades? Entonces, lo que tenemos es que, de todas maneras, los jueces que pasan a las unidades penales normales, llamémoslo así, van a estar igual saturados de trabajo. Estos jueces van a sufrir el mismo desborde procesal que tienen los otros. No van a poder concentrarse en las competencias para las cuales fueron elegidos, que ese es otro tema del cual hay que hablar. Entonces, no se resuelve el problema de la saturación en las unidades normales, pero sí se logra desmantelar una unidad que estaba no solamente elegida, sino permanente y técnicamente preparada para las particularidades y la complejidad del crimen organizado. Entonces, yo creo que quizás la solución tenía que haberse ido por el lado de tratemos de ver cómo le inyectamos más plata a la función judicial, porque los presupuestos se los tiene que pelear, ¿no es cierto? Tomando en cuenta que la función judicial es fundamental para el combate del crimen organizado y de otras formas de delincuencia organizada, y en lugar de desmantelar esa unidad. Pero habrá que ver los números más adelante, ojalá yo esté muy equivocada, pero yo me atrevo a pensar que mover a esos jueces de ninguna manera va a resolver el atraso procesal, pero sí va a contribuir a una justicia menos especializada y menos técnica, que era la que había en el año 2020 y la que genera la necesidad institucional también a nivel internacional de que esa justicia tiene que ser especializada.
1: Agreguemos un elemento adicional también, María Dolores, porque no solo que queda en el aire esta aparente sensación o esta supuesta sensación de que los jueces anticorrupción no hacían nada, sino que la misma judicatura ha dicho que esta decisión, esta medida, también obedece a la necesidad de fortalecer la transparencia e integridad del sistema judicial. ¿Esto en vista de qué? De que, según sostienen, varios juzgadores del antiguo sistema especializado resultaron involucrados en investigaciones por presuntos actos de corrupción y delincuencia organizada, como el caso Fachada, dice la judicatura.
0: A ver, yo lo que creo que, Belis, hay que tener claro es que la unidad no era perfecta de ninguna manera. Realmente las unidades judiciales están compuestas por seres humanos y los seres humanos son pueden cometer errores. Como de hecho sí ocurrió, sí hubo jueces de esa unidad incluso que estuvieron vinculados en esos casos. Pero si la solución a la presencia de miembros de la función judicial que estuvieran vinculados en crimen organizado, es desmantelar las unidades, pues lo que tocaría hacer es desmantelar toda la justicia nacional. O sea, bajo esa lógica, hay que desmantelar toda la justicia porque esos incidentes se han visto en todas las unidades. Son algunos, no son todos, pero lo que no se está diciendo es que habían ahí jueces extremadamente técnicos, buenos y probos, que gozan de la confianza y el respaldo de la ciudadanía, precisamente porque su trabajo era bueno. Hablemos de eso también. Entonces, yo creo que lo que había que hacer con unidad era perfeccionar, limar las esquinas que todavía hubiera que perfeccionar con personal mejor seleccionado, con una capacitación más fuerte, pero de ninguna manera desmantelar. Porque además del desmantelamiento, o como lo llamen la super, no sé qué palabra es la que usa la presidenta, me parece que utiliza la palabra supresión.
1: Supresión.
0: Supresión que, digamos, a mí semánticamente me parece que es lo mismo que eliminación. No sé exactamente en qué parte. Yo quizás puedo estar confundida con los significados, pero creo que supresión, digamos en buen castellano, significa eliminar, no significa reabsorción ni de ninguna otra forma. Pero lo que yo creo es que es una unidad que no tenía ni 4 años de funcionamiento.
1: En todo.
0: Entonces las cosas podían haberse ido perfeccionando. ¿Por qué no se va perfeccionando la unidad en lugar de desmantelarla y volver al escenario de 2020, que es justicia saturada, sin experticia técnica especializada, qué es lo que habilita esto? O sea, no se le dio la oportunidad de demostrar lo que en realidad podía ser la unidad.
1: Exacto, el punto y el hecho y lo concreto es de que ya no va más y no existe más. Para finalizar, María Dolores. ¿Qué se viene en lo posterior? ¿Qué se puede advertir de esta decisión? Esta decisión, vuelvo a lo que decía al inicio, en medio de una emergencia de la función judicial que está atravesada por denuncias de casos de corrupción, que está atravesado por un tema presupuestario también, que está atravesado por falta de jueces en las diferentes instancias. ¿Qué repercusiones puede tener aquello?
0: A ver, lo primero es que me parece que es inconsistente, ¿no? Si es que hay un compromiso serio por la lucha contra la corrupción y tienes a toda la cooperación internacional respaldando este proyecto, desmantelarlo de esa manera de un día para el otro, sin consulta, sin un análisis bien pensado, me parece extraño. Y digo bien pensado porque cuando uno revisa los informes técnicos de las áreas internas de judicatura que sugieren la eliminación, son informes del propio 7 de septiembre, es decir, el propio día que se adoptan salen los informes. Entonces, ¿qué tanta cabeza se le metió a esto? No sé. Luego habrá que ver qué pasa. Yo creo, esto es lo que yo podría opinar. El momento que se desconcentra el conocimiento de estos delitos, es más difícil hacer un seguimiento de qué está pasando en cada una de las unidades y cada una de las judicaturas. El tema de la concentración te garantizaba, si no 100%, si no el 100% posible, trataba de garantizar un mayor control sobre lo que estaba pasando en las unidades. Entonces, eso es un riesgo que se está corriendo, a mi parecer. La otra cosa que creo que no podemos dejar de tomar en cuenta a la luz del contexto reciente es qué ha venido pasando con los jueces de anticorrupción. O sea, recordemos que a finales del año 2025 y inicios de 2026, un juez justamente de la unidad de anticorrupción, Carlos Serrano, empezó a ser amenazado por un miembro de la mafia serbia y luego Judicatura y el Ministerio del Interior le quitan la protección en ese contexto súper complejo y él tiene que exiliarse a Estados Unidos y hace una denuncia. Que es escandalosa y que termina con la salida de Mario Godoy. La salida de Mario Godoy es directamente atribuible a la denuncia de Carlos Serrano, juez de anticorrupción. Y más recientemente, tres jueces están a punto de ser removidos de su cargo, también de la unidad anticorrupción, por fallar en contra de la prisión preventiva contra Quiles Álvarez, que es un enemigo político. Nuevamente, los jueces de anticorrupción. Entonces, también hay que hacernos la pregunta de, en este contexto y con estos antecedentes, quizás la unidad anticorrupción estaba empezando a ser un poquito incómoda, un poquito mucho más bulliciosa que otras unidades, y quizás hay un interés político, no lo estoy asegurando, pero puedo intuirlo con estos antecedentes. Quizás también hay un componente político de cómo esta unidad empieza a ser un poco molestosa para ciertas cuestiones políticas del momento, ¿no? Para quien en este momento está gobernando.
1: Correcto, María Dolores. Y no nos queda sino lo dicho, esperar a ver qué ocurre en lo posterior, porque de lo que se trata efectivamente es de que el sistema de justicia del país funcione, funcione de manera óptima, de manera efectiva, que sea fortalecido. Y para eso hay mucha tarea pendiente todavía y mucha tela por cortar para que eso ocurra. Quiero agradecer esta mañana por habernos acompañado aquí en este espacio.
0: A ti, mi querida Belkis, muchísimas gracias por la invitación.
1: Un buen inicio de semana para María Dolores Miño, especialista en Derecho Internacional, abogada, hablando acerca de la supresión de la Unidad Judicial Anticorrupción en el Ecuador. 7:42. Más información, amigos. El IES anunció la venta de 1.387 bienes inmuebles, de los cuales 175 están listos para su venta inmediata en 5 provincias: Guayas, Pichincha, Manabí, Santa Elena y Azuay. Los jubilados y trabajadores anunciaron acciones de protesta para evitar la venta de activos del Instituto Asegurador.
2: De un inventario preliminar de más de 1.000 inmuebles que pertenecen al IES, 175 ya fueron identificados para una primera etapa de comercialización, según informó Bernardo Cordobés, presidente del Consejo Directivo de la institución. La venta forma parte del plan anunciado por el gobierno para convertir bienes considerados improductivos en recursos líquidos. El mecanismo de comercialización todavía debe ser definido y ejecutado por el IES para cada uno de los bienes que estén en condiciones de venta, dijo Cordobés.
3: Guaya, Pichincha, Manabí, Santa Elena y Azuay. Terrenos, tenemos edificios, tenemos casas, son bienes que han estado abandonados por más de 20 años. En algunos casos incluso nos han invadido ciertos terrenos. Estamos trabajando en la regularización de los mismos, poderlos utilizar en más inversiones para el fondo de salud, mejor sostenibilidad para el fondo de pensiones. Hay una ley que es la Ley de Incremento de las Pensiones Jubilares del IES, publicada el 28 de julio del 2004, donde ya se dispuso que los activos improductivos del IES debían venderse.
2: El anuncio ha provocado el rechazo de jubilados y trabajadores, quienes ya analizan medidas de protesta. Nelson Erazo, presidente del Frente Popular, señaló que el problema del IES no se resuelve con la venta de bienes. Cuestionó el aporte estatal del 25 frente al 40% establecido para pensiones y afirmó que existe una deuda de 2.800 millones de dólares. Erazo rechazó la venta de bienes y sostuvo que pertenecen a afiliados, asegurados y pensionistas.
4: Los valores no disminuyen de cada uno de los edificios o de los terrenos. No, por el contrario. En economías como la nuestra, los economistas serios incluso plantean que lo que se debe hacer es inversiones en este tipo de cosas, porque la plusvalía sube y por lo tanto no es cierto de que esos bienes, ¿no es cierto?, pongan en riesgo el tema de seguridad social. Lo que pasa es que el gobierno nacional, frente a la incapacidad que tiene de resolver los verdaderos problemas de los afiliados, busca generar estos elementos para ponerlos en el escenario de discusión, porque la solución no está por la venta de los bienes.
2: Mientras que Ramiro Beltrán, presidente de la Comisión de Defensa de la Seguridad Social, anunció que el próximo 26 de septiembre mantendrán una reunión con distintas organizaciones donde plantearán acciones de orden legal para defender la seguridad social.
5: Que son fondos propios y que el Estado no puede meter la mano. Si es que alguien vende, entonces está sujeto a un enjuiciamiento penal.
2: El mecanismo de comercialización aún no se define. El IES ha señalado que se trabaja en la regularización de los inmuebles que tienen problemas de ocupación o documentación. Una vez que esas situaciones sean resueltas, podrán avanzar hacia su liquidación y venta. Betty Ontaneda para MQ Noticias.

0: 7:46. Académicos y especialistas en educación expresaron su preocupación por los resultados obtenidos por Ecuador en las pruebas PISA y señalaron la necesidad de que el gobierno impulse acciones integrales para fortalecer el sistema educativo, reducir brechas de aprendizaje y mejorar la calidad de la enseñanza. Tenemos el reporte con Betty Ontaneda.
1: Los estudiantes ecuatorianos retrocedieron en sus competencias de lectura, matemáticas y ciencias durante las últimas pruebas del Programa para la Evaluación Internacional de Estudiantes PISA. El catedrático universitario Hernán Reyes señaló que los resultados reflejan problemas estructurales en el sistema educativo que están relacionados con la calidad de la enseñanza, las desigualdades en el acceso a oportunidades, las condiciones de infraestructura e incluso la violencia.
2: No, los culpables de este tema no es que son los profesores, no es que son las autoridades, no es que son los estudiantes en particular. De hecho, hay, digamos, un peso en cada uno de ellos, una responsabilidad, no culpa, responsabilidad. Pero a mí me parece que primero hay que mirar en su conjunto y de forma estructural cuál es el sistema educativo que vivimos en el país. Y en un sistema educativo que todavía revela enormes falencias en términos de desigualdad, en términos sobre todo de exclusión, en términos de, yo diría todavía, vestigios o rezagos de violencia como parte de las actividades y del proceso educativo. De hecho, lo que estamos mirando es una radiografía no solamente de cuánto sabe o no sabe un estudiante de 15 años, sino estamos mirando la radiografía del país.
1: El informe además señala que el 70% de los estudiantes ecuatorianos utiliza inteligencia artificial al menos una o dos veces al mes. Pamela Crespo, experta en tecnologías, señaló que Ecuador necesita preparar a los estudiantes para usar correctamente la IA y otras nuevas tecnologías.
3: Ya el pensamiento crítico de los niños y niñas y adolescentes está disminuyendo por el abuso, digamos, de estas herramientas. Hay una decisión política, bueno, más que política, social, que tomar, ¿no es cierto? Porque a veces pensamos en la tecnología como algo aislado, uh-huh. Pero hay siempre está pegado a lo social, ¿no? Un tema político-social, ¿no? Técnico-social. Es fundamental para nuestros niños y nuestras niñas. Por ejemplo, no solamente eso es lo que me preocupa, ¿no? En definitiva, es algo grave la pérdida de pensamiento crítico.
1: El país obtuvo 366 puntos en matemáticas, 385 en lectura y 393 en ciencias, resultados inferiores al promedio de la Organización para la Cooperación y el Desarrollo Económicos. Y es que, de acuerdo a los expertos, los resultados de PISA deben convertirse en una herramienta para la toma de decisiones y no únicamente en un indicador estadístico. Betty Ontaneda para MQ Noticias. 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
0: Son ya las 7:48. Amigos, avanzamos con otro tema para dar paso a nuestro segmento de entrevistas y nuestro siguiente invitado. Y es que a partir de las 0 horas de este 17 de septiembre hasta las 23:59 del 30 de septiembre, es decir, en horario comprendido entre las 0 horas y 5 de la mañana, regirá en el país, en 4 provincias puntualmente, un nuevo toque de queda. Nos referimos a Guayas, Manabí, Los Ríos y El Oro. Provincias que se han visto afectadas por la violencia criminal en el país. El anuncio lo hizo el pasado viernes 11 de septiembre el ministro del Interior, John Reinberg. Esto mientras continúa vigente el estado de excepción. Sobre este tema, sobre sus implicaciones, sobre lo que han dejado hasta la fecha estas diferentes decisiones y acciones, vamos a dialogar esta mañana con César Febres Cordero, quien nos acompaña justamente aquí en la primera emisión de MQ Noticias. César Febres Cordero es analista político, se conecta con nosotros vía telemática. Muy buenos días, César.
5: Muy buen día, un gusto saludarle a usted y a toda su audiencia.
0: Usted se preguntaba, César, a través de redes sociales, a propósito de este anuncio que hizo el ministro Reinberg, aún no está claro cuánto funcionan estas medidas. Y es la pregunta que quizá muchos se hacen.
5: Sí, correcto. Necesitamos saber no solamente cuánto disminuye la violencia en determinados cantones donde se aplican estas medidas justo durante el toque de queda. También hay que ver cuánto cambia la situación, cuánta disminución hay el tiempo de forma sostenida después de un toque de queda, o cómo ayudaron los toques de queda a realizar operativos en ese horario de la madrugada, de una forma en que no se hubiera podido hacer a plena luz del día sin la restricción de movilidad. Digo, es que nosotros capturamos a esta serie de cabecillas utilizando este despliegue de militares y policías, y si lo hubiéramos hecho en el día hubiera sido logísticamente un problema, o incluso hubiéramos puesto en peligro la vida de los transeúntes. Está bien, pero no tenemos, creo yo, y pienso que no estoy solo en eso, no tenemos una presentación de la información de ese tipo de parte del gobierno, y algunos temen que hay un cierto nivel de hecho, creo que lo hay, espectacularización de todas estas medidas de seguridad y que los toques de queda muchas veces son implementados para hacer sentir a la gente que se está haciendo algo, más que para hacer algo en específico. Por supuesto, no tiene por qué ser así, pero para nosotros pensar de esa forma se nos tiene que convencer, el Estado nos tiene que presentar su evidencia, sus argumentos, y no creo que lo haya hecho de la forma más efectiva.
0: Porque quizá para el Estado, para el gobierno, esas evidencias son precisamente lo que usted mencionaba, el anuncio de la captura de los líderes principales, de las cabecillas y demás. Pero ¿qué pasa detrás de eso con todas las estructuras que siguen quedando? Ahora, el ministro decía que esta medida responde a una necesidad concreta de seguridad. Pero esta es una necesidad concreta de seguridad, no solo en esas cuatro provincias, yo diría, de alguna manera a escala nacional, y que no es reciente y que lo estamos viviendo ya desde estos últimos años, César.
5: Bueno, porque tampoco puedes, pero no deberías aplicar la medida en todo el país al mismo tiempo, ¿no? Se entiende que tengas que, digamos, mitigar los efectos de una medida así, haciendo en algunas partes del país. Ahora, ¿por qué en estas en específico? Ahí tienes otro debate, algo que tienes que justificar. Pero, a ver, claro, también hay quien se pregunta, bueno, ¿y cuál es el problema? ¿No? ¿Por qué se quejan si de medianoche a 5 de la mañana no hay de por sí mucha actividad? Y no es tanto así. La vida nocturna, hay un trabajo legítimo ahí, ¿verdad? La gente que tiene que empezar a trabajar muy temprano. O sea, si tú cierras un local, pasa mucho en la costa, a las 10, 11 de la noche, es una carrera para que los trabajadores lleguen a su casa. Si tienes que empezar a trabajar a las 6, 7 de la mañana y vives lejos de donde trabajas, es otra carrera para salir de tu casa si es que no puedes estar fuera de ella antes de las 5. Entonces, las medidas de toque de queda afectan también cuando hay movilización de carga a largas distancias, que va de la noche a la mañana, de la noche hasta la mañana, y tiene que, por supuesto, entonces, haber ese transporte por el campo en la madrugada, ahí tienes otro problema. Entonces, hay una afectación a distintos sectores de la economía que hay que tomar en cuenta y entender que el problema económico y el problema de seguridad están fuertemente conectados. Cuando uno le causa problemas a los productores, a los empresarios y a los trabajadores que ya de por sí sufren por la inseguridad, a veces la carga puede ser demasiada. Cuando uno desplaza del sector formal a la gente por alguna política que los afecta económicamente, empodera a esa fuerza del narco que hoy es directo e indirectamente también prestamista, es decir, chulquero, que hoy ofrece, entre comillas, trabajo. Entonces, no hay que dejar de tener eso en mente también. Hay un problema que se genera para ciertos sectores de la economía.
0: ¿Hay estrategia detrás de todo esto, César, desde su punto de vista?
5: Me parece que no se nos ha presentado a nosotros evidencia suficiente de que haya estrategia, de que haya un orden, de que haya una correcta organización. Y no es por cambiar de tema, pero por ejemplo hoy en El Expreso salió un artículo que escribí donde digo, muy bien, tenemos estas medidas en aguas internacionales realmente, la mayoría no son en el mar, ninguna reglamentación en el mar territorial, y la mayoría no han sido en la zona económica exclusiva, pero contra embarcaciones pesqueras con bandera ecuatoriana, ¿no? 6 o 9, dependiendo si contamos las de inicios de año que no admitió nadie que ellos fueron los autores, pero que la prensa norteamericana dijo fue un operativo de la inteligencia, de la CIA tal vez. Bueno, se ataca a estas naves porque dicen los estadounidenses que los barcos pesqueros han servido como estaciones de reabastecimiento del combustible para los narcotraficantes. Ok, es una realidad, ocurre, todo el mundo lo sabe, secreto a voces. El problema es que si no nos muestran a nosotros evidencia de que esos barcos en específico lo estaban haciendo, es porque hay un desorden, es porque no se han tomado la molestia de decir, bueno, nosotros abordamos, sí, aquí está la foto de los tanques modificados, repletos de combustible, miren, aquí hay una foto que muestra que no había pescado, aquí está la cara horrenda del miembro del GDO que estaba ahí arreándolos, y no hay nada, no hay evidencia. Hace poco acaba de salir de la Comandancia General de la Fuerza Aérea el general Salazar diciendo, pues yo estoy muy de acuerdo con la colaboración con los estadounidenses, pero no me han dado un marco jurídico que me deje tranquilo sobre su permanencia en la base de Taura. O sea, ese es el problema. En las medidas de seguridad parece que hay mucha improvisación, que no se toma en cuenta los detalles, y eso le da a uno de pensar que no hay un plan bien desarrollado detrás. Debería corregirse eso. No solamente es con el toque de queda que se ven esas deficiencias.
0: Correcto. Hay un elemento adicional en la publicación que hiciera el ministro del Interior cuando anunció el pasado viernes sobre la adopción de esta medida, y tiene que ver con la cobertura de la prensa, de los medios de comunicación. Él decía, únicamente podrán realizar coberturas debidamente identificados y siempre acompañando a las fuerzas del orden. Y ahí quizá el gremio periodístico se preguntará, bueno, sí, ¿quiénes? ¿Quiénes, cuando ha existido evidentemente un sesgo a la hora de informar, digamos, por parte del gobierno nacional, y es el propio gobierno el que determina qué medios o qué periodistas?
5: A ver, exactamente. A ver, ojo, yo ahí reconozco en mi publicación original, porque he escuchado periodistas decirlo también, que hay un problema real, de que aparecen a veces supuestos medios digitales en los operativos que nadie conoce y que pueden ser una fuente de filtración o de filtraciones, ¿ya? Pero ¿cómo se resuelve eso? Pues se trabaja, pero no justo antes del toque de queda, se trabaja desde ya, para el futuro previsible, un sistema de acreditación. A ver, ¿cuáles son los medios que todos sabemos que existen? Su radio, la radio donde yo laboro también en Guayaquil, este canal. Digamos, no es tan difícil, ¿ya? Ok, ¿y cuáles son los periodistas que han pasado por un pequeño curso para saber cómo cuidar sus propias vidas en estos operativos? Ah, ok, listo, vamos a pasar por ese trámite. Se acabó. Y ya con esa certificación le permite al periodista hacer su trabajo sin ningún trámite adicional, pues, ¿no? Pero si no haces eso de forma organizada o de una forma parecida a lo que estoy planteando, no tiene por qué ser exactamente así, lo dejas en la decisión arbitraria de la autoridad. Y entonces ellos pueden decir, no señor, esto no es un operativo, esto es un invento, porque también pueden entrar en ese campo, ¿no? En la semántica y el tecnicismo, esto no es operativo, esto es un desplazamiento, usted no está autorizado para estar acá. Ya, sencillo, usted no es periodista, pero no hubo ningún proceso, ningún papeleo, no creo que sea periodista, fuera de aquí. Y te esconden. Le esconden al país lo que están haciendo.
0: Claro, y no hay transparencia en el manejo de esa información.
5: Claro, o te dicen, miren, los invitamos a todos para que vean que somos abiertos, transparentes a este operativo, pero es una distracción porque están haciendo otra cosa en otra parte de la ciudad y no quieren que haya periodistas viendo eso. Entonces, a ver, como digo, hay un problema real. Es verdad que hay falsos comunistas y falsos periodistas, pero falsos comunicadores y falsos periodistas que andan por ahí. Listo, pero hagamos un proceso adecuado, hagamos un proceso que respete a la profesión y que respete el derecho de la gente a estar informada. Se lo puede hacer. Y no creo que hayan llegado a ese punto de nuevo. No cuidan los detalles y eso genera la preocupación de la gente.
0: Y en este caso en particular que abordamos, cuidado se vaya a poner a la prensa bajo tutela, como bien mencionaba en esta publicación en redes sociales, y cuidado se vaya a restringir el trabajo periodístico. César, gracias por haber compartido estos minutos esta mañana con nosotros.
5: Siempre un placer, a las órdenes.
0: Un buen día para César Febres Cordero, él es analista en temas políticos, hablando acerca de esta decisión que ha adoptado el gobierno nacional, como decíamos, un nuevo toque de queda que regirá a partir de este 17 de septiembre en 4 provincias: Guayas, Manabí, Los Ríos y El Oro. Son las 7 de la mañana, 59 minutos. Al finalizar la primera emisión de MQ Noticias, vamos a tratar de hacer un nuevo enlace con nuestro nuestro compañero René Sánchez, precisamente para que nos cuente a esta hora sobre las acciones a propósito de este incendio forestal registrado en la zona de La Vicentina y el Ichimbía. ¿Qué novedades hay en estos momentos, René?
6: Belkis, ¿cómo le va? Muy buenos días nuevamente, reportando aquí para el MQ Radio, el público oyente también, el saludo afectuoso. Nos acompaña el secretario de Salud, Carlos Carvajal, el doctor Carlos Carvajal, porque la Corporación Municipal se encuentra activada, todas sus dependencias con relación a lo que ocurre con este incendio forestal aquí en La Vicentina. Señor secretario, ¿cómo ha venido trabajando articuladamente en este caso la Secretaría de Salud? Buenos días.
7: Muy buenos días. En efecto, nosotros estamos desplegados desde el día de ayer, conjunto con el Cuerpo de Bomberos, para apoyar todo lo que significa la parte logística. Nosotros hemos venido entregando todo lo que son las mascarillas a la población, pudiendo hacer monitoreo de posibles afectaciones respiratorias de las vías superiores o problemas oculares, conjuntivitis. El día de ayer tuvimos alrededor de unos 10 casos que presentaron algunos problemas en vías respiratorias superiores menores. Gracias a Dios, el día de hoy continuamos con nuestra unidad móvil. Hemos desplegado además un equipo de salud, donde está un psicólogo, un médico, una enfermera, apoyo logístico para poder hacer un barrido alrededor en los del sitio del incendio, porque posiblemente se podrían estar presentando afectaciones, sobre todo identificando en niños menores de 5 años, adultos mayores que podrían tener afectaciones respiratorias, dando indicaciones a la población y repartiendo lo que son las mascarillas para poder evitar justamente que se puedan agravar algunos casos que tengan, por ejemplo, casos de asma o problemas respiratorios y que por la presencia de humo en este momento, como ustedes pueden estar observando, podrían verse afectados las vías respiratorias. Entonces, hemos desplegado nuestro equipo para poder dar la atención médica en el caso de requerirse.
6: Aquí lo adecuado, entonces, utilizar mascarillas y que no hay algún problema tal vez con los ojos, también ser parte de esa atención. Esos serían los puntos, en este caso, a establecer de cuidado para recomendación para las personas que viven cerca de este sitio.
7: Sí, en efecto, tres cosas. Una, la utilización de mascarilla. Puede ser una mascarilla quirúrgica, puede ser una KN95. Además, podríamos utilizar para poder salir a la calle gafas para evitar que nos ingrese, digamos, directamente lo que es el humo. Y finalmente tomar bastante líquido, porque eso también ayuda a poder humedecer las vías respiratorias y evitar posibles complicaciones.
6: Ahora, cuando hablamos de este trabajo, continúa aquí, ¿no? Hablamos de la AMT, hablamos del Cuerpo de Bomberos de Quito, porque el incendio no está totalmente controlado, está en fase de liquidación en este momento.
7: En efecto, de acuerdo a lo que nos ha informado el Cuerpo de Bomberos de Quito, están haciendo una labor de enfriamiento para su posterior liquidación. En estos momentos, la Corporación Municipal se ha desplegado. Podemos tener aquí no solamente a la Secretaría de Salud, sino está la Secretaría de Ambiente, la Agencia Metropolitana de Tránsito, Patronato, es decir, toda la Corporación Municipal para poder atender este tipo de emergencias como lo hemos hecho desde el día de ayer, pero sobre todo nosotros necesitamos estar coordinados y articulados para poder brindar el mejor servicio, en este caso de emergencias, a la ciudadanía de Quito.
6: Doctor, gracias, muy amable.
7: Gracias a usted.
6: La información que se desarrolla acá, tan solo para cerrar este reporte, mi estimada Belkis, vamos a tratar de,
0: René,
6: sobre todo, entrevistar este momento al coronel Washington Martínez para que nos dé una referencia del tránsito vehicular, cómo se encuentran los actuales momentos.
0: Y recalcar sobre el tema de los cierres viales en la zona, René, por favor.
6: Exactamente. Coronel Washington Martínez, disculpe que le molestemos, estamos en vivo este momento para la MQ Radio. Referirles este momento cómo se encuentra el tránsito vehicular, cierres viales, cómo se encuentra el momento para que la gente lo conozca nuevamente.
8: Bueno, muy buenos días. Podemos apreciar, justamente estamos levando el dron nuevamente para hacer el control. La carga vehicular está del trébol hacia acá. Movilidad lenta pero continua, 22, mantenemos los 22 kilómetros por hora. Sí, autopista en Jerumiñahui y la carga está casi hasta Monjas. Es decir, siendo las 8 y 5 de la mañana, hemos salido a la primera fase, que es la que nos preocupaba, que era la hora pico. Nos preocupaba la de 7 a 8, de 6 y media a 8 de la mañana. Escuelas y colegios normales, transporte público normal. El sector, como se puede ver, existe fluidez en el tránsito. Sí, a la ciudadanía, mire cómo va con el celular en la mano el chico, oiga, que
6: no entiende, irresponsable,
8: no entiende. Usted le puede ver aquí la imagen, sí, vamos a ver cómo está, permítame, el Coliseo Rumiñahui, la ladrón Guevara está completamente habilitada, permítame, ahí estamos. Alcemos un poquito, sí, ve.
6: Exacto.
8: Estamos la...
6: Sí, hay un flujo vehicular, ¿no?
8: ¿No? Sí, la Toledo igual está habilitada.
6: Es decir, hay carga vehicular, sí, en la Verasco Ibarra, en el sentido sur-norte, pero se circula 22 kilómetros, que ha sido en este caso la tendencia que se ha marcado para que se pueda movilizar por esta zona.
8: Correcto, ese le hemos dado a la ciudadanía la tranquilidad de que puede ir a sus trabajos con normalidad. Estamos a 22 kilómetros por hora, me parece una velocidad muy buena, que también nos va a poder ya después de la reunión que tenemos ya con EMOV y la Corporación Municipal en el PMO, ¿para qué? Para poder articular el trabajo de desbrozamiento. Ahí lo que la posición y anuncio a la ciudadanía, no, para que tenga tranquilidad, vamos a trabajar de 10 de la mañana a 4 de la tarde, ¿sí? A las 4 de la tarde terminarán los trabajos y mantendremos, en cambio, al revés. Dos carriles de sur, norte y sur, porque es al revés en la tarde el flujo vehicular, de tal manera que la ciudadanía siga nuestras redes sociales, siga MQ Radio para mantenerle informado. Y vamos a trabajar en este momento, en cambio, para el retorno de la ciudadanía hacia sus domicilios, con total tranquilidad, y les mantendremos informados.
6: Ok, Belkis, no sé si tenga alguna inquietud en estudios. Está escuchando el coronel Guachito.
0: Recalcar entonces, habilitados dos carriles en sentido sur-norte ahora en horas de la mañana y un carril en sentido norte-sur, y esto cambia, se aplicará a la inversa ya hacia la tarde, como lo acaba de referir el coronel.
8: Así es, mi querida Belkis, muy buenos días.
0: Buen día, coronel, bienvenido.
8: En este momento hemos trabajado en este corredor que empezó en el Colegio Montúfar y terminó en el Colegio Rumiñahui. Nos ha ido súper bien. Creo que la ciudadanía no sintió, sí, no sintió el incendio. El bomberos ha podido seguir trabajando con normalidad. En este momento lo que necesito es coordinar la gente que viene a trabajar, ¿no? Porque también puede estacionarse en cualquier lado, vamos a trabajar articuladamente.
0: Coronel.
8: Y en la tarde, el contraflujo normal que se abre será en cambio norte-sur y vamos a tener tráfico continuo también. ¿Para qué? Para que la ciudadanía sí tenga la tranquilidad. Ahí tal vez, viendo cómo va la carga vehicular, voy a aperturar el contraflujo que empieza en el trébol hacia la autopista. Ese será normalmente 4:30. Uh-huh. Voy a ver si lo abrimos a las 3:30. ¿Para qué? Para que me permita poder vaciar la gente que sale norte-sur, de tal manera que a lo que sale la carga vehicular, que es de las 4:30 a 6:30, tengamos la articulación. 26 agentes en el sector. Y vamos a mantener el relevo durante el día para que sea un éxito como el operativo de la mañana.
0: Coronel, nada más para finalizar brevemente, ¿de pronto alguna recomendación a la ciudadanía, quienes puedan estar escuchando este reporte, respecto de vías alternas que pudieran considerar para evitar de pronto pasar por esta zona de ser el caso?
8: Bueno, sur-norte, la Pichincha, por la playón de Marín hasta San Blas, también nos fue muy bien el día, la ciudadanía usó ese sector. La Simón Bolívar estuvo hoy día súper cargada, pero también muy buena movilidad. Mariscal Sucre en los túneles, pero creo que no es necesaria una vía alterna porque esta vía funcionó completamente.
0: Correcto.
8: Con normalidad.
0: Correcto.
8: Sí, en este momento creo que en 50 minutos más a las 9 estaremos completamente habilitados, que nos va a dar la tranquilidad a la ciudadanía.
6: Okay.
0: Correcto.
6: Ahí lo tenemos en el Belquesco.
0: Correcto, René. Hasta ahí estamos, hasta el momento. René, quiero agradecer esta mañana por ese despliegue, junto con Cristina Yumikinga también, que estuvieron ahí al pie del cañón, como decimos, para reportar todos los detalles de lo que ocurre en esa zona y así mantener debidamente informada a la ciudadanía. Gracias, René.
6: Aquí nos mantenemos, Belkis, y con todo gusto, para que la ciudadanía también se mantenga informada de lo que está ocurriendo acá con los torres.
0: Gracias a nuestro compañero René Sánchez, y nosotros nos hemos tomado algunos minutos de el siguiente programa de Usted Tiene la Palabra, porque la información así lo amerita, pero reiterarles a ustedes que a lo largo de nuestra programación en los diferentes espacios de aquí de la MQ Radio mantendremos estos enlaces, mantendremos estos contactos y estaremos permanentemente actualizando la información sobre lo que ocurre en esta zona de la ciudad a la altura de la Vicentina por el Parque Chimbía, precisamente donde se registró este incendio y respecto de lo cual han venido trabajando las diferentes entidades municipales. Conmigo, hasta aquí esta primera emisión de MQ Noticias, amigos. Gracias a ustedes por su sintonía. Quédese con nosotros. Ya se viene Betty Ontaneda. Con Usted Tiene la Palabra.
4: Son las 8 de la mañana con 10 minutos. 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

cometido un error y después ha tenido que cargar con la culpa, el artista ecuatoriano Fly convierte ese sentimiento en música con Culpable, un tema que mezcla el sabor de la cumbia moderna con la energía del reggaetón. Una canción fresca, urbana y emocional que habla de equivocarse, sentir y seguir adelante.

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1: Con 12 minutos, muy buenos días, bienvenidos, iniciamos Usted tiene la palabra, unos minutitos luego de nuestro horario habitual que empezamos a las 8 de la mañana, pero sin embargo la noticia, lo que ocurrió el día de ayer y sobre todo las acciones de respuesta por parte de la Corporación Municipal frente a los incendios forestales, era necesario la información hacia la comunidad de lo que se ha venido desarrollando a través de las radios públicas y la Corporación Municipal presente en las zonas de los incendios. Ayer en Catsuquí de Moncayo, ese incendio fue controlado, al igual que el incendio registrado en el sector de la Vicentini, que tuvo pues gran magnitud, lo que ha hecho que se despliegue todo un operativo inclusive de tránsito y movilidad, como ustedes ya lo han venido escuchando a través de los reportes de nuestro compañero René Sánchez. Nosotros, como siempre en este espacio, listos para receptar sus comunicaciones, 2-510-510, 2-510-511 habilitados, al igual que la línea del WhatsApp 098-2101-638, 098-2101-638. Tenemos ya nuestra primera comunicación, le damos la bienvenida, adelante, muy buenos días.
2: Aló, muy buenos días.
1: Muy buenos días.
2: ¿Cómo están? Muy buenos días. Un gusto saludar a todo el elenco, ¿no? Verdaderamente, felicitaciones a todos los oyentes, principalmente de todo el Ecuador y también del mundo entero, porque ahora las noticias llegan a todas partes del mundo. Principalmente, felicitarles y pedir pues a la gente que tome conciencia del asunto, porque verdaderamente vemos con impavidez cómo se incendian en los diferentes sitios y todo. Vemos que el verano se ha alargado, está todo amarillo, está todo pero expuesto para que con una chispita, con un fósforo, se encienda. Entonces la gente tiene que tener mucho cuidado. Pobre de la gente que se incendian sus casitas, se quedan sin nada en unos sitios. Antes, gracias a Dios, en algunas habitaciones, en algunos sitios son casas vacías, pero cuando hay gente, Dios no quiera. Eso tienen que tomar conciencia, y las multas, eso tiene que ser reaccionado, porque las multas es necesario que también la gente vea que cuando se le afecta al bolsillo, ahí es. Es lo mismo con los desechos, con todo lo que botan, tapan las quebradas, no dejan que circule como es normalmente. Yo les he dicho muchas veces, en todas las quebradas, desde el valle, desde Cumbayá hasta el Cinche, casi la mayoría de quebradas y todo que han rellenado y todo, han construido. Ahora, Dios no quiera, cuando venga los recursos naturales que vienen, los recursos hídricos no piden permiso para ir, ellos circulan por donde tienen que ir, pero a la vez que si han obstruido, ahí vienen las consecuencias. Miremos lo que pasó en Quito, ¿no? En la comuna, ha llegado hasta las 6 de diciembre, todas esas situaciones. Yo les felicito todo lo que tienen y convino a la gente que también denuncien y también feliciten los trabajos y todo lo que están haciendo. Yo, a la verdad, yo les agradezco, me dieron una horita para comunicar todo lo que es de nuestro sector, no solamente el sector de Tababela, sino lo que tenemos con el aeropuerto. Tiene que haber una convergencia entre todas las entidades para que podamos ya no sufrir de tantas secuencias y todo. Innovaciones que están haciendo, todo lo que viene tiene que ser controlado, tiene que haber una planificación estratégica. Cada pueblo, cada sector tiene su normativa, tiene su ordenanza y debemos de cumplir toda esa situación. Yo les agradezco a todos los ingenieros que vinieron y se dieron cita por aquí en la situación. Vinieron todos, prácticamente lo único que faltó es gestión de riesgos y algo más del agua de riego. De ahí todos los señores, verdaderamente hoy les felicito y que tengan una buena alternativa, porque ya viene invierno y Dios no quiera. El agua que viene llega todo. Y ahora, como los cables eléctricos son soterrados, el agua que va les daña y se va la luz en todos los sitios. ¿Usted ha visto que para ir al aeropuerto hay sitios donde no hay luz? Uh-huh. Sí, eso. Entonces, verá, mire, los sitios donde no hay luz es ¿por qué? Porque ahora los cables de algunos están soterrados y con el agua que va a subterráneamente y se corta. Y hay muchos sitios que no se tiene luz y ese es el peligro para los accidentes. Yo les felicito y convino también que la gente cumpla la ley y lo mismo a las autoridades, que hagan cumplir a toda la gente. Felicitaciones, que Dios les bendiga, un lindo día y muchas felicidades a Yaruquí en su onomástico, y también no se olviden de visitar Tababela, que ya vienen las Mercedes. Están todos invitados invitados. Vengan y disfruten de lo que es el nuevo aeropuerto. Bendiciones, un lindo día.
1: Un lindo día también para nuestro vecino desde el sector de Tababela, dándonos esas muy buenas noticias que ya se realizó esta inspección técnica que se había solicitado incluso semanas atrás. Y sobre todo me quedo con este mensaje, y qué bueno que desde un ciudadano se lo haga, el ser responsable con nuestros bosques en verano. Evitemos la quema, porque como bien lo decía nuestro vecino, incluso existen sanciones. Así que con lo que ocurrió ayer en el sector de la Vicentina, ya está controlado el incendio al momento. Obviamente, inclusive la Secretaría Metropolitana de Salud mantiene una unidad con asistencia con personal médico para brindar atención primaria y evaluar en territorio a las personas de las viviendas aledañas y evitar complicaciones. En cuanto al aire, también el secretario de Movilidad se había desplazado hacia la zona, porque cuando existen este tipo de incendios, el ambiente también tiene complicaciones, y por esta razón se movilizó toda la corporación municipal. Ya lo decía nuestro vecino, usted como habitante del Distrito Metropolitano de Quito debe tener esta responsabilidad, cuidar nuestros bosques. Evitemos sobre todo la quema a cielo abierto, la quema de basura, que en muchas ocasiones existe en la comunidad. Queman la basura, la maleza, y por los fuertes vientos puede que este fuego, estas chispas, ocasionar los incendios a gran escala, como lo que ocurrió el día de ayer. También reiterarles que el municipio efectúa diversos controles para prevenir, pero sí observa a ciudadanos que están ocasionando algún tipo de quemas a cielo abierto, hay sanciones. No se olvide, las sanciones, les recordamos, se divide en tres tipos de infracciones. Las leves, multas de 1 a 2.5 salarios básicos unificados, de $482 a $1,200. Las infracciones graves, multas de 3 a 4 salarios básicos, de $1,446 a $2,169. Mientras que las infracciones muy graves, que es el provocar incendios forestales, que conlleva sanciones de 5 a 75 salarios básicos unificados, es decir, de $2,410 hasta $36,150. Evitemos infracciones, pero sobre todo tomemos conciencia de la importancia que todos como habitantes del Distrito Metropolitano debemos tener esta corresponsabilidad para cuidar nuestros bosques. Recuerde, las líneas habilitadas 2-510-510, 2-510-511. Queremos también escuchar su voz y este llamado ciudadano para que todos seamos responsables en todos los ámbitos. Esta vez por el verano, el cuidar nuestros bosques, pero se viene ya en las próximas semanas las lluvias, de ahí también es fundamental este cuidado por parte de los habitantes del Distrito Metropolitano. La línea del WhatsApp 098-2101-638, 098-2101-638, también están habilitados, al igual que las líneas telefónicas 2-510-510, 2-510-511. Estamos pendientes en este inicio de semana para receptar sus comunicaciones. Nosotros de inmediato las remitimos a la autoridad municipal para que se entregue esta respuesta que el ciudadano merece con respecto a su inquietud, a su sugerencia, a su pedido de información y también a una posible denuncia, siempre listos y prestos desde las radios metropolitanas de Quito. Continuamos abordando y analizando lo que ocurrió ya y en los últimos días los incendios forestales. La Agencia Metropolitana de Control es la entidad encargada de realizar estos operativos de verificaciones y controles en zonas consideradas de riesgo por la época seca y ante incendios forestales. Inclusive ya la semana anterior se informó que se sancionó a una ciudadana por realizar quemas a cielo abierto. Está totalmente prohibido estas acciones en la capital para que lo evite. Evite primero por sanciones y luego porque usted es un buen ciudadano y quiere cuidar todos nuestros bosques en época seca. La hierba, los árboles incluso ya presentan la seco, y esto con una chispa puede ocasionar grandes incendios forestales. Esta persona que fue sancionada la semana anterior en San Juan de Chuspillacu, en la parroquia de Tumbaco, de acuerdo a información oficial de la Agencia Metropolitana de Control, que se sancionó a esta persona. Así que usted evite cualquier complicación, cuidemos la naturaleza, cuidemos también nuestro ambiente, porque es fundamental por el aire que también todos respiramos. Ayer incluso varios de los ciudadanos debieron colocarse una mascarilla de los barrios aledaños de este incendio que se registró en el sector de La Vicentina, en la avenida Velasco Ibarra, conocida como La Oriental. Así que por esta zona, ya reiteramos, está totalmente controlado el incendio forestal. Sin embargo, se efectúan las labores de enfriamiento, inclusive personal del Cuerpo de Bomberos se encuentra en la zona para que el incendio esté totalmente controlado con estas labores de enfriamiento y evitar cualquier reactivación. En cuanto a la calidad del aire, la Secretaría de Ambiente informó que en la zona se realizará la tala controlada de al menos 12 árboles que se encuentran afectados en sus raíces. Mire lo que ocasionó este incendio el día de ayer. 12 árboles al menos que ya estarían afectados, y obviamente se debe realizar esta tala controlada, como ya lo anunció el secretario de Ambiente, Santiago Sandoval. 8:24, 2:510, 2:510, 2:511. Recuerden, están habilitados en Usted Tiene la Palabra a través de

0: cielo abierto, debido a la magnitud del viento, pueden generar estos incendios que destruyen vegetación y fauna. Así que llamado permanente que nosotros le hacemos a esta corresponsabilidad ciudadana. Tenemos una comunicación. Adelante, muy buenos días.
1: Buenos días, señora Betty. ¿Cómo está?
0: Muy bien. Cuéntenos, ¿usted cómo está?
1: ¿Cómo ha pasado? Aquí llamándole a molestar. Bueno, qué pena que había pasado esto del incendio, nuestro lindo Quito. Qué pena. Pero bueno, gracias a Dios están todos unidos como debemos estar para ayudar y que todo salga bien y que siga el hermoso Quito. Qué pena. Bueno, yo molestándole del Hotel Roquito de la Gran Colombia, no soy la única que estoy unida con el barrio, con la manzana y todo. Y no sé si usted puede hablar con la agencia de Metropolitana para que nos ayude, porque ya no se puede las fiestas clandestinas. El señor alcalde cuando supo lo vino a clausurar, pero le sacan el papel y la agencia metropolitana no viene a sacar el papel, solo los del hotel. Entonces yo la verdad le molesto a su Betty. Es terrible lo de estos muchachos que hacen estas fiestas, y el viernes fue terrible, no sabía a quién pedir ayuda para que constante que esas fiestas no pueden ser aquí. Ya definitivamente tiene que haber alguien que nos ayude a clausurar definitivamente el local. Por favor, te va a ver.
0: Ajá, ¿es el Hotel Roquito?
1: El Hotel Roquito de la Gran Colombia y Tarqui.
0: Uh-huh. Ya, mi vecina...
1: Tantas clausuradas y no, pues así, ¿esto es juego o qué? Tienen que clausurar a alguien definitivamente, porque el barrio Gran Colombia no puede estar así. Después vendrá otras discotecas, todo, y aquí es un barrio unido y residencial. Sino que tienen miedo también por las amenazas que nos han hecho. Entonces, quieren socapales. Y cuando vamos a la agencia metropolitana, nos piden, ¿cómo se llama? La cédula. Está bien. La firma, teléfono, pero quieren los departamentos donde viven y todo. Le comento que estamos amenazados, pero yo no me voy a dejar amenazar. Esta fiesta tiene que acabarse. Voy a pedir hasta lo último, voy a llamarles a ustedes que por favor nos ayuden. Y si nos reunimos, tenemos las grabaciones, todo, no sé quién nos puede ayudar. Les molesto porque es una radio que siempre nos ha ayudado en todo y les seguiré molestando.
0: Gracias, mi vecina, por esta inquietud que nos menciona. Nosotros ya vamos a remitir a la Agencia Metropolitana de Control, entidad encargada del municipio de Quito, de efectuar primero la inspección, solicitar los respectivos permisos, inclusive por el uso de suelo. Es un hotel Roquito del sector de la Gran Colombia, pero nuestra vecina nos señala que ahí se desarrollan fiestas clandestinas que molesta e incomoda a los vecinos de esta importante zona del centro norte del Distrito Metropolitano de Quito. Lo remitimos a la AMC, Agencia Metropolitana de Control, esta inquietud ciudadana. 8:29, 2-510-510 habilitados, la línea también del WhatsApp 098-210-1638. Permanentemente, y usted recuerde, todos los días a partir de las 8 de la mañana usted tiene la palabra a través de las radios metropolitanas. Queremos escuchar su voz, su reporte ciudadano, su inquietud, su pedido de información, pero también alguna denuncia que tenga. Nosotros nos encargamos de reportarlo a la dependencia del municipio de Quito para que se dé esta respuesta y también la respectiva acción desde la entidad municipal. Vamos ya concluyendo el espacio en este inicio de semana, 8:30. Mañana a las 8 retornamos en Usted Tiene la Palabra. Agradecemos a Eduardo Parra, Karina Villalta también en coordinación de este espacio dedicado a la comunidad. Nos despedimos, que tengan un buen inicio de semana.

0: las 8 de la mañana con 31 minutos. 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
1: Con 34 minutos. Buenos días. ¿Cómo están todos ustedes? Bienvenidos a Las Mañanas en el Distrito y queremos agradecerles siempre por su sintonía. Vamos a estar con René Sánchez, pero no aquí en estudio. René estuvo en El Punto, quiere decir, estuvo informando a todos ustedes desde la Avenida Oriental, sector Ichindía, sobre este lamentable incendio, uno de los incendios que hubo el fin de semana también en el Distrito Metropolitano. Así que les vamos a ustedes a mantener informados y por eso René Sánchez estará en exteriores. Así que ya mismo saludo contigo, René, ya en pocos minutos. Eduardo Parra está en el control técnico. Karina Villalta es nuestra coordinadora. A ustedes, que son el alma, por supuesto, de esta radio, nuestra audiencia, la MQ Radio. Vamos a arrancar con la quinta estación. ¿Qué te quería?

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1: 8 de la mañana con 43 minutos. Saludamos con René Sánchez. René, buen inicio de semana. Tú estás madrugadito, madrugaste. 4 y 45 de la mañana, ya estás en pie. Antes también ya, René.
2: Así es, Nijis, ¿cómo te va? Buen día, público oyente de la MQ Radio. Un abrazo gigantesco, sí. Listos para ser parte también de las mañanas en el distrito, ubicados como tú lo indicas, acá en el centro norte de la capital, sobre la avenida Velasco Ibarra, conocida en este caso popularmente como la Oriental, uh-huh. En donde desde ayer se registró un incendio que afectó a las zonas de la Vicentina e Ichimbía. Por aproximadamente, Millillas, en un recuento corto, son 5 hectáreas aproximadamente las que se han visto afectadas de vegetación, también de animales que habitan en esta zona. Y eso es lo triste, ¿no? Porque realmente de lo que podemos evidenciar, quedan calcinado todo, totalmente, afectación de la vegetación, de los árboles que se encuentran presentes aquí. Y eso reduce también la capacidad, por el momento, de tener un aire óptimo en este punto y en varios puntos de la ciudad en la tarde y noche de ayer. Emergencia que movilizó a toda la corporación municipal. Hablamos de al menos 70 efectivos del Cuerpo de Bomberos de Quito, vehículos pesados, que equipados totalmente con una serie de elementos que permiten también tratar de controlar el incendio forestal. Pero, como te decía mi querida Gis, uh-huh. Hay una gran cantidad de funcionarios, de elementos, de integrantes de la Corporación Municipal y otras dependencias, como la MT, la Unidad Patronato San José, Secretaría de Salud, Secretaría de Ambiente, que se encuentran vinculadas para ser parte de atender y sobre todo apoyar en esta emergencia a los quiteños en lo que refiere a movilidad y en los actuales momentos tratando de controlar este incendio forestal. Me refiero a ya liquidarlo totalmente.
1: Porque está controlado.
2: Porque se encuentra controlado, ¿no?
1: Lo escuchábamos en la mañana, el reporte, ¿no? René. Lo escuchábamos en el reporte, René.
2: Un poquito afectada la garganta, uh-huh. Te contaré, mi Gis, porque claro, hay un humo que es persistente y que con el calor y el viento que soportamos actualmente desde las 6 de la mañana, uh-huh. Este viento vuelve como a tratar de avivar un poco este humo, y claro que personal del Cuerpo de Bomberos se encuentra en puntos específicos echando el agua o tratando de que realmente ya se liquide este incendio, pero es un trabajo constante, ¿no? Por el clima también, que muchas de las ocasiones en esta mañana va variando, va cambiando, ¿no? La presencia del sol, la presencia del viento. Y en los actuales momentos, mi Gis, y en breves minutos, ya cuando retomemos el reporte para las radios metropolitanas, va a ser importante escuchar el trabajo que se va a desarrollar por parte del EMOF con relación a los árboles que se encuentran muy cerca de la avenida Velasco Ibarra, que han resultado totalmente afectados por las llamas, o en este caso por el incendio forestal, y que de acuerdo a una tala controlada se procederá a retirar los mismos, sobre todo para precaución de los conductores y de las personas que habitan en la ciudad. Así que,
1: René,
2: me contento, no alegras de ser parte también de la información, pero uh-huh. También contento con la gente que realmente puede escucharnos y llevar ese mensaje, sobre todo de responsabilidad, que todos somos parte de la ciudad y que no puede ser posible, mi Gis, llamar la atención de que puedan existir personas que provoquen incendios forestales o que a la vez, tal vez por desconocimiento, por ignorancia, procedan tal vez con estas, se dice quemas a cielo abierto o quemas controladas que no tienen nada de control, ¿no? Se descontrola por el clima que tenemos, seco totalmente, y por el viento que puede avivar hacia otros sectores también el humo o en este caso las llamas. Así que, mi Gis, pendientes y sobre todo extendiendo este abrazo gigantesco, ¿no?, a los oyentes del MQ Radio, que estaremos con estos reportes constantemente para tener la información adecuada.
1: René, estos árboles son los que están al filo, justamente que cuando pasamos por la avenida Velasco Ibarra los podemos observar. Estos son los que van a tener esta tala controlada por parte del EMOB.
2: Exactamente, y en breves minutos, mi Gis, vamos a dialogar con el gerente general de EMOF, Jorge Campo Verde, quien nos va a dar la información adecuada con respecto a cuál va a ser el trabajo técnico, ¿no? Porque uh-huh. Hay un equipamiento, en este caso un poquito como para que la gente pueda entendernos, hay las canastas, ¿no?, que utiliza la empresa eléctrica Quito, ¿no? El EMOF tiene también maquinaria y ese tipo de canastas que permiten a través de unos brazos gigantescos, exacto, llegar hacia las ramas, o en este caso a los puntos en los cuales se tiene que hacer esa tala, y de ser el caso también hacia otros puntos de los árboles, pero estaremos con eso ampliándolo para que la gente lo pueda conocer. Pero por el momento, tan solo informarles, mi querida Gis, la circulación vehicular sobre la Velasco Ibarra se mantiene en las mismas condiciones. Dos carriles habilitados desde el sentido de El Trébol, tomando la Velasco Ibarra, hacia el norte, es decir, hacia el Coliseo General Rumiñahui. En sentido contrario, norte-sur, desde el Coliseo Rumiñahui hacia el Trébol, un carril habilitado. Esto puede ir variando, por eso importante la información que podamos mantener. Pero a la gente decirle, la circulación habilitada por el momento con estos, en este caso, explicaciones que les damos, nuestras indicaciones que les damos, pero está habilitada por la Velasco Ibarra para que se puedan movilizar o utilizar vías alternas para que puedan llegar a su lugar de destino.
1: Y hay agentes metropolitanos de tránsito, René, en este sector, ¿no?
2: De 27 en total, que se encuentran en varios puntos de la Velasco Ibarra, y hay un equipamiento muy, en este caso yo creo que es necesario, ¿no? Indispensable, ya en los actuales momentos, conectados con drones, ¿no? Que permiten en este caso tener una referencia directamente de la Avenida General Rumiñahui, de cómo se encuentra el sur, viniendo desde la Napo hacia el Trébol, y que permiten en este caso tomar decisiones inmediatamente por parte de las autoridades de la MT, para ser parte también de una movilidad más ágil y rápida por distintos sectores de la ciudad. Es lo que ocurre, mi Gis, y estaremos expectantes. Tan solo yo me imagino que por lo menos en unos 5 o 7 minutos,
1: okay,
2: haciendo nuevamente contacto contigo para poder entablar esta comunicación directamente con el gerente general del EMOC y poder llevar la información adecuada al público oyente del MQ Radio.
1: Estaremos pendientes entonces de esa información. Muy gentil, René, también por este reporte de movilidad, y que en pocos minutos se van a realizar estos trabajos de esta tala técnica y controlada precisamente del arbolado que está justo ahí en la avenida Velasco Ibarra, los que fueron afectados precisamente. Este reporte, ya lo decía nuestro compañero René, son 5 hectáreas aproximadamente que fueron afectadas, vegetación y lamentablemente igual vegetación y animalitos, ¿no? Nos duele el corazón, ayer estuve por San José de Monjas, estuve ya subiendo por la avenida Simón Bolívar, y realmente cómo se veía las llamas, era una desesperación al ver la vegetación y los animalitos que también ahí por este precisamente en la quebrada viven, y ese es su ecosistema. Así que realmente sí causa ira, causa desesperación también este tipo de imágenes que no se nos pueden ir de la cabeza, porque tenemos que ser conscientes definitivamente. Son las 8:50. Vamos a estar a la espera entonces de este segundo reporte aquí en las mañanas en el distrito de René Sánchez.

0: Ecoradio. Tiffany, ahí está con esta canción sasa que ustedes no solicitaron. 8:56. Vamos a retomar la información, vamos a retomar el contacto con nuestro compañero René Sánchez, que está en Avenida Velasco Ibarra, justamente donde lamentablemente se ocasionó o se ocasionaron estos incendios o este incendio. René Sánchez, regresamos contigo para información. Estás ahora mismo con el gerente de la empresa pública de obras públicas, de movilidad y obras públicas. Adelante, René.
1: Gracias, mi querida Gisi. Como tú lo indicas, nos encontramos con el gerente general de Lemón, Jorge Campo Verde, para que nos indique qué trabajos se van a realizar este momento, señor gerente, con respecto a los árboles que fueron afectados por estos incendios forestales aquí en la Vicentina. Buenos días.
2: Muy buenos días. Estamos aquí sobre la Velasco Ibarra realizando una evaluación conjunta entre todo el corporativo municipal. Secretaría de Ambiente, principalmente, en donde nos ha indicado cuáles son los árboles que se encuentran en riesgo. El lo está llevando de bomberos de Quito y nos está diciendo cuáles son las zonas en las cuales nosotros podemos realizar una intervención segura. Del lado oriental de la vía, nosotros tendremos que hacer un retiro de alrededor de 3 a 5 árboles, de los cuales al momento ya han sido bajados básicamente 2. Esto evitará que se siga propagando el incendio y que exista un riesgo de que el arbolado que ya fue expuesto y quemado pueda realizar algún tipo de riesgo sobre quienes ocupamos esta importante arteria de la ciudad. En el lado occidental tenemos alrededor de 35 árboles que retirar, son mucho más, y de los cuales hay alrededor de 5 que están superior su altura a los 20 metros, los cuales nos obligará a cerrar la vía para poder realizar un retiro seguro, que lo realizaremos por tramos. Cada árbol tendrá alrededor de 4 o 5 cortes intermedios para con seguridad bajarnos. Las coordinaciones se realizan con todas las empresas, en el caso de la empresa eléctrica de Quito. También retiraremos todo lo que se refiere al alumbrado, a los alambres de alumbrado y a los de conectividad. Ellos tendrán que bajar sus cables para nosotros poder hacer un retiro también adecuado. Esto se lo hará con un cierre total de la vía, para evitar cualquier tipo de riesgo que puedan tener los usuarios. Esto es importante para nosotros poder destacar que la seguridad de los ciudadanos es primordial. Con ello, también estamos realizando una evaluación en el talud donde sucedió el evento, ya que el talud queda totalmente expuesto y puede realizarse derrumbes o puede salirse pequeñas piedras que pueden afectar en la circulación de la vía. Lo que realizaremos es, posterior al corte de arbolado, rehabilitación de lo que es la parte del cableado, nosotros haremos una malla de protección, construiremos una malla de protección para que si existe algún tipo de desprendimiento pueda realizarse aquí y nosotros realizar la limpieza adecuada en el sector. Es decir, estamos haciendo una evaluación integral de los trabajos
1: realizados. Señor gerente, ¿a qué hora se procederá en este caso con el cierre total para que la gente también conozca y pueda hacer este retiro controlado de estos árboles?
2: A partir de las 10 de la mañana estaremos cerrando totalmente la vía hasta las 4 de la tarde. Es importante el número de árboles que tenemos que retirar, así también estamos nosotros a esas horas incorporando un grupo importante para poder realizar lo más pronto posible, de manera segura y controlada, el retiro de los árboles.
1: Hablamos de equipamiento, acá hablamos también de vehículos pesados que son parte de esta acción.
2: Así es, aquí se estarán desplegando alrededor de 5 o 7 volquetas que tendremos una disposición final adecuada en lo que tiene que ver con MFIRS. Vamos a realizar hacia la escombrera el retiro del material y tendremos también lo que es las mini cargadoras y una cargadora frontal para poder realizar la cargada de este material de manera rápida e inmediata.
1: Y se mantiene esta coordinación total, ¿no? Con la MT, con otras dependencias municipales, sobre todo para establecer la seguridad de los quiteños en esta zona.
2: Así es importante la acción de AMT, ya que ha permitido poder tener carriles de circulación que los mantenemos hasta la fecha seguros. Y es por ello que también se ha podido dar a través de los medios de comunicación y de los sitios oficiales de las páginas como Obras Quito, hemos podido comunicar los cierres que vamos a realizar para poder tener un trabajo adecuado.
1: Señor gerente, estaremos pendientes aquí, ¿no? Y gracias también en este caso por la información y que la gente esté pendiente, ¿no? De las fuentes oficiales para ser parte también de la noticia que amerita.
2: Así es mejor estar comunicados por fuentes oficiales, ya que ahí daremos el paso a cada una de las acciones que estamos realizando dentro de este incendio. También pedir la colaboración ciudadana. Este tipo de incendios, quemas a cielo abierto, tiene una sanción, así es que no se lo debe realizar. Y más, con el sentido común, con el sentido de protección que debemos tener hacia nuestra naturaleza, no se deben realizar este tipo de quemas.
1: Gracias, señor gerente, muy amable, ¿no? Bonito día. Estaremos aquí pendientes. La información se sigue desarrollando, mi estimada Gis y público oyente del MQ Radio. Y claro, estaremos pendientes para informarles de qué es lo que sigue ocurriendo acá. En este momento se está realizando ya por parte de personal del EMOF y con el equipamiento necesario, el corte de ciertas ramas de árboles que en este momento se encuentran aquí en la Velasco Ibarra y que han resultado totalmente afectados por los incendios forestales y que podrían presentar o representar un peligro para quienes se movilizan por esta zona. Ya lo han escuchado, a las 10 de la mañana hay un cierre total y nos mantendremos aquí para informarle a la ciudadanía lo que esté ocurriendo. Retornamos contigo, mi estimada Gis, estudios.
0: Muchísimas gracias. La información importante a esta hora de la mañana. Entonces, se requiere a las 10 aproximadamente el cierre total de la vía para que el EMOB ingresa ya con maquinarias de hacer precisamente esta tala controlada que tendrán técnicamente estos cortes intermedios, y se coordina también con la empresa eléctrica Quito y también con las empresas de conectividad para realizar todo este trabajo que se lo va a hacer lo más rápido posible, nos daba cuenta el gerente del EMOB, y esto será aproximadamente este cierre, hablando ya de movilidad por estos trabajos, hasta las 16 horas. Hay mini cargadoras y también una cargadora frontal, son esta maquinaria que se requiere para esta tala controlada. 9:03, hacemos una pausa y retornamos aquí en la MQ Radio, en las mañanas en el distrito.
3: Son las 9:03. 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
1: Tengo información para compartir con ustedes. ¿Y a qué me refiero con eso? A ver, esto va a sonar como adivinanza. ¿Qué parte del cuerpo, por ejemplo, utilizamos para teclear o desde teclear? Y me refiero a usar el celular, la computadora, hasta sostener una taza de café. Esas son nuestras muñecas, las muñecas de las manos, que son extraordinariamente adaptables. Tienen la fuerza para permitirnos levantar objetos pesados, la flexibilidad para permitirnos golpear pelotas desviadas en deportes, por ejemplo, de raqueta, la precisión necesaria para realizar tareas también como pintar. Y nos hemos dado cuenta precisamente de nuestras muñecas, cuál es la funcionalidad de ellas. Y además decimos, bueno, utilizamos ciertos miembros de nuestro cuerpo, pero no le ponemos como mucha atención. Y es como que, bueno, sí, caminamos, están ahí los piecitos, no les damos el cuidado necesario. Ahora, por ejemplo, las muñecas. Desde teclear hasta sostener una taza de café, unas muñecas funcionales son esenciales para la vida cotidiana. El problema es que se dañan con facilidad. Ay, ay, ay. Pero podemos hacer algo al respecto. Es importante empezar cuanto antes. Y hoy, cuando la tecnología obviamente nos demanda también estar mucho tiempo sobre el computador o en el computador, más bien dicho, realizando tareas. No solamente las tareas obviamente educativas, sino también las tareas laborales en el trabajo, ¿no es cierto? A veces mamá también en casa utiliza también la computadora para apoyar a los hijos en casa con las tareas. Así que es importante empezar ya algunas sugerencias, algunos ejercicios. Esta información la tengo de la BBC Salud, de la BBC de Londres Salud. Así que vean ustedes. La muñeca, o podemos pensar que, bueno, es la muñeca, es una sola articulación, pero en realidad es un complejo formado por múltiples articulaciones más pequeñitas. Están formadas por 8 huesos pequeños, conocidos como huesos del carpo. Los 2 huesos largos del antebrazo y las bases de los 5 huesos metacarpianos en la palma de la mano. No es así nomás, no es una sola articulación. Imagínense, 8 huesos pequeñitos, conocidos como huesos del carpo, más los 2 huesos largos del antebrazo y las bases de los 5 huesos metacarpianos en la palma de la mano. Cada ligamento y cada hueso de la muñeca que la conecta con los huesos del antebrazo se encuentra en un equilibrio muy preciso. Eso lo dijo un profesor de la Universidad del Sur de la Florida. Y cuando este equilibrio se altera, es cuando comienza a desarrollarse la artritis de muñeca. Y las lesiones, junto con los efectos del envejecimiento, pueden alterar ese frágil equilibrio. Junto a eso, imagínense, también el envejecimiento. Hay que prevenir la artritis y esa es una razón fundamental para mantener la salud de la muñeca. Existen muchos tipos diferentes de la enfermedad, pero generalmente se presenta en una de estas 3 formas: artritis reumatoide, osteoartritis y artritis postraumática. Las 2 últimas afecciones ocurren cuando el cartílago que amortigua los pequeños huesos de la muñeca se daña o los huesos se desalinean. Y ambas afecciones están relacionadas también, amigos oyentes, con los efectos a largo plazo de las lesiones en los ligamentos y huesos de la muñeca o con la inflamación persistente debido al uso excesivo de tareas manuales repetitivas. Por ejemplo, nuestros compañeros que trabajan en consola, también ellos están todo el tiempo aplastando botones, como diría nuestro locutor. Entonces, todo el tiempo se está utilizando, obviamente, la muñeca. Y estas tareas son repetitivas. Así que hay que empezar ya a preparar las muñecas, hay que empezar a hacer ejercicios. ¿Cuáles son estos? Bueno, les voy a contar luego de escuchar esta canción que se viene con Romeo Santos y se viene con Prince Royce, Dardo.

Son las 9 de la mañana con 18 minutos. 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Nos acaban de escribir de la línea del 096-151. Dice, buenos días, ¿podrían ayudarme con información para poder bajar un anuncio de empleo? Con mucho gusto. Son los martes de 9 a 9 y media de la mañana en el segmento La Chauchita Quiteña, en este mismo espacio de Las Mañanas en el Distrito. Así que mañana, por favor, atento para que nos deje su audio de WhatsApp o también nos puede escribir y con muchísimo gusto le pasamos el anuncio entre 9 y 9 y media de la mañana. Pero ya 8 y media lo puede hacer, lo puede dejar con mucho gusto y nosotros lo difundimos a las 9 en el segmento de 9 a 9 y media. Por otro lado, antes de irnos con la canción de Romeo Santos y Prince Royce, les decíamos sobre si es que en realidad le hacemos mucho caso a la muñeca y sabemos que no es solamente una sola articulación, sino que tiene varios huesos que conforman la muñeca. Y alzamos la tacita de café, levantamos también el vasito de la gaseosa o del agua. Tecleamos en la computadora, bueno, muchísimas cosas hacemos con la muñeca y no le prestamos mucha atención. Pero en este reportaje de la BBC de Londres, les decíamos que les vamos a dar también estos tips o estas recomendaciones para que empiece a hacer ya ejercicio. Al menos si usted está, por ejemplo, frente a un computador, importante. Importante. En realidad deberíamos hacer todo. ¿Cómo preparamos? Nos dicen primero dieta. ¿Saben por qué? Porque se necesita también que no tenga mucha grasa corporal. Eso les voy a contar luego. Mientras tanto, ¿cuáles son estos ejercicios de fortalecimiento del agarre que pueden mejorar la estabilidad de la muñeca al acondicionar los grupos musculares, por ejemplo, del antebrazo, conocidos como flexores y extensores que se conectan con los dedos a través de la articulación de la muñeca? Eso le va a permitir sujetar objetos. Estudios previos han demostrado que también se puede ayudar a personas, por ejemplo, con dolor de la muñeca al hacer lo que les vamos a decir. ¿Cómo se va a trabajar estos músculos? Lo ideal, atención, es usar una pelotita de terapia de mano o una masilla terapéutica, que es un material a base de silicona que puede apretar con la mano, aunque una pelota de tenis también puede servir. Hace más o menos un tiempito, hace un mes, me regalaron masa moldeable, la que le encuentra usted en cualquier papelería, en cualquier bazar también encuentra masa moldeable. Y en realidad que el hacer mientras uno trabaja, estar haciendo obviamente estos ejercicios como que fuera una pelotita, ayuda muchísimo. A ver, sujeta la pelota o la masilla en la palma de la mano. Si usted tiene ahora mismo, está en la oficina, nos está escuchando, está en casita y usted tiene justamente esta pelotita, esas pelotitas que son suavitas también, aunque si tiene por ahí una pelotita un poquito más dura, puede servir. Sujete la pelota o la masilla en la palma de la mano y apriétela con mayor fuerza posible de 5 a 10 segundos. Vamos, de 5 a 10 segundos. Suelta el agarre, relaja la mano durante otros 5 segundos y vuelve a apretar. Hay que repetir este ejercicio 10 veces con cada mano. 10 veces con cada mano. Nuevamente, coja por favor, sujete con la palma de la mano esta pelotita, apriétele con la mayor fuerza posible y cuente 5 segundos o 10 segundos. Cuente, ya vamos 5, 6, 7, 8, 9, 10, suéltela, ahí relaja la mano durante otros 5 segundos y nuevamente vuelve a apretar, así que este ejercicio hay que repetirlo 10 veces con cada mano, 10 veces con cada mano. Si es que por ejemplo usted no tiene la pelota, pero tal vez espera llegar a casa, otra forma clave, dice un experto, de reducir la tensión en las articulaciones y tendones de la muñeca son los ejercicios de flexión y extensión, utilizando algún tipo de peso o resistencia ligera como carga.
Esto también puede fortalecer los huesos de la muñeca, lo que podría tener beneficios para la salud a largo plazo, especialmente para prevenir un tipo de osteoporosis, conocida como osteopenia por desuso. Así que es importante realizar este ejercicio y para eso, siéntese por favor. Apoya el antebrazo sobre una mesa con la mano colgando del borde, sosteniendo también una pesa pequeña. ¿De cuántos kilos puede ser? De 3 a 7 kilos sobre la mesa. Y deje que la palma de la mano desde la muñeca quede al borde de la mesita, al borde. Y ahí usted, con una pesa de entre 3 y 7 kilos, va a realizar un ejercicio de flexión. Coloca la palma de la mano hacia arriba y flexiona la muñeca hacia el cuerpo antes de bajarla. Para un ejercicio precisamente de extensión, y ahí usted puede colocar la mano hacia abajo mientras sostiene la pesa y levanta la mano hacia el techo antes de bajarla. Estas son sugerencias que nos hace también un experto en este reportaje sobre cómo podemos también ya empezar a hacer ejercicios para cuidar nuestra muñeca, para cuidarle a nuestra muñeca. Pero también les decía que se puede preparar estas mismas con dieta. Los alimentos ricos en calcio y otros minerales como los pescados pequeños con espinacas, pescados pequeños como las sardinas, por ejemplo, son una muy buena opción. Y los productos lácteos pueden ayudar a prevenir también la osteoporosis. Además, aunque el peso no parezca estar directamente relacionado con la salud de la muñeca, hay que reducir la grasa corporal. Esto puede mejorar la biomecánica general de esta tremenda articulación, que si usted no le puso atención en la cotidianidad, pues ahora, pobrecita nuestra muñeca. Y nuestras muñecas, pobrecitas. Así que ahí está esta sugerencia. Si usted ya hoy en la tarde puede pasarse por algún supermercado, alguna tienda, algún bazar incluso, usted puede tener y adquirir también ya esta pelotita para que pueda hacer estos ejercicios. 9:25, ya regresamos, se viene ahora Camilo.

0: las 9 de la mañana con 32 minutos. 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
1: Son las 9:39, estamos con el doctor Santiago Pesantes, él es cirujano plástico. Iván, hemos tenido una conversación en pocos minutos muy interesante con el doctor Pesantes, porque claro, él es cirujano y con él vamos a conversar sobre, en Quito hace aproximadamente un mes, doctor Pesantes, sí, aproximadamente, es cierto. Se escucha también noticias de aquellas personas, por ejemplo, que acuden a estos centros también para realizarse cirugías plásticas, pero aquí estamos también con el doctor Pesantes un poco y nos contaba hace tiempo que tenía Opérate Informado, hace algún tiempo también en redes sociales y en medios de comunicación. En realidad tenemos las mujeres sobre todo, tenemos realmente un bombardeo de información también para, por ejemplo, este tipo de cirugías plásticas. Doctor, buenos días. Qué gusto tenerle aquí con nosotros.
2: Qué gusto estar aquí de nuevo. Sí, he venido un par de veces hace tiempos.
1: Pero conmigo es la primera vez,
2: contigo, creo. Contigo es la primera vez, sí, contigo es la primera vez. Yo estuve aquí hace tiempos con Marcelo Dotti, justo cuando era el tema de esta campaña de Opérate Informado. Y sí, como decías en la parte final de tu introducción y pregunta, la red social aguanta todo y tienes una invasión, diría yo, de estos temas de ofertas en cosmetología que no tiene nada que ver con cirugía plástica. Pues cirugía es cirugía y la tiene que practicar un cirujano plástico calificado. Y digo cosmetología porque desde ahí vienen un montón de ofertas médicas en donde yo creo que hay una responsabilidad compartida desde el paciente mismo inicialmente, como hablábamos fuera de micrófonos, es decir, no puedes tomar una decisión de invasión a tu cuerpo, porque así sea una inyección, es una invasión a tu cuerpo que la haga cualquiera. Entonces vos como usuario final, llamémoste así, paciente, responsabilízate, o sea, ¿dónde voy a ir? ¿Por qué me va a inyectar tal persona? ¿Por qué me va a atender esta persona? Eso no es un médico. Y después del tema, como te decía, es una responsabilidad compartida en los medios de comunicación también. Yo te dije algunos fuera de micrófonos, no voy a omitir nombres acá, pero ha pasado siempre. Me acuerdo en época de Sin Tetas No Hay Paraíso, del libro y todo, un famosísimo periodista acá de un famosísimo canal invitó varias veces en Guayaquil a un médico que era famosísimo, pero no era cirujano plástico. Entonces, algún profesor mío americano decía, una cosa es ser famoso y otra cosa es ser prestigioso. Yo prefiero ser prestigioso y famoso.
1: Doctor Pesantes, y ahí yo le escucho. A ver, se invitó, por ejemplo, a un médico que no era cirujano. Se realizan, por ejemplo, también cirugías estéticas con un profesional que no es cirujano. Quiere decir entonces, como primera alerta para aquellas personas que piensan hacerse una cirugía estética, el cirujano es el único profesional autorizado para realizar este tipo de cirugías.
2: Es el único, y de hecho no existe la especialidad como cirugía estética, ¿ya? Que es como le confunden la gente, ¿no? Usted es cirujano estético, ¿no? La especialidad es cirugía plástica, y dentro de la cirugía plástica tú haces estética y reconstructiva. Y un médico no puede hacer estética si no pasó sus primeros años haciendo reconstructiva. Mi jefe en Buenos Aires decía, ¿cómo se te ocurre a vos que vas a mejorar algo que está bien? Una mujer, un hombre que está bien, puede estar gordita, puede tener la nariz fea, pues estás bien. Si vos no puedes reconstruir algo que lamentablemente salió mal, alguna deformación y todo eso, entonces todos los cirujanos plásticos pasamos por una formación reconstructiva para después aterrizar en estética. Y dentro de la plástica está la cirugía de quemados, la reconstructiva mismo, la cirugía de mano. Entonces es muy amplia la especialidad, no somos, y en ningún lado dice cirugía estética como especialidad. Somos cirujanos plásticos que hacemos cirugía estética.
1: Ahí hay que corregir, porque desde ese lenguaje, al utilizar este lenguaje también, obviamente creemos que ya es todo como un experto o experta, cuando la palabra también es cirujano plástico. Y luego se aterriza a lo estético también. Pero aquí es el punto. ¿Cómo saber, por ejemplo, y cómo estar yo, obviamente, al 100% segura en que debo ir a tal clínica a realizarme ese tipo de cirugía plástica estética.
2: Hay muchos mecanismos de verificar y hoy en día yo encontré uno y me encantó este fin de semana porque hay un homónimo mío que es médico también, es traumatólogo, otra especialidad, le mando saludos, porque me enviaron a mí un examen que no era mío, entonces no pude identificarlo cómo era. Y entonces estoy emocionado con esto de la IA, pero uno tiene que saber cómo usarlo. Así que me eché una mano, porque normalmente si vos entras al CNESIT, el CNESIT te va a pedir el número de cédula, y es difícil que vos sepas el número de cédula del médico que te está atendiendo. Claro. Entonces, en redes sociales ves nombre y apellido, obviamente no va a poner el número de la cédula. Pero la IA, como pues, es inteligencia artificial, es una locura. Hoy día simplemente pones el nombre y apellido del médico y le preguntas si está habilitado y la IA te dice, y tiene que decir que está en el CNESID. A mí me arrojó un montón de información mía personal, de este homónimo mío, de formación, todo. Es decir, ya no tienes ni siquiera que tener el número de cédula, porque esa era una parte compleja. Porque para vos averiguar qué médico te está atendiendo, vos ponías Santiago Pesantes en el CNESID y no aterrizas en ningún lado, que me parece ilógico. Te pide dos nombres y dos apellidos y aún así no aterrizas. Entonces, difícilmente una persona puede saber los nombres y apellidos del médico. Pero si vas a la IA, entren en la IA y pongan el nombre de su médico y pregunten a la IA si está certificado por el CNESID. Que además el CNESID es el único que nos certifica a nosotros como profesionales, a ustedes como comunicadores, a nosotros como médicos, a los abogados como abogados. Entonces, si vos no estás en el CNESID como cirujano plástico, puede decir lo que quiera, pues sí, los títulos que tienes colgados ahí que pueden ser fotocopiados también, que vos eres lo que quieras, que eres máster en lo que quieras, que eres médico estético. Si el CNESID no te certifica como cirujano plástico y aparece y no estás, pregunten a la IA, que me resultó lo más fácil, porque puedes ir al ministerio, pueden ir a la Sociedad Ecuatoriana de Cirugía Plástica también, pero me encantó la IA. Entrar en ahí, poner nombre, apellido del médico y pregúntenle, ¿es el CNESID? ¿Es de la Sociedad Ecuatoriana de Cirugía Plástica? ¿Está habilitado por el ministerio? Y te sale todo y está ahí, muy fácil.
1: Entonces, información completa que primerito tenemos que...
2: Y es fidedigna. O sea, si el médico que está atendiendo dice, no, es que no está, me olvidé de inscribirme, me falta un papel, que sea, no es cirujano plástico y punto.
1: Ok, ahora, segundo punto, físicamente o la estructura ya cuando uno va, por ejemplo, a una clínica, ¿qué uno debe tomar en cuenta también, doctor? Ya en infraestructura física.
2: Exactamente lo mismo. Es decir, si vos entras en la IA, bueno, ahí puedes ir directo al Ministerio de Salud, de Alasa, para ver si está certificada y calificada la clínica. El ACES los califican.
1: Es un poco... Pero yo imagino, doctor Pesantes, que también en la clínica físicamente tienen que tener los permisos también, ¿no? Todos los permisos.
2: Obviamente. O sea, lo que pasa es que hoy día tú puedes sacar copia de cualquier cosa y puede estar colgado. Es decir, discúlpame, yo he visto clínicas que estética, y dentro de la estética, pues hay mucho engaño. Sí, se ven chéveres. ¿Sí me entiendes?
1: Y a bajo costo.
2: Claro.
1: Y eso es lo que le llama la
2: cuenta. Este estudio tuyo está muy bonito. Y hay estudios que yo no he visto tan bonitos. Igual es radio. Y está habilitado. Entonces, no necesariamente tiene que ser un lugar elegante y todo, sino quien se encarga del ministerio es de habilitarlo. Adentro, detrás de la puerta de elegancia, ¿qué hay? ¿Cómo está ese quirófano? ¿Quién lo atiende? ¿Qué equipos hay?
1: Allá iba.
2: Exacto, ¿qué necesidades cumple? Y eso lo habilita el ministerio. Ahora, ¿dónde se puede hacer cirugía plástica? Vos tienen los niveles hospitalarios, 1, 2, 3, 4. No necesitas, la gente te pregunta mucho, ¿y tiene terapia intensiva la clínica? Pues realmente no necesitas vos operar cirugía plástica en términos generales estética en un lugar que tenga terapia intensiva. Pues como que a la gente le da mucha confianza el hecho de que tenga terapia intensiva. Nosotros podemos operar en clínicas nivel 2, ¿me entiendes? Que hay una gran cantidad, es decir, no necesitamos ir a los mega hospitales para operar, porque obviamente esto te va a subir un montón los costos y todo, pero bien hecha la ley, hecha la trampa. Entonces, ¿creen que te pueden operar también en el garaje del auto o en el consultorio, en la camilla del consultorio, etcétera? Porque, por ejemplo, hay consultorios con quirófanos, con habilitaciones para procedimientos menores, que está bien, está totalmente habilitado.
1: Pero para procedimientos menores.
2: Sacar unos lunares, operar unos párpados, hacer algo pequeño en las orejas, es decir, procedimientos menores, no para ir a operar cirugías ya más grandes. Entonces, no es que necesitas un hospital de alta especialidad, ni que tenga terapia intensiva, tampoco te van a operar en un subcentro de salud o en un policlínico, sino hasta una clínica de segundo nivel en donde se puede hacer plástica, traumatología, quizás atender partos, ahí es donde puedes operarte cirugía plástica. Entonces, uh-huh, es muy complejo para el usuario, es decir, porque entra un lugar como vos dices, súper chévere, qué chévere decoración, wow, o sea, hice una decoradora afuera y está muy chévere. ¿Qué hay detrás de esa pared? ¿Cómo es el quirófano? ¿Hay los elementos? ¿Los médicos que están allí dentro están habilitados? Uh-huh. La IA les puede apoyar mucho en eso. Es decir, el médico que te... Ya fuimos a la IA, el médico busca lo quién es. Y el médico que te propone, doctor, pues antes me propone operarme en la clínica, qué sé yo, X.
1: Ya. Yeah.
2: Y averigua, y te va a dar, la IA te va a decir si la clínica está habilitada, está en proceso de habilitación o no está habilitada y punto.
1: O tiene permisos o no. Oiga, doctor, usted conversó algo sobre estas cirugías menores. Entre esas cirugías menores hablaba del tema de los párpados. ¿Esa también es una cirugía plástica, por ejemplo, incluso hasta de rejuvenecimiento?
2: A ver, esa pregunta me encantó. Yo estoy haciendo párpados bastante. Te cuento una cosa. Este fin de semana me preguntaban dos personas, en efecto es una cirugía estética de que te va a mejorar mucho el proceso de rejuvenecimiento, me voy a ver mucho más joven porque ya no me veo bolsitas, no me veo la piel de arriba. Uh-huh. Sin embargo, desde el punto de vista reconstructivo, hay muchas personas ya ancianos, probablemente en sus 70 y arriba, que tienen mucha piel, voy a tratar de ser más gráfico porque yo sé que no me están viendo, tienen mucha piel arriba, en el párpado de arriba, en el párpado superior, que en el canto externo, en las partes de afuera, es como que tuvieras una cortina. Entonces esos pacientes disminuyen su campo visual, es decir, al abrir sus brazos y ver hacia adelante deberíamos seguir viéndonos 180 grados. Pierden el campo. Esos pacientes son propensos a accidentarse porque pues tiene que mover la cabeza, para lo cual yo solo muevo los ojos. Son pacientes viejitos que hemos visto que tienen cervicalgias. Esta información les va a encantar. Hay mucha gente que tiene dolores cervicales y ahí donde el traumatólogo, el neurólogo, el fisioterapista le dan pastillas y le quita. Sorpréndete, les operamos los párpados porque tiene como una cortina a los lados. No estoy diciendo todos, esto requiere violencia, pero hay muchos viejitos que les has quitado los dolores cervicales al operar en la parte superior del párpado. En el párpado inferior, esas bolsas grandes, pesadas, pueden estirar el ojo hacia abajo y empezar a perder lágrima y hacer un ojo seco con todas las consecuencias del ojo seco. Entonces, como vos ves, la cirugía de párpados tiene harto de cirugía reconstructiva y también de cirugía estética. Hay que evaluarles.
1: ¿Sabe por qué le consulto en algún momento? Y esto voy a ser infidente, voy a poner un tema personal. Mi papá estaba con mareos, no podía tener una buena visión, le dolía la cabeza. Le llevamos muy preocupados al médico. Y claro, el médico en un hospital público le dijo, el tema son sus párpados, el peso en sus párpados. ¿Requiere usted de una cirugía de párpados? Y dice, ¿cómo? ¿Pero cómo el párpado o la cantidad de piel del párpado puede, mi papá puede tener todo este tipo también de, obviamente, estos síntomas que no le permitían ver, de mareos incluso? Entonces ahí obviamente dice uno, si es una cirugía plástica y se requiere para mejorar tu calidad de vida también.
2: Pero por supuesto, es lo que te acabo de decir. Yo y vos nos estamos viendo de frente, giramos los ojos y vemos toda la cabina.
1: Y lo podemos ver.
2: Imagínate un anciano moviendo para izquierda y derecha la cabeza cientos de veces durante el día. Mareo, cervicalgias, dolor en cervical, dolores de cuello. A los que nos están escuchando digo que son todos, pero hay que evaluarlos y puede ser que esa sea la solución a ese tipo de problemas. Y lo que te decía, el peso en el párpado inferior con todas las consecuencias oculares que nos puede traer.
1: ¿Esto podría cambiar como la estética de la cara?
2: Las dos cosas, ¿no? Es decir, estéticamente te vas a ver mucho mejor. Los viejitos que van por el tema reconstructivo, pues tienen un plus, porque se van a ver mucho más jóvenes, se van a ver mejores, aparte de que van a mejorar su campo visual, van a mejorar la calidad de su ojo al subir hacia arriba en el párpado inferior. Dejan de perder lágrima, dejan de hacer conjuntivitis a repeticiones, fabuloso, fuera de lo estético. Y bueno, y para quienes se hacen estético puro, pues hay gente que tiene muy envejecido el ojo y probablemente todavía el resto de su cara no, y con una cirugía de párpados pues se solucionan un 70% de su proceso de envejecimiento.
1: Y ahí, doctor Pesantes, por ejemplo, la cirugía de párpado es como una, y lo voy a poner comillas, cirugía como ambulatoria, quiere decir que no requiere hospitalización.
2: Siempre es ambulatoria, 100% ambulatoria. No me acuerdo, en 26 años de práctica médica, yo tengo 60 años, no recuerdo haber internado a un paciente. Okay. Sin embargo, yo te decía que es una cirugía que puede hacerse en una en un Bajo anestesia local, se puede hacer en una sala de procedimientos. Hay consultorios que tienen quirófanos o salas habilitadas para cosas de estas, porque se hace con local. Y hay una gran razón de hacerla con local, además.
1: ¿Cuál es?
2: ¿Por qué? Porque el momento en de retirar los espacios de piel, tanto de arriba, que se retira bastante la pielcita arriba, y la de abajo, que se retira muy poco, si el paciente está despierto, te colabora. Abre los ojos, mira hacia arriba, hacia un lado, hacia el otro, abre la boca, de manera que nosotros no sacrificamos por la estética lo funcional. Yo he visto errores en pacientes operados bajo anestesia general o en el transcurso de un estiramiento de la cara que ya están dormidos. El médico le marca cuando está despierto, hace unas marcas por donde va a cortar la piel, pues ya las va a la mano. ¿Por qué? Porque el paciente no está despierto. Entonces, hay pacientes mayores o pasados probablemente sus 50 años, 45 algunos, que ya su estado de salud no es bueno, es decir, tienen diabetes, tienen hipertensión. Entonces, esos pacientes ya no son candidatos para hacer con local y van a la clínica. Van a incrementar sus costos, pero ya tienen que ir a clínica. Y en clínica van a ser operados con un monitoreo que lo hace el anestesiólogo, no bajo anestesia general, sino bajo sedación, que están prácticamente dormidos, para que yo pueda, en un momento de la cirugía en que tengo que retirar parte de las pieles de arriba y de abajo, tenerlos despiertos y pedirle su colaboración. Ábrame el ojo, míreme para arriba, para abajo, ábrame la boca. Y de esa manera, hay pacientes que me dicen, sí, Santiago, te faltó sacarme un poquito de piel. Sí, pero no puedo más porque a partir de ahí yo empiezo a sacrificar el ojo, a dejarte abierto, etcétera. Entonces es importantísimo que esta cirugía pues se haga con local, sea en clínica o sea en el consultorio, ya depende de tu evaluación clínica y cardiológica.
1: Y esa evaluación clínica tiene que ser por un cirujano plástico.
2: La evaluación tiene que ser hecha por un cirujano plástico, pero los plásticos enviamos al paciente a hacer laboratorios de sangre y un control clínico cardiológico con los médicos clínicos que trabajan con nosotros, que es evaluación clínica más electrocardiograma. Ellos nos aprueban la cirugía y pasan de nosotros. Esta evaluación, obviamente médica, tiene que ser hecha por un especialista en cirugía plástica.
1: Doctor Pesantes, nos quedó cortísimo el tiempo. Quiero agradecerle, pero por favor, también, ¿cómo lo encuentran a usted en redes sociales?
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1: A tener en cuenta esto que es muy importante, estos protocolos puestos por uno mismo también para saber, obviamente, el profesional y la clínica con el cirujano, que es el único habilitado para realizar este tipo de cirugías. Doctor Pesantes ha estado con nosotros, doctor Santiago Pesantes, cirujano plástico, aquí en las mañanas en el distrito, y nos estamos despidiendo. Les mandamos un abrazo a todos ustedes. Gracias por su sintonía. Nos encontramos, nos escuchamos mañana. Un buen día.

0: las 9 de la mañana con 57 minutos.
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2: Bienvenidos al microinformativo Noticias Express. De inmediato arrancamos con la información y es momento de enlazarnos también con nuestro compañero René Sánchez. Él está en el sector de la Vicentina, en donde a lo largo de esta jornada nos ha venido dando a conocer información de cómo avanza el trabajo por parte de las diferentes entidades municipales. René, bienvenido, te escuchamos. Buenos días.
3: Buenos días, Estefanía, público oyente de la MQ Radio, 9:57 ya, tan solo a minutos de que se haga o que se realice el cierre total de la avenida Oriental, conocida también, o la avenida Velasco Ibarra en sus dos sentidos. Por eso también se solicita a los ciudadanos que movilizan o transitan por este sector tomar otras vías. Se va a cerrar ya en breves minutos la vía Oriental o la avenida Velasco Ibarra en sus dos sentidos. Mi capitán Miguel Yumiquinga, le robamos unos minutos nada más. Un cierre que se produce a las 10 de la mañana, ¿con qué objetivo? Buenos días.
4: Buenos días. El cierre se va a producir justamente para poder realizar el corte de los árboles que se encuentran afectados por el día de ayer. Se cierra la vía para precautelar la integridad de los vehículos, las personas que circulan por esta ruta. Los árboles por el fuego están debilitados tanto en sus raíces como en su corteza. Por ello es que se les va a los árboles a talar y el cierre va a ser aproximadamente de 10 de la mañana a 4 de la tarde. Esperamos hacer los trabajos lo más pronto posible con las entidades de la Corporación Municipal para habilitar la vía lo más pronto que se pueda.
3: Hablamos entonces de 10 a 4 de la tarde, no va a haber circulación por esta vía. ¿Qué se realiza este momento? ¿Con empresas eléctricas se retira cables? ¿El cuerpo de bomberos moja el suelo? ¿Cuál es el proceso que se realiza, capitán?
4: Sí, justamente lo que estamos nosotros realizando al momento es, por parte de bomberos, el enfriamiento de toda la ladera y los árboles para que el personal del EPO pueda entrar a hacer el corte de los árboles y pueda hacerlo de una manera mucho más segura. Los árboles, una vez que sean cortados, pues caerán obviamente a la vía y personal de MOP va a recoger todas estas partes de los árboles cortados para poder ser llevados a un lugar donde ellos los van a visitar.
3: Capitán, ¿qué decirle a la gente? ¿Tomar vías alternas en este caso sería lo recomendable para no llegar a este punto que va a permanecer cerrado de 10 de la mañana a 4 de la tarde?
4: Sí, justamente lo ideal es eso, instale a la comunidad que por favor tenga un poco de paciencia en este día. Estamos realizando acá los trabajos, sabemos que es una arteria bastante importante para la movilidad, sin embargo es necesario realizar estas actividades para posterior a ello pues dejar en condiciones seguras todo el lugar.
3: Hablamos 10 de la mañana, 4 de la tarde. ¿Qué número de personal está trabajando en este momento aquí en la Velasco Ibarra, capitán?
4: Bueno, como parte de bomberos tenemos nosotros alrededor de 8 unidades y 25 efectivos. Estamos realizando los trabajos de monitoreo, raspado y enfriamiento aquí en el fondo.
3: Ahora, decirle a la comunidad también que esté pendiente por redes oficiales. ¿Estos árboles son en total cuántos, capitán?
4: Alrededor de 10 a 12 árboles son los que se van a talar y lo que usted menciona es cierto, por favor, que estén siempre vigilando las redes sociales de las entidades correspondientes para tener una información fidedigna.
3: Y sobre todo comunicarse al 911 si es que se ve un conato de incendio.
4: Sí, por favor, apenas identifiquen una columna de humo, por más pequeña que sea, notificar al 911 para que ellos nos puedan avisar y nosotros poder despachar a nuestras unidades lo más pronto al lugar. Es preferible cogerle un incendio cuando está recién iniciando de manera incipiente y evitar todos estos incendios grandes que hemos tenido en estos días.
3: Capitán, ¿hay tal vez ya alguna investigación con respecto al origen de este incendio acá en la Vicentina?
4: El día de ayer estuvo nuestra unidad de investigación de incendios aquí en el lugar, hizo el recorrido, ha hecho las pericias respectivas y ha tomado los indicios necesarios para hacer el análisis de toda esta información, el procesamiento, y con ello pues poder tener un informe para entregar a las autoridades y identificar cuál fue el lugar y la causa del flagelo.
3: Ok, estamos pendientes, capitán, muy amable, ¿no?
4: Gracias a ustedes.
3: Estefanía, estamos tan solo a minutos, este es el último flujo de vehículos que tenemos, tanto en sentido sur-norte como norte-sur de la avenida Velasco Ibarra, y estaremos pendientes ya del cierre que se va a realizar aquí en la avenida Oriental o avenida Velasco Ibarra, en sus dos sentidos, para retirar la vegetación que fue afectada. Hablamos de por lo menos unos 12 árboles que se encuentran en ambos sentidos de esta arteria principal para garantizar la seguridad de quienes se movilizan por la zona y dejar en óptimas condiciones, tomando en cuenta que estos árboles fueron totalmente afectados por los incendios forestales registrados desde el día de ayer. Contigo en estudios, Estefanía. Muy buen día.
2: Muchísimas gracias a nuestro compañero René Sánchez. Nosotros también estaremos actualizando esta información de este trabajo que se está realizando por diferentes entidades municipales atendiendo este incendio que se registró el fin de semana en el sector de La Vicentina. Retornamos en los próximos minutos con más información. Buenos días.
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1: Exactamente las 10:03, estamos aquí reportando también desde el sector de San Juan. Estamos con Daniela Espín. Daniela, buenos días.
2: Buenos días, Matías. ¿Cómo estás?
1: ¿Cómo te sientes, Daniela?
2: Muy bien, maravillosamente bien.
1: ¿Cómo amaneciste?
2: Extrañamente bien.
1: ¿Cómo amaneciste, Daniela?
2: Bien, así acostadita, de ladito, con hambre. Hoy me desperté con hambre porque ayer le pregunté a mi sobrina qué quería comer en la noche y me dijo un dorito rojo está bien. Y yo me compré un helado para hacer dupla, buena dupla. Entonces amanecí como un poco hambriento.
1: Bien. Sí. Viejita, super,
2: sí, por supuesto. Esa es la educación que yo tengo que inculcar. Sí. Con el rebosan. Ejemplo, sobre todo.
1: Ve, Eduardo, ve. Es criado con capulí, con chocho, ve, qué lindo. Machica. Pinol, morochillo, ahí está.
2: Oye, nunca hemos hablado... Nunca hemos hablado de las habas tostadas. ¿Has probado las habas tostadas?
1: Ahora ya no, por los dientes, pero en época de mi infancia.
2: Ajá.
1: Uy, qué cosa.
2: ¿Te gustaban?
1: Sí, mucho.
2: Qué ricas que son las habas tostadas.
1: Mucho,
2: yo
1: mucho.
2: También. Chuse, ¿cuánto será? Unos 10 años que no he probado una haba tostada. Pero, mi abuelita solía hacer mucho.
1: Oye, ahora hacen habas tostadas con más. Menos duras, no sé si. No sé qué les pondrán para hacer.
2: Es que creo que
1: duras.
2: Las remojan más. Creo que las remojan más un
1: tal
2: poco.
1: Tal vez no.
2: Sí.
1: Tal vez porque.
2: Puede ser.
1: Claro. Y yo te he contado también, Dani, que en el campo vos, ajá, dices, por ejemplo, hágame un favor, ¿dónde está Coles Huerta? Y te dicen, está unos 2 bolsillos de habas.
2: ¡No!
1: Entonces, claro.
2: ¡Ah, claro! Porque vas masticando. Sí, lo he escuchado.
1: 2 bolsillos de habas, ya llegas.
2: Sí, lo he escuchado.
1: Entonces, ahí calculas, dices, claro, es otra forma de cálculo, ¿no?
2: Sí.
1: Otra forma de cálculo.
2: Cuando no había teléfonos, ¿no? Ni reloj.
1: Claro,
2: sí,
1: pues,
2: pero
1: o sea,
2: no al alcance de todos.
1: Claro, claro, claro. A mí me encanta la gente del campo porque no siempre tienen reloj. Entonces, ¿y a qué hora hay que ir? Cuando ya se oculte el sol. Entonces, tipo 7 será, ¿no? Cuando ya se oculte el sol. Son estas indicaciones que me parecen súper humanas, además, ¿no? Muy humanas, muy bonitas. Eso es la parte bonita. Por lo demás, tu fin de semana, Dani Spin.
2: Mi fin de semana con mis dos encomiendas que vinieron de Ambato, atendiéndoles, descansando. Por ahí salimos un ratito a caminar en el parque. Conocí el Parque Metropolitano.
1: ¡Oh, qué lindo!
2: Fui al Parque Metropolitano, fui con la Ale, mi compañera, y ella también tiene una perrita. Entonces fuimos por ahí a caminar, conocí un mirador.
1: Ajá.
2: Nos divertimos mucho. La verdad es que me impresionó mucho. Es un lugar que yo no conocía, tú sabes. No conozco mucho de Quito, pero cada vez que conozco algo, de verdad me impresiona qué gran cantidad de árboles. Un bosque muy bonito, muy, muy misterioso, muy, no sé. Fuimos como a las 4 o 5 de la tarde, entonces nos cayó como el atardecer. Fue una cosa mágica realmente. Siempre Quito es muy bonito.
1: ¿Sabes que el Parque Metropolitano es un lugar muy, muy bonito, muy bonito? O sea, es una... Y hay diferentes... ¿Cómo es tan grande?
2: Ajá.
1: Hay diferentes... como diferentes... ¿Qué te digo? Vistas, ¿no? Por una parte tienes caminatas, ¿no? Por donde puedes hacer, hay rutas y todo. Pero ya sin te internas al bosque, hay una cosa muy interesante.
2: Y también conocí como unos lugares donde hacen picnics y parrilladas, porque tenían como las mesitas para las parrillas y todo. Un lugar muy, muy, muy bonito, muy grande para corretear con las mascotas, con
1: oye,
2: los niños.
1: Yo no sé cuánto cuesta. No me acuerdo, $7 creo que cuesta, no me acuerdo.
2: ¿Un perro?
1: Te mentiría. No, un espacito ahí, ¿no? Para
2: ¿en serio?
1: Para así. Entonces vos reservas con una semanita de anticipación y solo puede entrar un auto. Entonces, un auto pones todo lo que es carne, tereques y todo.
2: Me encantó.
1: Y el resto sube a pie y te pegas ahí tu tardecita de compartir. Muy bonito. ¿Sabes que yo fui al Parque Metropolitano cuando estábamos en pandemia? Y en pandemia cerraron, pues, esto. Cerraron.
2: Ya.
1: Pusieron como unas... Estos plásticos que dice cuidado, precaución,
2: ajá,
1: no sé
2: precaución,
1: qué.
2: Precaución, no pasar. Peligro.
1: Entonces, peligro, no sé qué. Pusieron alrededor de las parrillas para, okay, que nadie entre. Y nosotros nos sentamos a un ladito solamente para comer. Me acuerdo que llevamos choclos, habas.
2: Ajá.
1: Y llevamos unos
2: y
1: embutidos.
2: Queso.
1: Y queso. Y nos sentábamos a comer ahí en el parque. Era justamente saliendo de pandemia, esa época tan surreal que tuvimos que vivir la humanidad, ¿no? Una época tan rara que vos te acuerdas y dices, wow, sí, yo me acuerdo que lo vivimos. Es que ahora me pongo a pensar y digo, ¿cómo pasó? Es que no entiendo.
2: Qué
1: cómo
2: loco,
1: pasó.
2: ¿No? Fue una cosa increíble.
1: Es demasiado loco, demasiado loco.
2: Oye, yo recuerdo que hubo, sobre todo los primeros días de pandemia, yo tenía que seguir trabajando en la radio, porque yo era la que estaba más cerquita de la radio, vivía como a 2 cuadras.
1: Okay.
2: Y yo tenía que, yo como era la primera en el turno, entraba de 6 a 8 de la mañana, entonces me quedaba ahí haciendo como controles y acompañando a la gente y tal onda, porque la gente de medios nunca dejó de trabajar, teníamos que informar, ¿no?
1: De acuerdo.
2: Entonces, bueno, yo no informaba mucho, yo era más musical. Pero yo iba y ahí había un árbol al que yo le llamé Julio, se llamaba Julio. Okay. A mí me gusta ponerles nombres a las plantas. Uh-huh. Entonces, ese árbol era un árbol grande de duraznos con... Era un injerto, tenía duraznos y albaricoque. O sea, era un durazno grande, pero se abría como el... No es albaricoque, como el abridor, perdón. Porque el albaricoque es chiquitito. Entonces, este árbol Julio... Yo me acuerdo un día que literal no había nada abierto. Y como eran las 6 de la mañana, yo no desayunaba nada. A esa hora yo ya salía y nadie quería abrir sus negocios. Nadie quería salir de sus casas, era todo tan desierto. Y recuerdo que comí estos duraznos del Julio como por 2 semanas seguidas en la mañana. Había tanto durazno ahí, me llevé a la casa, les regalé unos vecinos. Y de verdad tú empiezas a valorar cosas que cuando están ahí... Ni siquiera las notas.
1: De acuerdo.
2: O sea, el Julio pasó ahí con sus frutos caídos un muy buen tiempo. Y si yo no hubiese tenido esa necesidad, no hubiese valorado todo lo que ese arbolito nos podía brindar.
1: Qué locura. Yo me acuerdo que luego de que me dio COVID, estaba muy débil. Entonces, la que hoy es mi esposa en ese momento era solamente mi enamorada. Me llevaba al Parque Inglés. Yo vivía frente al Parque Inglés. Me llevaba. La salida del edificio era a una cuadrita del Parque Inglés. Cruzábamos al Parque Inglés, llegábamos al Parque Inglés, me cogía de un árbol y decía, ya volvamos. Decía, un poquito más. No, ya no puedo. Entonces me abrazaba al árbol y sentía en el árbol cómo me cargaba. Me cargaba así como un celular. Tric, tric, tric, tric, tric, tric. Y decía, ahora entiendo a la gente que abraza los árboles. Es tan real.
2: Totalmente.
1: Esto.
2: Totalmente.
1: Entonces era abrazadito a un árbol. La hierba estaba altísima, nadie cortaba el césped, parecía una jungla eso, pero y veías muy poquita gente y ella me decía un poquito más. Cuando volvía de caminar 2 cuadras, ¿no? Porque era una de ida, otra de vuelta, era como haber corrido la Quito últimas veces. Me sentaba y ahí se acababa mi tarde, porque estaba tan cansado. Necesitaba quedarme quietito y ya llegaban a 6 de la tarde a tomar café, a dormir. Para el siguiente día volver a intentar. ¡Qué locura! Sí. Vamos a hacer otro esfuerzo. Ahora vamos a las 8 de la mañana al parque. Vamos. Ya llegaba al parque, volvía otra vez hasta las 3, 4 de la tarde, que recién podía como reaccionar. Entonces de ahí me levantaba a hacer alguna cosa. ¡Qué locura! ¡Qué locura! ¡Qué época! Sí, es que me acuerdo y digo, caramba.
2: Ay.
1: Pero claro, también me acuerdo que estuvimos transmitiendo porque los medios de comunicación no descansamos. Y yo trabajaba en esa época en Exa FM. Una persona estaba haciendo controles. Una persona tenía que hacer controles. Ajá. Y esa persona estaba ahí permanentemente. Y nosotros mandábamos los programas desde la casa. Entonces, claro, yo mandaba. Yo me acuerdo, ¿sabes cuánto me demoraba en hacer un programa que demoraba 2 horas? Me demoraba 10 horas.
2: No, Matías.
1: Entonces, mis compañeros me decían, alguien no está entendiendo cómo se hace, ¿no? O sea, solo hay que hablar y poner música. Y yo editaba en Excel. ¿En qué estaría editando? Que no podía. Entonces ya no puede ser. Entonces me demoraba un montón. Hasta que un amigo me dijo, a ver, pásame toda la información. Que son cuántos bloques de hablar. Ya, pásame esos bloques por WeTransfer. Y les montamos y hacemos ya. Se acabó el problema. Oye, y me empecé a demorar 1 hora. Pero me demoraba 10 horas. ¿Qué chuncho? Y pues para darme un palazo en la cabeza y... Entonces, claro, cosas que vivimos durante la pandemia. ¡Qué locura! Mi querida Dani Spin, con estos recuerdos nosotros vamos con Parra Records. ¿Con qué vamos en este momento, mi querida Dani Spin?
2: Con Parra Records.
1: Con música. Ok, eso quería que diga.

0: Nosotros seguimos aquí justamente en MQ Radio. ¿Cuáles son las cosas que tenemos para el programa de hoy, mi querida Dani Spin? Para que después del Eduardito ponga una canción y nos vayamos directamente a las noticias.
1: Claro que sí, Mati querido. Déjame contarte que un sismo de magnitud 2.8 se registró esta madrugada cerca de Puembo y se sintió en varios sectores de Quito.
0: Eso dicen.
1: Sí, así dicen. ¿Tú lo sentiste?
0: No.
1: Yo tampoco. Tras el incendio forestal entre La Vicentina e Ichimbía, bomberos continúan hoy con labores de enfriamiento y existen afectaciones de la movilidad de la avenida Velasco Ibarra.
0: Okay.
1: Además, mañana termina el plazo para postular a Quito Sostenible 2026, reconocimiento a iniciativas ciudadanas, comunitarias y empresariales que trabajan por el ambiente de la capital.
0: Okay.
1: En profundamente, ¿estamos dejando de creer o estamos creyendo de otra manera?
0: A ver.
1: Salud mental en el distrito, la culpa por descansar. ¿Por qué sentimos que siempre deberíamos estar haciendo algo? Verdaderamente, del templo al gimnasio, los nuevos lugares sagrados.
0: Okay.
1: Analíticamente, meditar sin religión. Completamente tarot, astrología y manifestación.
0: Ok, tenemos además tenemos al Rodrigo Martínez, experto en inteligencia artificial y en CRMs. Ahora va a ser súper interesante la charla que tengamos. Vamos con una canción y volvemos con Adani Spin.

0: fin nos tiene. No siempre nos alegran la vida, pero nos esclarecen. A ver, cuéntanos, ¿qué nos tienes?
1: Mati, querido amigos y amigas, un movimiento sísmico se registró durante la madrugada de este lunes en Quito. Según el reporte del Instituto Geofísico citado por medios nacionales, ocurrió a las 3:39 de este 14 de septiembre y tuvo una magnitud de 2.8 y su epicentro se localizó cerca de Puembo, al nororiente de la capital. Este temblor fue percibido principalmente por habitantes del norte de Quito y de los valles, y varios ciudadanos reportaron haberse despertado por el movimiento. Debido a su baja magnitud, no se han reportado daños importantes asociados al evento en la información disponible de esta mañana. Este episodio sirve también para recordar algo importante en una ciudad ubicada en una zona sísmica. Tener identificadas las zonas seguras de casa y trabajo, además de mantener preparada una mochila de emergencia, y durante un sismo evitar correr hacia gradas o ascensores. Dato clave para esta semana, hoy lunes 14 de septiembre a las 3:39, fue el temblor de magnitud 2.8 con epicentro en Puembo.
0: Ah, mira, interesante. ¿Qué más tienes?
1: Además, después de varias horas de trabajo, los bomberos de Quito lograron controlar el incendio forestal registrado entre la Vicentina y el Ichimbía, que comenzó ayer domingo y generó una enorme columna de humo visible desde distintos sectores de la capital. Cerca de 60 bomberos y 14 vehículos fueron desplegados en esta emergencia y también se utilizó un helicóptero para realizar descargas de agua. Aunque el fuego está controlado, los equipos permanecen este lunes realizando labores de enfriamiento para evitar una reactivación. Por esta razón, atención a quienes circulan por el centro norte, la avenida Velasco Ibarra no estaba habilitada completamente durante la mañana. Las autoridades buscan mantener abiertos tanto carriles como sea posible mientras continúan estos trabajos y revisan los árboles que podrían representar riesgo para la ciudadanía.
0: Y finalmente,
1: Recuerden que mañana martes 15 de septiembre termina el plazo para participar en la distinción Quito Sostenible 2026. Este es una iniciativa municipal que reconoce proyectos y acciones que ayudan a mejorar el ambiente de la ciudad. Pueden postular personas, colectivos, organizaciones, instituciones y empresas que desarrollen iniciativas relacionadas con la prevención de la contaminación, conservación de la naturaleza, cambio climático, uso eficiente del agua o recuperación de los ecosistemas urbanos.
0: Muchísimas gracias, mi querida Dani Spin, te agradezco mucho. Nosotros vamos a un corte, ya volvemos.
2: Son las 10 de la mañana. Con 30 minutos. 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
1: Nada en la vida debe ser temido, solamente comprendido. Ahora es el momento de comprender más para temer menos. Lo dijo Marie Curie, la científica polaca Premio Nobel de Física y Química.
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2: Sí, señor, estamos en MQ Radio. Estamos en la 102.9 transmitiendo para Quito. Estamos transmitiendo para todo Quito, este Quito que con estos soles ya empieza a encenderse, ya empieza a haber problemas de incendios otra vez. Y eso nos pone tristes, eso nos pone tristes. Nosotros estamos aquí cantando que llueva la vieja esté en la cueva, porque ya necesitamos que llueva, ya necesitamos imperativamente que caiga una buena lluvia para que se mojen los campos, el césped que está amarillo en todas partes. Así que, por favor, hoy más que nunca tenemos que ser muy juiciosos, hoy más que nunca, con todo lo que dejamos en los parques. A mí me da mucha pena porque yo salgo a caminar muy por la mañana en el Parque Inglés, pero el Parque Inglés es solo uno más de los parques de Quito. Encuentro exactamente lo mismo, basura por todas partes. Entonces, ¿es culpa del alcalde porque el alcalde no limpia o es culpa nuestra porque no tenemos costumbres? Es tan sencillo como levantarse y botar en la basura. Y si ya la basura está colapsada porque hay basureros que en los parques están colapsados, lo que tengo que hacer es llevar una fundita, como ir al campo, llevar una fundita y poner los desechos y llevarme a mi casa. Así de simple es. O sea, tan difícil no es, créanme, no es difícil. Eso es lo que tengo yo.
3: La culpa es de la vaca.
2: La culpa es de las vacas estas que van al parque con los huambras y son incapaces. Hoy yo hago unos ejercicios en unas banquitas. Voy a la banca ahí con unos dos vasos, con algo, no sé, algo.
3: La bolsa amarilla del cevichocho.
2: Sí, sí, unos dos vasos ahí, alguien había comido estos granizados y había dejado ahí, o sea. ¿Para qué tenemos alcalde, no es cierto? Que alguien limpie, ¿no es cierto? ¿Para qué voy yo a estar esforzándome por limpiar nada?
3: Además, por eso pago los impuestos.
2: Pues. Además, por eso pago impuestos, o sea, exacto.
3: Tienen que hacer su trabajo.
2: Exacto.
3: Como en mi casa. Exacto. Que yo tengo que... Es como la madre de familia. Que el padre, no en todos los hogares, ¿no? Pero antes decía, pero si es tu trabajo, o sea... Pero, oye, los hijos también pueden colaborar, pueden recoger su ropita, pueden... meter a la lavadora, ahora que todo es más fácil, porque antes tenías que lavar a piedra.
2: ¿Qué me dices del padre que ayuda? Que dice, te voy a ayudar a... Brother, no estás ayudando en nada, es tu obligación. Es la obligación de todos,
3: pero
2: porque en esa
3: trabajo,
2: casa vive.
3: Pues, Matías, yo ya trabajo, o sea, es tu responsabilidad.
2: Claro.
3: No importa que tú trabajes también, o
2: imagínate,
3: sea, la mujer
2: ¿no?
3: tiene imagínate. Que tener y, la comidita lista.
2: Y peor si la mujer no trabaja.
3: No, pues imagínate. Peor,
2: pues,
3: ¿y qué
2: si no
3: pasa?
2: Trabaja,
3: ¿y qué hiciste
2: qué?
3: Entonces todo el día? Solo cuidar a los hijos, hacer los deberes con los niños,
2: exacto,
3: llevarles a la escuela,
2: exacto,
3: limpiar, trapear, o sea, y me das esto de... No.
2: Exacto, no. Exacto.
3: Así igualito.
2: Exacto. Así mismo es el parque, así mismo. Responsabilidad de todos, amigos queridos. Dani Spin, ¿con qué vamos?
3: Ay, ya me hiciste enojar, Matías.
2: Hoy tenemos una semana súper interesante. ¿Cómo reemplazamos estas creencias religiosas? ¿Cómo las vamos reemplazando por otras cosas? Vamos a ver.
3: ¿Estamos dejando de creer o estamos creyendo de otra manera?
2: A ver.
3: ¿Tú qué crees, Pedro?
2: Yo creo que estamos creyendo de otra manera.
3: Yo creo que estamos dejando de creer.
2: A ver.
3: Durante siglos, las religiones ayudaron al ser humano a responder preguntas enormes. ¿Quién soy? ¿Por qué estoy aquí? ¿Qué sentido tiene sufrir? ¿Existe algo después de la muerte? Hoy muchas personas se alejan de las instituciones religiosas, pero esas preguntas no han desaparecido. Buscan respuestas en la meditación, la espiritualidad, la naturaleza, la astrología, el tarot o distintas filosofías. Tal vez no estamos dejando de creer, sino estamos buscando otros lenguajes para relacionarnos con el misterio.
2: Hay un libro que se llama Sociedad, Cultura y Derecho, del doctor Rodrigo Borja. En este libro, el doctor Borja, un libro escrito tal vez por los años 90, ¿no? El doctor Borja decía que mientras más avanzada es una sociedad, menos creyente es. Entonces ponía algunos casos de europeos, ¿no? Mientras más avanzada, mientras más estado de tranquilidad hay en una sociedad, mientras los servicios estén cubiertos, las iglesias están más vacías. Y ese es un dato que nos corroboraba, o sea, un dato que lo ponía además con varios estudios que se habían hecho hasta ese momento. Yo le ponía en duda, yo decía, no puede ser. Pero claro, hoy voy viendo que es cierto, ¿no? Las que van creciendo tal vez son las iglesias de corte un poco más, con un tipo de evangelización un poco más agresivo. Por ejemplo, los G12, iglesias pentecostales, que tienen como un objetivo de marketing dentro de sus establecimientos. Pero las iglesias católicas, salvo las iglesias carismáticas, por ejemplo, son iglesias que van perdiendo cada vez más fieles. Ya se va perdiendo fieles. Si tú le preguntas a alguien y tú de qué religión eres, te van a decir, yo soy católico, pero a mi manera, ¿no? Entonces hay una nueva, la sociología estudia un nuevo formato de este a mi manera, ¿no? O sea, soy tradicionalmente católico, pero no practicante. Entonces, ¿por qué te llamas católico si no eres practicante? Entonces es interesante, ¿no? Y hay varias ramificaciones dentro de la sociología que pueden explicar esto.
3: Una frase se escucha cada vez con mayor frecuencia. No soy religioso, pero sí espiritual. Entonces es allí donde existe una diferencia importante. La religión suele ofrecer una tradición, una comunidad, enseñanzas y rituales compartidos. Mientras que la espiritualidad contemporánea muchas veces se construye individualmente. Una persona puede creer en Dios sin asistir a una iglesia, puede meditar sin considerarse budista o encontrar lo sagrado caminando por un bosque. La búsqueda continúa. Pero ahora muchas personas quieren experimentar antes que simplemente aceptar.
2: Hubo un fenómeno súper interesante en la comunicación. Antes los medios de comunicación copaban casi el 100% de los presupuestos de promoción de las empresas. Yo tenía una empresa dedicada a, vamos a inventarnos, helados. Entonces el 6% de toda mi producción, de la utilidad, era para hacer publicidad, porque esa cantidad de dinero permitía que la ruedita siga, ¿no es cierto? Entonces yo sigo haciendo publicidad y me siguen comprando. Eso pasa en las empresas. Algunas dedican el 1%, el 2%, el 3%, pero lo sano digamos que es del 1 al 6%, ¿no es cierto? Entonces hoy los medios de comunicación se enfrentan a una cosa gigantesca, a una cosa enorme, que es no están pautando a los clientes. ¿Estamos en crisis? No estamos en crisis. Los clientes después de la pandemia empezaron a pautar en redes sociales y empezaron a entender que la radio les cobraba $1,000 por la pauta. En Facebook ellos ponen $200 y tienen muchísimos más resultados que los que tenían antes pautando $1,000. Entonces, poco a poco se va viendo que, wow, las redes sociales es donde yo debo pautar. ¿No es cierto? No ha dejado de hacerlo, ahora está haciéndolo en redes sociales. Y ya una parte muy chiquita va a los medios tradicionales de comunicación. Por eso es que tienes el fenómeno que tienes ahora, ¿no? Unos medios de comunicación que ya no son muy escuchados, ya no son muy vistos, ya no son muy leídos. De hecho, ¿qué periódicos encuentras afuera en la calle? Es complicado, es muy complicado. Lo mismo pasa en las religiones, es decir, no es que se ha perdido la necesidad del hombre de encontrar a Dios, solamente que esa necesidad ya no pasa por la iglesia. Y la iglesia tiene que hacer un mea culpa y tiene que decir, a ver, nos hemos equivocado en esto, ¿no? Nos equivocamos del momento en el que pasó esto, porque muchas iglesias van creciendo de una forma descomunal. En la iglesia evangélica, por ejemplo, en las iglesias pentecostales principalmente, hay un crecimiento impresionante. Hay iglesias que tienen cool gente, pero ¿cuál es el nivel de deserción? Así como entran, ¿cuántos salen y en qué condiciones salen? Muchos salen muy heridos, muy, muy heridos, muy, muy desgastados. Hay en muchas religiones y hay, vos entras a TikTok, vos entras en Instagram, vos entras en YouTube y encuentras los testimonios de lo que les pasó dentro. Entonces, yo creo que es una bomba de tiempo que tarde o temprano va a traer unas consecuencias nefastas, ¿sí? Pero repito, la gente dejó de creer. No, la gente sigue creyendo, solamente que ahora encuentra más humano, por ejemplo, el estar sirviendo que el estar dando el dinero a un tercero. Ahora escuchaba en un libro, en un audiolibro, una cosa súper interesante. Una persona decía, pero es malo rezar, ¿tú crees que Dios vea con maldad rezar? Y la persona le contestaba, imagínate, por favor, que dice yo rezo, yo agrado a Dios a través de mi rezo, decía esta persona del libro. Y quien le contestaba decía, imaginémonos un río, en ese río se está ahogando una persona y tú estás en la orilla rezando. ¿Crees que Dios va a ver ese rezo con buenos ojos? Y si así, porque tal vez yo estoy con la bondad, estoy... Ok, como no lo entiendes, vamos a ponerlo de otra manera. Tú eres el papá de dos hijos. El uno se cae al agua y el otro empieza a rezar en la orilla. ¿Estás de acuerdo? No, no estoy de acuerdo. Debería ayudarle. Ok, entonces sí, todos son hermanos. ¿Me entiendes? Me pareció súper interesante. Entonces la gente empieza, yo te puedo decir que a despertar. Para los ojos de la iglesia, evidentemente no va a ser despertar y va a haber toda una teoría un poco macabra alrededor de esto, en que esté Satanás ganando la batalla y algunas cosas así. Pero yo creo que en el plano humano la gente, o sea, va ganando el sentido común, este sentido común de decir, yo no puedo dejar a las personas desvalidas, tengo que hacer algo. Hay muchas más personas haciendo cosas. Ahora, hay que entender también que también tenemos los ojos cerrados frente a un frente, la redundancia, pero es así, que es bastante amplio, que es el contexto internacional. La política internacional es un bote que está haciendo agua. Es un bote que está haciendo agua. O sea, tenemos guerras por todas partes. Tenemos el problema de Irán y con Israel y Estados Unidos, cuando un presidente Trump dice que lo que tiene que hacer es lanzar una bomba atómica a Irán, ¿no? O sea, es una cosa que simplemente es inconcebible, porque vos dices, hey, hay personas ahí, la franja de Gaza, ¿no? Hay personas, hay madres, hay niños, hay ancianos, hay gente que es inocente, que nada tiene que ver. Entonces, esta teoría de que el fin justifica los medios es todo menos evolución. Son personas que están viendo, y el momento que lanzas una bomba atómica, se desencadena un infierno en la Tierra, y en 48, 52 horas, pues quedará vivo solo el 10% de los seres vivos que poblamos el planeta. Entonces, es una locura lo que está pasando. Y lastimosamente este poder está en pocas manos, pero digamos que en el gran contexto mundial es la bondad la que va ganando. Facundo Cabral dice, el bien está ganando la partida, pero una bomba hace mucho más ruido que 1,000,000 de caricias, y es cierto.
3: Carl Jung comprendió que la necesidad espiritual no podía reducirse únicamente a pertenecer o no a una religión. Los símbolos, mitos y experiencias de trascendencia expresan también dimensiones profundas de nuestra vida interior. Por eso seguimos sintiéndonos atraídos por imágenes como la luz, la sombra, el viaje, la muerte o el renacimiento. Aunque una persona no crea literalmente

0: existen determinadas historias religiosas, esos símbolos pueden continuar hablándole porque representan procesos humanos que seguimos experimentando interiormente. De hecho, los rituales tampoco desaparecieron, cambiaron. Encender una vela antes de meditar, escribir deseos al comenzar el año, observar la luna, caminar en el amanecer, agradecer antes de dormir o guardar unos minutos diarios de silencio pueden convertirse en pequeños actos cargados de significado. El ritual surge cuando dejamos de hacer algo automáticamente y le entregamos intención. No necesariamente necesitamos considerarlo religioso. Lo importante es que ese momento rompe la rutina y nos recuerda que la vida también posee una dimensión simbólica. Por ejemplo, la espiritualidad contemporánea también se ha vuelto una especie de recorrido personal. Alguien puede practicar meditación, interesarse por el tarot, leer a Jung, escuchar enseñanzas orientadas y al mismo tiempo conservar algunas creencias heredadas de su familia. Ya no siempre existe una única fuente espiritual. Esto ofrece libertad para explorar, pero también plantea un desafío: aprender a distinguir entre una búsqueda interior auténtica y simplemente...
1: Se van cayendo los relatos. Se van cayendo relatos como el que esto está mal, esto no es bueno. Estuve en la reunión el día sábado. En esta reunión hablábamos de tarot, justamente. Y las personas con las que hablaba eran ex compañeros. Fuimos compañeros de un colegio religioso. Y había más predisposición a hablar del tema, ¿no? Antes era simplemente esto es del diablo porque la monjita nos dijo que así era. Y se acabó el tema. Y no importa. ¿Y dónde está en la Biblia? No importa, la monjita dijo. Hoy, gracias a las nuevas tecnologías, parece que hay más interés por ¿en dónde está eso? ¿Quién dice eso? Sí, para ver si yo puedo corroborarlo también a través de mis búsquedas, mis investigaciones. Tenemos un grupo de gente que piensa diferente, un grupo de gente que está pensando en, a ver, vamos a ver, tú dices esto, voy a meterme en mi teléfono o simplemente hago una grabación o un mensaje de voz a la inteligencia artificial y le digo qué piensas sobre esto, contrástame esta información y me va dando un montón de otra información que está ahí, solamente que en algún momento no la vi. ¿Me entiendes? Entonces me parece interesante también. Mi querido Eduardito Parra, vamos con música, nosotros ya volvemos.
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1: Ok, nosotros seguimos en la 102.9 con la Dani Spin y Salud Mental en el Distrito.
2: Claro que sí, Mati querido. El tema del día de hoy, la culpa por descansar. ¿Por qué sentimos que siempre deberíamos estar haciendo algo? Muchas personas han aprendido que descansar solamente está permitido después de terminar todas sus obligaciones. El problema es que las obligaciones nunca terminan completamente. Claro. Siempre existe algo pendiente, una llamada, una tarea doméstica o un asunto laboral. Así aparece la culpa. El cuerpo pide detenerse, pero la mente responde: todavía no hemos hecho suficiente, todavía no hemos terminado esto. Descansar no significa ser irresponsables. El descanso forma parte del cuidado de nuestra salud física y emocional y nos permite recuperar energía para continuar. De hecho, también podemos haber asociado nuestro valor personal con nuestra productividad. Sentimos que somos importantes cuando resolvemos problemas, ayudamos, trabajamos o cumplimos metas. Entonces, una tarde sin hacer nada puede despertar una pregunta incómoda: ¿estoy desperdiciando mi tiempo? Sin embargo, una persona no pierde su valor cuando se detiene. Aprender a descansar implica comprender que no somos únicamente aquello que producimos. Somos seres humanos que necesitan momentos de actividad, pero también espacios de recuperación, tranquilidad, disfrute y contacto con nosotros mismos. Podemos comenzar observando qué pensamientos aparecen cuando nosotros intentamos descansar. Si surge culpa, si conviene preguntarnos de dónde aprendimos que detenernos era algo negativo, algo malo. Después podemos introducir descansos pequeños y conscientes sin esperar llegar al agotamiento. Dormir adecuadamente, compartir con la familia, caminar, respirar o simplemente permanecer unos minutos sin obligaciones también son formas de cuidar nuestra salud mental. Descansar antes de estar completamente agotados no es falta de disciplina, puede ser precisamente una manera responsable de prevenir el desgaste.
1: Muchísimas gracias, mi querida Dani Spin. Ahora vamos con Estefanía Paola Santillán y vamos con el Noti Express.
0: Son las 11 de la mañana. 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
3: Bienvenidos al microinformativo Noticias Express. Nuevamente nos enlazamos cuando son ya las 11 de la mañana con nuestro compañero René Sánchez, quien se encuentra en el sector de la Vicentina desde tempranas horas de la mañana y nos ha venido actualizando información de los trabajos que se realizan a propósito del incendio que se registró en este espacio. René, bienvenido. Te escuchamos. Buenos días.
5: Buenos días, Estefanía. Nuevamente hacemos este enlace para la MQ Radio. Se procede en estos momentos, en los actuales momentos, como una actualización, Estefanía. Prácticamente personal del Cuerpo de Bomberos de Quito se encuentra realizando enfriamiento de la zona, en este caso oriental, o de la montaña oriental, sobre la avenida Velasco Ibarra, conocida también como Oriental. Se procede también por parte de personal de MOB, de la empresa eléctrica Quito, a retirar todo el cableado que corresponde en este caso a redes de tendido eléctrico y también de telecomunicaciones, para proceder ya a la tala controlada de los árboles que se encuentran presentes aquí, pero nos acompaña también Carlos Villavicencio, de la Unidad Patronato Municipal San José, para que nos pueda explicar acerca del trabajo que viene desarrollando esta unidad en beneficio de las personas que viven en este sector. Carlos, buenos días y bienvenido.
6: Buenos días, bienvenidos también. Gracias por la invitación. Miren, estamos ahorita trabajando con las soluciones complementarias. Estamos activados desde el día de ayer a las 4 de la tarde, en que se pidió la activación de nuestro equipo de emergencias y desastres para brindar acompañamiento psicosocial, primeros auxilios psicológicos a las familias, prevenir riesgos asociados al humo y al fuego, determinando el acompañamiento especializado a 3 familias de alta vulnerabilidad. Al momento estamos ya terminando de hacer las gestiones para la entrega de silla de ruedas y víveres. Adicional, nuestro equipo también se desplaza en breve para hacer una nueva evaluación con los vecinos sobre el estado de salud mental, estrés y cualquier tema social en el cual podamos colaborar como parte de la corporación municipal.
5: Carlos, hablamos en este momento que hay personal de la Unidad Patronato Municipal San José desplegado en varios de estos puntos, ¿no? Nos referimos a la Vicentina Oriental, vemos multifamiliares, para recoger estos datos y en este caso de requerirse algún tipo de apoyo, ustedes lo van a brindar.
6: El apoyo social por parte de patronato siempre es estar cerca de las personas. Tenemos también gente desplegada en este momento en el sector del Trébol. a través de un proceso de educación en calle para prevenir cualquier riesgo asociado a nuevos incidentes con el tema de los incendios.
5: ¿Hablamos de cuánto personal que se encuentra aquí desplegado en estas zonas?
6: Estamos con personal del día de ayer, 20 personas. Ahora tenemos 5 personas más de personal operativo y todo el cuerpo directivo, pues, pendientes frente al tema logístico y toma de decisiones importantes para trasladar recursos frente a cualquier necesidad.
5: Esto se mantiene en diferentes puntos, tomando en cuenta también que hubo otras emergencias, ¿no? La Unidad Patronato San José, para hacer parte de ese apoyo a las personas que lo requieran.
6: Efectivamente, siempre que se presenta cualquier riesgo asociado a algún desastre natural, algún evento de la naturaleza, nos activamos con toda la Corporación Municipal para determinar y evaluar la necesidad. En primera instancia, relacionado a la necesidad de aperturar albergues. En segunda instancia, la atención directa en apoyo con primeros auxilios psicológicos y cuidado de niñez y también con grupos de alta vulnerabilidad y discapacidad para ponerlos a buen recaudo.
5: ¿Ha sido necesario tal vez movilizar a alguna persona tal vez por su situación de vulnerabilidad o tal vez por su vivienda que tal vez se encontraba en riesgo?
6: A horas de la noche ya teníamos activado un punto de atención para pernocta frente a posibles emergencias. Sin embargo, y enhorabuena, no ha sido necesario activarlo. Sin embargo, estamos pendientes, monitoreando conjuntamente con Cuerpo de Bomberos, con Secretaría de Riesgos, con Seguridad, cualquier necesidad de ayuda humanitaria.
5: ¿Kits, en este caso canastas con víveres, si es que es necesario también?
6: Siempre las tenemos listas. De hecho, en este minuto estamos ya en el punto de acopio retirando las ayudas para estas familias que fueron determinadas ayer como de alta vulnerabilidad. Y a las 11:30, 12 del día están acá nuestros equipos de trabajo social y psicología para hacer una nueva contención, una nueva evaluación y entregar las ayudas.
5: ¿Cuántas son en total que se van a entregar?
6: Hoy se van a entregar 4 y una silla de ruedas. Siempre las vamos evaluando de acuerdo al nivel de vulnerabilidad en las personas para irlas canalizando.
5: Ok, gracias Carlos y muy amable, ¿no?, por la información.
6: A la orden, buen día.
5: Gracias también, muy gentil. Carlos Villavicencio de la Unidad Patronato Municipal San José, dándonos también información acerca de la ayuda que se brinda a las familias que podrían haber resultado afectadas acá en este incendio en la Vicentina. Recordar al público oyente, Estefanía, que los dos carriles de la avenida Velasco Ibarra se mantienen cerrados. Los dos carriles en sentido, o para tomar en cuenta en este caso como referencia, desde el Trébol en el sentido sur-norte y también desde el Colegio General Rumiñahui en el sentido norte-sur hacia el Trébol, totalmente cerrado. Esto se realiza porque hay vegetación, hay árboles, hay también cierta cantidad de tierra que podría caer en estos momentos, está haciendo esta tala controlada y se efectúa aquello para que no exista peligro, en este caso para vehículos que puedan circular en cualquiera de los dos sentidos. Estaremos pendientes, Estefanía, y el reporte cuando la información lo amerite para que la ciudadanía se mantenga, sobre todo informada a través del MQ Radio. Contigo en estudios, buen día.
3: Muchísimas gracias a nuestro compañero René Sánchez por la información. Nosotros también más adelante estaremos ampliando todo este trabajo que se ha venido desplegando desde el fin de semana por parte de la Corporación Municipal. Con esto, les invitamos a que sigan en sintonía de la 102.9 FM. Regresamos en los próximos minutos.
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1: Lo que se encuentra en el centro de tu dificultad también es la semilla de tu transformación. Lo dijo el psiquiatra Carl Jung.
2: Nosotros seguimos aquí en Claramente en Radio, este programa que llega a ti gracias al auspicio de Daniel Spin, ¿no? Daniel está donando todo su sueldo para las quesadillas de Eduardo y las mías.
3: Por supuesto que sí.
2: Sí, señor, qué bueno que sea así. Oye, estamos con Rodrigo Martínez. Rodrigo Martínez es un experto en CRM y un experto en inteligencia artificial. Nos acompaña el día de hoy. ¿Por qué? Porque le dije, oye, Rodri, hay muchas personas que nos están escuchando que tienen pequeños negocios, chiquitos, porque nosotros pensamos que la inteligencia artificial y los CRMs solo son para grandes corporaciones, pero hay muchas personas que tienen un negocio chiquito, una pequeña pizzería, tienen empanadas, tienen, no sé, cualquier cosa. ¿Y cómo hacemos para que esas personas puedan aumentar sus ventas, por ejemplo, ahora que es tan necesario, a través de la tecnología? Para eso está aquí el Rodri. Rodri, querido, buenos días.
4: Gracias, Mati. Encantado de volver a estar acá.
2: Qué lindo que sea así. Le estamos presentando ya al Rodri en el TikTok Live, porque acuérdate que estamos en @matiasdavila.es en el TikTok Live, y estamos en Alexa como MQ, la radio de Quito. Y estamos también, evidentemente, en el 102.9. ¿Qué es un CRM, querido Rodri?
4: Sí, voy a empezar diciendo que el CRM está presente en lo que tú describiste. Es decir, olvídate las tres letras por un momento y la pizzería, el negocio que tú digas, todas las interacciones que estás haciendo con tus potenciales clientes y clientes, estás haciendo CRM. Por lo tanto, dejemos un rato la tecnología y ya estás haciendo CRM. Eso es CRM en realidad.
2: Wow.
4: Todo lo que tú haces para mantener ese vínculo con tus potenciales clientes y clientes. Obviamente luego, los CRM tienen más de 20 años a propósito, nacieron en las grandes corporaciones, hoy ya son mucho más accesibles. Lo que básicamente es, dijeron, bueno, como toda la información está un poco dispersa, está en la cabeza del vendedor, está en la libreta, ¿verdad? ¿Qué tal si hacemos un software en donde podamos esto centralizarlo, ¿sí? Y tenerlo disponible y le llamamos CRM, Customer Relationship Management, básicamente en inglés, que no es otra cosa que todas las gestiones que haces para mantener tu vínculo con tu cliente.
2: Ok, por ejemplo, volvamos a mi ejemplo, perdóname. Dani Spin, si tienes algo por ahí, me ayudaría un montón. Volvamos al ejemplo de la persona que tiene una tienda de
4: negocio,
2: medias.
4: Sí, negocio.
2: ¿No es cierto? Yo tengo mi tienda de medias y yo tengo una señora que me conoce por el nombre. Yo soy Doña María, siempre llega y me dice Doña María. Entonces, sí sería interesante no tenerlo en mi cabeza, sino anotar y decir, la señora Fanicita siempre se acuerda de mi nombre, así que yo debo acordarme cuando ella venga, que se llama Fanny, para saludarle. ¿Esto es un CRM también?
4: Sí, señor. Por eso, fíjate que bien que topas. Tú has ido al mercado, por ejemplo, que ya te conocen, ¿no? El famoso caserito.
2: Por supuesto.
4: Eso está haciendo CRM, fíjate. Eso ya es CRM. Obviamente está en la mente de toda, en este caso de la vendedora o del dueño del negocio, pero cuando esto empieza un poquito a crecer, ya tienes otra vendedora o algo, la pregunta es, ¿y ahora dónde pongo esa información? Porque ya no solo depende de mí. Entonces, gracias a tener esa información centralizada con un software, la cosa toma otra envergadura.
2: Claro, porque por ejemplo, Doña Fanny me compra medias nylon, Patricio me compra medias para terno, Esteban me compra medias cortas porque él hace deporte. Entonces sí sería bueno que yo pueda aglutinar a todos los de Eterno, porque me llega un nuevo stock de medias de Eterno y me gustaría decirles tal vez por WhatsApp, oigan, por si acaso llegaron nuevas medias de Eterno, si quieren pasarse viendo.
4: Ahí topaste algo importante. El CRM tiene tres actos, digamos. El primer acto es que te permite gestionar a aquellos nuevos clientes, enamorarlos para que te compren. El segundo acto es cuando ya está, obviamente, para producir la venta. Y el tercer acto es cuando ya eres tu cliente y les quieres seguir vendiendo. Entonces, el CRM puede tener estos tres campos de acción, de tal manera que eso a la larga, estoy seguro que va a incrementar tus ventas. Pero aquí te quería decir algo muy importante. A veces el eslogan es, con CRM voy a incrementar las ventas, que está bien. Pero no olvidemos que antes que haya el CRM, tú hiciste una campaña. Tú hiciste un mercadeo de tu producto. Le exhibiste, le pusiste. Si es que eso no provocó un tráfico, una llegada de tus clientes, potenciales clientes, el CRM no va a hacer nada. El CRM trabaja en el momento en que esos clientes llegan para que no pierdas esa venta ahí actúa el CRM. Ojo con eso.
2: Vamos a imaginarnos entonces una tienda tradicional. Vamos otra vez a las medias. Okay. Cuando yo estoy en el centro, yo pongo bonita mi vitrina. Entonces, al ponerle bonita la vitrina, traigo a la gente, ¿no es cierto? Entonces, cuando...
4: Paso uno.
2: Esa es la forma en que yo estoy haciendo mi publicidad. Mi publicidad es poner mi local bonito, barrerle, ponerle un foquito más porque estaba muy oscuro. Entonces, así estoy haciendo. Ahora, en la tecnología, vos me estás diciendo eso. Esto es una campaña. Puedo empezar mi campaña diciendo solamente, tengo medias para terno. Me llegaron un nuevo lote para medias para terno. Eso ya es promoción.
4: Correcto. Y fíjate, ahí puede ser. Vamos a suponer que la persona no usa redes sociales, pero tiene su vitrina, tiene su atención y atrae un público que entra a su local. Tema uno. O ya va un poquito más allá, ya publica en redes sociales. Entonces, fíjate qué pasaría si llegan muchos clientes. ¿Cómo los gestionas? Ya se te voy a complicar. Ah, uno dice, no, voy a extraer en Excel. Es una opción, pero el Excel ya se convierte en una herramienta muy práctica. Entonces, por eso surge un CRM donde centraliza los datos del cliente, los gustos que tiene el cliente, lo que me compró el cliente y otros datos más. Eso es básicamente. Fíjate que es pasar lo que hacías tú, lo que haces tú humanamente, a una tecnología.
2: Oye, ¿eso es caro?
4: Mira, ese es un mito que cada vez se ha ido... retirando, bajando. Efectivamente, antes sí lo era, porque era de las grandes corporaciones. Hoy no, es muy accesible para los presupuestos de cada persona. Okay. Pero yo donde... A mí no me gusta usar la palabra caro, porque creo que caro es aquello que compras y no vale la pena. Yo prefiero que sea costoso. Okay. Depende cómo tú quieras invertir, obviamente. Basta. Y lo más importante es que ahora puedes ir de menos a más. Es decir, empiezas con una suscripción básica, digámoslo así, ¿sí? Y luego ves que te está dando retorno, puedes pasar a otra suscripción, es decir, no tienes que invertir. Y otra cosa más, mira, yo tengo más de 20 años de tecnología, antes tenías que comprar el computador para instalar el software. Hoy no, hoy simplemente a través de internet entras a una marca X de CRM y te puedes empezar a suscribir, inclusive puedes empezar a probar gratis inicialmente.
2: Oye, y a ver, ¿y es difícil estudiarlo? ¿Es difícil aprender este tema?
4: No, si tú ya eres un vendedor de per se, es decir, si, te acabo de decir, si tú ya de alguna forma sabes cómo enamorar a esa persona para la venta, llevas en tu cabeza un Excel, básicamente lo que estás usando es una herramienta para esto, tenerlo centralizado, organizado y otra cosa más. Vamos a poner que tienes una vendedora y la vendedora se te va. Se te van los vendedores. Esa información, ¿quién se la lleva? Pero en cambio, si tú tienes en un sistema llamado CRM, claro. viene el otro vendedor, lee la historia, ve cómo está y continúa el negocio. Eso es uno de los beneficios que ya tiene un CRM, por ejemplo.
2: Claro, lo que pasaba antes, ¿no? Tradicionalmente, tenías a la vendedora, como vos dices, a la directora de cuentas, que era muy apetecida por eso. Entonces, la competencia le decía, venga, usted tiene la base de datos. Hoy no, hoy el CRM tiene la base de datos.
4: Si es que obviamente lo has manejado de esa forma.
2: ¿Sí? Claro. Oye, y bueno, me dices que puede ser costoso, pero que es escalable. Es decir, cuando me hablas de retorno, me hablas de que yo estoy poniendo mis 10 dolaritos y estoy viendo cuánto tengo gracias a esa inversión.
4: Sí, es correcto. Es decir, a ver, yo parto de algo y porque tengo ya años en esto. Está bien la versión gratuita para probar, para testear. ¿Sí? Pero si ya queremos entrar en esto y es una inversión, porque quiero mejorar mis ventas, quiero mejorar, hay que invertirlo un poquito. ¿Sí? Hay que invertir. En eso creo que hay que ser muy claros. Y lo bueno es que tú dijiste la palabra escalable. Es decir, empiezas con algo, ¿sí? Y luego vas subiendo. También es bueno asesorarse con alguien que te instruya. Sí, porque te instruye, porque a veces obviamente entras al CRM, si bien es muy humano, digamos que hace lo que hacías, siempre tiene alguna guía que hacer. Y eso es bueno, con que alguien te guíe y te implemente o siga si es que ya estás pensando seriamente. Ahora, si tú eres un investigador, te gusta el tema, mira, hay tantos hoy, para mí YouTube es un canal importantísimo, le das tu tiempo y también lo podrías hacer, ¿por qué no? Pero si ya tienes un negocio, dos, tres vendedoras, tal vez una sucursal, un poquito más. Bueno, pues hoy busquemos a alguien que me implemente.
2: Yo me pongo a pensar en una cosa, Rodri, me da un poco de miedo estar esclavizado al teléfono, porque ahora todas las ventas me van a llegar por el teléfono y voy a estar esclavizado a eso. ¿Hay alguna forma de meterle, por ejemplo, un robot a este CRM que conteste por mí?
4: Muy bien, ese es uno de los beneficios también de los CRM. Tú dirás, bueno, pero registrar, ¿para qué? Aunque tiene mucha razón. Sí, efectivamente, mira, hay una evolución importante. Primero deben recordar los famosos bots que todavía están, esos chatbots que realmente cuando entrabas y te respondía, que ya era una buena ayuda, ¿no? Pero claro, también tenía sus límites, porque a veces ya le poníamos a preguntar ciertas cosas y simplemente se mareaba. Y sobre todo decías, no, esto no me gusta, quiero que alguien me atienda. Pero hoy, qué buena pregunta que lo haces, hay una evolución con el tema de la inteligencia artificial. Ese mismo bot, digamos que ha madurado, se le ha incorporado una inteligencia de tal manera que hoy sí estás como que dialogando, sientes como que, obviamente es una parte digital, ¿no? Pero sientes como que estuvieras dialogando con una persona. Y cuando ya este agente, que ahora se conoce así, ya no puede, dice, mira, le voy a escalar a una persona, en este caso, vendedor humano, para que la atienda. O tú mismo le dices, ¿sabe qué? No quiero que usted me atienda, atiéndame un ser humano. Entonces, esa interacción, gracias a la inteligencia artificial, que se ha incorporado a las herramientas de CRM, ojo con eso, pues ya la cosa ha cambiado y tomó otro giro. Y eso está ya, eso es muy que está

0: donde está, tiene el personal adecuado y tiene el proceso que tú acabas de mencionar, eso se traduce a una inteligencia artificial. Pero si no, la inteligencia va a amplificar algo que no está bien y vas a tener problemas también. Ojo con eso. Entonces, sí hay que hacer un trabajito, en buen sentido, decirme, a ver, mira, yo, lo que tú acabas de decir, quiero que pase esto, que le entregue el catálogo y le diga, un vendedor le atenderá desde el día lunes a tal hora. Has cubierto la primera parte. Pero fíjate que eso no es tecnología, eso sigue siendo humano, sigue siendo proceso del negocio, sigue siendo la cultura del negocio. No perdamos la perspectiva. Vengo de trabajar en tecnología más de 20 años y a veces pensamos que la tecnología me va a solucionar per se las cosas. No nos olvidemos, somos seres humanos. Nuestro negocio es cultura, es personas, son datos. Eso no, la IA todavía no puede replicar. Es una marca tuya. ¿Por qué? Porque el resto del negocio te compró otra, te está comprando otra IA y tiene lo mismo. Pero tú, ¿qué tienes? Tus datos de tus clientes, tienes tu cultura, ¿sí? Claro. Y tienes la gente. Y ahí sí la IA amplifica.
1: Mi querido Rodri, para terminar, quiero que me cuentes cómo te contacta la gente, porque muchas de las personas que están escuchándonos tendrán pequeños negocios, pequeñas iniciativas. Me atrevo a pensar que incluso tienen organizaciones no gubernamentales que no tienen un negocio, sino tienen una idea que están vendiendo, la defensa de un bosque, una religión. ¿Cómo hacen estas personas para contactarte? Cuéntales, perfecto, por favor.
0: Solo un dato más antes de darte el tema. Siempre se relaciona CRM con ventas, pero también sirve para cobranzas, por si acaso.
1: Ok.
0: ¿No? Me pueden contactar en mi página web, con www.otronivel.com, con doble N, por favor.
1: Ese nivel con doble N.
0: O Rodrigo Martínez Vinuesa, me buscan en la web. Ajá. Y estoy también disponible.
1: Ok. Otro nivel con doble N me parece súper interesante. Me parece interesante para poder localizarte. Mi querido Rodri, muchísimas gracias por este tiempo que te has dado.
0: Gracias, Matías. Gracias, Dani.
1: Vamos nosotros con música, ya volvemos.
2: Son las 11 de la mañana, con 30 minutos. 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
2: Mi querida Dani Spin, vamos con el siguiente tema. Sí, cuéntame de qué vamos a hablar ahora.
3: Vamos a hablar acerca del templo al gimnasio, los nuevos lugares sagrados. Durante siglos, millones de personas organizaron parte de su vida alrededor de lugares sagrados, iglesias, templos, monasterios o santuarios. Hoy algunos espacios cotidianos parecen cumplir funciones que recuerdan simbólicamente aquellos lugares. El gimnasio, por ejemplo, tiene horarios, disciplina, repetición, sacrificio y una comunidad que comparte ciertos valores. No significa que hacer ejercicio sea una religión, sino que revela cómo seguimos necesitando espacios donde transformar algo de nosotros mediante constancia, esfuerzo y pertenencia.
2: Es una locura, ¿no? Antes había una costumbre profunda en ir a la iglesia, ir a misa. Antes, cuando no estaba muy difundido el cristianismo evangélico, esta sociedad era más bien católica. Entonces, una de las cosas que vos decías es vamos a misa. Tenías que ir a misa, ¿no es cierto? Pero poco a poco las personas dejan de ir a misa. Poquito a poquito. Yo viví una época en la que los jóvenes ya iban a la iglesia para quedarse afuera y estar conversando con las chicas, etcétera, etcétera. Esto era en la iglesia del San Gabriel, de la parroquia del San Gabriel, ¿no es cierto? Los jóvenes estaban afuera y ya no había adultos que les reprendieran, que les dijeran, chicos, esto no tiene que ser así, entren por favor. Antes los adultos tenían como esa misión de imponer el orden y hacer que eso pase, pero fuimos cada día siendo más laxos y más laxos hasta que estos muchachos descubrieron que ya no tenían que mentir, que iban a misa para encontrarse con las chicas. Entonces las familias, y yo fui parte de esa metamorfosis, de esas familias que fueron diciendo poco a poco, ¿sabes qué? Yo ya no quiero ir a misa, no me siento bien en misa. Muchas de esas personas fueron cooptadas por otras creencias. Los protestantes, los testigos de Jehová, los mormones, ¿no es cierto? Fueron cooptando estos muchachos, pero muchos otros fueron cooptados por otro tipo de, entre comillas, religión. El culto este del gimnasio, por ejemplo. Hoy él tiene que ir al gimnasio como una religión. Él tiene que ir disciplinadamente. ¿Para qué? ¿Para qué va? ¿Para sentirse bien con él mismo o para qué va? ¿Sabes para qué va? Para poder mostrar hacia afuera. Y en la religión pasó lo mismo. Durante mucho tiempo la construcción fue hacia adentro. Yo debo construir hacia adentro, pero poco a poco se fue cambiando. Yo debía construir hacia afuera. La gente tenía que ver que yo era católico. La gente tenía que entender que yo había investido a la iglesia y un montón de cosas. Entonces el cristianismo hacia afuera. Y ahora el gimnasio replica eso. Entonces el gimnasio tiene del culto hacia afuera. Yo tengo que impresionar con mi cuerpo hacia afuera. ¿Dónde está el beneficio hacia adentro? Yo lo digo. Yo digo, sí, que esto me ayuda a mí a la salud. Y no, es el discurso tradicional. Pero si te ayuda en la salud, no estuvieras ingiriendo esteroides, por ejemplo. Si importa la salud, no fumarías. Si dices que tanto te importa la salud, saldrías de noche con un saco más abrigado. Pero no, tienes que mostrar los músculos. Entonces, no es cierto que lo estás haciendo por la salud. ¿Me entiendes las contradicciones?
3: Pensemos en la rutina de muchas personas que se levantan temprano, preparan su ropa, llegan al mismo lugar, realizan movimientos repetidos y cumplen una disciplina incluso cuando no tienen ganas. Observando simbólicamente que existe algo ritual en esta conducta. El entrenamiento ordena el día y ofrece sensación de progreso. Para algunos también representa una victoria personal sobre el cansancio, la inseguridad o antiguas versiones de sí mismos. El cuerpo comienza entonces a convertirse en territorio de transformación y significado.
2: Y es así, ¿no? Es así. Empiezo a darle también significado social, que muchas veces le dimos a la iglesia. Y hay muchas personas que van a las iglesias por un tema social. La pregunta, ¿eso es malo? No. no es malo. Muchas veces hay gente que va porque se siente sola y encuentra que en la comunidad religiosa ha sido aceptado o aceptada y empieza a ser parte de, y empieza a colaborar y empieza su vida a tener sentido. La pregunta, ¿es eso malo? En absoluto, no es malo, es otro formato.
3: En muchas tradiciones espirituales antiguas, el cuerpo no era necesariamente enemigo del espíritu. Existieron disciplinas de respiración, alimentación, movimiento, ayuno y silencio destinadas a cultivar dominio interior. Hoy algunas personas encuentran mediante el ejercicio una experiencia parecida a la concentración, esfuerzo, superación y presencia. Durante determinados momentos solamente existen la respiración y el movimiento. Esta atención puede sentirse profundamente liberadora. Sin embargo, cuidar el cuerpo adquiere otra dimensión cuando comprendemos que no somos únicamente la imagen que aparece frente al espejo.
2: Sí señor, es interesante. Ahora, aquí viene la mutación. Y la mutación tiene que ver también con este sentido de... No soy solamente la imagen física, sino también soy un espíritu. Y ese espíritu que pide, que dice, que hace, ¿me entiendes? Entonces ese espíritu también tiene necesidades y también tiene que construirse. ¿Y sabes cuándo lo siento? Cuando me entero que tengo cáncer. ¿Sabes cuándo lo siento? Cuando quiebro económicamente, cuando pierdo un hijo, cuando pierdo un padre, cuando estoy en una morgue, cuando estoy en un hospital con una persona que amo debatiéndose entre la vida y la muerte. Ahí puedo entender que no gano nada yendo con mi mejor ropa a la iglesia y pavoneándome y diciéndome que estoy súper feliz en mi religión. Ahí va la persona abatida, y esa persona abatida no necesita siquiera ir a la iglesia porque se arrodilla en donde sea y pide, implora a Dios. Y ahí es la conexión real, esa conexión donde vos dices, no necesité toda la parafernalia que me ofrecía la religión, necesité este vínculo personal, ¿me entiendes?
3: También existen nuevos lugares de peregrinación. Algunas personas recorren grandes distancias para participar en maratones, retiros de bienestar, encuentros de meditación o en experiencias de transformación personal. Ahorran dinero, se preparan durante meses y esperan este momento con enorme emoción. El viaje adquiere un significado que supera al turismo. Salimos de nuestra rutina buscando regresar diferentes. Esta estructura recuerda a una antigua intuición espiritual. Abandonar temporalmente lo conocido puede ayudarnos a mirar nuestra propia existencia desde una perspectiva nueva. De hecho, los conciertos también pueden convertirse en experiencias casi ceremoniales. Miles de desconocidos se reúnen, esperan juntos, cantan las mismas palabras, levantan las manos y experimentan simultáneamente una emoción intensa. Durante unas horas desaparecen muchas diferencias y aparece una sensación poderosa de pertenencia. La música siempre ha acompañado ceremonias humanas porque puede tocar emociones difíciles de explicar racionalmente. Hoy un estadio lleno puede producir para algunas personas esa experiencia excepcional de sentirse parte de algo mucho más grande que uno mismo.
2: Hay personas que cuando van a una iglesia experimentan un tipo de emoción bastante interesante. La comunidad, por ejemplo, la emoción de la comunidad, que la comunidad te salude, que esté contigo, que te abracen. ¡Qué cosa más bonita! ¡Qué bonito sentirse parte de! Yo iba a una iglesia evangélica pentecostal que acababa el culto y hacían comidita. Y todos se reunían a comer en alrededor de esa comidita. ¡Qué cosa tan espectacular! Sentía uno la comunidad. Yo sentía que tenía que levantarme y servir las colitas, las aguas antes de empezar a comer yo, que era mi forma de amar. Y cada uno sentía lo mismo y era una cosa impresionante, una cosa muy bonita. Entonces puedo entenderlo, pero puedo entender también el culto de las personas que van al fútbol a ver jugar a Lauquitas, van y se comen sus empanadas de morocho, que es un rito, es un ritual. Tienen que comer las empanadas de morocho porque lo han hecho durante los últimos 30, 40 años. Tienen que tomarse su cerveza, tienen que alentar al equipo, tienen que hacer que el nieto se ponga la camiseta de Lauquitas. Es un ritual también. Entonces van mutando las cosas. Buenas, malas, no lo sé, solamente las decimos aquí. Mi querido Eduardo Parra, por favor, sorpréndenos del Pulpo Par. Bye.

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1: Ok, nosotros seguimos aquí en Claramente en Radio. Vamos a ver qué nos tiene la Dani Espino.
2: Hambre y sueño. Y además ganas de logro de melloco con queso.
1: Perfecto, además de eso.
2: Arroz con pollo y tallarín.
1: ¿Y en la temática?
2: Jugo de tomate de árbol.
1: ¿Y en la temática?
2: Quisiera higos con queso.
1: Perfecto, ¿y en la temática?
2: Vamos a hablar acerca de meditar sin religión. Okay. Espiritualidad sin pertenecer a una iglesia.
1: A ver.
2: Durante mucho tiempo hablar de espiritualidad significaba casi automáticamente hablar de religión. Hoy esa relación está cambiando. Muchas personas meditan, practican el silencio, agradecen, contemplan la naturaleza o buscan estados de mayor conciencia sin sentirse parte de ninguna institución religiosa. No necesariamente han dejado de creer, simplemente prefieren experimentar lo espiritual de manera personal. La meditación representa muy bien este cambio porque permite acercarse al mundo interior sin exigir previamente una doctrina, una autoridad religiosa o una definición específica de Dios.
1: Me encanta el tema de la meditación. La meditación es ese encuentro personal con uno mismo que nos abre unas experiencias muy bonitas, muy, muy bonitas. Nos permite conocer cosas que no tenían palabras. La meditación nos permite calmar la mente. La mente está llena de juicios. Entonces, en este momento estamos hablando justamente de religión en el TikTok Live. Y hay personas poniendo su posición, otra su posición. El ser humano tiene una necesidad de ¿cómo se llama? De tener la razón. Es una necesidad imperiosa de tener la razón. Pero la meditación es justamente eso, ¿no? Cuando tú empiezas a meditar, empiezas a entender. Por ejemplo, la Andre, alguien dijo que su religión no le permitía fumar o alguna cosa así. Y la Andre dice, falso, dice, la religión no te prohíbe fumar. Tú tomas la decisión porque comprendes que te hace daño. Sí, en muchos casos sí, pero en muchos casos es prohibitiva. Cuando una autoridad religiosa, llámese pastor, sacerdote, te dice que no debes fumar, te está imponiendo, te está dando una orden. Y eso es una prohibición. Ahora, tú puedes poner el eufemismo y decir sí, pero tú tienes todo el libre albedrío para hacerlo o no hacerlo. De acuerdo, totalmente de acuerdo, pero hay un componente ahí, hay una orden ahí. Y esa orden para mí es una prohibición, ¿me entiendes? Qué bonito que sea que en muchos de los casos se permita más bien el libre albedrío y diga, bajo mi criterio, esto nos hace daño, ¿no es cierto? Por ejemplo, nos hace daño el tabaco porque te daña los pulmones, etcétera, etcétera, pero también el azúcar. Y yo no veo que haya una campaña dentro de la iglesia para prohibir el azúcar, por ejemplo. No, yo no. Dice, por ejemplo, yo he visto a muchos católicos que toman y fuman y los evangélicos no tomamos ni fumamos porque es perjudicial. Ok, cuéntame cómo están tus dosis de café, cuéntame cómo están tus dosis de azúcar, por ejemplo. Si es que estamos hablando de dañar al cuerpo, entonces hablemos totalmente cómo estamos dañando al cuerpo. Cuéntame el uso del celular, por ejemplo. Es interesante, ¿ves? Entonces, la meditación lo que hace es calmar el juicio, calmar la mente y decir, esto me conviene a mí. ¿Sabes por qué estoy descansando ahora? Porque estoy cansado. Estoy cansado y me conviene descansar. Sí, pero le estás robando el día a Dios. A ver, no le estoy robando, estoy descansando y estoy siendo feliz con lo que hago. Estoy echado en mi hamaca siendo feliz. ¿Me entiendes? A eso voy.
2: Para Eckhart Tolle, gran parte de nuestro sufrimiento cotidiano está relacionado con una mente que permanece atrapada entre recuerdos del pasado y preocupaciones por el futuro. La práctica de la presencia propone regresar a aquello que está ocurriendo ahora. No significa ignorar nuestros problemas ni abandonar responsabilidades. Significa aprender a distinguir entre lo que realmente está sucediendo y todo aquello que nuestra mente imagina alrededor de ello. Meditar puede convertirse así en un entrenamiento para observar pensamientos sin creer automáticamente en cada uno. Una persona puede meditar sin adoptar necesariamente las creencias religiosas de las culturas donde determinadas prácticas contemplativas se desarrollaron. Esto explica por qué actualmente encontramos meditación en hospitales, escuelas, espacios terapéuticos y hogares. Algunas investigaciones han estudiado su relación con el estrés, la atención y la regulación emocional. Pero reducir la meditación únicamente a una técnica para relajarnos también sería limitarla. Para muchas tradiciones, observar la mente ha sido una manera de preguntarnos quiénes somos detrás de nuestros pensamientos, temores y personajes cotidianos.
1: El aquí y el ahora es fantástico. No sabes cómo me ha servido a mí. ¿Y de qué se trata? De aquietar la cabeza un ratito. En este momento te invito a que cierres los ojos. Escuches mi voz. Escucha mi voz. Eduardito Parra, ¿me puedes ayudar quitando la música? Solo mi voz. ¿Ok? Ahora vas a escuchar únicamente mi voz. Quiero que por favor empieces a sentir tus pies sobre el piso. Eso es aquí y ahora. No es mañana, no es que hay que apagar la luz, hay que apagar el grifo del agua. Solo siente los pies en el piso, nada más, no te muevas. Ahora quiero que sientas las palmas de tus manos. No te muevas, solo siente las palmas de tus manos. Ahora siente atrás de tus orejas. Siente el espacio atrás de tus orejas. Ahora vamos a sentir la respiración. Inhala. Exhala. Una vez más, inhala. Exhala. ¿Sentiste cómo el aire inundó todo el cuerpo, los pulmones, todo? ¡Wow! No sientes absolutamente nada más. No te muevas, no te muevas. Quiero que sientas la zona de tu cuero cabelludo. Siéntela, por favor. Siéntela. Nada más. Cuando cuente tres, vamos a volver al estado normal. Una. Al estado normal a las dos. Y normal a las tres. Ok. ¿Qué es lo que acaba de pasar en este momento? Lo que acaba de pasar es que acabamos de hacer una meditación. Esa meditación nos llevó al aquí y al ahora. Cuando nosotros estamos aquí y ahora, no estamos ayer. Pues que ayer perdí el amor de mi vida. Ayer yo era una persona que valía porque yo tenía un cargo de tal. Ayer yo era una persona guapa porque era joven. Ayer, no. Estamos en el aquí y el ahora. Y no estamos mañana, donde vamos a ver, ojalá no venga el señor del arriendo a estarme cobrando porque no tengo de dónde sacar. Ojalá, no señor. Y cuando nos damos estos minutitos, que es una cosa pequeña, al principio serán 5 minutitos, 3 minutitos, hasta que después puedan ser mucho tiempo más. Lo que estamos haciendo es dándole un regalo a la mente, dándole un regalo al espíritu. Las respuestas que necesitas van a llegar, pero hay que aquietar el alma. Sí, pero meditando no voy a sacar para el arriendo. Créeme que sí. Créeme que sí. Porque cuando tú aquietas la cabeza está mucho más dispuesta a encontrar ideas y encontrar formas. Esto que ahora llamas crisis, que puede ser un cáncer, que puede ser una deuda, que puede ser la pérdida de alguien que amas. Esto que es ahora una crisis no es más que una oportunidad para ver la vida diferente. Imagínate que te caíste. Estás por la calle, te tropezaste y te caíste. Puedes avergonzarte, pararte rápido, limpiarte las rodillas que tienes llenas de sangre y cojeando, hacerte la que te ríes o el que te ríes y meterte en el primer local que encuentres de estar llorando. ¿No es cierto? Decir papelón, hice un papelón. ¿Sí? O puedes darte la vuelta por un momento y ver lo que tienes arriba. Nunca habías visto las ciudades desde ese punto de vista. Nunca. Es la primera vez que ves el cielo, los edificios, los árboles. ¿Sí o no? Tú decides si esa caída es trágica o si esa caída es poderosa, porque esa caída te brinda nuevas posibilidades. Tú decides. Entonces me parece impresionante que a través de esto que estamos enseñando ahora, que estamos compartiendo, que puedas encontrar las respuestas que estás buscando. Cuando tú tienes la mente abierta, llegan las ideas. Ah, ya sé cómo sacar para el arriendo. Tengo que hacer esto, tengo que dedicarme a esto. Oye, pero si yo canto, ¿cómo es posible que yo con el talento que tengo no pueda salir adelante? Por favor, ahí voy. Etcétera, etcétera. No, las posibilidades hay varias, hay miles para poder salir. Pero como tienes tanta información y tienes tantos juicios en la cabeza, lo que haces, ¿en serio te vas a subir a cantar a los buses? ¡Qué papelón! No, no, no, no, esa no es una opción. Cuando entiendes que el papelón te lo estás poniendo tú y tu ego, dices, sí es una opción, porque tengo que dar de comer a mi casa, eso voy a hacer. Muchísimas gracias a todas las personas que gentilmente han hecho que nosotros podamos llegar esta mañana de lunes a ti. Gracias, gracias. Gracias a todo el equipo técnico de MQ Radio, Eduardo Parra, muchísimas gracias. Gracias también a todo el equipo técnico que hace posible que Alexa nos lleve donde ti cuando le dices Alexa MQ, la radio de Quito, igual de TikTok, que hace posible que nosotros lleguemos a través de este TikTok Live. Gracias por escucharnos, mi querida Dani Spin. Gracias por compartir este espacio conmigo.
2: Matías Alberto Dávila Ulloa, gracias a ti. Para mí siempre es un gusto y un placer compartir el micro contigo. Gracias a todos ustedes que nos escuchan a través de la 102.9 FM, la radio de Quito. Que tengan un feliz inicio de semana, que sea una semana productiva y llena de muchas bendiciones y abundancia.
1: Chau, sí, chau. Señor. Chao, chao.
0: Son las 12 del mediodía, con 3 minutos. 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

0: Son ya las 12 horas con 7 minutos. Muy buenas tardes, bienvenidas, bienvenidos a MQ Noticias, emisión central. Estamos lunes 14 de septiembre de 2026. Hemos tenido un fin de semana un tanto ajetreado, sobre todo por los incendios forestales que se han registrado en diferentes puntos de la ciudad capital, y que más adelante también estaremos ampliándoles información sobre este trabajo que se viene desarrollando con toda la corporación municipal. Pero frente a esto, las recomendaciones a quienes nos están escuchando, por favor, recuerde que hay sanciones, pero sobre todo también apelar a la ciudadanía para evitar hacer estas quemas a cielo abierto que pueden complicar y luego generarse estos incendios forestales. Así que la recomendación para quienes nos están escuchando, para evitar realizar este tipo de acciones. A quienes también están realizando en este momento su almuerzo, están ya preparando la comida, por favor recuerde cuidar también del líquido vital. Esto en esta época seca es importante para evitar que lugares en zonas altas se queden sin el líquido vital. Con estas recomendaciones damos la bienvenida a todas las personas que hacen posible que lleguemos a cada uno de sus hogares. En los controles está nuestro compañero Eduardo Parra. En la transmisión de este noticiero está Stalin Ampudia. Les invitamos a que nos sigan a través de MQ Digital Plus. Ahí ustedes pueden encontrar también toda la información de lo que sucede en el ámbito nacional, local, deportivo e internacional. Les acompaña Estefanía Santillán en la conducción de este espacio. Bienvenidas, bienvenidos.
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0: La bancada de la Revolución Ciudadana cuestiona la gestión de la salud pública y anuncia fiscalización hospitales. Este lunes iniciaron las audiencias públicas de impugnaciones contra los 24 postulantes a fiscal general del Estado. Corte Constitucional deja sin efecto las jornadas obligatorias de los sábados en el sistema educativo. Este 14 de septiembre inicia el último periodo de acreditación para observación electoral para las elecciones de 2027. El fenómeno del Niño en Ecuador, las lluvias podrían extenderse hasta 200 días, según un experto. En el ámbito local, el municipio de Quito está desplegado y activado de manera permanente tras el incendio en La Vicentina. La Agencia Metropolitana de Tránsito mantiene el cierre vial total de la avenida Velasco Ibarra tras el incendio forestal en La Vicentina. Y en los deportes, la FIFA dio la bienvenida a Marcelo Gallardo como entrenador de Ecuador.
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0: Son ya las 12 horas con 10 minutos. Arrancamos con el desarrollo de la información y les contamos que asambleístas del Movimiento Revolución Ciudadana anunciaron procesos de fiscalización y visitas de territorio a la red pública de salud en el país. Esto ante las denuncias por desabastecimiento de medicamentos, infraestructura deficiente y contratos tecnológicos cuestionados. La bancada exige respuestas a las autoridades y medidas para garantizar a los pacientes su atención. El reporte con Betty Ontaneda.
2: Los asambleístas de la Revolución Ciudadana anunciaron nuevas acciones de fiscalización a la red pública de salud ante las denuncias de desabastecimiento de medicamentos, deficiencias en infraestructura hospitalaria y atrasos en los sueldos de los trabajadores. La asambleísta Cristina Jácome, integrante de la Comisión de Salud, lamentó que desde el gobierno no existan acciones concretas para mejorar el sistema de salud pública. Anunció que continuarán con las visitas en territorio a hospitales y centros de salud en distintas provincias para verificar las condiciones en las que se brinda atención a los pacientes y recopilar información sobre denuncias.
3: Pero que no hay dinero para medicinas, para contratación de personal o para pago al personal externalizado, como de limpieza, seguridad y alimentación. Son familias que llegan a sus casas sin poder cobrar su sueldo a fin de mes y que lamentablemente tienen que ver la manera de poder sustentar a sus familias. Y con base a eso, por supuesto que es necesario y urgente la intervención del Estado para finalidad de poder cumplir con lo que garantiza la Constitución de la República, que son nuestros derechos y interesa el derecho a la vida, es un derecho fundamental. Y con base a este derecho, por supuesto, el derecho a la salud, que es algo que lamentablemente día a día podemos decir que aquí en Ecuador no existe.
2: Los legisladores señalaron que solicitarán explicaciones a las autoridades responsables. El asambleísta Héctor Rodríguez dijo que se ha identificado déficit de profesionales y especialistas en algunas áreas.
4: En cada una de las casas de hospital digitales. Y esto, digamos, se ejemplifica en el caso norte de Quito, en el habitantes, apenas hay un neurólogo para atender a toda esa población. Entonces, hay un déficit fuerte de profesionales especialistas y subespecialistas en las casas de salud. Esto es innegable, esto podemos verlo con los registros de fiscalización. Y hay un problema también de falta de infraestructura y equipamiento adecuado. Si bien en algunos hospitales ya se ha logrado contratar tomógrafos, todavía no tenemos la cantidad de equipamiento y de infraestructura necesaria para atender a todos.
2: Varios asambleístas de la bancada han realizado inspecciones presenciales a centros médicos y hospitales básicos en provincias como Guayas, Loja y Cotopaxi. La fiscalización se produce en medio de los reclamos de los usuarios y el personal sanitario por las dificultades para acceder a medicamentos y servicios adecuados. Betty Ontaneda para MQ Noticias.
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0: Son ya las 12 horas con 13 minutos. A esta hora nos enlazamos con nuestra compañera Betty Ontaneda. Ella nos cuenta que este lunes arrancaron ya las audiencias públicas de impugnaciones contra los 24 postulantes a fiscal general del estado. La jornada comenzó con la impugnación presentada contra la juez Inés Romero. Fue denunciada por Carlos Bravo por presunta falta de probidad e idoneidad. Betty, cuéntanos cómo avanza este proceso también de audiencias públicas para la selección del fiscal general del estado. Te escuchamos. Buenas tardes.
5: Buenas tardes, Steffi, buenas tardes también a nuestros oyentes de MQ Radio. En efecto, este lunes arrancaron esta etapa de impugnaciones en audiencia pública en contra de los postulantes a fiscal general del estado. Durante esta jornada se recibe argumentos tanto de los postulantes como de los impugnantes, quienes tienen un máximo de 20 minutos con una réplica de 10 minutos. En el caso de la inasistencia del impugnante o de las dos partes, esta causa sería archivada. Si quien no asiste es la parte impugnada, el impugnante podrá intervenir. Esto lo informó al inicio de las audiencias públicas la presidenta de la Comisión Ciudadana de selección. Y la primera audiencia precisamente arrancó con la jueza provincial Inés Romero, quien enfrenta una impugnación presentada por el abogado Carlos Bravo. Y es que el denunciante sostiene que existen cuestionamientos relacionados con falta de probidad e idoneidad de la postulante. La causal menciona es porque durante aproximadamente 5 años existirían represadas 92 causas en lo que se refiere a acciones de protección, señaló el abogado Carlos Bravo en contra de la jueza Inés Romero. Escuchemos.
6: La impugnante, la parte impugnada, sea descalificada de este concurso por la causal de falta de probidad e idoneidad. Esta impugnación en especial es para demostrar a su autoridad que en el ejercicio actual de las funciones como jueza de la Corte Provincial en materia penal, ha retrasado de manera injustificada el despacho de 92 causas, pero no es cualquier causa. Las causas que ha dejado de despachar yéndose en contra de norma expresa son nada más y nada menos que acciones de protección. Para que el público presente, su autoridad y la ciudadanía en general entienda un poquito más sobre lo que son las acciones de protección, voy a tomarme unos 2 o 3 minutos para explicar y que quede por sentado y entendido qué son las acciones de protección.
5: Mientras tanto, ya en la réplica, la jueza Inés Romero señaló que el impugnante no presentó la prueba de una presunta falta de probidad. Mencionó que en los 6 años como jueza no ha tenido ninguna sanción ni administrativa ni disciplinaria.
7: Conforme lo han escuchado, el ciudadano pretende atribuirme una presunta falta de probidad. Y el argumento del ciudadano son afirmar que existen 92 causas jurisdiccionales, según él, sin un despacho o con una demora. Y que esto, según el ciudadano, demostraría que no se ha actuado ni con probidad ni con integridad en el cargo. Esa es su conclusión. Pero mi defensa en esta audiencia demostrará que ese razonamiento, que tiene 3 actos jurídicos, no ha sido probado. Y creo que quiero, por favor, señor secretario, se quede constancia que el señor Bravo no ha presentado ninguna prueba ni ha introducido, conforme el Código Orgánico Administrativo, al momento ninguna prueba a través de secretaría y por el medio legal. Así es. Una cosa es exhibir expedientes, venir a la lectura. Otra muy diferente es jurídicamente demostrar un retardo injustificado.
2: Hay que mencionar que la jueza Romero tendrá audiencias públicas de acuerdo al cronograma hasta el miércoles 16 de septiembre. Luego, el jueves, será la jueza nacional Daniela Camacho quien responderá a 6 impugnaciones hasta el viernes. Posteriormente, corresponderá al ex magistrado Walter Macías y luego Carlos Alarcón, actual fiscal subrogante. En total, serán 41 impugnaciones presentadas en contra de 24 de los 26 postulantes a fiscal general del estado. Las audiencias públicas irán hasta el 1 de octubre. Luego de eso, la comisión de designación decidirá si se descalifica o no al postulante, pero también pasará al Pleno del Consejo de Participación Ciudadana, quien tendrá la última palabra. En cuanto a la fase de la designación del fiscal, la siguiente será la de oposición y recalificación, que arrancará el 13 de noviembre, la prueba escrita el 28 de noviembre, mientras que la prueba oral el 10 de diciembre. Ve que el nuevo fiscal general, dado luego de pasar por todas las etapas, sería designado entre el 24 y el 28 de diciembre de este año. Este es nuestro reporte, Estefanía. Regresamos contigo. Muy buenas tardes.
0: Muchísimas gracias a nuestra compañera Betty Ontaneda por la información. Son ya las 12 horas con 19 minutos. Noticias. Avanzamos con más información en el ámbito nacional. Les contamos que la Corte Constitucional declaró inconstitucional los artículos 1, 2 y 5 del Acuerdo Ministerial 0045A, emitido por parte del Ministerio de Educación, que establecían actividades obligatorias los sábados para estudiantes, docentes y personal administrativo, además de mecanismos para compensar estas jornadas. El organismo determinó que el Ministerio de Educación no puede modificar las reglas de la jornada laboral ni establecer nuevas formas de retribución mediante un acuerdo ministerial. La acción pública y de inconstitucionalidad fue impulsada por la UNE, CONACEP y UNEM. Andrés Quispe, presidente de la Unión Nacional de Educadores, aseguró que esta sentencia responde al cumplimiento de derechos laborales que no pueden ser modificados ni restringidos mediante disposiciones administrativas. Escuchemos.
8: Ahora vamos por más derechos. Básicamente, la sentencia señala que las actividades curriculares el ministerio las ubicó por fuera de la jornada laboral y que este es un derecho humano que debe ser acatado y cumplido por toda autoridad en cualquier nivel. Así que aquellas autoridades que ya fijaron los días sábados actividades tienen que retirarles. No se olviden que las horas extras tienen que ser remuneradas. Lo señala de forma muy clara la sentencia. Una vez más, queda demostrado que los derechos no se tramitan. Se defienden con la unidad, la organización y movilización del magisterio, las familias y la comunidad educativa.
0: Son ya las 12 horas con 21 minutos. Avanzamos con más información. Contarles que el embalse Mazar, uno de los principales reservorios para la generación de electricidad del país, continúa perdiendo agua mientras avanza el estiaje que este 2026 comenzó ya en este mes, según el Ministerio de Ambiente y Energía. Históricamente, la época seca o estiaje se registraba entre octubre y marzo del siguiente año. Durante este periodo disminuye la cantidad de agua disponible en la cuenca amazónica, donde se encuentran varias de las principales centrales hidroeléctricas del país. La menor disponibilidad de agua reduce la generación de electricidad de origen hídrico. Para este 14 de septiembre, hasta las 10 de la mañana, el nivel de agua del embalse de Mazar se ubicó en 2140,4 43 metros sobre el nivel del mar. En los primeros 13 días de septiembre, el reservorio ha perdido 6,87 metros de nivel, pues comenzó el mes con 2,147,3 metros sobre el nivel del mar, según la Corporación Eléctrica del Ecuador. Con el nivel registrado hasta el 13 de septiembre, Masar está en 12,57 metros por debajo de su nivel máximo, que es de 2,153 metros sobre el nivel del mar. La caída sostenida del nivel se mantiene desde mediados de agosto, como se ha podido dar a conocer en los últimos días. La cota del embalse Masar, ubicado en la cuenca del río Paute, en el Austro, es importante porque determina cuánta agua es disponible para la generación hidroeléctrica del complejo Paute Integral, el más grande del Ecuador, compuesto por tres centrales: Masar, Paute Molino y Sopladora. En conjunto, las tres hidroeléctricas tienen una potencia instalada de 1,757 megavatios y pueden contribuir hasta el 30% de la demanda eléctrica nacional, según información de Primicias. El embalse Masar tiene una extensión de 31 kilómetros y una capacidad útil de hasta 300 millones de metros cúbicos de agua, que alimenta en la cascada a tres hidroeléctricas del complejo Paute Integral. 12 horas con 23 minutos, cambiamos de tema. El Consejo Nacional Electoral informa a la ciudadanía que, en cumplimiento del calendario electoral vigente, desde este 14 de septiembre hasta el 25 de septiembre se va a desarrollar el tercer y último periodo de recepción de solicitudes de acreditación de personas naturales y jurídicas que estén interesadas en ser observadores electorales en las elecciones seccionales y del Consejo de Participación Ciudadana y Control Social. Los formularios y requisitos correspondientes se encuentran ya disponibles en la página www.cne.gob.es. La documentación requerida puede entregarse de forma virtual en la plataforma institucional o de manera presencial en las 24 delegaciones provinciales electorales y en la Secretaría General del CNE, en los horarios de 8:30 de la mañana a 17 horas. Las actividades desarrolladas por los observadores acreditados tienen un carácter cívico y voluntario, por lo que no son remuneradas ni generan relación laboral con la institución. Concluido el periodo de recepción de las solicitudes, el Pleno va a emitir una resolución de acreditación correspondiente. Son ya las 12 horas con 24 minutos. Avanzamos con más información. Las lluvias registradas durante las últimas semanas en el litoral ecuatoriano no corresponden todavía al inicio del fenómeno del Niño, según explicó Franklin Ormaza, oceanógrafo del ESPOL, durante una entrevista en Contacto Directo. El experto señaló que estas precipitaciones son anomalías locales asociadas a condiciones meteorológicas provenientes de la cuenca del Caribe y que podrían continuar durante los próximos días. Ormaza explicó que para determinar que el Niño está teniendo un impacto en Ecuador, deben presentarse de manera simultánea varias condiciones meteorológicas y oceanográficas. Entre ellas mencionó una temperatura del mar superior a los 28 grados Celsius, cuando actualmente se encuentran alrededor de 26 grados. Una termoclínica ubicada entre el 70 y el 100 metros de profundidad, mientras que actualmente están entre 40 y 50 metros, y cambios en los vientos alisios. Escuchemos.
9: Si tenemos dos, ya es fuerte, ya entrando a muy fuerte, pero no es histórico ni Super Niño. La diferencia entre 2 a 2.3, 2.5 es enorme en términos de energía, y ahorita no hay esa energía en el océano. Es más, yo le digo, las anomalías en Niño 3.4, ya en medio océano, se han aplanado ya un mes, y los cálculos que hacían para este mes era de 1.8 a 2. ¿Sabe cuánto yo? 1.4. Es bastante diferencia. Entonces, hay que tomar las cosas. Pero yo, Lenin, yo creo que allá no nos debemos preocupar mucho. Ahora es acá el impacto, porque el impacto se va a dar. Hay un niño famoso del 40-41 que fue moderado. Allá fue moderado, 1.3. Y acá nos partió con lluvias de 18 meses. En Guayaquil llovieron 9.000 milímetros. 9.000 milímetros. En el 97-98 llovieron alrededor de 5.000. Y entonces ya se puede imaginar la magnitud del impacto. Y yo...
0: Son ya las 12 horas con 26 minutos. Avanzamos con más información. En otro tema, debido a que el Tribunal de Juicio del caso Bocales no estaba debidamente integrado y ante la excusa presentada por la conjueza ponente Mercy Alvarado, nuevamente no se instaló en la Corte Nacional de Justicia la audiencia de juzgamiento por delito de tráfico de influencias contra los ex vocales del Consejo de la Judicatura. Maribel Barreno y Juan José Morillo, además de ex juez de Pichincha, Vladimir Yajaira, lo ocurrido en esta mañana de este lunes 14 de septiembre se transforma en el cuarto señalamiento realizado solo en lo que va de este año, en el que no se ha logrado concretar. En esta ocasión, lo que impidió que se realice la diligencia fue que el juez nacional titular Felipe Córdoba solicitó licencia y no existió un conjuez que asuma temporalmente esta causa. También se conoció la excusa de la conjueza Marcia Alvarado y por aparentemente haber actuado como presidenta de un tribunal en otra causa conexa al caso Bocales. Son ya las 12 horas con 27 minutos. Avanzamos con más información. En otro tema, necesitamos saber no solamente cuánto disminuye la violencia durante el toque de queda, sino también qué pasa después y cuál es el resultado concreto de estas medidas. Así lo aseguró el analista político César Febres Cordero frente al nuevo toque de queda en cuatro provincias anunciados por el presidente Daniel Noboa. Advierte que todavía no se ha presentado evidencia suficiente para determinar cuánto disminuye la violencia durante estas restricciones y sobre todo si el efecto se mantiene después de levantarlas, así como asimismo considera necesario conocer si estas medidas permiten ejecutar operativos de seguridad que serían

0: violencia en determinados cantones donde se aplican estas medidas, justo durante el toque de queda. También hay que ver cuánto cambia la situación, cuánta disminución hay el tiempo de forma sostenida después de un toque de queda, o cómo ayudaron los toques de queda a realizar operativos en ese horario de la madrugada, de una forma en que no se hubiera podido hacer a plena luz del día sin la restricción de movilidad. Digo, es que nosotros capturamos a esta serie de cabecillas utilizando este despliegue de militares y policías, y si lo hubiéramos hecho en el día hubiera sido logísticamente un problema, o incluso hubiéramos puesto en peligro la vida de los transeúntes. Está bien, pero no tenemos, creo yo, y pienso que no estoy solo en eso, no tenemos una presentación de la información de ese tipo de parte del gobierno, y algunos temen que hay un cierto nivel de hecho, creo que lo hay, espectacularización de todas estas medidas de seguridad y que los toques de queda muchas veces son implementados para hacer sentir a la gente que se está haciendo algo, más que para hacer algo en específico. Por supuesto, no tiene por qué ser así, pero para nosotros pensar de esa forma se nos tiene que convencer, el Estado nos tiene que presentar su evidencia, sus argumentos, y no creo que lo haya hecho de la forma más efectiva.
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2: Son ya las 12 horas con 30 minutos. Es momento de enlazarnos con nuestro compañero René Sánchez. Él desde tempranas horas de este lunes está en el sector de la Vicentina, en donde se registró este incendio forestal durante el fin de semana. Y le damos la bienvenida para que nos comente cuáles son estas actualizaciones del trabajo que viene realizando toda la Corporación Municipal. René, bienvenido. Buenas tardes. Te escuchamos.
3: Buenas tardes, Estefanía. Sí, como tú lo indicas, estamos ubicados acá en el sector de la Vicentina, la avenida Oriental, o conocida también la avenida Velasco Ibarra. Nos acompaña el capitán Miguel Yumiquiga, del Cuerpo de Bomberos de Quito, para hacer una actualización. En este momento, ya cuando marcamos o hemos pasado el meridiano o el mediodía a las 12:30, ¿qué es lo que podríamos referir? ¿Cómo siguen estos trabajos aquí, tomando en cuenta que se encuentran cerradas los dos sentidos de la avenida Velasco Ibarra? Capitán, buenas tardes y bienvenido.
4: Muy buenas tardes. Como le mencionamos, en horas de la mañana, los trabajos que realizamos acá, pues es el enfriamiento de toda la parte baja de la quebrada. Se ha realizado también cierto enfriamiento en la ladera, en la parte superior. Los trabajos principales que están realizando ahorita el EMOV es el corte de los árboles que mencionábamos en la mañana, el corte controlado de ellos para poder evitar. Su caída, ya tenemos checada la vía en el punto superior a ello, pues se habilita el pico vehicular. Sin embargo, nos mantenemos todavía en el punto realizando las actividades mencionadas.
3: Cuando hablamos de este trabajo, ¿nos tomará hasta qué hora aproximadamente? ¿El incendio se puede decir que ya está controlado? ¿Se puede determinar aquello, capitán?
4: Así es, el incendio, el día de ayer a las 8:30 de la noche se le declaró el incendio controlado porque no teníamos presencia de fuego en el lugar. Tenemos ciertos puntos calientes que son los que estamos trabajando al momento, y eso tenemos que nosotros enfriar completamente para poder indicar que el incendio estaría liquidado. Pero para eso pues tenemos que mantenernos todavía en el punto realizando las actividades de remoción y enfriamiento.
3: Hasta el momento, contando toda la mañana, ¿no? Varias entidades metropolitanas han estado articuladas. Actualmente también se encuentra MO, personal de la Secretaría de Salud, es decir, distintas entidades de la Corporación Municipal siendo parte de este apoyo en este momento.
4: Así es, y trabajamos todos en conjunto por el bien común, que es obviamente el bienestar de la ciudadanía, y para ello nos mantendremos todavía acá el tiempo que sea necesario. Esperamos, estimamos que para hora de la tarde ya podamos habilitar la vía e indicar que el incendio se encuentra completamente liquidado, pero hasta ello pues nos mantenemos todavía en labores aquí en el punto.
3: Cuando hablamos de estos árboles que están siendo cortados de manera adecuada por técnicos del EMOV y que luego va a ser también despejada la vía retirando el material, hablamos que se mantendrá ya en condiciones seguras, sobre todo para que la gente pueda circular con total seguridad.
4: Una vez que los árboles sean talados y limpia la vía de todo el material que está bajando, pues podemos nosotros indicar de que el lugar estaría seguro ya para el tránsito. Obviamente, hasta que no se limpie la vía, se corte los árboles de su totalidad, la vía va a quedar cerrada. Entonces, cuando quede todo limpio, pues podríamos indicar que la vía queda limpia y expedita para su tráfico habitual normal.
3: ¿Podríamos hacer una referencia de cuántos incendios forestales ha tenido la capital hasta el momento, capitán?
4: No tenemos el reporte estimado de cuánto tenemos de todos.

0: que va la temporada, que empezaron más o menos del mes de julio, agosto y septiembre, lo que vamos. Sin embargo, como referencia, el fin de semana hemos tenido nosotros un numérico de 35 eventos por día, que es lo que hemos estado manejando casi todos los días. Nuestro personal ha sido desplegado en cada uno de estos eventos, no ha sobrepasado nuestro nivel de respuesta y nos mantenemos alerta ante cualquier situación que se nos pueda presentar.
1: ¿Qué decirle a la ciudadanía? ¿Qué recomendaciones darle a la ciudadanía con respecto a los incendios forestales?
0: Bueno, que por favor, estas situaciones de los incendios aquí en el distrito no se dan de una manera natural, todos son provocados. Cuando veamos o instemos a personas que están tratando de realizar este tipo de situaciones, pues alertemos inmediatamente al ECU 911 para que se pueda tomar el procedimiento respectivo con las autoridades competentes y evitar este tipo de situaciones como las que vivimos el día de ayer aquí en el sector de la Vicentina.
1: ¿Hablamos del número de personal, de efectivos?
0: Estamos al momento trabajando con un numérico de 40 personas y un aproximado de 12 unidades.
1: Ok, y esto se va a mantener hasta ya dejar las condiciones seguras de movilidad y también las condiciones seguras para quienes viven en este sector.
0: Así es, nos vamos a mantener aquí con ese numérico. Recordemos que estamos también distribuidos en toda la ciudad, pero no podemos desabastecernos. Pues con el personal que tenemos al momento acá, estamos realizando todas estas actividades y vamos a permanecer aquí hasta poder dejar en condiciones seguras el punto.
1: Capitán, muy amable, no muy gentil.
0: Con gusto a ustedes, muchas gracias.
1: Por la información que realmente nos permite evidenciar o hacer una actualización en los actuales momentos de lo que ocurre en la avenida Velasco Ibarra. Hay personal del EMOP, personal de la empresa eléctrica, personal del Cuerpo de Bomberos de Quito. Hablamos de la Secretaría de Salud, Patronato Municipal San José. Bueno, de distintas entidades metropolitanas que son parte de apoyar, en este caso, a las distintas acciones, dependiendo en este punto de las que corresponden a cada uno de ellos. La tala de árboles se ha procedido ya en su mayoría. Hay un árbol gigantesco que en este momento está tomando un poco más de tiempo. El hecho de tener una tala adecuada y de que pueda tenerse también las condiciones seguras, tal como indicaba el gerente del EMOV, Jorge Campoverde, en horas de la mañana, en dejar ya las condiciones totalmente seguras, que no caiga piedras o tierra con respecto a esta ladera que se encuentra sobre la avenida Velasco Ibarra en el sentido occidental, y dejarla con las condiciones adecuadas para que la gente se pueda movilizar. En este momento acaba de llegar también volquetas del EMOV para recoger todos estos árboles y los desechos producto de la tala controlada que se ha hecho en los actuales momentos. Los carriles se mantienen cerrados por lo menos hasta las 16 horas. Esto como referencia para el público oyente que nos está sintonizando. De cambiar aquello, les mantendríamos informados de lo que ocurra con la movilidad en estas horas. Pero por el momento, totalmente cerrada la avenida Velasco Ibarra, partiendo en este caso como una georreferencia desde el Trébol con dirección hacia el Colegio General Rumiñahui y viceversa, si circula de norte a sur para conectarse por esta vía totalmente cerrada, y se estará habilitando la vía aproximadamente a las 16 horas. De cambiar aquello les estaríamos indicando, sobre todo porque los trabajos toman tiempo y el personal se encuentra sobre la ladera, es decir, realmente es un trabajo esforzado y que realmente conlleva su peligro con respecto sobre todo a esta tala de esta vegetación. Es la información que tenemos, Estefanía, contigo en estudios. Retornamos.
2: Muchísimas gracias a nuestro compañero René Sánchez por esta información y sobre todo por este trabajo que se viene realizando, ¿no?, en este punto. Y recordar a propósito de este tema que desde la Agencia Metropolitana de Tránsito se recuerda que se mantiene este cierre total de la avenida Velasco Ibarra mientras continúan estos trabajos en este punto. Por ejemplo, las vías alternas que usted puede tomar son la avenida Pichincha, la avenida Gran Colombia, la avenida 10 de Agosto, la avenida 12 de Octubre, la autopista General Rumiñahui, la avenida Simón Bolívar, la avenida Mariscal Sucre. De norte a sur, la avenida Ladrón de Guevara, la avenida Patria, avenida América, avenida 10 de Agosto, la avenida Pichincha, la avenida Mariscal Sucre. Recuerde que alrededor de 60 efectivos de 14 vehículos se han desplazado a la zona pasado del mediodía de ayer y continúan trabajando hasta esta hora cuando son ya las 12 horas con 38 minutos. Noticias. Avanzamos con más información. Contarles que varias zonas de Quito registraron cortes de luz este 14 de septiembre. Los reportes se concentraron en sectores del norte, centro norte y los valles de la capital. La falta de energía fue notificada desde Iñaquito, La Floresta, González Suárez, La Mariscal, La Pradera, Cumbayá y Los Chillos. También se registraron novedades en puntos de las avenidas Patria, Amazonas, República, Eloy Alfaro, Gaspar de Villarreal, 6 de diciembre y Tomás de Berlanga. La empresa eléctrica de Quito respondió respondió a varios reportes y atribuyó a estas interrupciones a daños en los respectivos sectores. Agradecemos su reporte, tenemos un daño en el sector, nuestro equipo técnico atenderá la novedad y se normalizará su servicio eléctrico, indicó la entidad a través de las redes sociales. Esta respuesta fue emitida ante alertas procedentes de Los Chillos, La Pradera, Cumbayá, La Mariscal y el sector de la avenida 6 de Diciembre y Tomás de Berlanga. Las respuestas de la empresa se refieren a daños en cada sector, pero no han determinado si todos los cortes tenían un mismo origen o correspondían a incidentes diferentes.
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2: Son ya las 12 horas con 39 minutos. Es tiempo de enlazarnos con nuestra compañera María Isabel Burbano. Ella nos cuenta que el municipio de Quito refuerza el control en la ciudad tras intensos macrooperativos en 6 administraciones zonales. ¿Cuáles fueron los resultados, María Isabel? Te escuchamos. Bienvenida. Buenas tardes.
4: Buenas tardes, Estefanía y amigos y amigas oyentes. Les contamos que el municipio de Quito reforzó el control en la capital tras intensos macrooperativos desarrollados en 6 administraciones zonales de la capital. Con la participación de más de 1,000 efectivos de distintas entidades municipales, la Policía Nacional y las Fuerzas Armadas, las autoridades intervinieron 24 establecimientos, incluyendo clubes nocturnos, licorerías, discotecas, hostales y locales de telefonía. Como resultado de estos controles, 5 personas fueron aprehendidas y se clausuraron 11 establecimientos por incumplimientos normativos. Además, los uniformados decomisaron 21 armas blancas, recuperaron 5 teléfonos reportados y realizaron más de 1,300 registros a ciudadanos mediante el sistema policial. Por su parte, el Servicio de Aduanas logró el decomiso masivo de más de 30,000 cajetillas de cigarrillos de contrabando. Desde la Secretaría General de Seguridad Ciudadana se ratifica que estas acciones conjuntas continuarán desplegándose en zonas prioritarias para garantizar el orden y proteger a las familias del Distrito Metropolitano. Es todo lo que podemos informar hasta ahora. Desde la sala de redacción de Quito Informa, reportó María Isabel Burbano. Que tengan un buen inicio de semana.
2: Muchísimas gracias a nuestra compañera María Isabel Burbano por esta información. Son ya las 12 horas con 41 minutos.
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2: Es tiempo de darles a conocer información en el ámbito internacional. Les contamos que Rusia atacó este domingo 13 de septiembre un tren cerca de la frontera con Ucrania, con Polonia, poco después de que por esa misma vía circularan en otro convoy el ex primer ministro británico Boris Johnson y varios altos funcionarios europeos que venían de reuniones en Kiev. La jefa de la diplomacia de la Unión Europea, Kaja Kallas, instó a los aliados de Ucrania a no dejarse intimidar por los ataques que calificó como mensajes enviados por Rusia. Esta y otras noticias con Radio Francia Internacional.
5: Se intensifican los bombardeos rusos en la frontera entre Polonia y Ucrania, alcanzando incluso este domingo un tren de pasajeros con destino a Varsovia. Las autoridades polacas y ucranianas denuncian una escalada del conflicto. La jefa de la diplomacia europea, Kaja Kallas, también reaccionó al ataque ruso. Está claro que se trata de intimidar a los países occidentales para que dejen de apoyar a Ucrania, declaró Kaja Kallas. Los tres dirigentes de Escocia, Gales e Irlanda del Norte emitieron hoy una declaración conjunta para reivindicar su derecho a la autodeterminación y reafirmar su compromiso para alcanzar su independencia de Reino Unido y eventualmente integrarse a la Unión Europea. El presidente de Colombia, Abelardo de la Espriella, anunció que impugnará las decisiones judiciales que frenan su política de mano dura contra el crimen. En el último mes, los jueces han dictado 3 fallos: suspender los bombardeos si hay presencia de menores, retirar videos de cadáveres de redes sociales y frenar pruebas de aspersión aérea de narcocultivos. La reacción del presidente colombiano.
6: Una cosa es el control judicial y otra muy distinta, sustituir al gobierno, al presidente o al mando militar en la conducción operacional del Estado. Por eso vamos a ejercer todos los mecanismos jurídicos que correspondan para defender esas competencias que la Constitución me ha entregado a mí como presidente de la República.
5: En Yemen, los rebeldes hutíes, apoyados por Irán, confirmaron hoy haber lanzado decenas de misiles balísticos y drones contra objetivos militares en el sur de Arabia Saudita. Esto en respuesta a casi 60 ataques sauditas contra el norte de Yemen durante el día sábado. Reina la incertidumbre política en Suecia tras las elecciones generales de este domingo, en donde no hay por ahora un ganador claro. La oposición de izquierda, liderada por la socialdemócrata Magdalena Andersson, cuenta con una ligera ventaja de 3 escaños sobre 349 en el Parlamento, pero nada está escrito definitivamente.
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2: Son ya las 12 horas con 44 minutos, es tiempo de dar inicio a nuestro espacio de entrevistas. Hoy nos acompaña Susana Estrella, ella es jefe de la unidad de las LOAES, con quien vamos a hablar sobre cómo se ha simplificado todos estos trámites. Si usted quiere obtener su LOAE, pues ponga muchísima atención a esta entrevista, porque ya está aquí Azucena. Azucena, bienvenida a este espacio. Le saluda Estefanía Santillán. Coméntenos un poco de cómo se ha ido trabajando para simplificar la adquisición de una de las licencias más solicitadas, si es que mal no me equivoco. Bienvenida, buenas tardes.
7: Bueno, muy buenas tardes con todos. Muchas gracias por la invitación. En efecto, la licencia de funcionamiento es uno de los permisos más solicitados en el DMQ, y realmente este proceso de simplificación lo que buscó desde un inicio es, como tal, hacerle más fácil a la ciudadanía el poder obtenerlo. Nosotros anteriormente en la licencia de funcionamiento lo solicitábamos con un acceso independiente. Entonces, un poquito más para poner en conocimiento, la licencia de funcionamiento es el único acto administrativo que le permite a un ciudadano ejercer cualquier actividad económica dentro del DMQ, esto dentro de un establecimiento como tal. ¿Ya? Todos los que tenemos un RUC y tenemos un establecimiento debemos obtener nuestra licencia de funcionamiento.
2: ¿Qué pasa si no sacamos nuestra licencia, por favor, Azucena?
7: Dentro de las cosas que podría ocasionar el no formalizar nuestro establecimiento va directamente relacionado con la Agencia Metropolitana de Control. Es el ente que se encarga como tal de justamente las sanciones e iniciar los actos administrativos correspondientes. Entonces, el peligro que nosotros tenemos es justamente eso, tener sanciones por el hecho de no obtener nuestro permiso. Y algo muy importante, este permiso es totalmente gratuito. Entonces, es más allá el hecho de conocer y obtener nuestro permiso como tal.
2: Pero Azucena, también se ve del otro lado, ¿no? Si bien es cierto, solicitan una licencia, pero también no están haciendo, tal vez, no sé si por error o por desconocimiento, no sacan la licencia que es adecuada para las diferentes actividades. Y eso también se ha podido evidenciar a través de estos operativos que hace la AMC.
7: Correcto, justamente ese también es una de las cosas más importantes, el hecho de que podamos nosotros obtener de la actividad económica que estamos ejerciendo en el establecimiento. Algo muy importante es que justamente el DMQ tiene dentro de su portal municipal, servicios.quito.gov.es, un módulo de consulta que se llama ICUS. Este módulo como tal nos permite verificar de manera anticipada la compatibilidad de las actividades económicas que nosotros vamos a ejercer. A veces confundimos un poco la actividad que pensamos realizar y no buscamos realmente lo que vamos a ejercer. Entonces, un poco sí hay que ir a lo muy básico, no hay que buscar actividades muy complicadas. Si tenemos una tienda, buscamos la actividad como tienda, si tenemos restaurante, de igual forma. Es ir realmente a lo sencillo. Lo que como municipio también nosotros estamos buscando ahora es quitar ese limitante que tenemos al momento, que es la diferencia en catálogos. Ya. Como municipalidad estamos trabajando de la mano con Secretaría de Desarrollo Económico Productivo, también en la simplificación del catálogo SIU.
2: Ya, ¿y en qué consiste esto, Azucena? Como para que la gente pueda entender y quienes nos están escuchando digan, bueno, yo sí quiero sacar mi LOAE, todavía no lo he hecho, estoy en camino a... Pero a veces nos resulta un poco técnico este tema y es importante aterrizarlo en un mensaje claro para que la ciudadanía diga, bueno, yo tengo que hacer por este lado esto.
7: Justo, lo que busca la simplificación también es que la actividad que nos colocan en el SRI tengamos la misma en el municipio, y así como ciudadanos ya no vamos a tener que estar buscando qué actividad me correspondería y evitamos estos problemas con la agencia de control.
2: Ah, ya, importante, es decir, yo voy, solicito mi RUC en el SRI, ya tiene que salir mi actividad y con eso ya emitir la patente.
7: Correcto, vamos a tener nuestro RUC, vamos a hacer nuestra patente municipal en el municipio y posteriormente vamos a tener la LUAE si tenemos un establecimiento. Porque si hay que diferenciar, la patente sí es un registro por el cual nosotros sí vamos a cancelar un rubro, un valor, y la licencia de funcionamiento es un trámite adicional gratuito, que es formalizar nuestro establecimiento.
2: Ahora, esto es parte del catálogo que ustedes ofrecen a través de Servicios Ciudadanos, pero ahora, ¿en qué más consiste esta simplificación de la LOAE? ¿Obtenerla en línea en un menor tiempo posible? ¿En qué se está trabajando?
7: La simplificación que actualmente ya está habilitada al ciudadano es al ingreso del aplicativo. Antes teníamos un acceso para el portal de servicios, un acceso para patente y un acceso para LOAE. Ahora, tanto Patente Municipal como LOAE nos integramos al portal de servicios municipales y en este portal realizamos como tal el trámite en línea. Entonces, ahora nosotros si tenemos un establecimiento, vamos a tener y sacar nuestro perfil, nuestro usuario con RUC, vamos a hacer la aprobación del acuerdo de uso de medios electrónicos y vamos a poder solicitar tanto nuestra patente municipal como nuestra licencia de funcionamiento en línea.
2: Ahora, un poco, ¿qué es lo que la ciudadanía debe tener para poder solicitar su LOAE, por ejemplo?
7: Ya, en primera instancia necesitamos ya tener nuestro RUC, debemos ya tener la patente municipal, conocer el número de predio donde vamos a ejercer la actividad económica y siempre recomendamos primero consultar la compatibilidad de la actividad en este módulo que les comentaba.
2: El uso de suelo específicamente.
7: Justamente el módulo lo que le permite al ciudadano es conocer de manera anticipada si la actividad es permitida o no donde va a establecerse.
2: Pero muchas veces ustedes verifican que se esté cumpliendo con esto, por ejemplo, el momento que yo voy a sacar, por ejemplo, digamos, se me pasó consultar que el uso de suelo no me permite, por ejemplo, ponerme un bar. Y resulta que yo quiero que me den este tipo de licencia. Cuando ustedes van a emitir esto, ¿igual verifican esto?
7: Correcto. Cuando nosotros vamos a otorgar la licencia de funcionamiento como municipalidad, verificamos justamente la compatibilidad de la actividad económica. Cuando la actividad tiene condiciones de implantación como la actividad de bar, que no debe estar a tantos metros de una unidad educativa o de un centro de acopio, se valida en la administración zonal correspondiente y se define si es o no compatible.
2: ¿Y esto más o menos qué tiempo tomaría?
7: En cuanto a los tiempos, muchas veces puede variar con las administraciones zonales, porque muchas administraciones zonales la carga operativa es muy diferente. No podemos comparar el tiempo que le va a tomar a la administración zonal norte con la administración zonal chocoandino.
2: Claro. ¿Ya?
7: Por ejemplo, en Chocoandino nosotros tenemos un ingreso diario, pero en la administración zonal norte están rondando los ingresos de 100 trámites diarios a la municipalidad. Entonces, no en todas las actividades se valida justamente condiciones de implantación, pero esto sí le obliga a la administración, a la autoridad, a verificar en campo estas condiciones y si se cumplen o no.
2: Y esto es importante que la ciudadanía sepa. En caso de que no estén acorde en las actividades con el uso de suelo, con la LOAE, no se va a emitir esta LOAE.
7: Realmente la normativa que está vigente nos permite todavía proporcionar actividades económicas que no son compatibles. A eso nosotros lo conocemos como una preexistencia, ¿ya? En la cual se reconoce al ciudadano que ya ha tenido con permisos, obviamente municipales, el ejercicio de esta actividad económica en periodos anteriores, ¿ya? Entonces, si yo como ciudadano puedo demostrar que ejerzo esta actividad económica en periodos anteriores, lo validan y se me permite continuar con el ejercicio. A veces esas son unas actividades un poco conflictivas, porque a veces sí dicen, ¿cómo es posible que tengamos un bar justo muy cerca a una escuelita?
2: Claro.
7: ¿Ya? Es porque muchas veces esta actividad estuvo antes de que la escuelita esté.
2: Ah,
7: ¿ya? Entonces,
2: ya.
7: Ahí nosotros precautelamos este establecimiento que viene ejerciendo la actividad económica de periodos antiguos y se mantiene en el ejercicio.
2: ¿Pero cuántos años más o menos podrían pasar para que pueda suceder eso? Por ejemplo, poniendo un caso que quiero ponerme uno de estos establecimientos y han pasado 10, 20 años, ¿podría hacerlo?
7: Bajo la normativa actual nosotros podemos presentar permisos de funcionamiento desde enero del 2016.
2: Ya.
7: Ya. Y autorizaciones metropolitanas anteriores a esa fecha. Entonces, sí podría yo tener un establecimiento de hace más de 10 años que venga con autorizaciones metropolitanas donde se ejercía, se valida la preexistencia y se puede continuar ejerciendo la actividad económica.
2: Siempre y cuando no haya tenido ningún conflicto también.
7: Siempre y cuando también cumpla con la regla mínima, porque el hecho de que tenga justamente los documentos para validar preexistencia no le obliga a la municipalidad a darle el permiso como tal. Cumple uno de los requisitos para iniciar el procedimiento, pero debe cumplir con la regla técnica mínima para poder ejercer su actividad ya con el permiso LOAE.
2: Azucena, ¿cada qué tiempo hay que renovar las LOAES? Esta es otra pregunta que hace la ciudadanía y que a veces se les olvida.
7: En este año realmente esta es la pregunta más importante. ¿Por qué razón? Porque nosotros el año anterior teníamos una ordenanza que le permitía a la ciudadanía ejercer la actividad económica con una licencia de vigencia extendida. Uh-huh. Ya, por un alivio al ciudadano y a la administración también, se le permitió al ciudadano de categoría 1 y categoría 2 tener su licencia de funcionamiento con vigencia extendida. Eso se acaba este periodo, entonces todas las licencias de funcionamiento deben renovarse en este año. Y conforme a Código Municipal, se empieza la renovación desde el mes de febrero. Yo siempre lo he mencionado en noveno dígito más uno. ¿Ya? Uh-huh. Entonces, si mi noveno dígito es 2 más 1 es 3, mi mes de renovación es marzo. ¿Ya? Si mi noveno dígito es 8 más 1 es 9, el mes de septiembre hago mi proceso de renovación.
2: ¿Qué pasa con los que ya finalizan en este mes de septiembre? ¿Tienen que hacerlo desde el próximo año o este mismo año?
7: Si mi licencia de funcionamiento caduca este mes de septiembre, lo recomendable es que el día de hoy iniciemos ya el proceso de renovación, porque el proceso se habilita desde el primer día hábil del mes en el que se caduca la licencia.
2: Ah, es decir, que quienes estén en septiembre, octubre, noviembre, diciembre, deberían hacerlo si es que se caduca este año para evitar complicaciones.
7: Correcto, deben realizarlo en el mes que le corresponde, porque si no realizan la renovación en el periodo, uh-huh, para el próximo año lo que deben realizar es una nueva solicitud. Eso les obliga ya a pasar nuevamente a someternos primero a las nuevas validaciones de uso de suelo, a las nuevas reglas técnicas de los componentes y a todas las validaciones de la autoridad otorgante.
2: Qué bueno saber esto y que usted esté aquí, Azucena, para aclarar a la ciudadanía. Recomendaciones al momento que ingresan al portal. Si bien es cierto, usted dice, bueno, es un portal amigable que está todo desplegado para que puedan ir llenando, uh-huh, las formas. Recuérdale a la ciudadanía dónde puede ingresar, cómo lo puede hacer y en caso de requerir ayuda, ¿a dónde pueden ir en esta página específicamente?
7: Claro. Nuestro portal es servicios.quito.gov.es. Dentro de ese nosotros tenemos un apartado de guías de usuario. Ahí pueden verificar también la guía del UAE, la guía del portal de servicios, el acuerdo de uso de medios electrónicos, pero en la parte superior derecha tenemos el botón de iniciar sesión. Ahí el ciudadano hace el logueo. Para la licencia de funcionamiento se deben loguear con RUC, no, uh-huh, con cédula. ¿Ya? Hacen el logueo y en este mismo portal, en la parte principal, tenemos una sección de trámites más visitados. En esta parte van a encontrar el módulo que les dice el UAE y dentro de él van a poder hacer la solicitud como tal. Ahora bien, si tienen dudas, el portal de servicios municipales también tiene de acceso directo un chatbot. Uh-huh. Podemos comunicarnos con un funcionario directamente desde ahí para poder tener asesoría. Podemos hacer también o agendar una videollamada, que igual un funcionario lo va a atender, o de igual forma podemos notificar al correo electrónico de Servicios Ciudadanos o acercarnos ya, si es de nuestra preferencia, al balcón de servicios más cercano a la ciudadanía.
2: Para finalizar, Azucena, ¿cuántas LOAES han entregado en este periodo?
7: Actividades económicas otorgadas hasta el mes de agosto tenemos 70.755 exactamente.
2: ¿Y en comparación al año anterior es más el porcentaje?
7: Realmente nosotros manejamos una estadística muy igual. Hemos mantenido lo que es el otorgamiento de las licencias de funcionamiento del año anterior. ¿Por qué razón? Porque el año anterior nosotros tuvimos una renovación automática. Uh-huh. Entonces, realmente eso le facilitó muchísimo a la ciudadanía el no tener permisos. Muchas veces las cantidades varían mucho cuando el trámite se le asigna al ciudadano.
2: Pero ahora ya no es automático, eso hay que resaltar.
7: Este año, si bien lo podemos hacer por medio del sistema, necesitamos nosotros ingresar a nuestro módulo y colocar nuestro PIN en renovar, actualizar nuestros datos de contacto, teléfonos, correos y vamos a esperar nuestra licencia de funcionamiento. Lo que sí es súper importante, que los ciudadanos sepan que para obtener su LUAE necesitan tener cancelado el impuesto de patente municipal.
2: Si no, igual no van a poder acceder.
7: No es que no pueden acceder, pero sí se les notifica para que hagan primero el cumplimiento de esta obligación y posteriormente se puede otorgar la licencia.
2: Agradecerle por su tiempo, Azucena, y esta información valiosísima para la ciudadanía.
7: Un gusto, más bien, muchas gracias y total apertura para las consultas que se tengan respecto a lo que es la licencia de funcionamiento y la atención al ciudadano.
2: Muchísimas gracias. Este fue el diálogo con Azucena Estrella. Ella es jefa de la unidad de LOAE con quien hemos conversado sobre esta simplificación del acceso a la LOAE. No se olviden, si usted ya está en camino de que se venza su LOAE, vaya nuevamente a registrar sus datos para que no tenga ningún problema cuando llegue la Agencia Metropolitana de Control con estos operativos que se realizan de manera permanente en el Distrito Metropolitano. Metropolitano de Quito. Hasta aquí llegamos con la información. Agradecerles a todos por su gentil sintonía. Mañana nuevamente a partir de las 12 del mediodía estaremos junto a ustedes. Que tengan un excelente resto de lunes.
8: Son las 12 del mediodía con 59 minutos. 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
1: Marcamos ya las 13:08. Muy buenas tardes al público oyente del MQ Radio. Extendemos este abrazo gigantesco para todos quienes nos escuchan a través de la frecuencia 102.9 FM. ¿Listos ya para iniciar la presente emisión de Rostros de Quito? Bienvenidos y bienvenidas, Eduardito Parra en el Control Master, quien les habla, René Sánchez, para ser parte de esta compañía en los próximos 50 minutos. Esperamos que estén pasándola bien, que estén disfrutando quienes están movilizando por la ciudad, tratando de llegar también a su destino. Muchos de ellos tratando también de llegar para almorzar en casa, ¿no? Quienes tienen la posibilidad de aquello. Y quienes están trasladando, movilizando, realizando actividades económicas, referirles, hacer énfasis en lo que está ocurriendo con la movilidad en puntos de la ciudad específicos. Nos referimos a la avenida Velasco Ibarra, que mantiene un cierre total de los dos carriles, me refiero tanto de sur a norte como de norte a sur, en donde prácticamente se encuentran varias entidades metropolitanas, Bomberos Quito, EMOF, la Secretaría de Ambiente, se encuentra también presente AMC, presente allí también la Unidad Patronato San José, la Secretaría de Salud, llevando adelante un trabajo muy importante luego del incendio forestal que se presentó en la tarde y noche de ayer en la zona de La Vicentina e Ichimbía. Actualmente se mantiene este cierre porque se realiza un retiro controlado de la vegetación que podría tener algún tipo de problema, sobre todo por la afectación que tuvo por los incendios forestales, y en eso tiene que ver también, o están presentes también, árboles que quedan en una situación de riesgo, sobre todo para vehículos o personas que se movilizan por esa zona. Así que este momento se realizan esas labores y se pide a la ciudadanía utilizar vías alternas. Tenemos la avenida Gran Colombia, la avenida Pichincha, si va a conectarse tal vez con el centro de norte a sur o de sur a norte. Tenemos la avenida 10 de agosto, también, que es uno de los puntos referentes para unirse hacia San Blas. O también tenemos la avenida occidental totalmente habilitada, la avenida Simón Bolívar, de la misma manera, para que usted se pueda movilizar por diferentes puntos de la ciudad y no llegar hacia el sector de la Vicentina o del Coliseo General Rumiñahui, porque no se le va a permitir el ingreso hacia la avenida Velasco Ibarra en el sentido norte-sur, ni tampoco llegando al Trébol en el sentido sur-norte con dirección hacia la Velasco Ibarra, hacia el Coliseo General Rumiñahui. Esto como referencia para que usted pueda movilizarse por otros puntos y no llegar a este, que podría resultar sobre todo complicado por los cierres que existe, y utilizar otras vías alternas para llegar a su lugar de destino. También le recordamos y enviamos un saludo muy especial a don Daniel Herrera Arauz. Nos cuenta que este miércoles 16 de septiembre a las 5 de la tarde se realiza el 85º conversatorio Voces de Cotocollao. Los Diablos Floridos de Cotocollao, historia, ancestralidad, ritmo, sonoridad festiva y danza de la Diablada de Cotocollao, donde en el auditorio de la Biblioteca Aurelio Espinosa Polit, a las 16 horas habrá un recorrido por el museo. Y también nos dicen que sería importante en este caso establecer también una entrevista con Carmen Herrera Arauz, ¿no? Lo vamos a hacer el día de mañana, claro, con todo gusto. Enviamos ese abrazo a don Daniel y vamos a hablar acerca de la exposición de pintura, ¿no? Y el conversatorio también de los Diablos Floridos de Cotocollao. Así que, con todo gusto, enviamos ese saludo a don Daniel y esperando que el día de mañana podamos tener también estos dos invitados para hablar de estos temas referentes a la ciudad de Quito y Cotocollao, que realmente, cuando hablamos de los barrios, o en este caso de las parroquias que tiene el Distrito Metropolitano, es una de las más activas gracias a su comunidad, que se mantiene allí siempre presente y siempre activa para ser parte también de actividades innovadoras y que se presentan para, como propuesta en este caso, para toda la ciudad, así que usted también puede participar de aquellas. 13:13, vamos a esperar a nuestra invitada el día de hoy. Estamos pendientes de que llegue Nancy Nieto, ella suele realizar un personaje muy característico de nuestra ciudad, nos referimos a Manuela Sainz. Tal vez usted la ha visto en el centro histórico con este traje muy colorido y de la época, nos referimos al de Manuela Sainz, la libertadora del Libertador. Y doña Nancy, ella ha tomado en este caso la iniciativa de tener este traje tan característico que me imagino ustedes o más de uno la hemos visto en varios puntos de la capital, luciendo y sobre todo llevando orgullosa esta vestimenta. Así que ya venimos con más aquí en Rostros de Quito.

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1: Trece con 16, ya marca el reloj aquí en la MQ Radio y con gusto recibimos a Nancy Matilde Nieto Albuquerque, ¿no? Ciudadana, activista ecuatoriana, conocida en la ciudad de Quito por su profunda dedicación a mantener vivo el legado histórico de Manuela Sáenz, la prócer independentista ecuatoriana y compañera de Simón Bolívar. Mi querida Nancy, gracias. Oiga, primero agradecerle por llegar aquí a los estudios de la MQ Radio y permitirnos conocer un poquito de su historia, pero sobre todo la prevalencia o la personificación de nuestra heroína ecuatoriana. ¿Cómo le ha ido, Nancy? Buenas tardes, bienvenida.
2: Muy buenas tardes, querido público oyente, y también al licenciado René
1: Sánchez.
2: Para mí es muy satisfactorio representarla a nuestra libertadora, no solo de Libertador, sino de América.
1: Qué bien, qué bien. Oiga, Nancy, ¿cuánto tiempo lleva usted personificando y de dónde nace el hecho de que usted diga, bueno, voy a personificar a Manuela Sáenz, tomando en cuenta la trascendencia que tiene histórica, ¿no? Y que tiene a nivel de región, sobre todo de región de nuestra América, la Manuelita Sáenz, o en este caso la Libertadora de Libertador. ¿De dónde nace esta iniciativa?
2: Esta iniciativa nació en mí justo cuando se dio el feriado bancario,
1: ¿ya?
2: En 1999. Comencé primeramente a investigar la vida de Manuelita Sáenz, porque siendo una mujer muy importante para el Ecuador, para América, estaba un poco rezagada su presencia, su figura, sus ideales, su lucha, más que todo. Entonces, primero la investigué y luego comencé a irme a las radios. Ajá. Aquí también me entrevistaron, no me acuerdo el año. Creo que fue por el bicentenario del primer grito de independencia.
1: Yeah.
2: Porque Manuelita Sáenz comenzó a activar con su ideal de libertad desde muy niña, desde los 7 añitos. Ella tuvo 2 hermanos generales, José María Sáenz e Ignacio Sáenz Larraondo, hermanos por parte de padre. Su padre fue el capitán del batallón Numancia, que pertenecía a la corona española, y él vino acá a Quito y se enamoró de la madre de Manuela Sáenz, la quiteña María Manuela Aispuro y Sierra. Entonces, este capitán, por medio de la familia de Manuelita Sáenz, él adquirió un rango social y económico bastante alto aquí en la sociedad quiteña. Pero resulta que este capitán había sido casado con una payanesa. Bueno, en ese tiempo Popayán pertenecía, Pasto, todo ese sector pertenecía al departamento sur de lo que hoy es Ecuador, y pertenecía a la Gran Colombia.
1: Exactamente.
2: Uh-huh. Ajá. Entonces, vi que Manuelita, en el transcurso del tiempo que le fui investigando, primero llegó a mí un pequeño epistolario donde ella con su puño y letra habla de la vida de ella de adolescente aquí en Quito. Ella nació para ser nuestra libertadora y ella misma se vestía de hombre para poder participar en las revueltas que se daban ya aquí en Quito, los preparativos para el primer grito de independencia del 10 de agosto de 1809. Ella vivió la masacre del 2 de agosto del año siguiente, 1810. Entonces, Manuela, fue despertando ese fervor patrio, ¿no? Ese fervor por la libertad y la independencia de los pueblos de Sudamérica primero y luego de toda la América, porque el primer grito de independencia trascendió. Y no solo fue un grito, no solo fue un ideal independentista, sino que también junto a ello se armó el Batallón Quito para defender nuestra ciudad y nuestro Ecuador, lo que es ahora.
1: Oiga, nos ha hecho realmente, sobre todo un contexto general, de la importancia o la trascendencia histórica que tiene Manuela Sáenz, de ese rol histórico, ¿no? De esta destacada política, pensadora, militar que luchó por la emancipación de Ecuador, Perú y Colombia, al referirse también a la Gran Colombia, pero usted lleva un papel investigativo de Manuelita Sáenz, es decir, no solamente se quedó en la personificación del personaje con su traje o su vestimenta, en este caso, sí, que era típica, sino que realizó una investigación para que realmente usted pueda representar a Manuelita Sáenz y que la gente pueda conocer la valía y la importancia que tiene en la historia.
2: Sí, porque sus pasos están aquí vivos en Quito, están vivos en Colombia, porque el Libertador, al conocerla el 16 de junio de 1822, un mes y días después de la batalla de Pichincha, Manuela ya se había desempeñado como soldado húsar, como capitán del Ejército Libertador, como coronel del Ejército Libertario de América, y también ella ya participó juntamente con Sucre en la batalla de Pichincha, aquí en Ecuador, en Quito, precisamente. Participó también en la batalla de Ayacucho, Perú, ahí ya junto con Sucre y Bolívar, y las dos compañeras negras, Jonatas y Natán, y con Rosita Campuzano, también ecuatoriana, guayaquileña, como se decía en ese tiempo, quiteña de Guayaquil.
1: Quiteña de Guayaquil. Oiga, Nancy, cuando hablamos de la importancia que tuvo la mujer ecuatoriana en estas fechas o en estos hechos históricos relacionados con la independencia de nuestro país y de toda Hispanoamérica, sí sería importante establecer sobre todo que hay muchas de las mujeres que prácticamente han pasado desapercibidas, es decir, no se ha dado la importancia del rol fundamental que tuvieron que ver, sobre todo en estas gestas heroicas, o no se tiene datos de ellas, ¿no? Pero que estuvieron presentes, ¿no? Manuelita Sáenz, en este caso, la historia la tiene muy presente, pero hay muchas mujeres, usted nombró dos, que realmente, y hay muchas, que realmente no se les ha dado la importancia, ni tampoco en historia, ni en los libros, se las encuentra con referencia sobre todos estos procesos que tuvo el Ecuador.
2: Sí, también estuvo ahí una lojana y una coronel ambateña, que tampoco se habla de ellas mucho. Y también estuvieron varias mujeres quiteñas junto con Manuela, como Manuela Cañizares, como Manuela Espejo, hermana de nuestro prócer del primer grito de independencia, y las mujeres quiteñas de los barrios de La Loma Grande, de San Roque, de San Juan. Ellas pasan desapercibidas porque quizás no hay una investigación profunda con respecto a ellas, pero detrás de Manuela vienen un chorro de mujeres luchadoras, revolucionarias, con el mismo empuje, con esa valentía, ese coraje que tuvieron ellas para enfrentar al yugo español, ¿no?, que vino y nos impuso la esclavitud aquí en América.
1: Hay que destacar, uh-huh, en este caso, sí, algo más que va a complementar.
2: Gertrudes Esparza, uh-huh, ambateña, Inés,
1: el apellido se escapa, pero
2: Inés Jiménez,
1: ¿ok?
2: Sí, y así hubo bastante. Manuela se encontró allá en Lima con Rosita Campuzano, uh-huh, que ella fue compañera también de lucha y sentimental del general José de San Martín, que independizó Perú, independizó Chile, independizó Argentina, Uruguay, Paraguay, y luego este general, en vista de que el yugo español iba creciendo en número, en armas, y también de hombres, ¿no?, y también económicamente, entonces se vieron en la necesidad del pueblo peruano pedir que venga nuestro libertador Simón Bolívar a apoyarle a él para lograr la independencia de Perú y de Perú Alto, lo que hoy es Bolivia.
1: Oiga, Nancy, cuando hablamos de estos datos históricos, de esta cronología de hechos, de los personajes que han sido parte de la independencia de nuestro país, se lo trata de divulgar, o en este caso difundir, a un mayor número de público. ¿Usted es invitada tal vez a colegios, invitada tal vez a algún tipo de institución, para que realmente podamos tener conocimiento claro de la importancia de las mujeres, en este caso que las mujeres tuvieron en independencia, pero sobre todo de Manuelita Sáenz? ¿Cómo logra usted, luego de toda esta investigación que ha realizado, que esto realmente se pueda amplificar o se pueda tener también con un mayor público? ¿Cómo ha trabajado usted con respecto a aquello?
2: Al principio se me hizo bastante imposible porque Manuela ha sido denigrada, ha sido escondida, justamente para invisibilizar la actividad de lucha de las mujeres en Sudamérica y en toda Latinoamérica y también en el mundo, ¿no? La historia oficial siempre ha sido escrita por hombres. No estoy en contra de los hombres, ¿no?
1: Pero siempre ha existido esos rasgos machistas, lamentablemente,
2: sí,
1: ¿no?
2: Entonces, la mujer siempre ha estado escondida en la historia oficial. Y es eso lo que me llevó a mí empoderarme de la figura de Manuelita Sáenz, visibilizarla a través de mi persona y darla a conocer a la ciudadanía quiteña y también a la ciudadanía ecuatoriana. Comencé primero yéndome a las radios donde me daban 5 minutos, 10 minutos, máximo 15.

0: interviniera y diera a conocer a Manolita. Entonces, una vez me encontré en el municipio de Quito cuando el general Paco Moncayo era alcalde de Quito, en la primera alcaldía. Entonces me encontré con estas mujeres. Entonces yo me venía preguntando, porque no solo era una vez que me atacaban, ya, más me atacaban cuando comencé a representar la Manolita Sáenz, me atacaban mujeres.
1: ¿Pero por qué? ¿Por qué razón sería?
0: No sé, tal vez por lo que no les simpaticé, tal vez porque veían en mí una competencia política, o tal vez porque, no sé, es malo hablar de uno mismo, ¿no?
1: No, claro.
0: Pero,
1: o sea, usted trataba de que realmente podamos conocer la historia de Manolita Sáenz, pero no, no era ese otro sentido, tal vez ellos lo veían por otro tipo de,
0: sí,
1: de direccionamiento.
0: Lo vieron como un lucro económico. Ellas se molestaban porque entre ellas estaban escritoras, estaban mujeres de la Coordinadora Política de Mujeres, estaban mujeres feministas y ellas me veían como competencia a mí, pero yo no quería competir ni económicamente ni políticamente, ya, aunque Manuela fue una mujer muy,
1: muy
0: política, ya, y muy culta. Entonces, ellas la veían, refiriéndome al grupo de mujeres, me veían como una competencia. Así que un día me invitó el encargado de la alcaldía de Quito, si mal no recuerdo, la encargada del municipio de Quito, me encargó de la alcaldía, me invitó para que yo vaya y le guiara a conocer la casa donde nació Manolita Sáenz, que es Catahuango, al suroriente de Quito. El barrio se llama Libertad Alto. Y eso había estado en manos de la Curia de Quito. Entonces le llevé a Margarita Carranco a conocer Catahuango. Y ella se identificaba con Manuela, pero no quería identificarse a través de mí.
1: Yeah.
0: Porque hasta ahora dura eso del regionalismo. Yeah. Yo soy guayaquileña. Vine a estudiar la secundaria aquí en el Colegio María Angélica Hidrobo. Y me decían así cuando me presentaba, ya vi que el espacio que me dieron en las radios ya estaba copado y había mucho problema ahí. Así que yo le dije a estas compañeras mujeres de que yo no he venido a competir con ellas ni con nadie, que he venido a compartir la vida de Manuela Sáenz, sus ideales, su
1: pensamiento, su lucha,
0: pensamiento, su lucha, su presencia, ¿ya? A través de mí. El traje con el que estoy representándola hoy es el traje de Caballeresa del Sol.
1: Oiga, Nancy, ahí me detengo un ratito, pero son varios trajes, ¿no?
0: Sí.
1: Y usted los tiene así, ¿no? Varios trajes,
0: sí,
1: ¿no? Y en este caso el peinado que ella tenía.
0: También.
1: O sea,
0: La diadema,
1: todo, ¿no?
0: Sí.
1: Nancy, solo por cuestión de tiempo, porque tenemos que hacer una pausa,
0: yeah,
1: para regresar con esos detalles, porque estamos hablando con Nancy Nieto. Ella personifica a la heroína, a Manuela Sáenz. Estamos conociendo un poquito de su historia, pero también la importancia que tiene, sobre todo para nuestro país y para Latinoamérica. Ya venimos con más.
2: Son las 13 horas con 34 minutos. 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

0: Marcamos ya las 3 horas con 36 minutos. Saludamos también en la cabina a nuestro compañero Stalin Ampudia, quien nos apoya a esta hora, siendo parte también de Rostros de Quito. Doña Mónica Castro nos acaba de preguntar, ¿cuándo es la exposición de pintura? Pues con todo gusto le damos a conocer a Doña Moniquita que esta exposición se va a realizar el día miércoles 16 de septiembre, en este caso el 85º conversatorio Voces de Cotocollao. Estará presente este miércoles 16 de septiembre a partir de las 5 de la tarde, ¿ok? Esto en el auditorio de la Biblioteca Aurelio Espinosa Polit, ¿no? Los Diablos Floridos de Cotocollao, Danza y Memoria Viva. Como también el día de mañana vamos a hablar de esta exposición de Carmen Herrera, que está prevista desde el 15 al 26 de septiembre. Ok, pero vamos a dar a conocer el día de mañana dónde se va a realizar esta exposición para que usted también lo pueda conocer, Doña Mónica. A ver, de la línea 8174 nos refiere, buenas tardes, llevo escuchándolo algunas semanas, dice, por el programa se aprende mucho, quería comentarle que me llamó mucho la atención del tono de voz y forma de expresarse, dice, en el programa de Rostros de Quito es exacto, es idéntico a una persona que conozco. Si le interesa, dice, puede encontrar a esta persona. Dice, bueno, le agradezco mucho, ¿no? Y también envían saludos a Juan Carlos Boada. Claro que sí, Juan Carlos se encuentra en una asignación especial durante estos días y estará retornando también para ser parte de Rostros de Quito. Con todo gusto le estamos apoyando, sobre todo en la conducción del programa. Oiga, Nancy, a ver, nos quedamos en este caso porque, claro, yo me imagino, me remonto hacia esa época y nos vamos un poquito a establecer, sobre todo el año, nos vamos a establecer también tal vez las costumbres, la gastronomía que se tenía en ese entonces, pero la vestimenta realmente era muy llamativa, ¿no? Muy, muy bonita realmente cuando hablamos de la vestimenta, en este caso de quienes son parte también, yo me imagino que muchas de las películas que usted ha visto, muchas de las series que ha visto con relación a Simón Bolívar, a Manuela Sáenz, y estos trajes que realmente son muy bonitos, realmente cuando hablamos sobre todo de la vestimenta, ¿cuántos son en total que usted tiene? ¿Y cómo podríamos detallarle un poquito a la gente que nos escucha? Porque tiene, no sé si volados, no sé si estoy utilizando los términos correctos, sí, en lo que tiene que ver sobre todo a la confección del mismo, pero ¿cómo les podríamos sobre todo identificar a la persona que nos están escuchando, Nancy?
1: Ya, este vestido es estilo español, ajá, porque Manolita, su padre fue español, su madre también una mestiza española quiteña, entonces ella utilizaba estos tipos de trajes de la época. Y otros trajes, en la investigación que he hecho, le traía Bolívar de Francia, más que todo las prendas íntimas, los perfumes, y le hizo un regalo de una vajilla de plata y también unas joyas de plata preciosísimas cuando la conoció a Manuela, y un juego de espejos que hasta ahora están, ha pasado el tiempo y gracias al Museo Manuela Sáenz se mantienen algunas prendas que fueron de Manuelita Sáenz e incluso su espada. Este vestido tiene varios vuelos, es a la usanza española, y escogí este traje para hoy porque septiembre, el 25, el municipio de Quito sacó una resolución C76 donde el municipio, el Consejo Metropolitano de Quito, propone en esa resolución visibilizar a Manuelita Sáenz y le declaró el 25 de septiembre como Día de Manuela Sáenz o Natás y Natán. ¿Por qué declaró el municipio de Quito esta fecha Día de Manuela Sáenz de Jonatás y Natán? Porque ese día ocurrió el 25 de septiembre de 1828 en Bogotá el atentado en contra de la vida de nuestro libertador Simón Bolívar, y era la tercera vez que Manuela Sáenz junto con Jonatás y Natán defendían la vida del libertador. Entonces, con este traje, el Libertador la conoció a Manuelita Sáenz. Yeah. Es el traje que le dio el Perú, la condecoración de Caballeresa del Sol, por eso lleva la banda blanco con rojo, el color de la bandera de Perú, y le declaró a Manuela Sáenz, a Rosita Campuzano, Caballeresas del Sol, junto con condesas y varias mujeres que también participaron en la independencia del Perú.
0: Ah, hay que destacar que ese hecho del 25 de septiembre de 1828, Manuela Sáenz salvó la vida de Simón Bolívar durante la conspiración conocida como la Conspiración Septembrina en Bogotá.
1: Sí, o también la Noche Septembrina.
0: La Noche Septembrina también. Ajá, exactamente.
1: Sí.
0: Un atentado en donde un grupo de conjurados irrumpió en el Palacio de San Carlos con la intención de asesinar a Simón Bolívar. Manuelita despertó a Bolívar a tiempo, lo distrajo y lo ayudó a escapar. Exactamente, eso es lo que refiere la historia, ¿no? Sí. Con respecto a ese día, ¿no? Ah, ahora, la relación con Simón Bolívar, usted nos hablaba hace un momento, ¿no? Que tuvo una serie de conflictos justamente por esta relación, o tal vez la historia no ha sido completamente contada y por eso se tienen muchas versiones. Esa relación con Simón Bolívar, en este caso de las investigaciones que tiene usted, mi querida Nancy, ¿cómo las podríamos referir para el público oyente?
1: Sí, fue un amor inigualable, un ejemplo de unión de dos seres superiores que se encontraron y que se encontró el uno para el otro. Y ahí hubo más que todo amor y comprensión en los sentimientos de patria, en los sentimientos de libertad, de independencia, de justicia. Fueron dos seres que se amaron en medio de las batallas, de las guerras, de las luchas, donde se presentaban un sinnúmero de controversias, de divisiones, de enfrentamientos, aún internamente en el movimiento que dirigió Bolívar, Manuela Sáenz y Sucre. Y con la inteligencia de ellos fue superado eso, porque de lo contrario, si esta división seguía y esta falta de comprensión, comenzando por Bolívar y Manuela, no hubiese sido superada, capaz que hasta ahora fuéramos dependientes, fuéramos una colonia, fuéramos esclavos, fuéramos analfabetos, no hubiésemos desarrollado a la sociedad ecuatoriana como está ahora y latinoamericana.
0: Ahora, cuando hablamos sobre todo de estas tres Manuelitas que tenemos, ¿por qué escogió justamente a Manuelita Sáenz? ¿Por qué escogió ese personaje, Nancy?
1: La escogí porque en la investigación que hice a Manuela Sáenz no se le daba el sitial que ella se merece. Uh-huh. Y no se le daba ese valor, esa admiración, ese respeto aún. Yo no veía todo esta admiración hacia Manuelita. Entonces eso me empujó a mí a que la representara y la visibilizara. Una vez que ya consideré que el espacio que me habían dado en las radios ya estaba un poco copado, mis padres me dijeron que si ellos me podían ayudar y de qué manera lo podían hacer. Entonces yo les dije que me ayudarían a mandarme a hacer, a confeccionar los trajes más representativos de Manuela. Y una vez que los tuve, el primer traje que me puse fue el de Caballeresa del Sol, porque fue el que más me inspiró, porque con este traje Manuelita Sáenz lo conoció el 16 de junio de 1822 a Simón Bolívar, y desde que se conocieron quedaron impregnados los dos de ese amor y esa admiración de dos héroes que se unían para luego posteriormente darnos ese ejemplo de lucha, ese ejemplo de libertad, ese ejemplo de amor a la patria y ese ejemplo de amor como pareja. Entonces salí a las calles de Quito y recorrí justo los sitios por donde Manuela estuvo aquí, en el 10 de agosto, en el 2 de agosto, en el 24 de mayo, donde se lo conoció a Bolívar desde un balcón de la calle Venezuela y Chile, donde ella le arrojó una corona de laureles adornadas con claveles rojos. Y Bolívar y ella quedaron impactados. Y justo Bolívar era un gran filósofo, pensador, escritor, militar. Era de un corazón muy profundo y de sentimientos muy grandes. Y quedó él impactado con la presencia de Manuelita Sáenz. Y en la noche del 16 de junio de 1822, dada la batalla de Pichincha, la invitó a Manuelita Sáenz, el libertador. Manuela conformó una junta cívica para dar recibimiento al libertador y para festejar el día de la victoria de nuestra patria ecuatoriana. Y esto justo se dio en nuestra capital, en Quito.
0: Oiga, Nancy, pero haciendo un recorrido de todos los datos que nos deja, ¿sigue usted haciendo esos recorridos? Es decir, usted va al centro histórico, recorre esas calles, tal vez los sitios donde estaba Manuelita Sáenz, para que la gente conozca y usted le pueda difundir. ¿Todavía sigue haciendo eso, Nancy?
1: Sí, pero esta vez lo hago ya de una manera menos emocional y más realista. Porque me han quedado a mí, imagínense, son 27 años que he hecho ese trabajo. Ajá. Y en los 10 años del gobierno de Rafael Correa, tuve bastante apoyo por medio del gobierno de la Revolución Ciudadana. Ajá. Y también del alcalde de Quito, que en ese tiempo era Augusto Barrera. Entonces, ahí lo hacía más seguido porque necesitaba que el proyecto que le presenté al economista Rafael Correa se haga real, se concretice. Y estoy en el tercer punto del proyecto, que es la rehabilitación de la Casa Hacienda Catahuango, donde nació Manuelita Sáenz, y que a través de la resolución C-76 se puede sacar adelante a través del municipio de Quito, el IMP y la Curia, que son los dueños actuales de Catahuango. Entonces, lo hacía más continuamente y porque también al menos tenía el respaldo de la gente, o sea, me fui imponiendo yo para que me acepten ya la ciudadanía y lo hacía con mucho tacto, así lo hacía con mucha cautela, delicadeza. Para que se vayan empoderando más que todo las mujeres quiteñas de nuestra libertadora.
0: Y de la propuesta que tenía usted. Oiga, Nancy, nos consultan, ¿Manuelita Sáenz tenía grado militar?
1: Sí, llegó al grado militar de coronel del Ejército Libertador. Ajá. Y también el libertador Simón Bolívar le hizo cargo de los archivos personales de él.
0: Era rol de decán, ¿no? Tenía un rol de decán, ¿no? Donde guardaba y protegía con rigor los archivos y documentos personales de Simón Bolívar.
1: Sí, y también Manuela participó en... fue miembro del Estado Mayor del Ejército Libertador. Ajá. Y quien le dio este grado de general, las tropas le pidieron al Mariscal Sucre, ahí en Ayacucho, Perú. Y dada la victoria de la batalla de Ayacucho, Perú, y de Junín, Bolivia, Ahí Manuela obtiene el grado de militar, de coronel del Ejército Libertador.
0: Ya, era un alto grado, ¿no? Con sí. relación sobre todo al hecho histórico sí. también que en el cual ella participó con mucha valentía,
1: sí,
0: como
1: participó.
0: En la batalla de Junín y Ayacucho, ¿no?
1: Participó aquí en la batalla de Pichincha, que es un poco desconocido eso por el machismo que existe en la uh-huh. sociedad. Manuela participó no por la vía armada en la batalla de Pichincha, sino que ella era muy amiga de otra mujer que está invisibilizada en la historia, que es la marquesa de Solanda, quiteña, Marianita Carcelén. Ella fue hija de un prócer del primer grito de independencia, Felipe Carcelén. La mayoría de próceres que participaron en el primer grito de independencia y sobrevivieron al 10 de agosto y sobrevivieron a la masacre, como es Carlos Montúfar, como es Juan Pío Montúfar, como es Felipe Carcelén, ya Juan de Salinas, que él fue el que fundó el primer cuartel general militar aquí en Quito.
0: Claro, hay algunos nombres de trascendencia que
1: entonces,
0: muchas veces nos olvidamos.
1: Entonces Manuela
0: ¿no?
1: uh-huh. hizo amistad con este grupo independentista. Don Felipe Carcelén tenía una hacienda y justo que hablábamos de Cotocollao, allí Felipe Carcelén tenía una hacienda ahí que se llamó La Delicia. Y Manuelita, como era una niña muy despierta, ella

0: ¿ya? Y ella las acogió justo en la hacienda Catahuango. Las acogió allí y luego, para evitar que sean asesinadas, las llevó junto con Jonatás y Natán y con mulas cargadas de víveres, de vituallas, a Ibarra. Ahí lo conoce Manuelita Sáenz, vestida de militar, Manuela. Ella misma se hacía sus trajes, sí. Y le imitaba de niña a sus dos hermanos generales. Entonces lo conoce al capitán cubano Francisco Calderón, padre del héroe niño. Eso está en el diario de Manuelita Sáenz, escrito con puño y letra de nuestra libertadora, en el diario de Quito. Ahí Manuela narra su infancia. De ahí yo saqué esta...
1: Algunos datos, ¿no? Sí. Que son históricos, ¿no?
0: Entonces, este capitán quedó muy admirado de Manuela, ¿no? Y le regaló el traje que en ese entonces utilizaba el batallón Quito, que consistía en unas botas negras hasta la rodilla, este pantalón de montar a caballo rojo, una camisa de hombre blanca y una capa negra de terciopelo de cuatro puntas, parecida a los actuales ponchos que hay así cuadrados de cuatro puntas. Ella se lo hizo de terciopelo negro. Y ahí este capitán quedó bastante admirado de esta niña, que apenas tenía 13, 14 años, Manuelita, y le regaló la gorra roja. Aquí en Quito, en el Ecuador, nosotros decimos gorra. En Centroamérica y en el resto de los países latinoamericanos le dicen cachuca. Cachucha, sí. Entonces, Manuela con ese traje participó, porque no podíamos las mujeres en esa época participar en las guerras ni en las batallas. Entonces ella se disfrazaba de hombre para poder participar.
1: Y así fueron varias de las heroínas, ¿no?
0: Sí.
1: Que tuvieron que disfrazarse de hombre para ser parte de ese apoyo en las luchas libertarias, y que por eso también se desconoce mucho, ¿no?, de la historia con relación a la importancia de muchas de ellas. Nos están diciendo, ¿dónde la podrían encontrar? Tal vez si hay algún evento o algún sitio en el cual usted está presente para poder ir a verla, nos consultan, Nancy. Actualmente.
0: Me invitan así a actos políticos, a actos culturales, y ahí me pueden encontrar. Y yo vivo antes vivía en La Recoleta.
1: ¿Ya?
0: Hoy vivo por la Asamblea Nacional.
1: Está cerquita de aquí nosotros.
0: Y me han ido a entrevistar varias personas y siempre estoy activa, más que todo en las campañas políticas.
1: Claro, pero era que no podemos hacer campaña.
0: Sí, no podemos.
1: Exactamente. Nancy, agradecerle mucho por lo que nos deja, por lo que realmente ha venido siendo parte de una investigación constante con referencia a Manuelita Sáenz, la libertadora de Libertador, y que el día de hoy nos deja ver también, sobre todo, esa transparencia por parte de usted con relación al personaje, pero sobre todo llevando adelante este mensaje de la importancia que tiene el mismo.
0: Y me van a ver el 25 de septiembre.
1: ¿Dónde?
0: En el Centro Histórico.
1: ¿Ya?
0: Recorriendo los pasos de Manuelita Sáenz.
1: ¿A qué hora? ¿En qué sitios va a estar?
0: Desde las 9 de la mañana hasta las 6 de la tarde.
1: Recorriendo todo el Centro Histórico.
0: Sí, conversando con las personas, dándole a conocer a Manuelita.
1: Mi Nancy, agradecerle mucho, ¿no? Desearle el mejor de los éxitos y que le vaya súper bien en todo. ¿Sí, Nancy?
0: Muchísimas gracias por tan encarecida invitación. Y no será la última ni la primera, ¿no es cierto?
1: Siempre vamos a estar ahí pendientes de usted, Nancy, ¿sí? Un abrazote y una
0: muchísimas gracias,
1: licenciado. Nancy Nieto, ¿no? Acompañándonos en esta tarde aquí en MQ Radio. Nos vamos con el microinformativo y ya venimos con más.

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1: Son las 13 horas con 59 minutos. 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
2: Un minuto nos separa ya de las 14 horas. Las lluvias registradas durante las últimas semanas en el litoral ecuatoriano no corresponden todavía al inicio del fenómeno del Niño, según lo explicó Franklin Gormaza, oceanógrafo de la ESPOL. El experto señaló que estas precipitaciones son anomalías locales asociadas a condiciones meteorológicas provenientes de la cuenca del Caribe y que podrían continuar durante los próximos días. 14 horas en punto y ante los incendios forestales registrados en distintos sectores de Quito, la Unidad de Bienestar Animal del municipio de Quito hace un llamado a la ciudadanía a tomar medidas preventivas para proteger a los animales de compañía durante este tipo de emergencias. La exposición al humo, la ceniza y alta temperatura puede afectar especialmente sus vías respiratorias y ojos, además de generar lesiones por contacto con superficies calientes o fuego. Por ello, la UBA recomienda a los tutores mantenerlos bajo supervisión y actuar oportunamente ante cualquier situación de riesgo. Hasta aquí Noticias Express.
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1: Hola, ¿qué tal mis queridos centinelas? Muy buenas tardes, es un verdadero gusto encontrarnos una vez más a través de Identidad Militar, el espacio donde la vocación, el servicio y el compromiso con nuestra patria se encuentran con la buena música y con el trabajo que desarrolla el soldado ecuatoriano en todo el territorio nacional. El calendario marca lunes 14 de septiembre del 2026, el noveno año. Así es, y el reloj marca ya las 14 horas con 5 minutos.
2: Buenas tardes a todos los que nos escuchan. Un saludo especial para nuestros soldados, familias, militares y cada ciudadano que desde los distintos rincones del Ecuador se conectan con nosotros.
3: Así es, muy buenas tardes con todos. Hoy tenemos un programa preparado con información, entrevistas, temas de interés y, por supuesto, excelente música. Así que pónganse cómodos y acompáñenos durante esta jornada.
1: Mis queridos centinelas, continuamos en Identidad Militar a través de la 102.9 MQ Radio. Y en este segmento ponemos nuestra atención en un tema que merece preparación y responsabilidad: la prevención y las alertas ante la posible llegada del fenómeno del Niño.
2: Recordemos que prepararnos no significa generar una alarma, significa conocer los riesgos, identificar las zonas vulnerables y saber cómo actuar en cada situación.
3: Así es, hoy hablaremos de prevención y alertas ante el fenómeno del Niño, qué podemos hacer desde nuestros hogares, cómo prepararnos y qué medidas pueden reducir el impacto de inundaciones, deslizamientos y otras emergencias asociadas a episodios de lluvias intensas.
1: Mis queridos centinelas, entendamos que el fenómeno del Niño está relacionado con cambios en las condiciones del Océano Pacífico y de la atmósfera, capaces de modificar los patrones climáticos.
2: Y atención con algo muy importante: el Niño no solo significa automáticamente que todo el Ecuador tendrá la misma condición meteorológica, ya que los efectos pueden variar según la región, la intensidad del fenómeno y otros factores atmosféricos, pero por eso debemos informarnos por los canales oficiales.
3: Sabemos que no todas las provincias tendrán el mismo impacto, pero durante las lluvias intensas debemos aprender a reconocer las señales de riesgo. Si observa un incremento repentino del caudal de un río o quebrada, movimientos de tierra, grietas nuevas, caída de rocas o deslizamientos, aléjese de la zona y siga las instrucciones de las autoridades.
1: Son las 14 horas con 8 minutos. Buenas tardes a nuestros camaradas que se encuentran en los diferentes sectores de, en las diferentes provincias de la República del Ecuador. Allá saludamos a los camaradas del GSB4 en el grupo de caballería mecanizada número 4. ¿Sí? Así es, en esta tarde de lunes tenemos un programa especial para todos ustedes.

0: recomendación fundamental para nuestros conductores: no intenten atravesar una vía inundada simplemente porque aparentemente el agua tiene poca profundidad. Las condiciones pueden cambiar rápidamente y la corriente puede ocultar daños en la carretera.
1: Después de una inundación, tampoco debemos bajar la guardia ni manipular las instalaciones eléctricas, cables caídos o equipos mojados. Reportemos cualquier situación peligrosa a las instituciones correspondientes.
0: Y también mantengan especialmente alejados a los niños y adultos mayores de zonas inundadas, alcantarillas abiertas, quebradas y corrientes de agua.
2: Y en situaciones de emergencia, la información también puede salvar vidas. Evitemos compartir audios, cadenas o publicaciones alarmistas cuya procedencia se desconoce.
1: Consulta los pronósticos y las alertas emitidos por organismos oficiales como es el INAMI y las instituciones responsables de la gestión de riesgos. No todo mensaje que circula en redes sociales constituye una alerta oficial.
0: Y en nuestros radios de escuchas les dejamos una recomendación. No olviden de revisar su vivienda antes de que lleguen las lluvias fuertes. Limpien techos, canaletas y desagües. No permita que basura, hojas u otros materiales obstruyan la circulación del agua.
2: Si viven cerca de un río, de quebradas, laderas o zonas históricamente inundables, identifiquen con anticipación las rutas seguras de evacuación. No espere hasta que ocurra una emergencia para decidir por dónde salir.
1: Mi cabo, aquí les comparto un dato muy interesante a nuestros radioescuchas. Tenemos que preparar una mochila de emergencia con agua, alimentos no perecibles, linternas, radios, baterías, un botiquín sobre todo, documentos importantes protegidos y otros elementos indispensables para su familia.
0: Amigos, recordemos algo importante: la prevención comienza antes de la emergencia. No esperemos que el agua llegue a nuestras viviendas para limpiar un desagüe.
2: Así que, mis queridos centinelas, tenemos que estar preparados y tenemos que también preparar nuestra vivienda, conocer los riesgos de nuestro sector y mantenernos informados mediante canales oficiales.
1: Así es, mi cabo, y ante una emergencia, mantenga la calma, proteja primero la vida y siga las disposiciones de las autoridades.
0: Y desde Identidad Militar hacemos un llamado a fortalecer nuestra cultura de prevención.
2: Porque prevenir no es tener miedo, prevenir es estar preparados.
1: Familias preparadas, comunidades informadas y ciudadanos responsables pueden enfrentar una mejor emergencia.
0: Y recuerden que la naturaleza puede sorprendernos, pero estar preparados marca la diferencia.
2: Y así cerramos nuestro primer segmento de Identidad Militar, recordando que ante la posible llegada del fenómeno del Niño, la prevención, la preparación y la información oportuna pueden marcar la diferencia. Mantengamos limpios nuestros desagües, identifiquemos zonas seguras, preparemos nuestra mochila de emergencia y, sobre todo, permanezcamos atentos ante las alertas emitidas por las autoridades competentes. Recuerden, mis queridos centinelas, que prevenir hoy es proteger nuestras vidas y la de nuestras familias. No se desconecten, enseguida regresamos con más aquí en Identidad Militar.

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1: Y estamos de vuelta, mis queridos centinelas. El reloj marca ya las 14 horas con 18 minutos en América Latina. Buenas tardes, Europa. Estamos de vuelta. El reloj marca, sí, las 14 horas con 18 minutos. Continuamos en Identidad Militar, el espacio donde nos acerca al trabajo diario que desarrolla el soldado ecuatoriano y nos mantienen informados sobre las acciones que fortalecen la seguridad, el desarrollo y el bienestar de nuestro país. Recordándoles que el compromiso nos impulsa a seguir adelante. Cada misión, cada esfuerzo y cada paso tiene un mismo propósito.
2: Gracias por seguir en nuestra sintonía. Llegó el momento de presentar nuestro segmento informativo, donde compartimos los hechos más relevantes que marcaron la jornada en el ámbito de la defensa y la seguridad, la cooperación institucional y el servicio a la ciudadanía.
3: Y a continuación presentamos las noticias más destacadas sobre el trabajo que cumple nuestra institución en beneficio de la ciudadanía.
1: 14 horas con 19 minutos. Militares decomisan media tonelada de marihuana en Pichincha. En la provincia de Pichincha, las Fuerzas Armadas a través del Ejército Ecuatoriano ejecutaron una operación militar de ámbito interno en el sector de Ascasubi, límite entre los cantones Cayambe y Quito, que permitió decomisar aproximadamente 500 kilogramos de marihuana, equivalente a media tonelada. Al advertir la presencia militar, el conductor abandonó el vehículo y huyó del lugar. El cargamento tendría un impacto económico estimado de 1.5 millones en el mercado ecuatoriano, valor que podría incrementarse significativamente en los mercados internacionales. La operación interrumpió un presunto corredor logístico utilizado para el traslado de sustancias catalogadas sujetas a fiscalización. De acuerdo con el análisis de inteligencia militar, el cargamento presuntamente tendría como origen los departamentos de Colombia, colombianos de Cauca y Nariño, con un posible ingreso al Ecuador por el sector fronterizo La Pintada, Julio Andrade, para posteriormente desplazarse por el eje número 35 Pichincha, Santo Domingo, Babahoyo, Guayaquil. El decomiso representa una importante afectación a la capacidad logística y económica de las estructuras dedicadas al narcotráfico, al impedir que el cargamento llegue a su destino y sea incorporado a circuitos de distribución y financiamiento de organizaciones criminales, entre ellos los Lobos, según el análisis de inteligencia militar. Las evidencias fueron puestas ante las autoridades competentes para los respectivos trámites correspondientes.
2: Efectivos militares fortalecen el control y la seguridad ciudadana. Las Fuerzas Armadas, a través del Ejército Ecuatoriano, ejecutaron operaciones militares en el sector Bella Rica, perteneciente al cantón Camilo Ponce Enríquez, donde realizaron el registro de un inmueble, en cuyo interior encontraron sustancias catalogadas sujetas a fiscalización. Como resultado de la operación, se procedió a la aprehensión de un ciudadano, además del decomiso de 15 dosis de cocaína, 4 dosis de marihuana y una terminal móvil. El aprehendido y las evidencias fueron entregados a las autoridades competentes para continuar con el procedimiento legal correspondiente.
3: Seguimos con más información. Armas, municiones y sustancias sujetas a fiscalización son decomisadas en Bucay. El Ejército Ecuatoriano ejecutó una operación militar en el sector Matilde Esther, Cantón Bucay, provincia del Guayas, con el objetivo de fortalecer la seguridad y el control territorial. Durante el desarrollo de la operación militar se decomisó el siguiente material: una pistola traumática 9 milímetros, 9 municiones calibre 12 milímetros y 4 envolturas de sustancias catalogadas sujetas a fiscalización. Las evidencias fueron puestas a disposición de las autoridades competentes para el procedimiento correspondiente.
1: 14 horas con 22 minutos. 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Recuerda que tu información es completamente confidencial. 8 integrantes del Frente Oliver Sinisterra son aprehendidos durante operación militar en Imbabura. Las Fuerzas Armadas del Ecuador, a través del Ejército Ecuatoriano, ejecutaron una operación militar en el barrio Nuevo Hogar, parroquia La Merced de Buenos Aires, cantón Urcuquí, provincia de Imbabura. En contra de integrantes de grupo irregular armado Frente Oliver Sinisterra, quienes estarían vinculados con actividades ilícitas como secuestro, extorsión, robo a mano armada y sicariato. Durante las acciones militares desarrolladas en los puntos del sector, fueron aprehendidos 8 ciudadanos, entre ellos 7 de nacionalidad venezolana. Como resultado de la operación militar, el personal militar decomisó un fusil, un revólver y 15 municiones. En el primer punto se aprehendió a John Davy, Brian, Josué y Leo Anthony, estos 3 últimos de nacionalidad venezolana, y en el segundo punto fueron aprehendidos Hernán Antonio, Luis Gabriel, Raúl José y José Alejandro, todos de nacionalidad venezolana. Los ciudadanos aprehendidos y las evidencias fueron entregados ante las autoridades competentes.
2: Militares fortalecen el control y la seguridad ciudadana en La Troncal. En Cañar, las Fuerzas Armadas, a través del Ejército Ecuatoriano, ejecutaron una operación militar de reconocimiento en el cantón La Troncal, provincia del Cañar, orientada a fortalecer el control territorial y la seguridad en el sector. Durante el desarrollo de la operación militar, el personal identificó 2 individuos en actitud sospechosa. Al percatarse de la presencia militar, los ciudadanos emprendieron la fuga y abandonaron en el lugar una funda de color negro. Ante esta situación, el personal militar realizó la respectiva verificación del objeto abandonado, encontrando en su interior 96 sobres de sustancias catalogadas sujetas a fiscalización de color marrón, presuntamente heroína.
3: En otras noticias tenemos: aviación del ejército combate incendio en el Chaupi. La aviación del ejército brindó apoyo a la Secretaría Nacional de Gestión de Riesgos para el control y combate del incendio registrado en el sector Tunduluquín mediante el empleo de un helicóptero Super Puma equipado con el sistema Bambi Bucket para realizar descargas de agua sobre las zonas afectadas. Además, la aeronave permitió el transporte de personal especializado hacia el área de la emergencia, fortaleciendo la capacidad de respuesta y facilitando las labores de combate del incendio. La operación evidenció la importancia de los medios aéreos para intervenir con rapidez y seguridad en sectores de difícil acceso. La participación de la aviación del ejército ecuatoriano fortalece la respuesta interinstitucional ante emergencias y reafirma el compromiso con la protección de la población y del entorno natural.
1: Son las 14 horas con 26 minutos. ¿Cómo estamos a nuestros compatriotas en diferentes países del mundo que nos están sintonizando a través de www.radiomunicipal.quito.gob.es? Soldados aprendieron a alias Gordo Joss, integrante del grupo Chone Killers. En la provincia del Guayas, las Fuerzas Armadas del Ecuador, a través de la tarea conjunta Guayas, ejecutaron una operación militar en el sector Pascuales, Paquilla, cantón Guayaquil, donde el personal militar verificó un inmueble donde se realizaban el expendio de sustancias catalogadas a fiscalización. En el lugar se aprehendió a Justin Gustavo, alias Gordo Joss, presuntamente integrante de los Chone Killers. Sicariato, extorsión, implicado en varios homicidios internacionales en los sectores de Guamote y Paquilla. Además, se decomisaron 25 sobres con sustancias sujetas a fiscalización, presumiblemente marihuana, 66 sobres con sustancias sujetas a fiscalización, presuntamente cocaína, una gramera y 5 terminales móviles. El aprehendido y los indicios encontrados fueron entregados ante las autoridades competentes para continuar con las investigaciones y trámites legales pertinentes.
2: Y de esta manera llegamos a la parte final de nuestro segundo segmento, en el que conocimos parte de las operaciones que desarrolla el soldado ecuatoriano en los diferentes sectores del país.
3: Una labor permanente que refleja la preparación, disciplina y vocación de servicio de nuestros soldados, quienes cumplen sus misiones con responsabilidad y compromiso con la patria.
1: Antes de despedir nuestro segundo segmento de Noticias Militares, te invitamos a que visites nuestras redes sociales, nos encuentras como Ejército Ecuatoriano. Y por supuesto, al volver estaremos con mi mayor, Johnny Cabezas, quien es especialista en el área de control de armas, y abordaremos un tema muy interesante, el porte y la tenencia de armas de fuego en Ecuador. No se despeguen de nuestra sintonía, es momento de hacer una pausa y disfrutar de buena música. Permanezcan en sintonía, regresamos con más de Identidad Militar.
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0: Son las 14 horas con 32 minutos. 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
3: Claramente es un programa con un contenido diferente.
4: No puedes decir eso, pues.
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1: Son las 14 horas con 38 minutos y estamos de vuelta, mis queridos centinelas, en nuestro tercer segmento de Identidad Militar, su espacio informativo. Hoy abordaremos un tema de gran interés para la ciudadanía y, por supuesto, que requieren información responsables. Estaremos hablando del porte y tenencia de armas de fuego en Ecuador.
2: Cuando hablamos de armas, existen términos que muchas veces se confunden. Tenencia y porte no significa lo mismo, y desconocer sus diferencias, requisitos y restricciones pueden llevar a cometer infracciones o incluso delitos. Es por eso que hoy queremos responder algunas de sus preguntas: ¿quiénes pueden tener un arma legalmente? ¿Qué requisitos deben cumplir? ¿Y qué diferencia existe entre tenerla y portarla?
3: Así es, y para orientarnos sobre este importante tema tenemos como invitado a mi mayor Johnny Cabezas, especialista en el área de control de armas, a quien agradecemos por su presencia. Mi mayor, bienvenido a Identidad Militar, gracias por acompañarnos.
4: Buenas tardes Silvia, Katy, Jaime, qué gusto saludarles y compartir ese espacio con ustedes y con todos nuestros oyentes.
1: Son las 14 horas con 39 minutos. Antes de entrar en este tema tan interesante, queremos saludar a nuestros amigos que nos están escribiendo a través de las redes sociales y también enviándonos sus mensajes positivos. De antemano les invito a que visiten nuestras redes sociales y nuestro canal de YouTube y también a nuestro canal de WhatsApp del Ejército Ecuatoriano. Entramos en la entrevista. Mi mayor, empecemos aclarando los conceptos fundamentales. ¿Cuál es la diferencia legal entre la tenencia y el porte de un arma de fuego aquí en Ecuador?
4: Por supuesto, la tenencia, hay que estar claros que es para utilizar en un determinado lugar, en una dirección en particular, ya sea en su domicilio o en su lugar de trabajo. En cambio, el porte es un arma que ustedes pueden llevar consigo a todo lugar a nivel nacional.
2: Mi mayor, esa es la diferencia fundamental, porque una de las dudas más frecuentes entre nuestros miles de seguidores y la ciudadanía es pensar que tener un arma registrada significa que automáticamente se la puede andar a llevar con nosotros. Una persona que cuenta con autorización de tenerla, ¿puede salir de su domicilio o establecimiento portando esa arma?
4: No puede salir una persona que tiene el permiso de tenencia de arma. Como les indiqué, el permiso de tenencia es exclusivamente para su lugar de trabajo o para su domicilio. Si la persona desea movilizar su arma, tiene que realizar una guía de libre tránsito. Esta guía de libre tránsito se lo realiza en el sistema y esto es previa justificación. El arma no puede llevarla consigo cuando tiene su permiso solamente de tenencia.
1: Mi mayor, una consulta. ¿Qué rango de distancia puede llevar, portar el arma? Si tiene el permiso solo para tenerlo en un lugar establecido.
4: Solo para tenencia es netamente su domicilio o su lugar de trabajo, para donde haya sacado el permiso. No puede sacar ningún rango fuera de su domicilio.
3: Mi mayor, hay una pregunta que muchas personas se hacen. ¿Quiénes pueden solicitar actualmente una autorización para la tenencia o el porte de armas en Ecuador?
4: Ya, bueno, para la tenencia y porte pueden pedir todas las personas naturales que cumplan 25 años de edad. Para esto tienen que hacer unos prerequisitos, que es el examen psicológico forense, una evaluación psiquiátrica, una evaluación toxicológica. Así también tienen que realizar un certificado de destrezas en un centro de capacitación en donde les van a enseñar el manejo y el uso del arma. Algo importante también es que no deben tener sentencias ejecutoriadas y también no deben presentar antecedentes de violencia contra la mujer o que sea también contra el núcleo familiar. Esos son unos prerequisitos antes de que puedan comprar un arma.
1: Y seguramente nuestros radioescuchas que nos están en este momento escuchando a través de la 102.9 se estarán preguntando cuáles son los procedimientos que debe seguir, cuáles son los principales requisitos que debe cumplir un ciudadano para solicitar legalmente la tenencia de un arma.
4: Ya, bueno, para tanto para la tenencia como para el porte de armas hay que cumplir con 11 requisitos que están establecidos en nuestra ley de armas, en el reglamento y en la norma vigente. Primero es el oficio que es dirigido al director de control de armas del Comando Conjunto de las Fuerzas Armadas. Hay una factura o el pago del servicio básico de dónde van a sacar el arma, ya sea su domicilio, trabajo, si es para tenencia o para porte. También necesitamos la factura de o contrato de compra y venta del arma, el certificado biométrico que es el AFIS, que se lo realiza en la Policía Nacional, que es su certificado de huellas digitales. También necesitamos el informe psicológico, la evaluación psiquiátrica y un examen toxicológico, que esto se entrega a las unidades militares para que ellos entreguen el cuarto certificado de este análisis. Así también se necesita el certificado de antecedentes penales, el certificado de no tener denuncias de violencia intrafamiliar y un certificado de destrezas, como les mencionaba, en los diferentes centros de capacitación que les da el manejo y el uso del arma. Y finalmente hay un pago que es del 15% de un salario básico unificado. Esos son los requisitos.
2: Mi mayor... Hablemos del porte. ¿Cuáles serían los requisitos para una persona, para el porte de un arma de fuego? ¿Son los mismos? ¿Diferencia en algo? ¿O cuáles serían los requisitos para el porte?
4: Los requisitos prácticamente son los mismos. Tanto para porte como tenencia son los mismos requisitos. Lo que aquí ya es la necesidad de cómo justifiquen el oficio principal que se envía al señor director de control de armas, si requiere para porte o para tenencia.
3: Mi mayor, también es importante conocer quién ejerce el control. ¿Cuál es la autoridad competente para registrar las armas y otorgar las autorizaciones correspondientes de nuestro país y dónde debe realizarse el trámite?
4: Ya, primeramente para registrar las armas, todo esto se lo hace a través de los diferentes centros. La Dirección de Control de Armas tiene 13 centros a nivel nacional. La persona o quienes se otorgan ya el permiso en sí es la Dirección de Logística del Comando Conjunto de las Fuerzas Armadas. Todo este trámite, ¿dónde se lo hace? Es en línea. Todos estos requisitos se lo hace en línea. Tenemos un sistema que es el 5AR. Aquí se puede realizar subir toda la documentación. A los centros. Aquí, una vez subida toda la información, ellos lo que van a hacer es revisarles sus requisitos, realizar las pruebas de los testigos balísticos y también las pruebas de funcionamiento del arma.
1: Mi mayor, hablemos ahora de las evaluaciones que buscan garantizar que una persona esté en condiciones de asumir esta responsabilidad. ¿Qué evaluaciones médicas, psicológicas, técnicas o de capacitación debe superar un ciudadano antes de recibir esta autorización? Porque es una responsabilidad muy delicada para una persona que esté solicitando el porte y tenencia de armas.
4: Así es, estos requisitos es muy importante, ya que aquí les van a hacer el examen toxicológico, el psicológico forense y el psiquiátrico. Así también es importante como examen técnico el curso de destrezas que lo realizan los centros de capacitación, como les mencionaba, para que estén habilitados en el manejo y el uso de las armas.
2: Mi mayor, supongamos en una situación, una hipótesis, que una persona ya cumplió con todos los requisitos, ya obtuvo legalmente su autorización para el porte y la tenencia del arma. ¿Cuánto tiempo de vigencia tienen estos permisos y qué procedimiento deben seguir para poder renovarlos?
4: Ya, aquí hay que estar claros que para lo que es porte tiene de vigencia 2 años y para tenencia es una vigencia de 5 años. La renovación tanto para porte como tenencia hay que hacerlo antes de que se cumpla 3 meses de su caducidad. Y los requisitos para renovación ya solamente viene a ser la factura de un servicio básico, el permiso anterior o la denuncia en el caso de haber perdido el permiso, el certificado de no tener antecedentes penales, el certificado de no tener denuncias de violencia intrafamiliar, y los certificados psicológicos y toxicológicos.
3: Mi mayoría, hay algo muy importante, que tener una autorización tampoco significa que se pueda llevar un arma a cualquier lugar. ¿En qué lugares, eventos o circunstancias está restringido o prohibido portar armas, incluso cuando existe una autorización?
4: Ya, efectivamente, hay prohibiciones que nos da la misma ley de armas en donde no se puede llevar el arma, como es en hospitales, en escuelas, así también ustedes no pueden modificar o alterar el arma. No pueden estar usando un arma bajo el consumo del alcohol o bajo consumo de sustancias estupefacientes. También no pueden usar el arma si ustedes están con permisos caducados o no tienen permiso del arma. Tampoco se puede utilizar un arma cuando tienen municiones prohibidas a la que está en la ley. Tampoco se puede portar armas cuando tienen cargadores que no están establecidos dentro de la ley. Hay que estar claros que ustedes pueden llevar un arma máximo con 2 cargadores, de acuerdo a lo que determine el fabricante, cargadores de 15, 17, 19 cartuchos. Ustedes tampoco pueden utilizar dispositivos que alteren al estado original del arma. No se puede utilizar dispositivos láser, miras infrarrojas o cualquier dispositivo de visión nocturna. Estos son los principales, las principales prohibiciones para cuando ustedes ya tienen un permiso del arma.
1: Sin duda alguna, el desconocimiento de la ley no exime de culpa, dice nuestra Constitución. Son las 14 horas con 49 minutos. Mi mayor, existe también una inquietud con respecto a terceras personas. Si el propietario puede prestar su arma a un familiar, a un amigo, a un compañero, que no sea el titular de la autorización correspondiente, ¿tiene alguna penalización?
4: Sí, tiene penalización porque la ley nos indica que es de carácter intransferible. El arma no puede usted prestar ni a un familiar, ni a un amigo conocido. Es netamente propia del usuario, de quien realiza el permiso. El arma, si ustedes está en porte o está en tenencia, ahí tiene la penalización de acuerdo al COIP.
2: Mi mayor, existe también una inquietud entre nuestros miliseguidores respecto a... abordemos sobre las consecuencias jurídicas. ¿Qué consecuencias legales puede enfrentar una persona que sea encontrada portando un arma de fuego sin contar con la autorización?
4: Sí, como les mencioné, aquí entra directamente lo que es el Código Orgánico Integral Penal, en donde si ustedes tienen un permiso de tenencia y no lo hacen de la manera correcta, aquí pueden tener una pena privativa de libertad de 6 a hasta un año. Si ustedes hacen mal uso de un porte, aquí pueden tener una pena privativa de libertad de 3 a 5 años.
1: También debemos diferenciar el porte cotidiano, el traslado y su autorización de su arma. Si una persona necesita trasladar legalmente su arma de un lugar a otro, entiendo que debe sacar o actualizar el salvoconducto para poder llevarlo consigo.
4: Sí. Aquí hay que diferenciar lo que es porte y tenencia, como iniciamos conversando. En el porte, ustedes el arma pueden llevar consigo a nivel nacional, no requieren ningún salvoconducto, ningún permiso adicional. En lo que es tenencia, en este caso sí, previa necesidad del usuario, tiene que realizar una guía de libre tránsito. Pero esto es previa justificación de que quiere mover el arma, ya sea de su domicilio o de su lugar de trabajo en donde esté el arma.
1: Ya.
3: Bueno, y en los controles realizados por las autoridades competentes también pueden surgir dudas sobre la documentación. ¿Qué documentos debe presentar para demostrar que el arma se encuentra legalmente registrada y autorizada?
4: Ya, aquí es la credencial que le otorga control de armas. Esta credencial tiene un código QR en donde están registrados todos sus requisitos, todos sus datos con los que puede revisar cualquier persona, ya sea policial o militar, en un registro de armas.
1: Y cerramos nuestra entrevista con una pregunta orientada directamente a la prevención. Mi mayor, ¿qué recomendaciones daría a nuestros radioescuchas, a nuestros seguidores que nos están mirando en este momento a través de nuestras redes sociales y que actualmente poseen un arma de fuego o están considerando iniciar el trámite para obtener la autorización para la tenencia y porte de armas?
4: Bueno, primeramente informarse por canales oficiales. La Dirección de Control de Armas tiene sus sitios web, que es el 5AR, en donde ustedes pueden revisar todos los requisitos de información respecto a tener un arma, así como un chatbot, el cual les responderá todas sus inquietudes. Algo muy importante es evitar los tramitadores, porque los tramitadores muchas veces se equivocan en realizar sus documentos y eso hace que se demore el tiempo en generarse un permiso. Entonces, por eso es lo que yo, lo más importante que les recomiendo es que lo hagan personalmente y cumplan con los requisitos establecidos en la ley, en el reglamento y en el acuerdo ministerial.
3: Bueno, y llegamos a la parte final de nuestro tercer segmento de identidad militar. Estuvo con nosotros mi mayor Johnny Cabezas, quien es especialista en el área de control de armas. Gracias por acompañarnos y principalmente por contribuir a que nuestra ciudadanía pueda conocer mejor la responsabilidad y procedimientos relacionados con la tenencia y el porte de armas en Ecuador. Hoy nos queda un mensaje fundamental: tenencia y porte son conceptos diferentes. Por eso, antes de adquirir, mantener, transportar o portar un arma, es indispensable conocer la normativa y realizar únicamente los procedimientos establecidos por las autoridades competentes. Y recuerden, conocer la ley también es una forma de prevención.
2: Antes de despedirnos, les invitamos a mantenerse conectados con el Ejército Ecuatoriano a través de nuestros canales oficiales, como es el Facebook, Instagram, X, TikTok, el canal de WhatsApp y el canal de YouTube. Visiten nuestra página web www.ejercitoecuatoriano.mil.es.
1: Y así llegamos a la parte final de Identidad Militar, mis queridos centinelas. Gracias por escucharnos y por ser parte de este espacio. Así que les invitamos a que nos sigan en todas nuestras redes sociales. Y antes de cerrar este segmento, queremos invitarle a nuestros ciudadanos y a nuestros radioescuchas a que marquen el 131, el plan de recompensas. Si tú eres testigo de delincuencia organizada, tráfico de armas, municiones y explosivos, te invitamos a que denuncies. Tu denuncia es completamente anónima y el Estado te asigna una recompensa económica. Y también hacemos la invitación a nuestros jóvenes ciudadanos de entre 18 y 21 años, 11 meses, a que se den cita este 26 y 27 de septiembre al acuartelamiento, la misma que se llevará a cabo en todos los centros de movilización a nivel nacional. Así que, joven ecuatoriano, el servicio militar, una oportunidad de vida. Y así llegamos a la parte final. Gracias, mi mayor. Gracias, Katy. Gracias, Silvia. Les dejamos con la mejor programación a través de la 102.9 Radio Municipal Quito.

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0: Marcamos ya las 14 horas con 57 minutos. 9 incendios forestales permanecen activos en Ecuador y otros 4 se encuentran controlados. Las emergencias activas se concentran principalmente en Cotopaxi y Pichincha, aunque también existen focos en Loja, Carchi y El Oro. Los incendios activos se encuentran en 5 provincias. Cotopaxi mantiene activos 3 incendios forestales. Estos se localizan en Sicchos, en el sector Pujilí, sector Zumbagua y Sicchos. En Pichincha también se registran 3 incendios activos. Las emergencias se encuentran en Mejía, sector El Chaupi, Mejía, sector Cutuclagua y Pedro Moncayo, sector Malchingui. Hasta aquí Noticias Express.
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0: Son las 14 horas con 59 minutos. A continuación, Ibis Vega en Mujeres al Aire.
1: Buenas tardes a todos nuestros amigos, amigas que ya están en sintonía. Bienvenidas, bienvenidos a la 102.9 MQ Radio, la radio de nuestra ciudad. ¿Cómo les trató el fin de semana? ¿Pudieron descansar? ¿Hicieron todo el arreglo que necesitaban en casa? ¿O solamente les alcanzó para pasar con la familia? Cuéntamelo todo a través de nuestra señal, el 098-2101-638. Recuerden que nosotros hasta las 5 en punto de la tarde estamos aquí para escucharles y también para programar buena música, darles algunas notitas curiosas y por supuesto nuestras entrevistas. Ustedes que están ahí ahora mismo frente al computador pueden descargarse nuestra aplicación MQ Radio y nuestras redes sociales @MQ Digital Plus. Es fácil, es sencillo y así juntos podemos crear el playlist que necesitamos para un lunes donde ya no tenemos tanto sol, o no sé si es mi impresión, pero el fin de semana hacía mucho sol, estaba así como que nos agota, el sol nos puede dejar muy agotados y por eso la recomendación siempre es mantenernos hidratados todo el tiempo, tener agüita fresca para que podamos no solamente hidratarnos sino también refrescarnos. Y otra de las cosas, utilizar bloqueador solar antes de salir de casa. Puedes olvidarte todo menos de colocarte el bloqueador solar. ¿Ustedes lo hacen? Ahora quiero escucharlos al 098-2101-638. Voy a buscar el teléfono de la cabina para que, si quieres participar y poder irte al Centro de Convenciones Metropolitano y disfrutar de la Feria del Café, lo puedes hacer con las cortesías que nosotros tenemos. Ya entregamos 6, nos te faltan 4 todavía que podemos entregarlas, mi George. Así que, si es que te animas y quieres conocer más acerca de las cafeterías y del café, esta es la oportunidad. Ya te cuento lo que tendremos en el menú de Mujeres al Aire para el día de hoy. Mientras tanto, ponte cómodo y escucha esta canción.

regreso ya para contarles algunas novedades, entre ellas decirles qué es lo que vamos a hablar el día de hoy. Y les cuento que tenemos como tema la rinitis alérgica. ¿Por qué se produce la rinitis alérgica? ¿Y qué es lo que debemos hacer? Primero para detectarla y luego para tener un tratamiento oportuno. ¿Será que el polvo, será que los ácaros que se acumulan en el colchón pueden ocasionarnos rinitis alérgica? Te lo contamos todo con nuestro especialista. Y también te diremos cuáles son los beneficios de algunos alimentos. ¿Cuál será el alimento de hoy? Te lo digo más adelante. Y ojo, porque hay un operativo justamente en el sector de la Avenida Oriental, donde el día de ayer se registró en la zona de Lichimbía este incendio forestal. Así que las medidas que se han tomado es justamente reducir el tráfico vehicular por esta zona para poder atender, ahora que ya se aplacó el incendio, poder darle seguimiento y sobre todo poder hacer las labores de limpieza. Si esta tarde tienes previsto movilizarte por la Avenida Oriental, presta atención porque hay una modificación importante en la circulación. Luego del incendio forestal registrado en el sector de la Vicentina, que ya fue controlado, continúan los trabajos de enfriamiento y de retiro de la vegetación que resultó afectada por el fuego. Y ojo que esta tarea es fundamental porque el enfriamiento lo que permite es que no pueda darse otro incendio porque existe un foco todavía encendido. Hay que enfriar completamente toda la zona para evitar riesgos o para evitar también próximos incendios. Y esto ya está controlado, como les decía, y ahora viene el trabajo de limpiar la vegetación que está afectada por el fuego. Por esta razón, la avenida Velasco Ibarra, conocida también como la Oriental, permanece cerrada en ambos sentidos en el tramo comprendido entre el Trébol y el Hospital Militar. El cierre se realiza para que los equipos puedan trabajar con seguridad y retirar los árboles y la vegetación que podrían representar un riesgo. También existen restricciones de circulación en las avenidas Solano y Equinoccio, mientras continúan las labores de los organismos de emergencia. ¿Y qué pasa con el tráfico? Estas medidas pueden generar mayor carga vehicular en sectores como la Gran Colombia y la autopista General Rumiñahui. Si es que ustedes tienen que circular por este sector, mejor salir un poquito más temprano. Yo, que venía para la radio y tomo siempre la avenida Simón Bolívar y luego voy hacia el Trébol, tuve que salir media hora antes para poder llegar sin ningún contratiempo. Si necesitas movilizarte en esta zona, puedes considerar como alternativas las avenidas Mariscal Sucre, la Simón Bolívar, la Toledo, Ladrón de Guevara y la Avenida Patria. La recomendación que les queremos hacer desde el programa es que si su recorrido pasa por la Vicentina, revise antes las condiciones para que pueda salir con toda seguridad. Tome una ruta alterna, conduzca con mucha precaución. Los cierres pueden modificarse de acuerdo con el avance de los trabajos. Y algo importante, el incendio fue controlado, pero los equipos de emergencia todavía permanecen en el sector para evitar que el fuego pueda reactivarse. Lo que les decía hace un ratito, evitar que tengamos nuevamente un incendio si es que no se ha conseguido el enfriamiento. Esta tarde, antes de tomar el volante, hay que recordarles algo: menos apuro, más precaución y sobre todo respetemos las indicaciones de los agentes de tránsito y de los equipos que están trabajando en la zona. Yo pasé, como les decía, por esta zona, está cerrada la Avenida Oriental, por lo tanto debemos buscar vías alternas. Y al ser una zona donde hay mucho tráfico vehicular, es mejor que nos tomemos esos minutos, ser conscientes de que esto es temporal, que se están haciendo trabajos en este sector y que no se puede hacer más que buscar otras vías alternas para llegar a los distintos lugares a donde nos movilizamos. En los dos sentidos, tanto norte-sur como sur-norte, está cerrada la Avenida Oriental. Y acabamos de reconfirmar. Algunas personas nos dicen que hasta las 4 de la tarde. Lo que yo les aseguro es que más adelante actualizaremos la información para que ustedes que están circulando por la ciudad tengan información de primera mano. Mientras tanto, hasta esta hora de la tarde todavía continúan cerradas los dos sentidos de esta avenida para poder hacer los trabajos de limpieza. Y después de haberles contado esto que está pasando en nuestra ciudad, vamos con música y nos preparamos para recibir a nuestros invitados.

0: ya de regreso y queremos darle la bienvenida a nuestro invitado. Hoy vamos a hablar de lo que pasó el fin de semana y de las cosas que probablemente no vemos, porque si bien el Cuerpo de Bomberos de Quito ha trabajado intensamente durante estos días, también hay un equipo humano que está trabajando para poder proteger a las personas que están en los alrededores de la Vicentina y también de Lichimbía. Hoy nos acompaña Carlos Villavicencio, el ex jefe de servicio de habitantes de calle y personas en situación de movilidad humana. Carlos, ¿cómo estás? Sé que hace un ratito estabas justamente en el sector de la Vicentina. Cuéntanos cuál es el panorama. Bienvenido.
1: ¿Cómo les va? Muy buenas tardes a todos quienes sintonizan la radio. Efectivamente estuvimos, estamos activados desde el día de ayer en el lugar de la emergencia, desde el momento en que nuestros colegas del Cuerpo de Bomberos pidieron el apoyo. Este apoyo, principalmente desde Patronato, se orientó a brindar apoyo psicosocial, primeros auxilios psicológicos, contención emocional y definir necesidades directas de atención con nuestros compañeros de la Secretaría de Salud. Siendo así que se dio indicaciones referentes a salud, cuidado de vías respiratorias, entrega de mascarillas y levantamiento de información social de varias familias que estaban en contexto de alta vulnerabilidad. El día de hoy en la mañana acompañamos a los equipos en nuevos procesos de acompañamiento desde el sector del Trébol, todo el sector de la Ladera hacia El Dorado y hacia la Vicentina, acompañando también a los moradores de los conjuntos en varios requerimientos que se hizo a la alcaldía el día de ayer, entre ellos el abordaje a habitantes de calle. También pudimos entregar varias ayudas a estas familias que fueron identificadas en alta vulnerabilidad el día de ayer en el incendio.
0: Ahora, Carlos, cuando nosotros vemos un incendio forestal, pocas veces se nos pasa por la cabeza que hay familias que están a los alrededores y que al tener la magnitud del incendio de ayer, el aire, la contaminación que existe es súper alta y en muchas ocasiones hay que evacuar el lugar y en otras hay que ser muy cuidadosos con la calidad del aire que están respirando.
1: Exactamente, si bien la atención directa en sitio está orientada a evaluar las condiciones sociales y brindar el acompañamiento emocional, también nos orientamos hacia el tema de evaluar la necesidad o no del requerimiento de la activación de un albergue, precisamente por el tema de evacuación. Hasta la mañana del día de hoy el aire todavía presenta partículas justamente producto de esta combustión. Nosotros hemos conversado también con la ciudadanía, es importante que todavía se tomen las medidas del uso de mascarilla, aun cuando ya no hay presencia de humo, todavía es importante, sobre todo para las personas que están cercanas al lugar de estos hechos. Entonces, también es importante que la ciudadanía sepa, si esto sucede en alguno de los sectores, el tener mascarillas a mano es lo primordial y lo más importante. Y por supuesto, como decíamos hoy en la mañana, también entender que a veces las cuestiones materiales pueden reemplazarse, pero las vidas humanas no. Entonces siempre es deber precautelar primero la seguridad de nosotros y luego la de los bienes.
0: Ahora, Carlos, tú que estuviste ahí en esta zona del incendio, ¿qué es lo que más te impactó? Porque vemos al Cuerpo de Bomberos que trabaja intensamente, vemos a las familias que a veces tienen que salir, buscar dónde refugiarse, a los niños que recién regresaron a clases y que no van a poder hacerlo con normalidad porque no van a poder llegar a casa. ¿Qué fue lo que más te impactó y qué es lo que te llama la atención? Porque durante todos estos meses hemos hablado de la precaución, de no encender fogatas, de ser muy cuidadosos, que los que la quema a aire abierto están prohibidas. Sin embargo, cuando estamos en estas zonas donde vemos el incendio, nos toca el corazón y también nos preocupa.
1: Totalmente, son fuerzas complejas que ponen en riesgo la vida, la seguridad de las personas. Creo que lo más importante, a veces pedimos al Cuerpo de Bomberos que esté con celeridad, y creo que la responsabilidad y la integridad de las acciones de todos los organismos de la Corporación Municipal ha sido valioso. Cuerpo de Bomberos con la mitigación, retiro de ramas, árboles quemados, obviamente para que no caigan encima, por ejemplo, de vehículos que transiten por el lugar. Empresa eléctrica, cuerpo de agentes poniendo la maquinaria y también el retiro de cableados ha sido súper importante. Y el monitoreo, por supuesto, constante, que se ha realizado desde el PMO. En ese sentido, también desde las autoridades de patronato, el monitoreo ha sido permanente desde la tarde del día de ayer hasta horas de la noche, donde ya se había controlado pues toda la magnitud de este suceso. La parte más fuerte es la pérdida de toda la fauna, de los árboles, que son agentes también de control y enfriamiento frente al fenómeno del calentamiento global, la preocupación, el nerviosismo de los niños, de animales de compañía y también de personas que están en vulnerabilidad y de pronto por sus condiciones no pueden movilizarse con tanta facilidad, ¿no es cierto? Justamente ayer determinábamos la necesidad de una silla de ruedas para una de las personas que vive en el sector, que ya se gestionó para hacer su entrega la mañana de hoy.
0: En el siguiente bloque, Carlos, uh-huh, vamos a hablar y vamos a profundizar el tema de las donaciones, porque afortunadamente desde Patronato Municipal San José siempre se tienen estos kits de primeros auxilios que se les puede dar inmediatamente a las familias que lo necesiten. Solamente que hay que reponer todo lo que nosotros entregamos y por lo tanto ahí viene el llamado a la solidaridad. Carlos, todavía sigue el personal de cuerpos de bomberos, todavía sigue ahí el personal de Secretaría de Salud, todavía están visitando la zona.
1: Justamente Bomberos sigue con el trabajo, con el apoyo de la Agencia de Tránsito, justamente en el control y el cierre de la vía. Se sigue en el lugar, si bien es cierto, ya hay un control, ya no hay fuego abierto, pero focos de calor todavía quedan en todo el terreno, entonces hay que todavía hacer trabajos de mitigación. El control de un incendio no termina únicamente cuando ya no vemos llamas, sino cuando se han logrado mitigar todos estos puntos, estas zonas calientes que todavía pueden volver a generar un nuevo incendio en el mismo sector. El trabajo continúa, esperemos que hasta 4:00 p.m, 4:30, esté esto ya totalmente resuelto. Justamente hace una hora acabábamos de realizar la entrega de las ayudas humanitarias con el equipo de Patronato, enviando nuevamente un psicólogo también para que haga evaluación psicosocial con las familias del sector.
0: Imagino yo el susto, la angustia por la que habrán pasado las personas que viven cerca, porque uno a veces ve lejano el incendio forestal y resulta que las llamas empiezan a encenderse con el viento y eso en cuestión de minutos puede cambiar y llegar muy cerca de las viviendas. El trabajo es intenso. Ayer, de verdad, todo el personal trabajaba arduamente para poder mitigar el fuego y finalmente lo consiguieron, pero todavía viene este trabajo de limpieza. Hoy estamos conversando también con Carlos Villavicencio, el exjefe del Servicio de Habitantes de Calle y Personas en Situación de Movilidad Humana, y nos decía que ya hicieron las entregas de los primeros kits, pero vamos a necesitar nuevamente llamar a la solidaridad y ver qué más podemos donar. Así que, Carlos, no te vayas. Nosotros volvemos después de esta pausa para preguntarte qué necesitamos donar para las personas que están en este sector.
1: De acuerdo.

0: Son las 15 horas con 28 minutos.
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0: de regreso y te comentábamos lo ocurrido el fin de semana en el sector de la Vicentina y también del Parque Chimbía y del trabajo que ha tenido el Cuerpo de Bomberos, Secretaría de Salud, también Patronato Municipal San José. Y algo que quiero recordarles es el trabajo que se está haciendo ya en esta zona para poder retirar todo lo que quedó ahí, la vegetación que resultó afectada por el fuego y también los trabajos de enfriamiento. Ese trabajo todavía toma tiempo, por lo tanto, la avenida Oriental estaba cerrada en los dos sentidos, hay que tomar vías alternas. Estamos hoy conversando con Carlos Villavicencio, él nos está dando algunos datos con relación a las ayudas, a este kit que tiene siempre Patronato Municipal. ¿Qué es lo que se les entregó, Carlos, a las personas que están en la zona donde se produjo el incendio?
1: Bueno, para estas entregas se hace un perfilamiento sobre la situación de vulnerabilidad. Se entrega una canasta básica que comprende, bueno, varios alimentos, ¿no es cierto? Uh-huh. Propios de estas emergencias, lo que se suele entregar son enlatados, arroz, fideo, azúcar, verduras y frutas. Adicional se entrega un pack de mascarillas y, por supuesto, agua purificada. Adicional, a la persona que tenía la necesidad de una silla de ruedas también se gestiona.

0: mencionado este tema. ¿Cómo funcionan las ayudas? Recordemos que el municipio tiene varias campañas de donación, especialmente la que se hace pues de fin de año, Dona con Corazón. Todo lo que se recolecta va a nuestro centro de acopio, el cual permanece abierto 24/7 para que cualquier persona pues desee realizar su donación pueda acercarse directamente y realizarla. Y esto se va repartiendo de acuerdo a las necesidades, tanto en emergencias como en apertura de albergues, puesto que a veces también hay personas que pierden sus viviendas, sea por deslaves, incendios, otros fenómenos naturales. Ahí hacemos la apertura de albergues y también pues estos alimentos son destinados a la subsistencia de las personas en estos espacios de cuidado.
1: Ahora, Carlos, es importante recordarle a quienes nos están escuchando que la recolección es permanente. Patronato Municipal no para, y es porque cuando se dan algunos accidentes o se dan también algunas situaciones importantes fuera de la ciudad, el patronato asiste a las personas que lo necesitan. ¿Qué podemos donar? ¿Qué es lo que podemos llevar a Patronato Municipal para que luego formen parte de este kit que se les entrega a las familias que lo necesitan, Carlos?
0: Sí, claro, la alcaldía de Quito se caracteriza por ser una alcaldía de rostro humano, como el equipo de patronato que trabaja desde un enfoque de dignidad humana y de derechos. Lo que podemos donar, alimentos obviamente que no tengan una fecha de caducidad próxima, los cuales pueden ser enlatados, fideos, azúcar, sal, aceite y botellones de agua purificada.
1: Perfecto. Los botellones de agua son importantes, ojo, porque lo que necesitamos es tener agua para hidratar a las personas que están ahí también. Se les ha entregado mascarillas, que es lo que nos decía, y esto cuando tengamos o estemos cerca de un lugar que haya estado afectado por el incendio forestal, hay que usar mascarilla, Carlos.
0: Hay que usar mascarilla, como decíamos hace un momento, no porque ya no esté presente el fenómeno de las llamas, de la combustión activa, no deja de haber contaminación del medio ambiente, contaminación del aire. Esto luego va a derivar en irritación de vías respiratorias altas y posterior a eso, pues en enfermedades respiratorias. Muy especial es el tema de mascarillas con niños, con niñas y con adultos mayores y personas que tengan algún tipo de complicación como asma, por ejemplo. Aun cuando ya no vean las llamas, siempre es importante pues proteger las vías respiratorias para evitar cualquier afectación posterior a la salud.
1: Carlos, ustedes van a estar permanentemente en contacto con los habitantes de este sector, es decir, que el trabajo no termina, todavía se hace seguimiento y se ven cuáles son las necesidades de este sector.
0: Exactamente, el día de ayer, mientras se acompañaba al señor alcalde en la visita, se recogió varias de las necesidades sociales que son las que gestiona Patronato. Hemos estado justamente en la tarde de hoy ya reunidos con el comité justamente del conjunto aledaño al bosque para definir varias de las acciones de acompañamiento que se requiere. El día de hoy se acordó una fecha, se hizo una visita previa a varios sitios de intervención, sobre todo por el tema de habitabilidad en calle, y en los días próximos se va a realizar una asamblea comunitaria para definir los alcances y el acompañamiento tanto de patronato como de otros organismos de la corporación municipal.
1: Para cerrar, Carlos, ¿qué crees tú que es importante en este momento? Ya hemos hablado de prevención, hemos hablado del trabajo que hace el Cuerpo de Bomberos, que hacen también todas las instituciones que acuden cuando pasa una emergencia. Sin embargo, como comunidad también debemos estar prestos a ayudar y la otra, saber la responsabilidad que tenemos al estar en estas zonas y tener un clima tan seco, porque el verano se ha extendido. Vemos que todavía no termina el verano y tenemos zonas donde realmente vemos que el pajonal está seco y esto puede traernos también problemas si es que alguien decide hacer esta quema a cielo abierto.
0: Sí, la corresponsabilidad ciudadana es de gran valor, de gran importancia. Se identifican puntos de incendios domésticos, quema de basura. Por favor, es importante poner en conocimiento del EQ911 de manera inmediata. Cosas muy sencillas, como vuelvo, insisto, como el quema de basura, restos de poda, que para una persona pueden significar algo que está bajo control, en cuestión de segundos puede volverse un fenómeno de gran magnitud. Entonces, mejor recoger todos esos restos de podas de fondas de basura para que los lleve en aseo y evitar este tipo de quemas. Adicional, si alguien de las personas que nos escuchan identifica un incendio, ningún incendio está bajo control a menos que esté apagado. Entonces, Por más pequeño que sea el suceso, reportemos a EQ911 para que los compañeros del cuerpo de bomberos puedan acercarse y controlar. Esta época del año, pues el cielo está bastante despejado, tenemos bastante sol, hay bastante restos vegetales que están secos y pueden generar un gran inconveniente. Cuando, por favor, bomberos, Cruz Roja está asistiendo a un fenómeno de estos, si vamos en nuestros autos, pues brindar toda la posibilidad para que ellos puedan avanzar rápidamente. Es un compromiso conjunto entre la ciudadanía y la corporación municipal, quien ve por el bienestar de todas y todos los quiteños.
1: Muchísimas gracias, Carlos, gracias por tu trabajo también. Te dejamos descansar un ratito porque has estado en esta zona y gracias. Ya nos veremos nuevamente para seguir hablando de estos temas.
0: Claro que sí, un gusto a la ciudadanía. Recuerden que la Alcaldía de Quito está para servir a la ciudad y de nuestra parte, pues, hasta una próxima ocasión. Excelente tarde.
1: Gracias. Hoy conversamos con Carlos Villavicencio, él es jefe del Servicio de Habitantes de Calle, y les contábamos qué es lo que podemos hacer, qué es lo que podemos donar, los botellones de agua, las mascarillas, estos kits de aseo que nos ayudan mucho cuando las personas están en estas zonas y más cuando son familias en estado de vulnerabilidad. Ustedes recuerden que la página de Patronato está habilitada. Van a ver ahí también una sección donde están las donaciones, cuáles son los puntos de acopio donde pueden acercarse para dejar esto que es fundamental cuando tenemos emergencias. Y lo otro que me queda muy, muy clarísimo es el ser responsables también de estas quemas que se dan en la ciudad. Se han identificado algunos puntos, sobre todo en el sector de los valles. Y eso habla de que todavía no somos conscientes de que no es solamente una quema que se hace en nuestro sector, en nuestra casa, sino es algo que puede propagarse y puede dañar hectáreas. Y no hablamos únicamente de los incendios forestales, sino también de la vida silvestre, los animalitos que tienen que buscar refugio y más cuando se trata de personas que viven en los alrededores. Responsables entonces, y cualquier información al EQ911, al Cuerpo de Bomberos o también a Patronato Municipal San José. Volvemos.
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Estamos de regreso para darte buenas recomendaciones y, por supuesto, agradecerte por estar pendiente de la señal de la 102.9. Más adelante hablaremos de rinitis alérgica, de qué forma podemos identificarla y cuáles son los tratamientos que están disponibles. 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Avanzamos en el programa y hoy, justamente con este calor que hace, con la preocupación que tenemos con el fenómeno del Niño, nos preguntamos si somos conscientes del cuidado del agua. Sí, yo sé que te han hablado muchísimo acerca de cómo podemos cuidar esta fuente que es tan importante y fundamental. Y hay cosas que, si bien nos han dicho, necesitamos reforzarlas. Por ejemplo, abrimos el grifo, nos lavamos las manos, cocinamos, limpiamos y seguimos con nuestra rutina. Pero hasta que la llave quede goteando y dejamos correr el agua. Esto puede ocasionar pérdidas importantes que después no solamente se reflejan en la factura, sino que además se refleja en este consumo irresponsable. El municipio de Quito nos recuerda que cuidar el agua no es solamente una tarea para cuando hay escasez, es un hábito que podemos mantener todos los días. En casa, por ejemplo, podemos cerrar bien los grifos, revisar si existen fugas y, cuando sea seguro y adecuado, aprovechar el agua de algunas actividades para otras tareas de limpieza. También podemos lavar las frutas y verduras utilizando solo el agua necesaria y evitar descongelar los alimentos bajo el chorro. ¿Qué quiere decir esto? Que si tú sacas el pollo o la carne, no la dejes ahí con el agua correr. Puedes coger un recipiente, llenarlo de agua e introducir cualquiera de las cosas que quieras descongelar. El cuidado no termina en casa, en la escuela, en la universidad, en la oficina. También podemos hacer la diferencia. Si vemos una fuga, un sanitario que pierde agua o un grifo que no funciona bien, hay que reportarlo inmediatamente. Así evitas que el desperdicio continúe durante horas o incluso días. ¿Cuántas veces te han dicho, por favor, no te bañes durante media hora? Y tú estás bailando, estás cantando en la ducha y mientras dura la canción tú sigues y sigues. Y el agua corre, corre, corre. Los baños cada vez tienen que ser más cortos. Yo sé que sí se puede, hay que hacer el intento. Y otra de las cosas es, para aquellos que cuidan mucho sus vehículos, no desperdicien el agua. Recojan el agua para hacer un lavado que sea óptimo y, si es que tienes una manguera, mejor utilizas la cantidad de agua que hace falta y lo que queda podríamos utilizarlo para regar nuestras plantas. Hay algo que también podemos hacer en las oficinas y es que, si nosotros como empleados hemos visto que hay una fuga de agua, reportarla a uno de los administradores para que sea parte de esta conciencia que tenemos todos con el cuidado del agua. Ahorrar agua no significa dejar de hacer actividades, significa hacerlas de una manera más responsable. Pensemos en esto: el agua que hoy damos por sentada también la necesitarán quienes vienen después de nosotros. Así que
en casa, en el trabajo, donde quiera que ustedes estén el día de hoy, hagamos algo sencillo, pero que nos va a ayudar a mantener esta conciencia con el cuidado del agua. Abramos el grifo solo cuando lo necesitemos, cerremos la llave cuando ya no haga falta, porque formamos parte de esta campaña para poder cuidar los recursos naturales. Si es que en casa hay agua durante todos los días, las 24 horas, los 7 días de la semana, somos privilegiados. Hay muchos sectores donde todavía no hay agua potable y se están haciendo los trabajos para poder alcanzar y llegar a más lugares donde los niños puedan recibir salud gracias al agua que reciben. Entonces, nosotros que tenemos agua, debemos cuidar este recurso. Recomendaciones que siempre les damos porque queremos que seamos quiteños y quiteñas conscientes con el cuidado de nuestros recursos. Ahora mismo les decía yo que en el programa hablaremos de los beneficios de los alimentos. Te traemos uno que seguramente no forma parte de tu lista de compras, pero quiero que la incluyas. Se trata del zucchini. ¿Hay alguien que prepara alguna receta especial con este producto? Si tienes una receta especial, compártela con nosotros en Mujeres al Aire, la 102.9, para que podamos decirle también a las personas que nos están escuchando. Hay preguntas por ahí, 098-2101-638. Nosotros siempre listos para traerles la información actualizada. Ahora mismo revisamos la página oficial para saber hasta qué hora estarán con esta cierre en la vía oriental y tú puedas tomar vías alternas si es el caso. No te estreses, no pierdas el control. Esto es algo que no pasa siempre, solamente que es necesario. Para la limpieza de la vegetación es mejor cerrar la vía porque así les damos seguridad también a los agentes del cuerpo de bomberos que están haciendo este trabajo de limpieza. Como les decía, también está la Secretaría de Salud mirando cómo están las personas que viven alrededor y tenemos también algunas otras instituciones para poder coordinar la movilidad y los agentes de tránsito que están desviando los vehículos para que tomen la vía más conveniente para llegar, ya sea a casa, al lugar de trabajo. ¿Tú desde dónde nos estás escuchando? Si estás en la avenida Simón Bolívar, si estás en la autopista General Rumiñahui, si estás en la avenida Oriental, envíanos un reporte al 098-2101-638. Gracias por quedarte hasta las 5 en punto. Nuestras redes sociales, arroba MQ Digital Plus, y también tenemos nuestra página para que así mires cada cosa que tenemos ahí para compartirla con ustedes. 098-2101-638. Momento de irnos con esta pausa y luego sí preparar la cabina para recibir a nuestro invitado.

0: Son las 15 horas con 59 minutos. 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
1: 15 horas con 59 minutos, cortes de luz en Quito. Coca-Cola Sinclair salió de operación temporalmente y provocó suspensión del servicio. Esto por el aumento extraordinario de sedimentos en la central hidroeléctrica Coca-Cola Sinclair, se tuvo que reducir la generación eléctrica, por lo que hubo cortes de luz en varias zonas de Quito este 14 de septiembre. Los cortes de luz que se registraron en varios sectores de Quito la mañana de este día se debieron a que la central Coca-Cola Sinclair, la más grande del país, tuvo que reducir su generación debido al aumento de sedimentos. Hasta aquí Noticias Express.
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0: regreso. Recuerden que ustedes pueden ser parte del programa dándonos sus preguntas al 098-2101-638. Nosotros listos ya para darle la bienvenida a nuestro invitado. Se trata del doctor José Carlos Jiménez y con él vamos a hablar de rinitis alérgica. Primero saber qué es la rinitis para poder entenderla mejor, porque tenemos a nuestros hijos que se quejan constantemente y dicen: no puedo respirar, o siempre estoy resfriado, o cuando voy a caminar con mis amigos siento como que me pica la nariz. ¿Qué hay de cierto con todo esto? Para eso tenemos al profesional. Doc, bienvenido. ¿Cómo le va?
1: Hola, Iris. ¿Cómo estás? Muy buenas tardes. Muchas gracias por el espacio. Es una excelente pregunta porque usualmente podemos confundir algunos síntomas de alergia con gripes constantes y realmente son dos cosas diferentes. Uno de los síntomas principales que podemos asociar a la rinitis, sobre todo, es tener estornudos frecuentes o moqueo o la nariz tapada o congestionada y sobre todo comezón. Eso usualmente es algo que pasa todo el tiempo a comparación de las gripes, que es solo en el momento en el que tenemos la infección.
0: Ahora, doctor, ¿depende mucho de la zona en la que vivamos? Cuando vivimos en un clima seco, cuando vivimos en un clima húmedo, ¿cómo se presenta la rinitis?
1: Claro, esto principalmente se da, aunque, bueno, los síntomas realmente no cambian. Lo que cambia es la causa por la cual suceden estos síntomas. Si nosotros habláramos de los síntomas o de las causas que pueden suceder en lugares muy húmedos, estaríamos pensando en que los ácaros del polvo o algunos hongos que pueden crecer en las paredes son la causa de estos síntomas. En cambio, en lugares muy secos pueden ser algunos pólenes de árboles o el césped, o que usualmente incrementan en este periodo de tiempo donde las partículas quedan más tiempo suspendidas en el aire.
0: Ahora, doctor, es importante también saber qué pasa en nuestro cuerpo cuando aparece la rinitis alérgica. ¿Qué es lo que pasa? ¿Hay congestión en la nariz? ¿Hay también relación con nuestra garganta? ¿Cómo funciona?
1: Claro, esto es muy importante porque justo nosotros, para poder estudiar la parte de la vía respiratoria, la dividimos en dos: la parte alta y la parte baja, pero en realidad es una sola. Lo que pasa es que cuando no tratamos los síntomas de la nariz, usualmente podemos empezar a tener síntomas en los pulmones. Y ya no solo es moqueo, ya no solo es estornudos, podemos empezar a tener tos, sensación de falta de aire o silbiditos en el pecho cuando hacemos alguna actividad física.
0: ¿Hay una diferencia con la alergia o la rinitis es una alergia?
1: Hay muchas causas por las cuales aparece la rinitis, que la rinitis significa inflamación de la nariz, pero la principal causa usualmente en los pacientes pequeños o en los niños es por algún tipo de alergia.
0: Doctor, por acá nos preguntan, ¿cuáles son los síntomas más recurrentes de la rinitis?
1: Claro, son cuatro principales, que es moqueo, congestión, estornudos y comezón en la nariz. Esos son los cuatro síntomas principales. Y para que nosotros podamos determinar cuál es la causa, tendríamos que hacer algún tipo de estudio para que nosotros sepamos.
0: ¿Cuál es el examen que se debe realizar para determinar si existe rinitis alérgica?
1: Claro, existen dos formas. La primera es con las pruebas en la piel, que usualmente les hacemos a los pacientes, y se les hace algún tipo de roncha a la sustancia a la que son alérgicos. Pero con el paso del tiempo ha habido más avances científicos y ahora tenemos estudios de sangre en el que con una sola muestra podemos analizar hasta 300 sustancias que causan alergia.
0: ¡Wow! 300 sustancias que pueden causarnos alergia. ¿Está ahí el polvo, los ácaros, los animales, los cambios de temperatura? He escuchado a algunas personas que dicen: yo le tengo alergia al frío.
1: Claro, esto pasa muy frecuentemente cuando llevan mucho tiempo con una alergia maltratada. Los cambios de temperatura, los cambios de presión o inclusive algún otro tipo de cambio que no está relacionado con alergia puede dar los mismos síntomas.
0: ¿Hay secreción cuando hay rinitis, doctor?
1: Claro, es uno de los principales síntomas. Usualmente el moqueo es bastante frecuente y una de las características es que puede aparecer a cualquier hora del día.
0: Acá nos tienen otra pregunta. ¿Hay diferencia con la sinusitis?
1: La sinusitis es una complicación de una alergia que no está tratada, porque el problema es que la nariz se congestiona, se llena de moco y provoca que sea mucho más fácil que tengamos una sinusitis.
0: Ojo, hoy estamos hablando de la rinitis alérgica y es más frecuente de lo que uno se imagina, Doc, porque muchos dicen, no, yo tengo gripe todo el tiempo y ya estoy acostumbrado, y resulta que no, jamás se hizo un examen para determinar si era rinitis alérgica.
1: Claro, normalizamos los síntomas. Cuando nosotros estamos haciéndole preguntas a los pacientes, a veces nos contestan, ¿usted tiene moco? Pues el normal de en las mañanas, y ahí es cuando les decimos, no es normal tener moco, o es estornudo diario en las noches antes de dormir, pero lo normal, entonces ahí les decimos, eso no es normal.
0: Eso que usted pensaba que es normal, no lo es. Ahora, ¿cuáles son las consecuencias de no tratar una rinitis? Porque el sueño es importante, la concentración es importante, el rendimiento es importante, y hay niños que han regresado a clases sin tener un control para saber si es rinitis alérgica.
1: Claro, así es. Uno de los principales problemas de la rinitis alérgica va enfocado a la parte del sueño. Cuando nosotros no respiramos bien mientras estamos dormidos, hay veces que podemos despertarnos y eso influye en dos cosas. Uno, que no tenemos un adecuado descanso, y otro es que la hormona del crecimiento principalmente se estimula mediante dos cosas, que es hacer ejercicio y dormir. Entonces, si nosotros no dormimos bien, los pacientitos no crecen y entonces ahí tenemos más problemas de salud.
0: Me lo hubiesen dicho antes, hubiese crecido unos 10 centímetros más, ustedes no saben, maravilloso, 10 centímetros más es lo que necesita, es lo que te está pasando, hazte un chequeo. Ahora sí, vamos a hablar de cuál es el examen. ¿A qué edad se diagnostica una rinitis, Doc?
1: Una rinitis puede aparecer en cualquier momento, lo principal es que nosotros e interroguemos sobre esos síntomas. Y una vez que los síntomas están presentes, podemos establecer un diagnóstico.
0: Hay cosas importantes que podemos hacer en casa, y ojo con esto, porque nosotros creemos que las sábanas se deben cambiar cada 2 semanas, cada mes, sacudirlas y es suficiente. Los ácaros, ¿qué pasa con el colchón? ¿Hay que desinfectarlo? ¿Debemos respetar la vida útil de un colchón? Yo sé que a veces no nos podemos dar el lujo de cambiar permanentemente un colchón, pero por salud deberíamos hacerlo, Doc.
1: Claro, sí. Hay otras medidas que podemos hacer, aparte del colchón, que creo que pueden ser mucho más útiles para la audiencia. Como pueden ser no tener cortinas, tener persianas.
0: Quédese ahí, Doc, porque estos consejos son importantes. Ustedes que nos están escuchando, si tienen alguna duda, 098-2101-638. Les vamos a decir cuáles son las medidas que podemos tomar en casa para evitar una rinitis alérgica. Volvemos.

0: hablando hoy de rinitis alérgica, qué es lo que podemos hacer en casa, cuáles son las medidas que deberíamos tomar. El doctor nos decía, retirar las cortinas. ¿Por qué retiramos las cortinas, Doc?
1: Ah, porque los ácaros principalmente se almacenan en lugares como la tela. Entonces, retirar las cortinas y poner persianas podría ser uno de los principales consejos. Otro muy importante es la parte de la alfombra. Algunos niños tienen alfombra en sus cuartos, entonces eso predispone a que haya más cantidad de ácaros. Entonces, quitar la alfombra funciona bastante bien.
0: Hay muchos niños que duermen con peluches, con estas almohaditas de felpa, con todas estas cosas que abrigan, pero que finalmente es donde se acumula más el polvo.
1: Claro, algunos de estos peluches sirven de acompañamiento. Entonces, no los retiramos por completo, pero sí les sugerimos hacer un lavado con agua caliente entre 2 a 3 veces por semana para que los ácaros no puedan crecer en el peluche.
0: ¿Se dan cuenta? Hay que lavar, hay que desinfectar los espacios. Doc, ¿qué tal experiencia con los desinfectantes para colchón? ¿Funcionan?
1: Realmente no funcionan del todo porque los ácaros realmente tienen un ciclo de vida que es muy difícil de eliminar. Entonces, nunca vamos a poder eliminarlos por completo, pero las recomendaciones van enfocadas a disminuir la cantidad que hay para que no genere tantos síntomas.
0: Doctor, yo he visto muchos pacientes que llegan a un lugar e inmediatamente empiezan a estornudar, tienen esta congestión nasal, se les hace agüita a los ojos y es justamente porque llegaron a un espacio que probablemente o tiene mucho polvo o tiene condiciones donde se desata la rinitis.
1: Así es una excelente cuestión para platicar porque nosotros lo dividimos en sustancias que pueden causar alergia dentro de casa y fuera de casa. Eso es muy importante cuando le preguntamos eso a los papás. Entonces, cuando los pacientes tienen síntomas dentro de casa, lo podemos asociar a ácaros o animales domésticos como perro o como gato. Y cuando tienen más síntomas afuera, en la escuela o jugando en un parque, lo asociamos a pasto o algún tipo de árbol.
0: Doctor, hablábamos hace un momento del diagnóstico. Existe ahora una prueba específica para determinar si hay rinitis alérgica. ¿Cómo se llama esta prueba?
1: Así es, esta prueba se llama ALEX3, que es la abreviatura de Allergy Explorer, el cual nos ayuda con una sola muestra de sangre a analizar alrededor de 300 sustancias que pueden causar alergia.
0: Una vez que tenemos el resultado de este examen, vamos a determinar cuáles son los factores para que se desencadene la rinitis.
1: Así es, principalmente con la historia clínica, que son todos los síntomas que nos cuentan los papás. Y poder comprobarlos con este estudio de laboratorio nos va a dar la certeza de que esa es la causa por la cual los pacientes tienen síntomas y entonces encontrar una solución para tratar esos síntomas.
0: Si es que ya determinamos que hay una rinitis alérgica, ¿cuáles son las recomendaciones básicas? ¿Los lavados nasales ayudan?
1: Claro, los lavados nasales, nosotros los alergólogos decimos que son nuestra mejor herramienta. ¿Por qué? Porque es una medida muy sencilla en la cual podemos disminuir la cantidad de sustancia que se pega a nuestra nariz y causa la inflamación y los síntomas. Entonces, es muy importante realizarlos entre 1 a 2 veces al día.
0: ¿Cómo funciona? ¿Cómo se hace? ¿Podríamos describirle a la gente que nos está escuchando cómo se hace este lavado nasal?
1: Claro, por supuesto. Existen 2 dispositivos y usualmente la función de estos dispositivos es irrigar agua a las fosas nasales. Entonces, se tiene que hacer un lavado aproximadamente entre 15 a 20 segundos en cada fosa nasal para que este lavado realmente sea útil.
0: Perfecto. Si es que tienen alguna otra duda, solamente envíenme un mensajito que yo estoy atenta aquí para responder todo lo que ustedes me dicen. Ahora, doctor, ¿cuál es el médico que determina si hay una rinitis alérgica? Porque uno dice, bueno, voy a ir donde el otorrinolaringólogo, pero existen ya especialistas como son los alergólogos.
1: Así es, los otorrinos y los neumólogos son de mucha utilidad porque son los que usualmente verifican también o están en contacto con estos síntomas. Pero para determinar que es una alergia, específicamente tiene que ser un alergólogo, tanto de niños como de adultos, un alergólogo de adultos o un alergólogo pediatra.
0: Ahora, una vez que tenemos ya el examen, hemos hecho un diagnóstico, sabemos cuáles son los factores que nos pueden desencadenar esta rinitis, ¿este tratamiento va acompañado de medicamentos?
1: Sí, usualmente lo que nosotros les ofrecemos a los pacientes una vez que comprobamos que son alérgicos son las vacunas de alergia, que tienen la función de entrenar al cuerpo para que no reaccione frente a las sustancias. Pero como la vacuna tarda un poco de tiempo en empezar a hacer efecto, los primeros meses tenemos que usar medicamentos.
0: Hay algo que pasa no solamente en Ecuador, sino en Latinoamérica, y es el tema de automedicación. Buscamos algunas sustancias por las que están compuestas los medicamentos, las compramos porque son de libre venta en las farmacias, y esto puede ocultar los síntomas, Doc. Eso puede ocasionar problemas a largo plazo.
1: Claro, sí. Usualmente lo que se vende o es de libre venta son los antialérgicos. Entonces, el uso de antialérgicos no es que esté mal, pero siempre debe ir acompañado de una valoración médica para saber que sea el antialérgico correcto y para que se utilice durante el tiempo que el paciente necesita. Porque si excedemos, podemos justo ocultar los síntomas y a la larga empeorar el problema.
0: Tengo una pregunta importante aquí. Nos dicen, ¿la rinitis alérgica se cura o aprendemos a vivir con ella?
1: No, en realidad no es que uno aprenda a vivir con ella, sino que existe un tratamiento para controlarla, sobre todo porque al final la alergia puede causar alteraciones en nuestra calidad de vida, tanto en las actividades al aire libre, dormir, entonces no tenemos que acostumbrarnos a vivir con ella, sino que actualmente existe un tratamiento que puede hacer que estos síntomas desaparezcan por completo y por lo tanto mejora esta calidad de vida.
0: Si pudiéramos decir tres cosas que la gente debería conocer acerca de la rinitis alérgica, ¿cuáles serían?
1: Que es tratable, que no tienen que aprender a vivir con ella y que un diagnóstico correcto puede cambiar cómo se comporta la alergia a lo largo de la vida.
0: Doctor, ¿hay una diferencia entre diagnosticar a un niño y diagnosticar a un adulto? Porque hay muchos adultos que han vivido con rinitis alérgica y recién cuando ya tienen cómo pagarse el tratamiento descubren que tienen rinitis.
1: Claro, por supuesto. Usualmente, entre más pequeños estamos, es mucho más frecuente que seamos alérgicos a menos cosas. En cambio, cuando somos más grandes, podemos ser alérgicos a más cosas. Pero la buena noticia es que existe el tratamiento para los adultos también.
0: Algo que pasa con frecuencia es que hemos visto o conocemos a alguien que llega a un espacio y empieza a estornudar sin parar, de 5, 6, 7 estornudos, y decimos, ¿eso puede ser rinitis?
1: Claro, es uno de los principales síntomas. Nosotros como médicos lo conocemos como estornudos en salva, o sea, hace muchos estornudos al mismo tiempo.
0: Muchos estornudos al mismo tiempo, ok. Y hay personas que no han recibido, por ejemplo, un diagnóstico y son personas adultas que dicen, no, a mí me pasa eso. Yo llego y ya después del décimo ya se acabaron los estornudos, lo que quiere decir que ha vivido toda la vida con rinitis.
1: Así es muy probable.
0: ¿En los adultos mayores puede pasar que tienen rinitis alérgica?
1: Claro, se puede desarrollar en cualquier momento de la vida, y eso es muy importante porque hemos tenido pacientes que son adultos mayores y que creen que no la pueden desarrollar porque eso solo le da a los niños, pero eso es completamente falso, puede aparecer en cualquier momento.
0: Me gustó mucho lo que dijo hace un momento, Doc, y es que no nos debemos acostumbrar a ciertos síntomas y darlos como naturales o normales, porque eso hace que nosotros tengamos otro tipo de complicaciones cuando salimos al parque, cuando queremos hacer actividades al aire libre o cuando queremos tener un perro, un gato en casa y no lo podemos tener. Entonces, no acostumbrarse a estas cosas, buscar un especialista sería el primer paso para determinar de qué se trata.
1: Por supuesto, la atención especializada es el primer paso porque de ahí podemos evitar complicaciones. Dando un tratamiento correcto y haciendo un diagnóstico preciso, podemos evitar complicaciones a largo plazo, independientemente de que sean adultos o niños.
0: Tengo una última pregunta. Nos dicen, ¿cuánto dura el tratamiento?
1: El tratamiento es variable. Usualmente dura entre 3 años el tratamiento con aplicación de vacuna una vez al mes.
0: ¿Una vacuna? ¿Existe la vacuna para la rinitis, para la alergia?
1: Específicamente es la vacuna para lo que nosotros somos alérgicos. Por ejemplo, si nosotros somos alérgicos al pasto, existe una vacuna contra el pasto, que dura específicamente alrededor de 3 años.
0: Wow, por eso les decimos que es importante trabajar en prevención. La otra es buscar al especialista que corresponde, hacernos un diagnóstico y luego sí buscar la medicación. Esto ha avanzado muchísimo en temas médicos, en temas de salud, doctor. Afortunadamente, ahora existen muchos exámenes que nos ayudan a determinar con claridad y específicamente lo que tenemos.
1: Así es, este estudio, la verdad es que es de reciente ingreso al país, tiene aproximadamente un año y es una gran ventaja para nosotros alergólogos poder contar con esta herramienta diagnóstica.
0: Doc, ¿dónde lo pueden encontrar? ¿Número de teléfono? ¿Dónde está? Para que las personas que quieran hacerse un chequeo, pues lo puedan hacer.
1: Claro, nosotros nos encontramos en el edificio Meditrópoli, en planta baja, en el consultorio 18.
0: ¿Número de teléfono o redes sociales?
1: El número de teléfono al que pueden mandar mensaje es 098-961-5624.
0: Perfecto. Hoy entonces nos acompañó el doctor José Carlos Jiménez. Él es alergólogo y hablamos de la rinitis alérgica. Retira las cortinas, mejor si son persianas. Hay que lavar los peluches que están cerca de del dormitorio de los niños para que podamos evitar estos factores que complican la rinitis alérgica. Doctor, muchas gracias.
1: Muchas gracias a ustedes por el tiempo.
0: Y con eso tenemos tarea. Visita al médico antes de comprar medicina en la farmacia. Nosotros volvemos.

0: las 16 horas con 30 minutos. 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

aquellos materiales que necesitan ser sacados de esta zona. Así que les vamos a mantener informados, nos estamos comunicando con el COE para que así ustedes tengan información, sobre todo información acertada sobre lo que está pasando en este sector de la ciudad. En nuestro segmento ¿Sabías qué? Te tenemos novedades y ya te las contamos, porque siempre les traemos las cosas que tenemos cerca y que sobre todo nos gusta comentarlo. ¿Sabías qué? Justamente hay todo un proyecto, todo un trabajo que se hace para cuidar la salud mental de la gente que vive en nuestra ciudad. Y eso nos interesa compartirlo. ¿Por qué? Porque cuando nosotros buscamos ayuda, también garantizamos que nuestra familia esté bien. Ojo con esto, porque a veces nos descuidamos y no le prestamos atención. En Quito existen diferentes espacios donde podemos pedir ayuda cuando nuestra salud mental no está bien. A veces pensamos que hay que esperar a estar en una crisis para buscar ayuda, pero no tiene que ser así. Una conversación, una orientación, una atención profesional a tiempo pueden hacer una diferencia. El municipio de nuestra ciudad cuenta con una red de servicios que incluye atención psicológica y psiquiátrica, teleconsulta, espacios de escucha y acompañamiento comunitario. Uno de los puntos de acceso es la línea 101, opción 9, donde se brinda orientación de salud mental. Entre septiembre del 2023 y septiembre del 2026, 3 años, se registraron más de 33,000 atenciones. También están las unidades metropolitanas de salud norte, centro y sur y el centro ambulatorio de salud mental La Ronda, donde se ofrece atención especializada y de seguimiento. Hay algo que queremos decirles y es que la prevención también está saliendo al encuentro de las personas. En las universidades, espacios comunitarios y otros lugares funcionan iniciativas como Entre Nos, Quito te escucha, con espacios de escucha activa y orientación psicológica. Existen acciones en las unidades educativas municipales para identificar señales de alerta y acompañar a los estudiantes. Si se presenta una emergencia relacionada con salud mental, el ECU 911 cuenta con psicólogos disponibles las 24 horas, los 7 días de la semana. La ciudad también trabaja con líderes comunitarios, jóvenes, docentes, organizaciones, para que más personas sepan reconocer señales de alerta y sobre todo para que puedan saber qué hacer y dónde acudir. Porque cuidar de la salud mental no significa solamente intervenir cuando aparece un problema grave. También es hablar, escuchar, pedir ayuda y acompañar a tiempo. En Quito se preocupan muchísimo por el tema de salud mental y existen todas estas unidades para recibir apoyo y sobre todo para que alguien pueda escucharte al otro lado. Y si necesitas un tratamiento mucho más largo, pues existe también las unidades de salud que están en el centro, norte y sur de la ciudad. Cosas que compartimos porque sabemos que en algún momento podríamos necesitarlas. Y nos vamos también con nuestras sugerencias, las más importantes, porque si quieres hacer uso de Quito Bici, aquí te decimos cómo lo puedes hacer. 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Con eso, seguimos en este recorrido de Música de Lunes.

0: Estábamos escuchando dos canciones viejitas, Cristian Castro con Azul y Luis Miguel, ¿cómo es posible que a mi lado? Dime cuántos años tiene esta canción. ¿Por qué la llamo viejita? Ahora me vas a decir cuántos años. Yo creo que la de Luis Miguel todavía es más viejita que la de Cristian Castro. No sé si están el mismo año. A ver, dime. A ver,
1: Luis Miguel es del 96.
0: Luis Miguel del 96. 2006, 2016, 2026. 30 años. Ya 30 años de esa canción. Y la otra...
1: Y Cristian Castro con Azul es del 2001.
0: Imagínate, la de Cristian Castro es más vieja todavía. Claro, me dijiste... Ah, no, 2001, perdona. 96, 2001, ajá, ok. Este es o sea, son 5 años. Son 25 años. ¡Wow! 25 y 30 años. Estas canciones son viejitas. Solo que nunca van a pasar de moda.
1: Yo estoy jovencito.
0: Tú no nacías todavía cuando... No, ya naciste. No. Ya tenías como 6 años.
1: Para Cristian Castro, sí.
0: Ya.
1: Para Luis Miguel, aún faltaba un año para...
0: Para... Que nazca. No, pues...
1: Yo soy del 97.
0: Ya.
1: Cristian Luis Miguel es del 96 la canción.
0: Claro, o sea, tenías un año. No, todavía no nacías. Pero para Cristian Castro sí. Es que dijiste al revés, por eso me enredé. Pero bueno, estas dos canciones que no pasan de moda y que ahí las queríamos traer para que ustedes las escuchen. Los lunes siempre hablamos de los beneficios de los alimentos y hoy no sé qué tan protagonista sea en su mesa el zucchini. Tal vez no sea el vegetal que primero se nos viene a la cabeza, pero el zucchini o calabacín tiene una ventaja enorme porque se adapta prácticamente a cualquier preparación. Puede ser salteado en sopas, relleno, al horno e incluso convertido en fideos, porque se pueden hacer fideos del zucchini. Este vegetal llegó a las cocinas del mundo desde las variedades de calabaza cultivadas en América. Aunque el zucchini que conocemos hoy se desarrolló especialmente en Italia, y aquí viene esta curiosidad que quiero compartir con ustedes, porque el origen de estos alimentos. El zucchini pertenece a la familia de las calabazas, plantas que fueron cultivadas en América desde hace miles de años. Es decir, aunque hoy lo asociamos mucho con la cocina italiana, sus antepasados vienen de este continente. Y esa es la curiosidad, que especialmente en Italia se cultivó el zucchini, pero su origen es en América. El zucchini moderno nació en Italia, o sea, hay la versión antigua y la nueva. La nueva nació en Italia, las variedades de calabaza llegaron a Europa después del intercambio entre América y Europa, y con el tiempo, agricultores italianos fueron seleccionando variedades más pequeñas, tiernas y alargadas, dando origen al zucchini que conocemos actualmente. Zucchini viene del italiano zucchino, diminutivo de zucca, que significa calabaza. Literalmente podemos entenderlo como calabacita o calabaza pequeña. En español también la conocemos como calabacín. ¿Qué hay de bueno con el zucchini o calabacín? Tiene mucha agua, pocas calorías y aporta fibra, vitamina C, potasio y magnesio. El magnesio que necesitamos para dormir está en el zucchini. Su contenido de agua y fibra lo convierten en una buena opción para la alimentación equilibrada y para acompañar una buena salud digestiva. Además, es de esos alimentos que nos permite comer rico sin complicarnos demasiado. La primera receta, les tengo aquí unos zucchini salteados. Hay que hacer rodajitas del zucchini, un poquito de aceite, ajo, sal, pimienta, unos minutos en el sartén y listo, zucchini salteado. La segunda es una crema de zucchini. Cocinamos el zucchini con cebolla, papa, un poquito de caldo de verduras, licuamos y tenemos una sopa suave y reconfortante. Zucchini para una cremita, para una sopa. Y tenemos la tercera receta, que son los famosos zucchinis en tiritas finas, como si fueran espaguetis. Es como que hicieras unas láminas de zucchini, las salteamos unos minutos y las acompañamos con salsa de tomate o también puede ser con una salsa de albahaca, que es la conocida como al pesto. Y esto se hace licuando la albahaca con un poquito de queso y le puedes poner aceite de oliva, ajito si es que tú quieres, o puede ser nuez moscada. Y esta podría ser una de las verduras que acompaña la carne, el pollo, lo que tú quieras. También se comen sus flores. Para aquellos que no sabían, del zucchini se aprovecha todo. Las flores del calabacín son muy apreciadas en algunas cocinas y pueden prepararse rellenas al horno, horno o ligeramente fritas. La próxima vez, escoge un zucchini, llévalo a casa, prepáralo, dale una oportunidad para que puedas tener más vitaminas, para que puedas tener una cocina variada. No nos quedemos solamente con lo que conocemos, sino démonos la oportunidad de incorporar nuevas opciones a nuestra alimentación. Como dicen los nutricionistas, mientras más colores, más nutrientes tienes. En el caso del zucchini, tienes justamente vitamina C, tienes también fibra, tienes agua, tienes magnesio, que es uno de los alimentos que estamos buscando para conciliar el sueño. Si es que no los consumes en la cantidad que necesitamos, probablemente tengas una deficiencia. Pero si incorporas todos estos alimentos, probablemente nos va a ir mucho mejor con la alimentación. Sopa, salteado, relleno, lo que ustedes quieran. Conviértalo en espaguetis, en fideos, en lo que quieran, pero incorporen el zucchini. ¿Les gustó? La próxima vez les traigo otro de los alimentos. Y si ustedes tienen por ahí alguna duda con alguno, envíenme un mensajito al 098-2101-638. Las recetas las traemos todos los lunes y les hablamos de lo ricos que son nuestros alimentos. Ah, y por aquí, mi querida Ivette se arrepintió. Ha eliminado su mensaje. Diosito vio lo que escribiste, Ivette. Así que, por favor, vuelve a escribir. Mentira, mentira. Mentira, Ivettecita. Yo sé que tú siempre lo haces con todo el cariño y el amor del mundo cuando nos mandas mensajes. Los alimentos hay que incorporarlos y con la variedad de frutas que tenemos en el Ecuador, más todavía. Aprovecha la fruta de temporada, aprovecha todos los alimentos para que así tu cocina hable de esa calidez que tiene el corazón y de querer mimar a la gente que está a tu alrededor. Nos vamos. 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

0: 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Son las 17 horas, en punto. 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
1: Bienvenidas, bienvenidos a MQ Noticias, emisión al cierre. Estamos lunes, inicio de semana, 14 de septiembre de 2026. Hemos tenido un fin de semana un tanto ajetreado, sobre todo para el Cuerpo de Bomberos de Quito y las diferentes entidades municipales, porque se han registrado ya incendios forestales. Recuerde a todos quienes nos están escuchando, por favor, si usted mira una alerta, puede comunicarse al IECU 911 para emitir la alerta y que las entidades correspondientes puedan atender este tipo de incidentes. Pero también hay que recordarles a todos nuestros amigos oyentes que hay sanciones a quienes puedan generar estos incendios forestales, así que por favor también hay que tomar en cuenta aquello y sobre todo estar pendientes para evitar este tipo de complicaciones en el Distrito Metropolitano de Quito. Ya se ha mencionado por parte del INAMI, vamos a tener la presencia de sol durante estos próximos días, el viento también hace que luego estos incendios se puedan propagar con estas magnitudes un tanto grandes, así que por favor usted también haga lo suyo, haga su parte y no vaya a ser quemas a cielo abierto. Recuerden que hay sanciones. Con estas recomendaciones, arrancamos ya de inmediato nuestros titulares y le contamos lo que ha sucedido en el ámbito nacional, local, deportivo e internacional en este lunes inicio de semana. Bienvenidas, bienvenidos.
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1: La bancada de la Revolución Ciudadana cuestiona la gestión de la salud pública y anuncia fiscalización a hospitales. Este lunes iniciaron las audiencias públicas de impugnaciones contra los 24 postulantes a fiscal general del Estado. La Corte Constitucional deja sin efecto las jornadas obligatorias de los sábados en el sistema educativo. Este 14 de septiembre inició el último periodo de acreditación para observación electoral de las elecciones de 2027. El fenómeno del Niño en Ecuador, lluvias podrían extenderse hasta 200 días según un experto. En el ámbito local, el municipio de Quito está desplegado y activado de manera permanente tras el incendio en la Vicentina. Además, la Agencia Metropolitana recuerda que mantiene el cierre total de la avenida Velasco Ibarra tras el incendio forestal en la Vicentina. Y en los deportes, la FIFA le da la bienvenida a Marcelo Gallardo como entrenador de la selección de Ecuador.
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1: Es tiempo de darles a conocer información en el ámbito nacional. Asambleístas del Movimiento Revolución Ciudadana anunciaron procesos de fiscalización y visitas de territorio a la red pública de la salud en el país. Esto ante denuncias por desabastecimiento de medicamentos, infraestructura deficiente y contratos tecnológicos cuestionados. La bancada exige respuestas a las autoridades y medidas para garantizar la atención a los pacientes. El reporte con Betty Ontaneda.
2: Los asambleístas de la Revolución Ciudadana anunciaron nuevas acciones de fiscalización a la red pública de salud ante las denuncias de desabastecimiento de medicamentos, deficiencias en infraestructura hospitalaria y atrasos en los sueldos de los trabajadores. La asambleísta Cristina Jácome, integrante de la Comisión de Salud, lamentó que desde el gobierno no existan acciones concretas para mejorar el sistema de salud pública. Anunció que continuarán con las visitas en territorio a hospitales y centros de salud en distintas provincias para verificar las condiciones en las que se brinda atención a los pacientes y recopilar información sobre denuncias.
3: Pero que no hay dinero para medicinas, para contratación de personal o para pago al personal externalizado, como de limpieza, seguridad y alimentación. Son familias que llegan a sus casas sin poder cobrar su sueldo a fin de mes y que lamentablemente tienen que ver la manera de poder sustentar a sus familias. Y con base a eso, por supuesto que es necesario y urgente la intervención del Estado a final para finalidad de poder cumplir con lo que garantiza la Constitución de la República, que son nuestros derechos y entre ellos el derecho a la vida, es un derecho fundamental. Y con base a este derecho, por supuesto, el derecho a la salud, que es algo que lamentablemente día a día podemos decir que aquí en Ecuador no existe.
2: Los legisladores señalaron que solicitarán explicaciones a las autoridades responsables. El asambleísta Héctor Rodríguez dijo que se ha identificado déficit de profesionales y especialistas en algunas áreas.
4: En cada una de las casas de hospitales. Y esto, digamos, se ejemplifica en el caso norte de Quito, en un sitio donde tenemos aproximadamente 1 millón de habitantes, apenas hay un neurólogo para atender a toda esa población. Entonces, hay un déficit fuerte de profesionales especialistas y subespecialistas en las casas de salud. Esto es innegable, esto podemos verlo con los registros de fiscalización. Y hay un problema también de falta de infraestructura y equipamiento adecuado. Si bien en algunos hospitales ya se ha logrado contratar tomógrafos, todavía no tenemos la cantidad de equipamiento y de infraestructura necesaria para atender a todos.
2: Varios asambleístas de la bancada han realizado inspecciones presenciales a centros médicos y hospitales básicos en provincias como Guayas, Loja y Cotopaxi. La fiscalización se produce en medio de los reclamos de los usuarios y el personal sanitario por las dificultades para acceder a medicamentos y servicios adecuados. Betty Ontaneda para MQ Noticias.
1: Seguimos con más información. Este lunes iniciaron ya las audiencias públicas de impugnaciones contra los 24 postulantes a Fiscal General del Estado. La jornada comenzó con la impugnación presentada contra la jueza Inés Romero, denunciada por Carlos Bravo por presunta falta de probidad e idoneidad. La información con Betty Ontaneda.
2: El proceso contempla 41 impugnaciones presentadas contra 26 aspirantes, quienes deberán ejercer su derecho a la defensa frente a los cuestionamientos formulados en su contra. La jueza provincial Inés Romero y la jueza nacional Daniela Camacho serán las primeras en presentarse a las audiencias de impugnación de acuerdo al calendario aprobado por la Comisión Ciudadana de Selección del Fiscal. El comisionado Santiago Arepi señaló que para estas audiencias públicas se aprobó las reglas claras en donde se expondrán argumentos de los impugnantes y las respuestas de los postulantes.
5: El cronograma de audiencias que se ha presentado como moción guarda un orden lógico, secuencial y correcto e idóneo para el desarrollo de las audiencias, y toda vez de que en la convocatoria que se pretende aprobar el día de hoy para las audiencias se han determinado las reglas claras, previas y públicas con las que se desarrollarán las audiencias, y que son de obligatorio cumplimiento de tanto postulantes como impugnantes.
2: La falta de probidad es la causa principal de las impugnaciones. Para Marcelo Espinel, vocero de la Comisión Cívica de Seguimiento a la Designación del Fiscal General, las acusaciones en su mayoría son subjetivas, lo que podría traer problemas al momento de analizar las impugnaciones.
6: En muchos casos, alegar que no hay probidad sin demostrarlo de una manera adecuada puede dar como resultado en un tratamiento subjetivo de la impugnación y por ende que se haga a un lado a ciertos postulantes que podrían ser incómodos. Ahora, que probablemente existían impugnaciones que tenían el cumplimiento de todos estos requisitos legales de forma y que a pesar de esto, la Comisión Ciudadana de Selección no quiso dar paso.
2: Las impugnaciones públicas se efectuarán hasta el 2 de octubre. Después de concluir esta fase, la Comisión deberá continuar con la revisión de los méritos de los candidatos y preparar el informe correspondiente previsto para finales de octubre. El calendario contempla que el informe final de méritos sea presentado entre el 30 de octubre y el 4 de noviembre, mientras que el Pleno del Consejo de Participación deberá aprobarlo el 11 y 12 de noviembre. A partir de entonces, comenzará la etapa de oposición que incluirá una prueba escrita el 28 de noviembre y una evaluación oral el 19 de diciembre. La Comisión Ciudadana de Selección del Fiscal prevé que el Pleno del Consejo de Participación designe al nuevo fiscal general entre el 24 y el 28 de diciembre. Betty Ontaneda para MQ Noticias.
1: 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Seguimos con más información. En otro tema, la Corte Constitucional declaró inconstitucionales los artículos 1, 2 y 5 del Acuerdo Ministerial 0045A emitido por el Ministerio de Educación, que establecían actividades obligatorias los sábados para estudiantes, docentes y personal administrativo, además de mecanismos para compensar esas jornadas. El organismo determinó que el Ministerio de Educación no puede modificar las reglas de la jornada laboral ni establecer nuevas formas de retribución mediante un acuerdo ministerial. La acción pública de inconstitucionalidad fue impulsada por la UNE, CONACEP y UNEM. Andrés Quispe, presidente de la Unión Nacional de Educadores, aseguró que esta sentencia responde al cumplimiento de derechos laborales que no pueden ser modificados ni restringidos mediante disposiciones administrativas.
7: Ahora vamos por más derechos. Básicamente la sentencia señala que las actividades curriculares el ministerio las ubicó por fuera de la jornada laboral y que este es un derecho humano que debe ser acatado y cumplido por toda autoridad en cualquier nivel. Así que aquellas autoridades que ya fijaron los días sábados actividades tienen que retirarles. No se olviden que las horas extras tienen que ser remuneradas. Lo señala de forma muy clara la sentencia. Una vez más, queda demostrado que los derechos no se tramitan, se defienden con la unidad, la organización y movilización del magisterio, las familias y la comunidad educativa.
1: Seguimos con más información en el ámbito nacional. El embalse de Mazar, uno de los principales reservorios para la generación de electricidad del país, continúa perdiendo agua mientras avanza el estiaje, que este 2026 comenzó este mes, según el Ministerio de Ambiente y Energía. Históricamente, la época seca o estiaje se registraba entre octubre y marzo del siguiente año. Durante este periodo disminuye la cantidad de agua disponible en la cuenca amazónica, donde se encuentran varias de las principales centrales hidroeléctricas del país. La menor disponibilidad de agua reduce la generación de electricidad de origen hídrico. Este 14 de septiembre hasta las 10 de la mañana, el nivel de agua en el embalse de Mazar se ubicó en 2.140,43 metros sobre el nivel del mar. En los primeros 13 días del mes, el reservorio ha perdido 6,87 metros de nivel, pues comenzó este mes con 2.147,3 metros sobre el nivel del mar, según la Corporación Eléctrica del Ecuador. Con este nivel registrado hasta el 13 de septiembre, Mazar está en 12,57 metros por debajo de su nivel máximo, que es de 2.153 metros sobre el nivel del mar. La caída sostenida del nivel se mantiene desde mediados de agosto, como se ha dado a conocer en las últimas semanas. La cota del embalse de Mazar, ubicado en la cuenca del río Paute, en el Austro, es importante porque determina cuánta agua está disponible para la generación hidroeléctrica del complejo Paute Integral, el más grande del Ecuador, compuesto por tres centrales: Mazar, Paute Molino y La Sopladora. En conjunto, las tres hidroeléctricas tienen una potencia instalada de 1.757 megavatios y pueden cubrir hasta el 30% de la demanda eléctrica nacional. El embalse de Mazar tiene una extensión de 31 kilómetros y una capacidad útil de hasta 300 millones de metros cúbicos de agua que alimenta en cascada a las tres hidroeléctricas del complejo Paute Integral. Es tiempo de darles a conocer información en el ámbito electoral, y es que el CNE informó a la ciudadanía que, en cumplimiento del calendario electoral vigente, desde el 14 hasta el 25 de septiembre se va a desarrollar el tercer y último periodo de recepción de solicitudes de acreditación de las personas naturales y jurídicas que estén interesadas en ser observadores electorales en las elecciones seccionales y de Consejo de Participación Ciudadana y Control Social. Los formularios y requisitos correspondientes se encuentran disponibles en la página www.cne.gov.es. La documentación requerida puede entregarse de manera virtual en la plataforma institucional o de manera presencial en las 24 delegaciones provinciales y en la Secretaría General del CNE, en horarios de 8:30 de la mañana a 17 horas. Las actividades desarrolladas por los observadores acreditados tienen un carácter cívico y voluntario, por lo que no son remuneradas ni generan relación laboral con la institución. Concluido el periodo de recepción de solicitudes, el Pleno del CNE emitirá la resolución de acreditación correspondiente.
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1: Avanzamos con más información. Las lluvias registradas durante las últimas semanas en el litoral ecuatoriano no corresponden todavía al inicio del fenómeno del Niño, ha explicado Franklin Ormaza, oceanógrafo de la ESPOL, esto en una entrevista con En Contacto Directo. El experto ha señalado que estas precipitaciones son anomalías locales asociadas a condiciones meteorológicas que provienen de la cuenca del Caribe y que podrían continuar durante los próximos días. Ormaza ha explicado que para determinar que el Niño esté teniendo un impacto en Ecuador, deben presentarse de manera simultánea varias condiciones meteorológicas y oceanográficas. Entre ellas mencionó una temperatura del mar superior a los 28 grados Celsius, cuando actualmente se encuentra alrededor de los 26 grados. Una termoclina ubicada entre los 70 y 100 metros de profundidad, mientras que actualmente está en 40 y 50 metros, y cambios en los vientos alisios. Escuchemos.
8: Tenemos dos, ya es fuerte, ya entrando a muy fuerte, pero no es histórico ni superniño. La diferencia entre 2 a 2.3, 2.5 es enorme en términos de energía, y ahorita no hay esa energía en el océano. Es más, yo le digo, las anomalías en Niño 3.4, ya en medio océano, se han aplanado ya un mes, y los cálculos que hacían para este mes era de 1.8 a 2. ¿Sabe cuánto yo? 1.4. Es bastante diferencia. Entonces, hay que tomar las cosas. Pero yo, Lenin, yo creo que allá no nos debemos preocupar mucho. Ahora es acá el impacto, porque el impacto se va a dar. Hay un niño famoso del 40-41 que fue moderado. Allá fue moderado, 1.3. Y acá nos partió con lluvias de 18 meses. En Guayaquil llovieron 9.000 milímetros. 9.000 milímetros. En el 97-98 llovieron alrededor de 5.000. Y entonces ya se puede imaginar la magnitud del impacto.
1: Seguimos con más información nacional. Debido a que el Tribunal de Juicio del caso Vocales no estaba debidamente integrado y ante la excusa presentada por la conjueza ponente Mercy Alvarado, nuevamente no se instaló hoy en la Corte Nacional de Justicia la audiencia de juzgamiento por el delito de tráfico de influencias contra los ex vocales del Consejo de la Judicatura Maribel Barreno y Juan José Morillo, además del ex juez de Pichincha Vladimir Jaya. Lo ocurrido esta mañana se transforma en el cuarto señalamiento realizado en solo lo que va de este 2026 que no se concreta. En esta ocasión, lo que impidió que se realice la diligencia fue que el juez nacional titular Felipe Córdoba solicitó licencia y no existió un conjuez que asuma temporalmente esta causa. También se conoció la excusa de la conjueza Marcia Alvarado por aparentemente haber actuado como presidente de un tribunal en otra causa conexa al caso Vocales. Avanzamos con más información. Necesitamos saber no solamente cuánto disminuye la violencia durante el toque de queda, sino también qué pasa después y cuál es el resultado concreto de estas medidas. Así lo aseguró el analista político César Febres Cordero frente al nuevo toque de queda en 4 provincias anunciadas por el presidente Daniel Noboa. Advierte que todavía no se han presentado evidencias suficientes para determinar cuánto ha disminuido la violencia durante estas restricciones y sobre todo si el efecto se mantiene después de levantarlas. Asimismo, considera necesario conocer si estas medidas permiten ejecutar operativos de seguridad que serían más difíciles durante el día y cuestionó la afectación de los toques de queda que pueden generar en trabajadores, productores y sectores vinculados al transporte nocturno y de madrugada. Febres Cordero dijo que el gobierno debe explicar con mayor claridad la estrategia detrás de estas decisiones y presentar resultados verificables. Además, pidió establecer un sistema de acreditación para periodistas que permita garantizar la seguridad durante los operativos, pero sin dejar el acceso a la información bajo decisiones arbitrarias de las autoridades, ya que la falta de información y planificación genera dudas sobre si existe una estrategia integral detrás de las medidas de seguridad. Escuchemos.
9: Necesitamos saber no solamente cuánto disminuye la violencia en determinados cantones donde se aplican estas medidas justo durante el toque de queda. También hay que ver cuánto cambia la situación, cuánta disminución hay el tiempo de forma sostenida después de un toque de queda. O cómo ayudaron los toques de queda a realizar operativos en ese horario de la madrugada de una forma en que no se hubiera podido hacer a plena luz del día sin la restricción de movilidad. Digo, es que nosotros capturamos a esta serie de cabecillas utilizando este despliegue de militares y policías, y si lo hubiéramos hecho en el día hubiera sido logísticamente un problema, o incluso hubiéramos puesto en peligro la vida de los transeúntes. Está bien, pero no tenemos, creo yo, y pienso que no estoy solo en eso, no tenemos una presentación de la información de ese tipo de parte del gobierno, y algunos temen que hay un cierto nivel de hecho, creo que lo hay, espectacularización de todas estas medidas de seguridad y que los toques de queda muchas veces son implementados para hacer sentir a la gente que se está haciendo algo, más que para hacer algo en específico. Por supuesto, no tiene por qué ser así, pero para nosotros pensar de esa forma se nos tiene que convencer, el Estado nos tiene que presentar su evidencia, sus argumentos, y no creo que lo haya hecho de la forma más efectiva.
1: Avanzamos con más información. Horas después de que se sintiera un sismo en Puembo, en la capital, el Instituto Geofísico registró un nuevo temblor la tarde de este 14 de septiembre. Esta vez el epicentro fue cerca de Loreto, una población ubicada en Perú con frontera a el país. La entidad precisó que el sismo fue de 5,5 de magnitud y registró una profundidad de 85 kilómetros a las 14 horas con 21 minutos. Ciudadanos comentaron en la publicación que realizó el Instituto Geofísico en su cuenta de X y reportaron que el temblor se sintió en diferentes lugares del sur del país, como Azogues, Loja y Paute. Además, el temblor hizo que aplicaciones como Google y también Earthquake se activen, precisando que el temblor ocurrió en el puesto de Bagazán en Loret, Perú. El sismo de magnitud 2.8 registrado en Quito este lunes 14 de septiembre tuvo un epicentro en Puembo, en una zona del sistema de fallas de la capital, donde este tipo de movimientos también son frecuentes, explicó Sandro Vaca, director subrogante del Instituto Geofísico, a Primicias. Aunque se trató de un sismo de baja magnitud, pudo ser sentido en la población debido a que fue muy superficial, de 10,68 kilómetros. El remesón fue tal que provocó que muchos residentes en el norte y valles de la ciudad despertaran con el temblor a las 3 de la mañana con 39 minutos. El especialista añadió que algunos movimientos registrados hacia el sector oriental de Quito, especialmente en la zona de Puembo y el Valle de Tumbaco, pueden presentar una amplificación que favorece su percepción en sectores de la ciudad.
0: La ciudad tiene mucho que contar.
1: Es tiempo de darles a conocer información en el ámbito local. El municipio de Quito desplegó a diferentes instituciones para brindar apoyo, contención y monitoreo tras el incendio forestal que se registró en La Vicentina. Se extendió también hacia la zona de Lichimbía y las instituciones de la Corporación Municipal se encuentran en territorio y están activas para atender esta emergencia. Un personal de la Secretaría de Salud coordina acciones con la Unidad de Salud Centro. Por ejemplo, se movilizaron una unidad móvil de salud, un conductor, un enfermero, un médico, un psicólogo, un gestor de riesgos y se enviaron 200 mascarillas quirúrgicas, 20 mascarillas KN95, 30 paquetes de vendas de gasa, 30 paquetes de gasa, 50 lágrimas artificiales, 200 tabletas de ibuprofeno. Así lo indica Carlos Carvajal, secretario de Salud.
10: Aún los bomberos están haciendo todo el trabajo de extinción, de enfriamiento, lo que ellos llaman, y en este sentido aún está saliendo, digamos, humo, y esto puede afectar a las vías respiratorias superiores, puede, digamos, tener molestias como conjuntivitis, y desde el día de ayer estamos con un equipo de salud pudiendo atender las pequeñas emergencias que se han presentado. Ayer tuvimos unas 10 personas aproximadamente que tuvimos algunos casos entre conjuntivitis y problemas de las vías respiratorias. Hemos entregado también a los barrios aledaños, a los vecinos, mascarillas para que se protejan, y el día de hoy vamos a mantener esta presencia. Estamos reforzando también para poder hacer atención médica con nuestra unidad móvil, también atención psicológica por las afectaciones que podrían tener, y en este sentido nosotros estamos aquí apoyando a la Corporación Municipal y a este nos ha dado trabajo que hacen nuestros compañeros del Cuerpo de Bomberos de Quito. Son 4 profesionales que por el momento hemos desplegado, más la unidad móvil. Estamos un médico, 2 enfermeros, un psicólogo, para poder atender en estos casos los posibles casos de afectación de vías respiratorias o de problemas oculares, pues sobre todo conjuntivitis, que el día de ayer tuvimos. Bueno, utilizar mascarilla, una mascarilla quirúrgica en este momento es suficiente. Además, poderse proteger tal vez con unas gafas, porque está bastante humo y por lo tanto puede haber una irritación en los ojos. Y eso es importante para la ciudadanía, que salgan todos con su mascarilla. Si no tienen, vamos a estar con la unidad móvil también pudiendo proveer y también dando atención médica para aquellos casos que los necesitan.
1: La Secretaría de Ambiente mantiene un monitoreo permanente de la calidad del aire, las condiciones meteorológicas y la dispersión del humo. Actualmente se identifica una mejora de la calidad del aire y si no se identifican barrios en niveles rojo, naranja o amarillo. Así lo explica Santiago Sandoval, secretario de Ambiente.
11: Toda la corporación municipal movilizada desde el día ayer monitoreando la calidad del aire, los bomberos atacando el incendio, la Agencia Metropolitana de Tránsito con los operativos de control de tránsito, perdón, para que no tengamos, digamos, mayor afectación en la vida, en la cotidianidad de nuestros vecinas y vecinas. El día de hoy hemos amanecido con una calidad de aire bastante positiva, 40 puntos abajo de lo que estábamos el día de ayer. El incendio está prácticamente controlado. Hemos estado evaluando el arbolado urbano que está especialmente en el filo de la vía. Vamos a tener que hacer una tala controlada porque las raíces han sido afectadas y con ello evitamos, digamos, alguna afectación a la vía y obviamente ponga en riesgo la vida de las personas que tenemos en este importante flujo vehicular. La Agencia Metropolitana de Tránsito está haciendo el operativo de acuerdo a las disposiciones del alcalde, que estuvo ayer presente en este punto. Estuvimos hasta aproximadamente las 10 de la noche tomando decisiones, articulando el operativo y articulando a toda la institución municipal. Una de las instituciones importantes que activamos el día de ayer, la Secretaría de Salud y el Patronato para Contención de Salud, con una entrega de 300 mascarillas aproximadamente y poder, digamos, estar haciendo contención psicológica también con los vecinos, especialmente de la zona más afectada del conjunto residencial. Vecinos y vecinas, nuevamente, estamos en una época muy seca. Los incendios han sido, digamos, los cognatos de incendios y los incendios también han sido de carácter provocado por quema de vegetación, por quema de residuos. Se presume, de acuerdo a las investigaciones que estamos haciendo con el cuerpo de bomberos, que aquí alguien botó un cigarrillo o alguna cosa así. Por favor, vecinos, ustedes son los primeros ojos, las alertas que tenemos en cada uno de nuestros barrios.
1: Seguimos con más información en el ámbito local. Y ante los incendios forestales registrados en distintos sectores de Quito, la Unidad de Bienestar Animal del municipio hace un llamado a la ciudadanía a tomar medidas preventivas para proteger a los animales de compañía durante este tipo de emergencias. La exposición al humo, las cenizas y las altas temperaturas pueden afectar especialmente sus vías respiratorias y ojos, además de generar lesiones por contacto con superficies calientes o el fuego. Por ello, la UBA recomienda a los tutores mantenerlos bajo supervisión y actuar oportunamente ante cualquier situación de riesgo. Por ejemplo, debe tomar en cuenta mantenerlos dentro de casa y alejarlos del humo. Cierre puertas y ventanas para reducir la entrada de humo y cenizas. Si el humo ingresa al lugar, traslade a sus animales a un espacio interior con mejor ventilación y menor exposición. Evite paseos y la actividad física mientras exista humo en el ambiente. Correr o hacer ejercicio aumenta la cantidad de aire que inhalan y, por lo tanto, su exposición a las partículas presentes en el humo. Si vive en zonas de riesgo, evacúe con sus animales de compañía. No espere que el fuego se encuentre cerca. Tenga preparada una transportadora, collar, correa, placa de identificación y una pequeña provisión de agua, alimento y medicamentos que utilicen habitualmente. Nunca los deje solos durante una evacuación. Los animales pueden asustarse, desorientarse y escapar ante el ruido, el humo o las llamas. Mantenga las puertas, ventanas y accesos seguros. El miedo y la desorientación pueden provocar que intenten escapar. Verifique que cuenten con identificación y que permanezcan bajo su supervisión. Evite que tenga contacto con cenizas, restos del incendio o superficies calientes. Las cenizas pueden irritar sus ojos, piel y vías respiratorias, mientras que determinados residuos pueden provocar lesiones si son ingeridos. Si estuvieron expuestos al humo, obsérvelos durante las horas siguientes. Preste atención a cambios en su respiración, comportamiento, apetito o nivel de actividad. no aplique medicamentos ni tratamientos caseros sin indicación veterinaria. Ante cualquier signo de afectación, consulte con un profesional veterinario. Además, también tiene que tomar en cuenta algunas señales de alerta después de la exposición al humo o al fuego. Preste atención a signos como tos, arcadas o dificultad para respirar, respiración rápida, ruidoso o con esfuerzo, ojos enrojecidos, irritados o con lagrimeo excesivo, secreción nasal, debilidad, fatiga o desorientación, vómitos o pérdida de apetito, quemaduras en la piel, almohadillas, hocico u otras partes del cuerpo, además de cambios inusuales de comportamiento o pérdida de coordinación. Ante la dificultad para respirar, quemaduras extensas, pérdidas de conciencia, desorientación severa u otra situación que represente un riesgo inmediato, busca atención veterinaria de emergencia. En caso de una emergencia, usted puede comunicarse al ECU 911, la unidad de bienestar animal. Recuerda que la prevención y la tenencia responsable son fundamentales para proteger a los animales de compañía durante situaciones de emergencia. Avanzamos con más información. Después de más de 4 décadas de espera, la Merced estrena un renovado entorno en su parque central. El municipio de Quito entregó oficialmente esta obra emblemática que mejora la movilidad, fortalece la seguridad vial y peatonal, impulsa el turismo y también contribuye a la reactivación económica de esta parroquia rural del Valle de los Chillos. La intervención fue entregada a la comunidad en el marco de las fiestas de la Merced, permitiendo que vecinos, comerciantes y visitantes disfruten de un centro parroquial renovado, más ordenado, accesible y atractivo. La obra fue ejecutada a través de la Administración Zonal de Los Chillos y comprendió la intervención de 2.803,70 metros cuadrados y 339 metros lineales en las calles 4 de Mayo, César Enrique Balseca y 24 de Septiembre, que rodean el Parque Central. La intervención inició el 14 de julio y hoy es una realidad que cambia la imagen del centro de la parroquia. También demuestra que la inversión pública puede generar impactos directos en la vida cotidiana de las comunidades rurales. Los trabajos completaron el mejoramiento de la estructura vial, la colocación de adoquín vehicular ornamental, la construcción de un pacificador vial, el rediseño y ampliación de aceras con criterios de accesibilidad universal, la delimitación de zonas de estacionamiento y el mejoramiento integral del entorno urbano. Estas acciones permiten contar con mejores condiciones para la circulación de peatones y vehículos, pero su impacto va más allá de la movilidad. La renovación del centro parroquial fortalece la imagen de la Merced y genera mejores condiciones para dinamizar sus actividades comerciales, gastronómicas y turísticas. Recuerden que la Merced es reconocida por sus vertientes de agua, su gastronomía, sus tradiciones y su riqueza patrimonial. Ahora la parroquia cuenta con un entorno renovado que invita a más personas a visitarla, recorrerla y disfrutar de sus atractivos, generando nuevas oportunidades para comerciantes, emprendedores y familias del sector. En la Merced, el municipio de Quito impulsa 20 obras a las que se suman las intervenciones ejecutadas con recursos destinados al sector rural como parte de una gestión que busca reducir brechas y mejorar la infraestructura y los espacios públicos de las parroquias. En Quito se vive una intensa agenda de actividades como conciertos, carreras, festivales y actividades masivas. Mientras miles de personas disfrutan de la ciudad, los equipos de la empresa metropolitana de aseo despliegan operativos especiales para atender calles, aceras y espacios públicos ubicados en los alrededores de estos eventos. Solo en septiembre están programados más de 10 conciertos en la capital. Esta dinámica implica

0: entre 30.000 y 35.000 personas se requiere ya la aplicación de un operativo especial, en donde se movilizan alrededor de 20 obreros, conductores y supervisores que en total buscan mantener la limpieza en el exterior del evento. Por ejemplo, un total de 15 obreros de barrido conforman un cerco de limpieza antes y durante y después de los conciertos. Al final, apoyados de una hidrolavadora, una barredora mecánica y un camión recolector, las calles y espacios públicos quedan libres de residuos. Una botella, un vaso o una envoltura que llega al tacho en un residuo menos en la calle, en una acera o una plaza. Por eso Maceo también llama la atención a los vecinos a disfrutar de los eventos con responsabilidad, usar los recipientes disponibles, no arrojar residuos al piso y respetar los espacios públicos que se comparten.
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0: Es tiempo de darles a conocer información en el ámbito internacional. Rusia atacó este domingo 13 de septiembre a un tren cerca de la frontera de Ucrania con Polonia, poco después de que esa misma vía circulara en otro convoy el ex primer ministro británico Boris Johnson y varios altos funcionarios europeos que venían de reuniones en Kiev. La jefa de la diplomacia de la Unión Europea, Kaja Kallas, instó a los aliados de Ucrania a no dejarse intimidar por ataques que calificó como mensajes enviados por Rusia. Esta y más noticias con Radio Francia Internacional.
2: Se intensifican los bombardeos rusos en la frontera entre Polonia y Ucrania, alcanzando incluso este domingo un tren de pasajeros con destino a Varsovia. Las autoridades polacas y ucranianas denuncian una escalada del conflicto. La jefa de la diplomacia europea, Kaja Kallas, también reaccionó al ataque ruso. Está claro que se trata de intimidar a los países occidentales para que dejen de apoyar a Ucrania, declaró Kaja Kallas. Los tres dirigentes de Escocia, Gales e Irlanda del Norte emitieron hoy una declaración conjunta para reivindicar su derecho a la autodeterminación y reafirmar su compromiso para alcanzar su independencia de Reino Unido y eventualmente integrarse a la Unión Europea. El presidente de Colombia, Abelardo de la Espriella, anunció que impugnará las decisiones judiciales que frenan su política de mano dura contra el crimen. En el último mes, los jueces han dictado tres fallos: suspender los bombardeos si hay presencia de menores, retirar videos de cadáveres de redes sociales y frenar pruebas de aspersión aérea de narcocultivos. La reacción del presidente colombiano.
3: Una cosa es el control judicial y otra muy distinta, sustituir al gobierno, al presidente o al mando militar en la conducción operacional del Estado. Por eso vamos a ejercer todos los mecanismos jurídicos que correspondan para defender esas competencias que la Constitución me ha entregado a mí como presidente de la República.
2: En Yemen, los rebeldes hutíes, apoyados por Irán, confirmaron hoy haber lanzado decenas de misiles balísticos y drones contra objetivos militares en el sur de Arabia Saudita. Esto en respuesta a casi 60 ataques sauditas contra el norte de Yemen durante el día sábado. Reina la incertidumbre política en Suecia tras las elecciones generales de este domingo, en donde no hay por ahora un ganador claro. La oposición de izquierda, liderada por la socialdemócrata Magdalena Andersson, cuenta con una ligera ventaja de 3 escaños sobre 349 en el Parlamento, pero nada está escrito definitivamente.
0: Con esta información nos vamos a una pequeña pausa. Al volver estaremos ya con nuestro espacio de entrevistas. No se despegue de la señal de la 102.9 FM. Ya regresamos.
1: Son las 17 horas con 36 minutos. 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
4: Es tiempo de arrancar nuestro espacio de entrevistas. Hoy nos acompaña Jean-Paul Pinto, él es experto en seguridad, con quien vamos a hacer un análisis sobre este nuevo toque de queda decretado en el país y también hacer un análisis desde los anteriores toques de queda que ya se han registrado en el Ecuador y analizar si estos toques de queda en realidad son una respuesta adecuada frente a la inseguridad que estamos viviendo. Le consulto, Jean-Paul, muchísimas gracias por aceptar esta entrevista. Le saluda Estefanía Santillán, bienvenido.
5: Bueno, Estefanía, un gusto saludarte. Mira que, bueno, es una cuenta de repetición que estamos viviendo, ¿no? Es decir, a mí me parece que si las cosas estarían funcionando, no estaremos intentando siempre lo mismo, ¿no? Recordemos, como tú bien has señalado, que no es algo nuevo. Los estados de excepción, los toques de queda se han ido repitiendo en los últimos meses y años, y lo cual a mí me da una lectura muy clara. Es decir, si las cosas estuvieran realmente mejorando, no haría falta volver a los toques de queda ni los estados de excepción. Si el gobierno los sigue utilizando es justamente porque lo que estamos intentando hacer, la mano dura, la militarización, no funciona, y evidentemente no tenemos más remedio que seguir intentando lo que hemos hecho antes, pero como tú bien señalabas, sin mayores resultados, ¿no? Además, mira, siempre la otra crítica que yo hice el otro día en otro medio de comunicación es que siempre la policía, el Ministerio del Interior, establece indicadores de eficiencia. Siempre nos habla de número de personas detenidas, de droga incautada, pero nunca hay indicadores de impacto, como por ejemplo el índice de percepción de inseguridad de la ciudadanía, la tasa de homicidios por 100.000 habitantes. Hay indicadores de impacto que nos dirían que si lo que estamos haciendo tiene resultados o no. Pero como no los tiene, justamente volvemos a la fórmula antigua de seguir intentando toques de queda, esta excepción. Y la famosa fórmula de Einstein, quien decía, ¿no es cierto?, no espere resultados diferentes intentando lo mismo, pero lastimosamente el gobierno no lo ha entendido y sigue haciendo lo mismo, pero con pocos resultados.
4: Usted habló de algo importante, Jean-Paul, es el tema de la militarización. Y quiero unir este tema también a lo que se hablaba hace unos días atrás en la Asamblea Nacional, este apoyo de las Fuerzas Armadas a la Policía Nacional, que ya ha generado también un poco de controversia y alertas de que al ser esto utilizado puedan generarse nuevos casos, sobre todo lo que sucedió con los niños de las Malvinas, ¿no? Uso excesivo de la fuerza. ¿Qué decir a esto, tomando en cuenta que, claro, lo que usted menciona y varios especialistas ya han dicho, los estados de excepción no están funcionando, se trata de hacer otro tipo de situaciones, pero ¿qué debería realmente hacer el gobierno para que estos índices de inseguridad reduzcan?
5: Ahora, hay que tener claridad de una cosa, ¿no? Siempre Fuerzas Armadas va a entrar a operar en apoyo a la Policía Nacional y no viceversa. Si los militares no pueden actuar por cuenta propia, ¿no es cierto?, y la policía apoyarse, eso sería un contrasentido. Pero mira que esto está escrito en el Plan Nacional de Seguridad Integral, que fue emitido por el gobierno hace un par de meses. Ahí los militares hicieron el plan, evidentemente, porque estaba bajo la potestad del Ministerio de Defensa, y ahí se ve claramente que las mejores cosas se quedan ellos, y realmente le dejan a la policía la parte más operativa. Entonces parecería que vivimos en una sociedad en la cual los militares han ganado gran preponderancia y la policía está un poco como ahí de accesorio, como de apoyo. Esto me da a mí también otra lectura, ¿no? Como que ya los militares no confían en la policía, saben que están muy infiltrados, saben que no pueden confiar en ellos, apoyarse en ellos, y los militares muchas veces deciden entrar solos a operar, lo cual sería un contrasentido, porque habiendo aprobado lo que aprobamos, ¿no es cierto?, en una consulta y lo que aprobó la Asamblea, siempre debe quedar claro que los militares entran en apoyo a la policía, donde la policía está desbordada en su accionar en los territorios. La otra cosa que estoy señalando y que me parece muy bien es que los militares siempre por su doctrina y entrenamiento están entrenados para matar. Porque es normal, en una guerra uno no va a negociar, a conversar, le pregunta al enemigo si le quiere matar, y solamente le quiere dar miedo, hay que ir a matar. Entonces, eso implica que evidentemente ya esto llevado a una ciudad, a un territorio, a un barrio, implica que los militares tienen una doctrina que implica neutralizar. Y el tema de los niños de las Malvinas es la prueba más clara de eso, ¿no? Si es unos niños que lastimosamente estuvieron en el mal lugar a la mala hora con las malas personas y que terminaron siendo justamente quemados y descuartizados, ¿no es cierto?, en una cosa que pensamos, ¿no es cierto?, que puede ser hecho por militares y que los dejaron a su suerte para que los grupos criminales del sector acaben con sus vidas. Entonces, siempre la leña va a ser muy fina, ¿no? Y mira, siempre cuando analizo el tema de Noboa, me gusta mucho regresar hacia el pasado y analizar el gobierno de Calderón en México 2006-2012, y nos damos cuenta que las decisiones tomadas por Calderón en su momento de militarización, vestirse de militares, de la mano dura, son exactamente lo que estamos haciendo. Hay un paralelo enorme entre esa presidencia de Calderón y lo que hace Noboa, y que eso explicaría por qué Noboa lo está haciendo a imagen y semejanza de lo que hizo en su momento México con Calderón.
4: Pero ¿funcionará esto? Tomando en cuenta lo que decía, ¿no? Ya se alerta de índices altos del tema de asesinatos. Por ejemplo, este fin de semana nada más en Manabí se registró otra muerte violenta. Están también ahí una persona fallecida, entre ellos otras personas heridas que son extranjeros. Adicional, el tema de inseguridad también ya se viene en otros temas, pero ¿no está funcionando estos toques de queda? ¿Qué le queda al gobierno?
5: Mira, entonces para terminar el tema de Calderón, lo que Calderón hizo, lo que llevó a México fue un baño de sangre. Entonces aquí también estamos ya advertidos de lo que pasará si seguimos con lo mismo. Como tú bien señalas, tendremos, al igual que en México, un baño de sangre. Ahora, ¿qué podemos hacer frente a eso? Es la primera vez que yo veo un plan de seguridad integral, un componente que me parece sí importante, el objetivo 5, que dice que hay la relación entre seguridad y desarrollo, que implica que a mayor desarrollo, mayor seguridad. Entonces, ¿qué implica esto? Es la primera vez que el Estado reconoce a través del Ministerio de Defensa que la única forma de mejorar la seguridad es a través de inversión social, económica, emprendimiento, participación de los privados, de los GATS. Y esa es la fórmula, es decir, el gobierno tiene que reconocer primeramente que se equivocó, que las cosas no están funcionando, que nada está mejorando, y debe cambiar su paradigma de la seguridad hacia una seguridad integral, multidimensional, donde hagamos un esfuerzo de largo plazo. ¿Esto qué implica? Por un lado, que el gobierno no tiene que mentir, no tiene que decir que esto en 2 años se va a acabar, en 3 años se va a acabar, cuando salga del poder se va a acabar, eso sería falso, sino que va a poner los primeros pilares de una seguridad que se irá construyendo en los próximos 10, 15 años, porque evidentemente las políticas sociales, económicas, de emprendimiento, del sector privado, implican evidentemente esfuerzos de largo plazo. Pero la única forma de que esto mejore es eso.
4: Perdón que le corte ahí. Si bien es cierto, estas serían como las posibles soluciones, pero el gobierno sigue tratando de decir, ¿no?, a través de las redes sociales, a través de las cadenas, en fin, a través de todos los medios, el gobierno dice, estamos haciendo operativos, estamos enfrentando a las mafias, pero más allá de lo que se ve a través de estos anuncios del gobierno, otra es la realidad, que siguen incrementando estos tipos de niveles de inseguridad, siguen incrementándose las muertes violentas. ¿Cómo entender esto también? Sobre todo porque, claro, se maneja un discurso de que todo está bien, estamos trabajando, pero la realidad es otra.
5: Es que eso que te digo, ¿no? El gobierno, justamente para decir que hace mucho, ¿qué es lo que hace? ¿No? El ministro es impresionante, sale en todos los medios. Entonces la gente piensa que trabaja muchísimo. Yo digo, pero si este señor se pasa en los medios, ¿a qué horas trabaja? Y lo otro es que usan muchos indicadores de eficiencia. Número de operativos, número de gente apresada, etcétera. Pero esos no son indicadores de mejora. El gran problema es que como no hay mejoras, el gobierno no se está basando en indicadores de impacto, como te digo. Entonces, claro, parece que han hecho un montón, pero cuando tú sales a un barrio, preguntas a la gente, ¿se siente más segura? Yo dudo mucho que la gente diga que sí. Y ese es el gran problema. Hasta que estos indicadores no mejoren, por más que detengas personas, elimines a cabecillas de bandas, impliques la mano dura, las cosas no van a mejorar. Y es lo que ha pasado. O sea, es muy triste porque al final del año terminamos haciendo millones de operativos, que yo no sé cómo hacen ese cálculo, detenemos a miles de personas, lo cual implicaría un exceso de hacinamiento en las cárceles, pero cuando tú ves el indicador de impacto final internacional, que es la tasa de homicidios por 100.000 habitantes, sigue siendo altísima en el mundo. Entonces implica que estamos haciendo mucho, es como que tú estudias para un examen durante 4 días, sin dormir, sin comer, y al final saques 1 sobre 10. ¿De qué te sirvió haber hecho tantas cosas? Ahora, ¿cómo explicar eso? Es por los temas de infiltración. Y es una cosa que en el plan de seguridad que acabaron de sacar ni siquiera existe. Es decir, el problema ni siquiera está abordado, el tema de la infiltración. Es un tema tan delicado, pero tan débil el plan, que ni siquiera se habla de eso cuando es el principal problema que sufrimos. Y lo dije desde que este gobierno tomó posesión. Porque yo dije claramente que si no se atacaba la infiltración, si no identificábamos quiénes trabajaban ya para ellos, no importa qué estrategia se implemente, nada funcionará. Y es exactamente lo que está pasando. Entonces, hasta que no entendamos que es importante la contrainteligencia, el tema de la infiltración detrás de lo que está pasando, todo plan o estrategia que implementemos simplemente no da resultados, porque como ya están trabajando para ellos, en cada reunión que haces tú, la gente ya pasa y entrega la información a los grupos criminales. Y eso explica el por qué nada está funcionando.
4: Jean-Paul, tal vez a esto se sumaría también el tema de las leyes que existen en nuestro país. Por ejemplo, se anuncia, ¿no?, detención de grandes cabecillas, pero al final, y luego terminan al siguiente día liberándolos y no pasa nada, a pesar de que, claro, se hacen estos operativos, pero al siguiente día ya están libres. O sea, es decir, todos estos operativos, por más anunciados que sean y, entre comillas, por más fructíferos que sean, igual al final en el tema de ya la detención y que paguen estos delitos, no se lo termina haciendo.
5: El gran problema, el gran enemigo de la seguridad es la impunidad. En los países en los cuales la seguridad ha mejorado pasa por eliminación de la impunidad. Y te doy un ejemplo extremo, Singapur, Lee Kuan Yew, ¿no es cierto? Es un tipo que logró pacificar su país, un país de los más seguros del mundo, pero claro, es un país autocrático, sin libertades y derechos, pero como no hay impunidad y todo acto ilegal se juzga y se judicializa, yo estuve hace poco en Taiwán y llevar armas blancas en un transporte público implica una multa de $3,000, nadie se atreve. El gran problema detrás de lo que vivimos también es la impunidad. Ahora, ¿por qué hay impunidad? Porque de lo que estamos hablando, los grupos criminales han infiltrado tanto el Estado que también tienen infiltrados del sistema de justicia. Entonces, por un lado tienes o jueces o fiscales que ya trabajan para los grupos criminales, y eso es una realidad, pero por otra parte, el juez o fiscal que quiere hacer su trabajo no puede hacerlo porque es amenazado. Ellos no tienen guardaespaldas, carros blindados, seguridad como la que tiene el ministro del Interior. Entonces, qué difícil es hacer justicia en el lugar. Por un lado, estás infiltrado y por otro, te terminan matando. Entonces, es imposible hacer justicia en un país en el cual no tiene protección para jueces y fiscales como los mexicanos tienen. Y por otra parte, cuando una parte de tu sistema de justicia ya está infiltrado. Entonces, frente a eso, evidentemente, lo que te queda, ¿qué es? Que hay una audiencia, como tú bien señalas, se presenta un capo del narcotráfico, etcétera, pero el juez ya recibe en su WhatsApp las fotos de sus hijos, de su casa, de su familia, de su esposa, y es ahí donde tiene que decidir qué hacer. O hace justicia y hace lo que tiene que hacer, o su familia y él mismo son asesinados. Y es una disyuntiva que él tiene que resolver.
4: ¿Qué se debería hacer ahí, Jean-Paul? Tengo ahí dos consultas y quisiera alinearlas. En el tema de justicia, ¿cómo se debería trabajar? Antes se hablaba, por ejemplo, de estos jueces sin rostro, por ejemplo, con la finalidad de evitar que sucedan este tipo de extorsiones. Pero adicional, ¿cómo se debería trabajar en este tema de la infiltración? ¿Cómo evitar que miembros de la policía, miembros incluso de los militares, puedan ser cooptados por estas mafias y evitar que todo esto se vaya filtrando y que en efecto podamos tener un plan de seguridad debidamente aplicable a nuestro país?
5: El tema es, el componente más fuerte también después de la impunidad es la contrainteligencia. Tenemos que hacer un seguimiento. La UAFE, lastimosamente, es una entidad muy débil, pero deberíamos hacer un seguimiento muy fuerte de jueces, fiscales, militares y policías, analizar patrimonio, estilo de vida, comportamiento, con quién se reúnen, con quién se ven. O sea, un tema de contrainteligencia muy fuerte, porque justamente la única forma de detectar cosas inusuales es con esos sistemas que podemos implementar de contrainteligencia. Eso es una cosa que debemos hacer ya y debemos hacer mucho tiempo. Y segundo, el gran problema es que no hay mucha solución, ¿pero por qué? Porque por la gran rentabilidad económica que tiene el narcotráfico, un cartel de drogas, por darte una idea, puede hacer al mes $100 millones fácil. En México sucede eso. Que ellos destinen 10 millones a sobornos mensuales, no es nada, es el 10%. Imagínate un militar, un policía, un fiscal, que le pone sobre un escritorio un maletín con $1,000,000. ¿Qué puede decir? Además sabe que si no toma ese maletín, será amenazado y será asesinado. Esa es la realidad en el Ecuador. Entonces, yo me recuerdo en un canal de televisión hace poco tiempo, dije que la única forma es quitarle rentabilidad al narcotráfico. Pero eso pasa por un tema que nadie quiere topar, que nadie quiere discutir, que es la legalización de las drogas. Hasta que no le quitemos rentabilidad al narcotráfico y sea un negocio tan rentable, toda persona en el Ecuador y en el mundo tiene un precio. Y en Europa lo vemos, porque la droga sale de acá, pero sigue a Europa. Y en no es que tiene esa droga. Esa droga que llega a Amsterdam, que llega a Tabeca, al puerto de Amberes, sigue su trayecto hacia los mercados internacionales. Entonces implica que gente también está cooptada en los puertos europeos hasta que el producto llega a Dubái o a otros destinos. Entonces yo diría que lastimosamente, por un lado, tenemos que hacer mucha contrainteligencia, pero lo otro que tenemos que entender es que hasta que no le quitemos rentabilidad al narcotráfico, esto es un problema sin solución, porque como te digo, para un grupo criminal dar $1 millón de soborno cada mes no es nada, es como ir a la tienda a comprar un pan. Y es lo que hay que entender, el poder económico es tan grande que si la persona que está al frente no tiene valores y ética, etcétera, evidentemente tendrá su precio, lo va a poner y será cooptado fácilmente.
4: Ahora, volviendo al inicio, Jean-Paul, son más de 20 estados de excepción decretados. ¿Cómo analiza usted todos estos estados de excepción en diferentes puntos de la ciudad en donde está el índice de muertes violentas elevado y que mantienen estos estados de excepción, pero que lamentablemente en números no se ha visto nada más que el incremento de esta problemática?
5: Es que para mí también hay una contradicción, porque mira, desde el 24 dijimos estábamos en un conflicto interno armado. Y ese fue el marco legal que amparó la operación de Fuerzas Armadas. Y se suponía que estábamos haciendo estado de excepción para que los militares puedan entrar a operar, pero ya podían. El conflicto interno armado les da el marco legal para operar, porque estamos en guerra, estamos en conflicto, entonces no había necesidad. Ahora, lo que te da el estado de excepción, que es la no viabil la viabilidad del domicilio, es decir, pueden entrar a cualquier casa, departamento, edificio, cualquier persona, pero lo que vemos es lo que estamos comentando. No tiene sentido entrar a atrapar gente que luego va a salir libre. Y por otra parte, mira, si estuviéramos presos a toda esta gente que hemos capturado, 5.000, 10.000, las cárceles tendrían una sobreocupación. Hoy día tenemos un déficit de 10.000 puestos en las cárceles, nuestra capacidad es de 26.000, tenemos 36.000 PPLs. Si eso aumentamos los 10 o 20.000 que capturan, esto sería un colapso del sistema penitenciario. Entonces, el objetivo no es atrapar a un montón y decir, mire cómo trabajamos, somos muy buenos, hemos atrapado a 30.000 personas. Oye, pero tienes una cárcel para otras 30.000 personas, porque ahorita necesitamos una cárcel de 40.000 al menos para cambiar los déficits. Entonces, mira, yo lo que digo es que ser muy eficientes. Así, en nuestra excepción, atrapes a cuatro que sean las cabecillas, es suficiente que sean los líderes, pero mira, eso tampoco es suficiente. Será suficiente si extraditan, porque los temas americanos son muy prácticos, ellos son muy prácticos en la realidad. Cuando un capo mexicano, colombiano, va a Estados Unidos y confiesa sus delitos y firma un acuerdo de cooperación, le dan 2, 3 años de cárcel y sale libre y vive en Estados Unidos con su familia. Eso hacen los americanos para obtener información y financiar a la DEA, porque estos capos también tienen que pagar al menos la mitad de lo que han ganado y así se financia la DEA. Entonces, yo imagino que Salcedo quiere algo así. Si quiere ir a Estados Unidos, quiere negociar un acuerdo, quiere salir libre un par de años, pero habiendo colaborado y habiendo dado información de lo que pasa en Ecuador. Y eso es, a nosotros también nos conviene porque nosotros también llegamos a saber con quiénes trabajan en la policía, con los militares, fiscales, jueces, las rutas, los destinos, la logística, nos sirve. Petro en Colombia trató de hacer esto, dijo, ¿por qué los americanos se quedan con esa plata cuando yo me podría quedar con esa plata y más bien que confiesen acá? Y yo les doy aquí, ¿no es cierto?, reducción de penas, los confiesan, firman acuerdos de cooperación y con eso evidentemente esa plata no regresa a Estados Unidos, sino que se queda en Colombia mismo.
4: Jean-Paul, y a propósito del tema de la extradición, quisiera enfocar este tema también en el apoyo que Estados Unidos está brindando al país en materia de seguridad. Ya ha habido también críticas desde este lado por el tema de intromisión, si cabe el término, de Estados Unidos en todos estos operativos que se están realizando, sobre todo lo que ha venido pasando, ¿no? Con todos estas naves pesqueras que han desaparecido y que, claro, se dice que habría un exceso de fuerza. ¿Qué decir? ¿Sería prudente esta ayuda que está brindando Estados Unidos o por qué lado se debería ir también el gobierno en este
5: Ya.
4: punto?
5: Yo creo que ahí el espejo nuestro tiene que ser Francia con África. Los países africanos, algunos han sufrido últimamente algunos golpes de Estado. Los militares han avanzado al poder y han decidido cortar la cooperación francesa. Pero no significa que les han sacado a los franceses de África. Ellos firmaron un acuerdo estratégico de defensa que implica que los franceses siguen ayudándoles a los países, varios países africanos, en términos de inteligencia, gestión de bases de datos, intercambio de información, equipamiento, entrenamiento, capacitación. Es lo mismo que nosotros necesitamos. Estamos varios, no uno, varios cooperantes internacionales, europeos, asiáticos. Ahí podemos nombrar a Taiwán, donde estuve hace poco, justamente Ucrania con el tema de los drones de bajo presupuesto. Es decir, necesitamos esas ayudas, pero eso sí, ojo, tiene que ser como el caso de África con Francia. Es decir, lo que no podemos hacer es vender a la gente el imaginario que van a venir unos G.I. Joe acá y van a pelear una guerra por nosotros, porque eso no va a pasar. Los europeos están empezando la guerra contra Rusia hasta el 2029. Ellos no se van a meter a ninguna guerra porque se están armando para defenderse contra el tema de Rusia, que es una guerra que seguramente habrá en Europa. Los norteamericanos tampoco, yo no veo, ¿no es cierto?, en el escudo de las Américas que vengan acá militares bolivianos, chilenos, colombianos a pelear una guerra que no es de ellos. Yo no veo. Además, que eso implica que tú estás aceptando tácitamente que si un ejército extranjero viene a pelear una guerra por ti, eres un estado fallido. Y eso no es una imagen que podemos mostrar en términos de inversión, de turismo. Fuimos a Singapur a buscar plata, oye, pero ¿qué inversionista en Singapur quiere meter dinero en un país en guerra? O sea, no podemos llegar a decir, ¿sabe qué? Soy el presidente de un país que está en guerra, invierta. O soy un presidente de un país que está en guerra, venga a hacer turismo. O sea, eso no sucede así. Yo te digo que es fundamental la cooperación. Mira que en México le dieron de baja al Mencho, un criminal muy famoso en México que no lo habían visto hace muchos años y décadas, el jefe del cartel Jalisco Nueva Generación, y sin la ayuda de inteligencia norteamericana no hubieran podido localizar y darle de baja. Entonces, en ese sentido, claro, el presidente de México tiene muy clara la película y es lo que hay que hacer. Cooperación americana, sí, por supuesto, inteligencia, información, capacidades que complementen lo que tiene México, pero eso sí, tropas norteamericanas en México no. Y es la misma posición que deberíamos tener nosotros, es decir, pueden venir, como vinieron ahora, un avión, ¿no es cierto?, impresionante, los barcos, puede venir asesores acá, gente que apoya a nuestras tropas, pero bajo mando nuestro, militar y policial, pero lo que sí no podemos vender a la gente es el tema de tropas norteamericanas, nuestro ecuatoriana, y peor que eso, no sé si recordarás tú, que firmaron hace poco un decreto en el cual los civiles podían entrar a operar en seguridad. Esa es la entrada y la puerta abierta para mercenarios, para que venga justamente el Prince, ¿no es cierto?, con los Blackwater, o vengan los rusos, ¿no es cierto?, a operar acá, y porque sea una locura. Hay también mucho mercenario colombiano que estaría gustoso de venir a Ecuador a pelear esta guerra si le pagan unos 6.000, 7.000, $8.000 mensuales, evidentemente que lo van a hacer. Pero mira que es una locura. Por eso te digo, el gobierno de Calderón para mí es un espejo enorme porque las decisiones de Calderón, que son las mismas de Noboa, llevaron a México un baño de sangre impresionante y es exactamente lo que nos va a pasar si seguimos haciendo lo mismo. Eso va a terminar muy mal en una guerra civil y nosotros sabemos bien lo que ha pasado cuando los gringos han ido a Libia, Afganistán, a Siria, las cosas han terminado, pero muy mal. Entonces, realmente no hay un espejo que diga que cuando Estados Unidos interviene en el territorio con tropas en el suelo, esto termina bien, más bien termina en una tragedia y un colapso de esos países.
4: Jean Paul, agradecerle por su tiempo y por esta valiosa impresión para la comunidad.
5: Gracias a ustedes por la invitación, pues un gusto estar acá y saludos a Luis del programa.
4: Muchísimas gracias a Jean Paul Pinto, experto en seguridad, con quien hemos dialogado sobre los estados de excepción que se han realizado en el país. Con esto llegamos a la parte final de nuestro noticiero. Agradecerles a todos ustedes por su gentil sintonía. Que tengan una excelente tarde.
2: 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Son las 18 horas. En punto. 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Arranca una nueva semana y con ella esas primeras horas de la noche en las que Quito baja poco a poco su ritmo. La ciudad sigue moviéndose, los trámites se modernizan, las calles se transforman y también aparecen historias que nos hacen mirar de otra manera aquello que forma parte de nuestra vida cotidiana. También vamos a mirar el lado ambiental, porque Quito Sostenible 2026 mantiene abierta su convocatoria mientras la ciudad refuerza la prevención durante la época seca. Y en medio de
6: de todo esto, la música será nuestro punto de encuentro. Benson Boone llega con esa historia de un amor del pasado. Billy Joel nos recuerda que al final, cada uno tiene derecho a vivir su propia vida. Faye nos devuelve la energía de los 90 y Franco De Vita nos lleva a las grandes declaraciones de amor. Además, dos historias sobre nuestros compañeros de cuatro patas. Información, recuerdos y canciones para acompañar esta noche de lunes. Estos son Los Tiempos de Antes por MQ Radio 102.9 FM, la radio de Quito. ¡Comenzamos!

0: Lunes, las 6 de la tarde ya tiene varios minutos recorridos. Queda camino por andar antes de cerrar el día. Si el tráfico te está poniendo a prueba, recuerda, también puedes hacer de tu paciencia un acto de magia. Nosotros lo hicimos con la banda América.
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0: Billy Joel, My Life, apareció originalmente en el álbum 52nd Street, publicado en 1978. Billy Joel escribió la canción y Phil Ramone estuvo a cargo de la producción. El tema plantea una declaración de independencia emocional de una persona cansada de recibir consejos y opiniones sobre cómo debería vivir. El mensaje no es simplemente rebeldía, también representa el deseo de tomar decisiones propias y asumir las consecuencias. En lo musical combina el piano característico de Joel con una banda de rock y elementos de pop dentro del sonido sofisticado de finales de los 70. ¿Cuántas veces alguien quiso decirte cómo vivir? Billy Joel respondió a esa sugerencia que nadie pide con una de esas canciones que parecen hablarle directamente a cualquiera que alguna vez necesitó poner límites. Es una declaración sencilla y poderosa. Es mi vida y son mis decisiones.

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Cuando cae la tarde en Quito, el paisaje cambia rápido y la noche comienza a tomar su lugar. Entre semáforos, luces y pensamientos de lunes, esta canción llega casi como caminar a tientas por esos recuerdos que todavía conocemos de memoria.

De la noche a la mañana pueden cambiar muchas cosas. Una decisión, una conversación, incluso el rumbo de una semana. Pero este lunes todavía tiene unas horas por delante, así que vamos, paso a paso.

las mascotas cada vez más cerca de la familia. Durante mucho tiempo, una enfermedad grave podía significar que una familia desistiera de tratar a su perro o a su gato. Hoy la relación con las mascotas cambió, y también cambió la manera de cuidar su salud. Perros y gatos ocupan un lugar cada vez más importante. El veterinario español José Luis Puchol, de 72 años, ha sido testigo de esta transformación durante más de 4 décadas de profesión. Cuenta que en sus primeros años era frecuente que los propietarios evaluaran los tratamientos desde una perspectiva principalmente económica. Con el paso del tiempo, perros y gatos comenzaron a ser considerados partes de la familia. Y una nueva relación también aumentó la disposición de sus dueños para buscar tratamientos especializados. Es importante destacar que Puchol dirige un hospital veterinario con más de 180 profesionales, atiende cerca de 200 pacientes al día y trabaja con una red de más de 900 clínicas que derivan casos complejos. Según sus propias estimaciones, a lo largo de su trayectoria, ha realizado unas 25.000 cirugías y actualmente prepara un centro especializado de oncología para animales de compañía. El cambio no solamente habla de la medicina veterinaria, también muestra cuánto se ha transformado el vínculo entre las personas y sus mascotas. De aquella idea de que una mascota era simplemente un animal, pasamos a verla como un integrante más de la familia. Y cuando cambia el vínculo, también cambia la manera de cuidarla. La intuición también sirve en el tráfico, ese sexto sentido que te dice, por esta calle no. Y si mañana toca quincena, mejor llegar tranquilo. Guardar un poco de paciencia y dejar que Shakira se encargue de ponerle ritmo a este lunes.

mañana del viernes 11 de septiembre de 2026, un operativo interinstitucional liderado por el municipio de Quito junto con la Policía Nacional y las Fuerzas Armadas intervino establecimientos comerciales en el sector de El Tejar, en el centro histórico de Quito, donde fueron retiradas varias cajas con cigarrillos de presunto contrabando que permanecían almacenadas en distintos locales, contabilizándose de forma aproximada 600.000 unidades con un valor estimado de $150.000. Todo esto dentro del centro comercial El Tejar. Allí fueron intervenidos 13 locales, mientras que en un establecimiento ubicado en el exterior del centro comercial se encontraron la mayor cantidad de cajas. Durante una acción que también contó con la participación del Cuerpo de Agentes de Control Metropolitano de Quito y que forma parte de los operativos interinstitucionales que el municipio mantiene para fortalecer el orden, el control del espacio público, la convivencia ciudadana y el apoyo a la seguridad. Según el balance municipal entre agosto de 2023 y agosto de 2026, se ejecutaron 5.487 operativos, de los cuales 2.561 correspondieron al espacio público, 1.658 establecimientos y 1.268 al transporte público, con un despliegue acumulado de 72.361 funcionarios.

A veces una canción solamente necesita aparecer en el momento correcto para cambiar tu ánimo. En este lunes, mientras Quito vive la noche, Doja Cat pone el movimiento que faltaba aquí en MQ.

0: 18 horas con 34 minutos. 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

0: Quito Sostenible 2026 recibe postulaciones hasta el 15 de septiembre. Adelante los detalles en 102.9.
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0: Media Naranja, Faye. Fue el primer sencillo del álbum debut de Faye, publicado en 1995. La canción fue escrita por José Ramón Flores y Freddy Marugán y mezcló pop dance y una estética muy ligada al sonido juvenil de los 90. Antes de convertirse en el sonido que conocemos, la canción tuvo incluso una versión de demostración en formato de balada. Finalmente se optó por llevarla hacia el pop dance. El tema se convirtió en uno de los grandes éxitos de la cantante mexicana y llegó al primer lugar de varios mercados latinoamericanos. Los 90 tenían una fórmula especial, melodías pegajosas, teclados, baile y una historia de amor que todos entendían. Faye llegó con una canción que hablaba de encontrar a esa persona que parece encajar perfectamente contigo. Abrimos el álbum debut de Faye con un recuerdo enorme de los 90, Mi Media Naranja.

El municipio de Quito, a través de la Secretaría del Ambiente, mantiene abierta hasta el 15 de septiembre de 2026 la convocatoria a la Distinción Ambiental Metropolitana Quito Sostenible 2026, dirigida a personas, colectivos, organizaciones, instituciones y empresas que desarrollan acciones concretas para construir una ciudad más sostenible. La iniciativa contempla tres categorías: héroes locales, aliados verdes y ecolíderes, y permite presentar proyectos vinculados con la prevención de la contaminación, conservación de la naturaleza, respuesta frente al cambio climático, uso eficiente del agua y recuperación de los sistemas urbanos, incluido el río Machangara. La Secretaría de Ambiente destaca que la recuperación de este sistema hídrico constituye uno de los principales desafíos ambientales de la capital y requiere una participación articulada entre instituciones, organizaciones, empresas, colectivos y ciudadanía, por lo que la convocatoria busca visibilizar iniciativas comunitarias, ciudadanas, académicas y empresariales que aporten a mejorar las condiciones ambientales de Quito. Las personas y organizaciones interesadas pueden consultar las bases y complementar el formulario de postulación mediante el portal ambiente.quito.gob.es/dan-medio-qs/.

0: después de un lunes completo, también vale recordar por quién hacemos tantos esfuerzos todos los días. Por la familia, por los sueños, por esa persona especial. O simplemente por nosotros mismos. Qué bueno es vivirlo con esta canción de Juanes.
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1: Cuando llega la noche, ciertas canciones parecen hechas para mirar por la ventana mientras avanzas lentamente por la ciudad. Chris Isaac tiene justamente ese efecto. Elegante, oscuro, perfecto para ese comienzo de noche.

0: Llegas a casa, abres la puerta y tu perro corre desesperado a recibirte. La escena parece tierna, pero ese saludo podría estar reforzando un comportamiento que después resulta complicado controlar. Los adiestradores recomiendan premiar la calma al llegar a casa. Especialistas en educación canina recomiendan evitar que la llegada a casa se convierta siempre en un momento de excitación excesiva. Si cada vez que entramos premiamos inmediatamente al perro con caricias, palabras y mucha atención, el animal puede entender que saltar, ladrar o insistir son formas efectivas de conseguir nuestra atención. El problema no está en saludarlo ni en demostrarle cariño. La clave está en evitar que la ansiedad o la excitación sean las conductas que reciben la recompensa. Por eso, la recomendación es sencilla. Al entrar, mantener la calma y esperar unos momentos hasta que el perro reduzca su nivel de activación. Cuando esté tranquilo, entonces sí, llega el momento de acercarse, acariciarlo y saludarlo. De esta manera aprende que la calma también tiene recompensa y que no necesita saltar, ladrar o exigir atención para recibirnos. La próxima vez que abras la puerta y tu perro prepare una fiesta de bienvenida, respira. Entra tranquilo y dale unos segundos, porque a veces quererlo también significa enseñarle a esperar.
1: Salida del vuelo con destino